0: muerte. Amén.
1: He aquí la esclava del Señor.
2: Hágase en mí según tu palabra.
1: Dios te salve María,
0: llena eres de gracia, el Señor es contigo. Bendita tú eres entre todas las mujeres, y bendito es el fruto de tu vientre Jesús. Santa María, Madre de Dios, ruega por nosotros pecadores, ahora y en la hora de nuestra muerte. Amén.
1: La palabra se hizo carne
2: y habitó entre nosotros.
1: Dios te salve María,
0: llena eres de gracia, el Señor es contigo. Bendita tú eres entre todas las mujeres, y bendito es el fruto de tu vientre Jesús. Santa María, Madre de Dios, ruega por nosotros pecadores, ahora y en la hora de nuestra muerte. Amén.
1: Ruega por nosotros, Santa Madre de Dios,
2: para que seamos dignos de alcanzar las promesas de Cristo.
1: Oremos. Derrama, Señor, tu gracia sobre nosotros, y ya que hemos conocido por el anuncio del ángel la encarnación de tu Hijo Jesucristo, condúcenos, por su pasión y su cruz, a la gloria de la resurrección. Por Jesucristo nuestro Señor.
2: Amén.
1: Gloria al Padre, y al Hijo, y al Espíritu Santo.
2: Como era en el principio, ahora y siempre, por los siglos de los siglos. Amén.
1: María, Virgen de los 33,
2: ruega por nosotros y por nuestra patria.
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Buenas noches, ¿cómo andan? ¿Cómo están? Aquí estamos comenzando un nuevo programa. Les habla Hansel Urramendi. Ya estamos saliendo en vivo en Radio Oriental. También saliendo en vivo por el canal de YouTube Periodismo con Hansel. Un placer, como siempre, estar disfrutando de la compañía de ustedes. Y bueno, qué decirles, estén atentos porque vamos a tener una interesante entrevista en unos minutos nada más para disfrutarla con todos ustedes, que nos conecta con nuestra naturaleza, ¿eh? Así que no se vayan a subir el volumen de mientras, que ya se viene en un ratito nada más una linda entrevista.

Estamos aquí, señores, disfrutando este invierno, señores, que la verdad nos tiene a todos preparados, ¿verdad? Con la estufita cerquita, no nos podemos descuidar con este frío, ¿eh? 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Un saludo para Marcela y también para Isabela. Gracias, gracias por el aguante. El saludo para todos ustedes que también escuchan este periodismo independiente que estamos haciendo.

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Ustedes saben que siempre nosotros siempre estamos dándole para adelante a los emprendimientos uruguayos, todo lo que es de producción nacional, y por supuesto también nos apoyan esto que hacemos, que es periodismo independiente. 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Ya se viene, señores, en segundos, la entrevista interesante con el escritor, investigador Evaristo Méndez. Vamos a conocer un libro muy lindo, que habla de un elemento característico de nuestras tierras, que son las aves, que son los pájaros. Por eso el libro que escribió Evaristo Méndez se llama Lo que me contaron las aves de Uruguay. Así que no se pierdan esta entrevista que ya se viene en segundos nada más.

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0: ahora sí, señores, vamos con la entrevista de la noche. Le damos la bienvenida a Radio Oriental al escritor Evaristo Méndez. ¿Cómo estás, Evaristo? Bienvenido.
1: Bueno, muchas gracias, buenas noches. Disculpen que no me podía conectar, no sé por qué, pero no soy muy,
0: no pasa nada,
1: muy experto en los celulares.
0: No pasa nada, estas cosas técnicas estamos acostumbradísimos nosotros que estamos en el rubro a que sucedan, así que tranquilo, bienvenido a Radio Oriental. Bueno, un placer tenerte en vivo. Quiero decirle a la audiencia cómo nace esta entrevista. Estoy en las redes, justamente, bueno, indagando, investigando los temas, preparando los temas para el día a día en la radio, y de repente me aparece tu imagen, Evaristo, y también me aparece la tapa de tu libro, que se llama Lo que me contaron las aves de Uruguay, lo cual me gustó muchísimo, ¿no? Porque hay algo que siempre nos caracteriza a nuestro país, que es el cantar de nuestras aves, que muchas veces no nos damos cuenta, ¿no? Pero tenemos siempre la mejor música en nuestras ventanas, que son el cantar de los pájaros, ¿no? Y qué bueno me pareció que haya una persona que se esté encargando de investigar, de buscar información, de recopilar, y bueno, como ya lo estamos viendo, de realizar un libro. Así que bueno, una obra muy linda que estás realizando, Evaristo.
1: Sí, por suerte sí, después de este sería el cuarto intento, y bueno, gracias al taller 57, que es el de mi hija, salió esta vez, porque es muy difícil publicar acá en Uruguay, por distintos motivos, pero esta vez salió, por suerte, y he tenido buena aceptación de la gente, de ornitólogos, gente muy conocida en el ambiente de las aves. Inclusive hay uno que tiene como 79 libros de aves de Uruguay y de América, y dice que es el único hecho así, con información de determinada de las especies, ¿no?
0: Qué bárbaro. Yo creo que es algo a tenerlo en cuenta, a tenerlo presente, y ya desde las edades tempranas, ¿no? Porque algo que siempre hablamos nosotros es de la importancia de la educación, de saber más de nuestro país, y yo creo que las aves forman parte de la identidad del Uruguay. ¿Es así, Evaristo?
1: Sí, como dicen algunos, Uruguay quiere decir el río de los pájaros pintados, o sea, como que también ahí las aves en general serían como también nuestro nombre. Entonces, uh-huh, por eso también tendríamos que defenderlas, estudiarlas, valorarlas, ¿eh?
0: Totalmente. ¿Cómo es que nace esta idea de escribir un libro, y más que nada, voy más para atrás, de interesarte por las aves, por los pájaros? ¿Cómo es que nace esto en vos?
1: Y nace sin querer, aunque no lo creas, nace sin querer. Yo cuando era niño joven, digamos, para decirlo, no sé, 14, 15 años, yo era depredador, o sea, mataba animales, entre ellos aves.
0: A los sondazos vivos andabas, Evaristo, me contaban que andaba, sí, a los sondazos.
1: Sí. Andaba a los sondazos, y mi libro es para eso, para que la gente no necesita andar a los sondazos.
0: Claro, pasa que antes había como
1: que cambiar.
0: Claro, pasa que antes, corregime vos si me equivoco, ¿no? Pero antes como que había cierta inocencia, cierta incredulidad cuando se era niño antes, y uno jugaba a eso, ¿no? A estar con la onda. Me acuerdo que la onda era un juego muy, muy de aquella época, ¿no? De los jóvenes, de los niños de aquella época, de andar con la onda.
1: Sí, en aquella época, yo tengo 62 años ahora, en aquella época, para observar un ave, o la tenías presa, o claro, la matabas y la tenías en la mano un ratito, ¿verdad? Claro. Era muy raro conseguir un libro. Yo, al ser del interior, menos, porque yo cada vez que iba a Montevideo, o me iba al zoológico, o me iba al Museo de Ciencias Naturales en la Curva de la Muerte, atrás del cementerio del buceo, a anotarme los nombres de las aves y todo lo uruguaya, para irlas conociendo, ¿no? Porque no se podía, claro, ni el interior, todo el que es de interior.
0: ¿De qué departamento sos, Evaristo? ¿De qué departamento sos, Evaristo?
1: De Canelones.
0: De Canelones, canario, mirá vos. Claro, era de otros tiempos.
1: A pesar de que no estoy tan lejos de Montevideo, uh-huh, digamos, que es donde está el fuerte de todo, digamos, uh-huh, que el poder económico mío era insignificante, no podía llegar a nada de eso, para viajar a Montevideo ya era un sacrificio para mí. Entonces, para mí es un logro muy grande lo que logré hacer gracias a otros, ¿no? Uh-huh. Fue un logro muy grande.
0: Así que bueno, esto empezó, como vos dijiste, sin buscarlo, sin quererlo, y de repente te viste rodeado de aves, dejaste de cazarlas para estudiarlas, ¿y cómo siguió la historia?
1: Bueno, te cuento cómo me transformé de depredador a ecologista, que fue otro de los tantos nombres pensados, ¿verdad?, para el libro. Yo estaba, ese día estaba cazando, y como a una cuadra y pico había un halcón blanco posado en un árbol, ¿viste?, alto, y él me veía. Entonces era imposible pegarle, digo, ah, qué lindo para verlo volar, le voy a tirar una pedrada cerca y lo voy a ver volar. Y le tiro, ¿viste?, y le pego en una de las patas.
0: No,
1: y
0: te
1: sale
0: puedo creer.
1: Volando, atraviesa una pradera y se pasa, y se veía el sufrimiento del bicho volando, ¿viste?
0: Mirá.
1: Digo, entonces ahí me remordió la conciencia, digo, pa, cuando se intente posar, se va a caer y se lo va a comer los bichos, voy a intentar salvarlo, a ver si lo puedo hacer sufrir menos, ¿viste? Entonces atravesando la pradera, vi yo donde se había posado, y cuando a la mitad del camino sale de vuelta, todo adolorido, ¿viste? Pues se notaba en el vuelo, pasa por arriba mío y se para otra vez haciendo malabares para poder pararse, ¿viste? Por el dolor, en el mismo, casi la misma rama donde yo le había pegado. Entonces dije, pero este animal, teniendo 360 grados para huir, huye por arriba mío, y él sabía que yo le había pegado. Digo, no puede ser. Y me fui a donde se había parado en el primer principio, y ahí estaba el verdadero herido. Entonces,
0: mirá vos.
1: Digo, qué interesante, digo, un animal que no piensa que esto, que lo otro, y sin embargo había imitado a la pareja, había arriesgado su vida, y digo, capaz que yo viene alguien a hacerle algo a mi familia y me pongo a llorar. Digo, esto tiene que haber más cosas para descubrir. Entonces, desde ahí, nunca más fui al monte con una onda. Me iba con una libretita y una lapicera o un lápiz, ¿viste? Y anotaba todo lo que veía, lo que hacían. Y ahí, sin querer, nació el libro.
0: Mirá, increíble, ¿no? Qué historia. Tuviste como un encuentro cercano con la naturaleza que te transformó.
1: Sí. O sea, mi libro intenta que la gente no tenga que pasar esto, porque a mí me pasó, por suerte, cuando era joven. Pero hay gente que no le pasa nunca una cosa así que te cambie. Entonces, mi libro es para que la gente aprenda a mirarla ya de chiquita, ¿viste? Porque según algunos, es fácil de compartirlo, digamos, los abuelos con los nietos, con los hijos, con esto. Claro. Y que estaría bueno, ¿viste? Además, es todo hecho con dibujos de las mismas aves, de los nidos, de los huevos, todo a dibujo, ¿viste?
0: Qué lindo. Acá, mientras te estamos escuchando, bueno, estamos saliendo en vivo en el canal de YouTube Periodismo con Hassel, y también en Radio Oriental. Y acá en el canal de YouTube estoy mostrando la tapa ahora mismo del libro que tú has realizado, Evaristo, lo que me contaron las aves de Uruguay, una tapa muy linda. ¿Qué ave es la que aparece en la tapa? Porque aparece un ave, para la gente que está escuchando la radio, posada en una ramita.
1: Claro, ese es un pirincho de monte. Porque nosotros conocemos, generalmente, el común de la gente conoce un pirincho solo acá en Uruguay. Y hay como 8 especies de pirinchos diferentes. Casi medio metro mide este pirincho.
0: Sí, me llama la atención la cola larga que tiene, ¿no? Tremenda cola tiene.
1: Sí. Casi el tamaño del cuerpo es de cola, así que impresionante. Es un bicho muy lindo.
0: Qué bárbaro. Qué bárbaro. Acá mientras te estamos escuchando, acá nos escribe un oyente, dice: Hansel, yo tengo en el fondo de mi casa un jardín con plantas, flores y árboles. Ya van 2 años que viene un casal de carpinteros de copete amarillo. Están un rato y siguen de largo, dicen por acá.
1: Ah, mirá qué lindo. Bueno, carpinteros tenemos como ocho especies diferentes acá en Uruguay. 9, porque apareció otra que hacía años que no se veía en Centurión, apareció otro nuevo, el carpintero dorado o algo así. Mirá, sí, están apareciendo muchas aves nuevas, ¿viste?
0: Qué bárbaro. Me imagino que todo este proceso de investigar, de trasladarse, lleva mucho tiempo, ¿no? Porque no debe ser sencillo rastrear a estas aves y a estas especies que, como vos nos estás diciendo, cada vez se van contabilizando más y nuevas especies.
1: Sí. Un poco quizás porque gente suelte, que está mal. Otro porco quizás porque están destruyendo y se vengan para este lado. El cambio climático, o sea, más calor, más frío en otros lados, hace que muchas aves puedan estar viniendo. También hay mucha más cantidad de gente mirando para arriba. No solo aves, sino mariposas también, insectos, de todo, ¿viste? Que está bueno, porque el contacto con la naturaleza te sana el alma, es muy bueno.
0: Totalmente, totalmente. Mirá, para aquellos que hemos vivido en la ciudad y tenés la posibilidad de irte a un lugar rodeado de árboles, no hay desperdicio, ¿no? Es otro mundo, es otra cosa y es salud, ¿no? Es salud, despertarse con el cantar de los pájaros, es salud. Y mirá, acá te están escuchando en vivo, en Radio Oriental, también en el canal de YouTube, y dice por acá el Pirata Carbonero, nuestro oyente, dice, yo era igual, un matador de pájaros y de ranas, con la onda, ahora ya no soy así, bueno, dice, por ahora.
1: Qué bueno. Eso es lo que tiene que pasar, y si pasa antes de llegar a eso, mejor, porque cada vez la fauna está en más peligro, ¿no? Porque nosotros vamos invadiendo todos los ambientes habidos y por haber, y ellos cada vez tienen menos lugar, ¿viste? Sí, entonces sí. Muchos pueden adaptarse y otros sucumben, se mueren.
0: Sí, sí, se me viene a la mente, bueno, un cantar de pájaros que desde la época que soy niño, me acuerdo a mi abuela, bisabuela, que siempre cantaban, y mi bisabuela decía, fuera bicho feo, le decía, que era el venteveo.
1: El venteveo, realmente.
0: Exactamente, como que cada pájaro tiene su historia también, ¿no? Y sus mitos, su tradición.
1: Claro, sí, algunas tradiciones, por ejemplo, el bicho feo o venteveo, muchos lo asocian con muerte, con maldad o la lechuza, y es todo mentira. El que sufre, ya sea por buena suerte o mala suerte, es el animal, porque por una cosa o por la otra lo matan igual. Aunque sea para tener la pluma porque es de buena suerte o porque es de mala suerte. Y es mentira, son todo historias que se han armado y que la gente las cree tal cual.
0: Claro, sí, sí, sí. Aquí en Uruguay tenemos muchas supersticiones, ¿no? Muchas historias de campañas se me vienen a la mente, que se van trasladando de generación en generación, ¿no?
1: Sí, sí, sí, sí. Y es muy difícil desmentirlas, ¿eh? Principalmente la lechuza y los búhos, que tienen la mirada hipnotizadora, esos cantos que son como aullidos o gritos que para el común de la gente se le paran los pelos, ¿verdad?
0: Claro.
1: Yo encantado que me pase eso, pero para el común de la gente, sí, que no sabe qué es, usted se asusta, por supuesto.
0: Se asusta, sí, sí. De todas las aves, te seguís ahí que te escuchamos, Baristo, decías.
1: Que entonces con esos gritos que pegan, es muy fácil asociarlo a cosas malas, ¿viste? Claro. Crear historia. Imagínate que donde crearon a los vampiros, digamos, en Inglaterra no hay vampiros, acá sí hay, en América sí hay vampiros. Son todas leyendas que se van haciendo historias y alguno aprovecha y escribe o lo prolonga a sus hijos, nietos, y muchos lo creen, ¿verdad?
0: Totalmente, totalmente. Sabes que yo te iba a preguntar de todas estas especies, ahora estábamos hablando del venteveo, de la lechuza, del búho, ¿cuál es la especie que más te ha costado rastrear, encontrar hasta el momento?
1: Hay muchas difíciles, ¿viste? Por ejemplo, yo nunca creí que iba a ver la loica pampeana, es una ave que está en peligro de extinción acá en Uruguay, que antes había más o menos en casi todo el territorio se veía. Y justo con un biólogo entré en un proyecto de aves de pastizales, estuve como 10 años atrás de ella. Fue algo muy muy lindo, y bueno, descubrimos una especie nueva para el país, la Anthus nacreri, cachirla dorada, el nombre común. Vi el venado de campo, que nunca creí que lo fuera a ver en estado de libertad, y así montones de cosas, he visto cosas increíbles, no solo en bichos, sino las cosas que hacen, ¿verdad?
0: Mirá vos, por ejemplo, ¿qué cosas hacen? A mí, por ejemplo, me llama mucho la atención el nido que hacen, que uno lo puede ver en los postes, el hornero, ¿no? ¿Qué animal majestuoso, la arquitectura que tiene en su mente para trasladarla y hacer ese nido de barro, de ramita, de todo perfecto, ¿no? Porque llueve, truena, viento y se mantiene firme.
1: Sí, sigue firme. Bueno, ayer estaba leyendo comentarios en Instagram sobre el tero, una cosa que publiqué, y muchos dijeron que era mentira lo que yo había dicho.
0: ¿Qué pasó? Hornero, ¿qué decía?
1: Pero te voy a nombrar el hornero, que vos lo nombraste, por ejemplo. Yo vi un hornero que estaba en la balsa que cruzaba el Río Negro, creo que es Durazno, Tacuarembó, si no me equivoco. Imagínate que el barro sería de las dos costas. Los huevos capaz que fueron puestos en las dos costas. Y los pichones iban y venían en las dos costas, ¿no? Increíble, que estaba en dos departamentos cada poquito, porque era lo que pasaba los vehículos. Y así cosas sí, como sí, esa, sí. También hay cosas increíbles. O la del Tero, como recién decíamos, que hace tríos amorosos. ¿Eh?
0: Mirá vos.
1: Esta gente de campo me decía que no, que mentira, que esto, que lo otro. O sea, lo más probable es que en el campo no pase, pero en la ciudad o en lugares de fábrica, que el humano va avanzando muy rápido sobre su territorio, es la hipótesis que yo tengo, ojo, al quedarse sin espacio para ella, con el instinto de reproducirse, agarran dos hembras con un macho y se reproducen. Y no solo eso, sino que van, ese trío se conserva por varios años, ¿no? Siguen año tras año sacando ese, y es increíble. Pero a veces las cosas que uno no lo vea, no quiere decir que no sea verdad.
0: Exacto, exacto, exacto. Viste que el uruguayo es todólogo, ¿no? Sabe todo de fútbol, de política, y bueno, vos tenés que estar preparado, Evaristo, porque viste que te van a tirar con un mazo, siempre hay algún desubicado en la vuelta.
1: No, por suerte no, bien, yo trato de responderle, como le dije, entonces si te digo que el Tero nidificaba arriba de los fardos de papel, no me vas a querer tampoco.
0: Claro.
1: Y así un montón de cosas, pero seguro, a mí me dice algo medio raro otro que lo vio y me cuesta creerlo, pero están en su... está bien que lo piense, porque él no lo vio. Sí, sí.
0: Claro, claro, hay que verlo, el ser humano necesita ver, eso es verdad, ¿eh? Como que cuesta, sí, sí. Nos cuesta sí, todo, ¿no?
1: Bueno, yo por ejemplo, sabía que la perdiz, todas las hembras depositaban en un mismo nido y el macho incubaba. Sabía, sí, pero lo viví y lo vi. Entonces, bien, ya lo puedo afirmar, sí, eso es cierto, ¿verdad? O como ñandú también, eso es cierto. Pero yo como que necesito también para confirmar una cosa es verlo. Si no pongo pienso que o me parece que en el libro, pero pondría, no sé si puse alguno. Porque son todas observaciones mías, ¿viste? Yo qué sé, te digo, el hornero también utiliza pasta de papel. Y vos me decís, nada, que va a utilizar pasta de papel para hacer el nido. Claro,
0: claro,
1: pero
0: claro.
1: En una papelera, los días de lluvia que andan los elevadores pasando para acá y para allá, hacen pulpa de papel. Y bueno, no consiguen barro, le meten pulpa de papel.
0: Claro, pero claro, claro.
1: Pero si
0: vos lo ves,
1: son cosas interesantes que me tocó vivir a mí, quizás a otro no. Yo porque he trabajado en una papelera, entonces eso lo viví.
0: Claro. Claro, totalmente. Y bueno, vos lo trasladás a tu libro, que el libro, la verdad, por lo que estamos escuchando, no tiene desperdicio. Es algo que además yo creo que la mayoría de los orientales nos gusta, nos llama, nos dedicamos un momento a mirar a los árboles, a mirar el tejado de una casa, porque siempre tenemos esa bondad de nuestras tierras de tener cantidad de pájaros y muy lindos, ¿verdad? Acá, por ejemplo, nos escriben Evaristo, y dice por acá Karina Techera, dice buenas noches, muchas gracias por el programa. Tengo de visita diaria picaflores, colibrís, un pequeñito jilguerito japonés azul, la mini calandria me visitan temprano a la mañana, urracas, sabiaces, la verdad, re lindo, ¿no? Tener esa compañía es una fortuna.
1: Un lugar privilegiado se ve porque tiene un pupurrí de fauna ahí tremenda, como que está bien ubicada en el lugar exacto para tener varias fauna ahí,
0: totalmente.
1: Que no lo lográs, viste, así nomás.
0: Totalmente, totalmente.
1: Ahora, yo digo que para observar aves, no solo, porque hay gente que por seguridad, por todo, a veces no podés ir al monte o a determinado ambiente a mirar. Lo podés hacer en la ciudad, y lo podés hacer en un parque, en un lugar más controlado, digamos, que no corras tanto riesgo. Porque muchas de las observaciones, y algunas muy interesantes, yo las he hecho en lugares comunes.
0: Claro, claro, totalmente, totalmente. Te quería preguntar esto, Evaristo, vos que estás recorriendo el Uruguay entero de lado a lado, ¿cuál es el departamento que más aves tiene o el departamento que más aves, cómo te puedo decir, esas aves que no se ven en todos lados, que vos decís, bueno, en tal lugar, la verdad que encontrás estas especies que uno no ve muy seguido? ¿Cuál es el departamento con más aves así?
1: Lo que pasa es que eso es medio tramposo, ¿sabes por qué? Porque yo vivo en el sur, entonces las aves más raras para mí están en el norte. Y los del norte te diría que las aves más raras están en el sur, porque están son las aves que no ven. Porque claro, todas las costeras de acá no llegan allá. Y así.
0: Claro.
1: A mí el lugar que me gusta, digamos, que me gusta, es La Quebrada. Son las
0: aves. La Quebrada.
1: Eso, yeah. Sí, es fabuloso. Porque tanto la armonía entre las piedras, los árboles y la fauna es tremenda. Es una postal. Eso la,
0: ¿y en qué horario? ¿Y en qué horario? ¿Cuál es el horario mejor para mirar y las aves, encontrarlas? ¿Cómo decir? ¿En tal hora es el horario mejor? ¿En la mañana, el mediodía, la tarde, el atardecer?
1: Y principalmente conforme sale el sol, en la mañana es la mejor hora. En el mediodía te pones a mirar mariposas, que es la hora de ella porque casi no hay aves. Y después en la tardecita, ¿viste? Son los mejores horas para ver aves. Sí.
0: Bien. Vamos tomando nota a todos aquellos que nos gustan. Acá nos escriben, dice, acá hay muchas casitas de hornero, no repiten, cada año construyen una nueva. También nos dicen por acá, íbamos a buscar los terneros y las vacas y nos corrían los teros. Y las corujas salían de sus cuevas y nos decían, según mi abuelo, traes tabaco, dice por acá, nos dicen en el campo, ¿verdad? Estas experiencias lindas que nos cuentan los oyentes.
1: La traducción del grito, ¿verdad? De la onomatopeya del grito, trae tabaco. Algo así, que lo traducían así. Porque nosotros, por ejemplo, el tero lo traducimos como tero. Y en Brasil es quero. Es lo mismo que interpretado de diferentes maneras. Y que muchas veces esto que se interpreta la onomatopeya esta le da el nombre al ave, que hay muchos, como chajá, es el grito de chajá, hay muchos así que tienen la onomatopeya como nombre.
0: Qué bárbaro, qué lindo, esto es cultura, esto sin lugar a dudas es cultura, y yo creo que esto estaría bueno también que sea un libro a tener en cuenta ya desde la escuela para conocer más, ¿verdad? Nuestra tierra, nuestra conexión con la naturaleza. Y acá justamente me pregunta el Pirata Carbonero, nos manda mensaje por acá y nos dice, ¿dónde se puede encontrar el libro, Baristo?
1: Y bueno, lo distribuye Gucci en todas las librerías del Uruguay y si no, comunicándose con nosotros, ¿viste? Por www.avesdeuruguay.net, todo chiquita la letra, o al 097-402-061, que es el taller 57.
0: Perfecto, bien.
1: Llega a todo el Uruguay con el mismo costo, no tiene costo de envío. Se le envía por correo uruguayo. ¿Viste, por ejemplo, una cosa que dice, ¿y para qué voy a defender las aves si yo no gano nada con ellas? Porque acá es todo plata. Sin embargo, el correo uruguayo, de acá de Pando, que es donde yo vivo, ya ha mandado como 300 paquetes, gracias a las aves. ¿Y cuánto me voy a entregar un paquete? Y el combustible que yo gasto, lo que yo como, y así montones de gente que observa aves. Eso también genera trabajo, sin querer, un poquito, pero genera, el turismo genera trabajo también. O sea, que no sea demasiado, porque el turismo también puede destruir. Todo tiene que ser con cierto límite, ¿verdad?
0: Totalmente. Y vos sabés que quiero ir a ese tema también. No hace muchos días tuve una entrevista interesante. Bueno, siempre estoy atento a esto, ¿no? A lo propio, a lo de nuestra tierra, a nuestras raíces, a la cultura, a nuestra identidad. Y por supuesto que las aves forman parte de nuestra identidad. Y hace unos días tuve una entrevista, si mal no recuerdo, habrá sido el mes anterior, a unas protectoras de animales, dos mujeres, que estaban defendiendo esta cacería que estaban realizando a las cotorras, a las loras.
1: Cierto.
0: ¿Qué información tenés al respecto y qué opinás?
1: Yo estoy en contra. Yo sé que la cotorra, hay mucha, se considera plaga. Un poco es porque el hombre ha hecho monocultivos de comida, entonces al haber alimento hay mucho más fauna que se la coma, ¿verdad? Pero ¿qué pasa? En esos nidos abandonados viven patos, halcones, y otro montón de aves, y no aves también, inclusive depredadores. Entonces vos matás la cotorra y matás los depredadores también. ¿Qué negocio es ese? Muy malo.
0: Exacto. Totalmente. Acá nos dice otro mensaje, Karina Techera, dice, cada tarde de otoño un yurrinche en Bel Alambrado, dice por acá. Bueno, justo se me perdió el mensaje, pero bueno, la gente le gusta este tema porque sí. Yo creo que todos tenemos esa conexión con la naturaleza y las aves forman parte de nuestra vida, ¿no? Yo creo que desde la infancia.
1: Sí. Sí, es todo canalizarlo hacia el lado bueno. Yo te iba a decir una cosa. Mi libro, por ejemplo, para la gente que lo quiere comprar, que lo quiera comprar, no es un libro para identificar aves. De eso hay montones en Uruguay, gracias a Dios, y muy buenos, muchos y muchos autores. Esto es un libro para conocer lo que hacen las aves. Ese, el secreto de las aves, digamos, lo que hacen, lo que uno no ve. Yo porque al pasarme eso, me empecé a enfrascar a ver qué hace, cómo defeca, cómo hace el nido, con qué, a qué altura, cuántos huevos ponen, cómo se aparean, qué cosas raras hacen, ¿viste? Todo, es todo así, según lo que lo han leído, es como una historia, no es, parece lo más aburrido de la descripción que tiene. Después se cuenta como una historia de todo lo que come, de todo lo que hace, y después al final tiene un glosario de todas esas especies, por si querés conocerla, qué fue lo que comió, con quién se peleó, qué esto, qué lo otro. Están nombradas atrás con nombres científicos para aquel que quiera decir qué es una vidita de chocolate, por ejemplo, y le va a encontrar el nombre científico y va a saber qué es, por ejemplo. O que es una víbora ciega de cabeza de cuña, no la común, la cabeza de cuña, por qué se peleaba con el hornero, cuál es. Entonces, si le interesa, va y ve otra especie nativa rara, que es muy poco nombrada, y que está allí, ¿viste? Y por lo menos la pueden buscar por internet y saber cuál es esa otra especie de víbora ciega, ¿viste? Por ejemplo.
0: Bien, muy bueno, la verdad, es un libro muy ilustrado, ya lo estamos conociendo, ¿verdad? Con esta entrevista, acá nos escribe Jorge Scott y dice, muy bueno el tema, yo creo que esta entrevista en vivo que estamos haciendo por Radio Oriental y por el canal de YouTube Periodismo con Hansel, va a llegar a mucha gente que le va a llamar la atención que tengamos esta obra fresquita realizada por vos, por toda esta labor que estás llevando adelante, y es algo muy bueno, ¿no? Yo creo que cada ave debe tener una historia detrás y, por supuesto, un montón de información para que cada uno de nosotros la conozcamos. Te quiero preguntar, Baristo, ¿cuál es el ave o las aves más territorial? Así que vos veas, bueno, esta, si pasa volando uno por arriba, ¿va? Sí, la más brava. Agresiva,
1: aunque no lo crea, el picaflor.
0: No te puedo creer, no me digas eso, el picaflor, sí, ¿en serio? Sí. El picaflor es, lo tenía como de amor, paz, tranquilidad.
1: Sí, no. Es el más agresivo de todo.
0: Sí, el picaflor.
1: He visto atacar a halcones de no sé, capaz que 30, 40 veces más grande que él y hacerlo huir.
0: Mirá vos.
1: Mirá. Yo soy flaquito y chiquito, pero igual soy un montón de veces más grande que él y atacar. Sí.
0: Mirá vos.
1: Y entre ellos, inclusive el picaflor, para no ser atacado, se pone al oscuro, que no le dé el sol para no ser notado, y está siempre chiflando. Es como que está atento, ¿viste? Para no ser atacado. O sea, todo el picaflor es muy agresivo, inclusive, inclusive aunque sea hembra, porque viste, un perro, una hembra, es raro que le haga algo, por ejemplo, para nombrarte algo. El picaflor no. El picaflor, sea hembra o macho, si ya viene a donde tiene la comida él, la corre. ¿Viste?
0: Mirá vos.
1: Es muy interesante. Además, el macho no ayuda para nada. Es solo él hace el cortejo, se aparea, y la hembra es la que se encarga de hacer el nido, poner los huevos, incubarlo, tratar de alimentarse, después cuidar los pichones, darle de comer. Es algo tremendo, tremendo, tremendo.
0: Mirá vos el picaflor, no la tenía esa, Qué bárbaro. Acá también nos escriben, dice, decile, nunca vi dónde hace el nido el venteveo. Dice, ¿cómo es? Preguntan por acá, Baristo, ¿cómo hace el nido el venteveo?
1: Acá es muy común, y según la disponibilidad, no solo para él, sino para otras especies también, según la disponibilidad de conseguir material, lo hace más grande o más chico. Puede ser como una pelota de fútbol, inclusive más grande, y tiene generalmente de pastos y ramitas, y lanas y piolas, y muchas caen, viste, como si fueran barbas. Inclusive una cosa muy interesante que lo digo en el libro, que a veces pasa volando, viste, cuando está haciendo el nido, pasa con pastos o piolas de más de un metro de largo, y eso flameando ahí, lo ves y delirás, ¿qué es eso? ¿Qué pasa, viste?
0: Sí, sí.
1: Es muy interesante. También hay que tener en cuenta que muchas piolas, mi libro siempre trata de salvar a la fauna, ¿verdad? Entonces, todas esas piolas, tanzas que dejamos tiradas en la playa, me aburro juntar, muchas especies terminan muertas, enredadas, aunque no tengan anzuelos, enredadas y ahogadas en el agua por las tanzas que uno desperdicia. Entonces, a los pescadores exhorto a juntar las tanzas. Sé que hay muchos que lo hacen, pero sé que muchos no todavía. Y he visto morir, llamar a la prefectura y no llegar a salvar muchas aves que al final terminan ahogadas, porque están enredadas en las tanzas que no tienen anzuelo, ¿no?
0: Qué bárbaro, la verdad que todos tenemos que poner un poquito de cada uno para cuidar el paisito que tenemos, que no es paisito, es tremendo país, porque somos un país
1: tremendo,
0: grande.
1: Tremendo.
0: Nos quisieron hacer creer, ¿no? Nos metieron en la cabeza paisito, somos un país muy grande y con una riqueza espectacular, ¿no? No solamente de recursos naturales, sino también de estas especies que las tenemos todos los días aquí en nuestro país, todas las mañanas, todas las tardes, y bueno, hay que saber aprovecharla y disfrutarla. La verdad que esta entrevista, Evaristo, un libro abierto, te quiero felicitar por esta labor, y yo creo que, a gente de todas las edades le llama a este tema, a los chiquitos ni que hablar, y a los grandes también, porque por supuesto los pájaros siempre están en la compañía de todos los días, de cada uno de nosotros.
1: Sí, sí, sí, sí, es algo, o sea, si observamos un poco, es algo que nos atrapa la fauna. Lo que pasa es que a veces mucha gente no se entusiasma mucho porque no los sabe reconocer, identificar uno del otro, ¿viste? Pero hoy día hay mucho libro, hay mucho libro acá en Uruguay, para identificar aves, todo con fotos que están muy buenos, muy buenos. Que bien. También eso ayuda, ¿viste? ¿Qué es lo que te entusiasma? Es como saber de un jugador de fútbol, saber bien. Cuál es lo que te entusiasma.
0: Bien, perfecto, perfecto. Evaristo, antes de cerrar esta entrevista, te pido por favor que nos reiteres las formas de hacernos de este libro, cómo la gente puede acceder al libro que tú has realizado, lo que me contaron las aves en Uruguay. ¿Cómo puede hacer la gente para tener el libro?
1: Y bueno, todo en minúscula, www.avesdeuruguay.net. Eso va todo junto. Y ahí te lleva, te da todos los datos. O si no, al celular 097-402-061.
0: Bien.
1: El taller 57.
0: Perfecto, perfecto. Evaristo, muchas gracias por esta entrevista. Y bueno, estamos en contacto para seguir aprendiendo más sobre las aves de Uruguay, que las tenemos todos los días y hay que cuidarlas.
1: Muchas gracias, muy amable. La verdad que resultó chiquita la charla, viste que uno se entusiasma y
0: se fue volando.
1: Al final.
0: Mirá, se fue volando. El programa termina a las 22, ya son 21:52, se fue volando. La verdad que re lindo todo lo que venís haciendo, así que bueno, te felicito, el saludo para vos y tu hija y estamos en contacto.
1: Un abrazo y gracias por la oportunidad.
0: Vamos arriba.
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0: Y ahí tuvimos, señores, ahí tuvimos la entrevista con el escritor Evaristo Méndez para conocer el libro Lo que me contaron las aves de Uruguay. Lo escuchaste aquí en Radio Oriental y en el canal de YouTube Periodismo con Hansel.

Ya nos vamos despidiendo. Ha sido un placer compartir con ustedes como siempre. Gracias por estar ahí apoyando este programa, este periodismo independiente que estamos llevando adelante con el apoyo de ustedes. Les habló Hansel Urramendi. Nos reencontramos la próxima con más programas. Hasta mañana. Chau, chau.

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0: 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Una jornada más que se nos va. El tiempo pasa, pero nosotros seguimos. 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

¿Te suena la frase "creo en Jesús, pero no en la iglesia"? Esta afirmación puede darnos mucho de qué hablar, pero lo que vamos a tratar de investigar en el día de hoy, sencillamente, es si es posible hacer esa separación. Si es posible separar a Cristo de la iglesia. Soy el padre Guillermo Busso y esta es la hora de la catequesis.

Comenzábamos esta catequesis repitiendo una frase que lamentablemente escuchamos con frecuencia: creo en Jesús, pero no en la Iglesia. Que da lugar a pensar que esas dos realidades, la de Cristo y la de la Iglesia, son cosas que son independientes una de la otra. Más allá del hecho de que no conoceríamos a Jesús si no fuera por la Iglesia, porque de entrada no tendríamos ni siquiera los Evangelios, la pregunta de fondo con la que quiero iniciar esta reflexión es: ¿qué tan unido y relacionado está Jesús con la Iglesia? Vamos a comenzar escuchando un pasaje de los Hechos de los Apóstoles, donde se narra por primera vez la conversión de Saulo, un hecho de gran impacto en la Iglesia naciente. Recordemos que el libro de los Hechos de los Apóstoles fue escrito por Lucas, que es también el autor del tercer evangelio. Hechos de los Apóstoles, ese libro, es como la secuela, la segunda parte del evangelio, y relata los primeros pasos de la Iglesia después de que Jesús culminara su misión en este mundo. Jesús, antes de ser elevado a los cielos, dejó sus instrucciones finales a los apóstoles. Ellos, sostenidos con la fuerza del Espíritu Santo, serían los responsables de continuar la misión de Jesús hasta los confines de la tierra y hasta el fin de los tiempos. Volvamos a Saulo. Este personaje aparece involucrado fuertemente con la muerte del primero de los mártires, San Esteban. No solo involucrado, sino como responsable directo. Saulo, lo confiesa él mismo, era un perseguidor de la Iglesia y lo hace seguramente convencido de que haciendo eso agradaba a Dios. Vas a comprender fácilmente que no era una persona muy querida por los cristianos, sino todo lo contrario. Era temido por ellos, porque tenía no solo el propósito de llevarlos presos o matarlos, sino además los medios y la autorización para hacerlo, la autorización de las autoridades. Este Saulo, que después de su conversión cambiará su nombre para llamarse Pablo, protagoniza el siguiente pasaje de los Hechos de los Apóstoles que vamos a escuchar ahora. Está en el capítulo 9, en los versículos 1 al 5. Saulo, que todavía respiraba amenazas de muerte contra los discípulos del Señor, se presentó al sumo sacerdote y le pidió cartas para las sinagogas de Damasco a fin de traer encadenados a Jerusalén a los seguidores del camino del Señor que encontrara, hombres o mujeres. Y mientras iba caminando, al acercarse a Damasco, una luz que venía del cielo lo envolvió de improviso con su resplandor. Y cayendo en tierra, oyó una voz que le decía: «Saulo, Saulo, ¿por qué me persigues?». Él preguntó: «¿Quién eres tú, Señor?». «Yo soy Jesús, a quien tú persigues», le respondió la voz. Palabra de Dios. Te alabamos, Señor.

Este episodio que escuchamos recién sucede, según algunos estudiosos, más o menos, hay que tomar con pinzas estas fechas, pero más o menos unos 30 años después de la muerte y resurrección de Jesús. Puede haber otros autores que lo ubiquen en otro tiempo. Y es tan importante el giro que este hecho va a suponer para la historia de la Iglesia y evidentemente para la vida de este hombre, que el mismo hecho, el mismo pasaje está narrado con diferentes matices y con detalles diferentes en tres oportunidades en el mismo libro de los Hechos de los Apóstoles. Y además está mencionado por su propio protagonista en algunas de sus cartas. Saulo persigue a los cristianos, está persiguiendo a la iglesia, porque de acuerdo con su forma de ver las cosas, a Cristo no es necesario perseguirlo porque ha muerto en la cruz. Sin embargo, esa voz le dice: yo soy Jesús, a quien tú persigues. Para Saulo hubiese sido más lógico escucharlo decir: yo soy Jesús, el maestro de los que tú persigues, o yo soy Jesús, el fundador de la iglesia a quien tú persigues. Pero la respuesta es la que es: me estás persiguiendo a mí.

¿Qué tipo de unión entre Cristo y la Iglesia está manifestando Jesús con esa respuesta? La frase podría haber sido: si persigues a uno de mis amigos es como si me persiguieras a mí. Pero no, la respuesta de Jesús es: me estás persiguiendo a mí. Y tanto lo persiguió que finalmente lo encontró. Esa iglesia a la que Saulo perseguía está íntimamente unida, vitalmente unida a Cristo, de tal forma que no pueden separarse ni entenderse una al margen de la otra. Este encuentro desembocará en la conversión de este perseguidor y marcará un cambio radical en su vida. Hasta el nombre le cambió. Ya no será más conocido como Saulo, sino como Pablo, que significa pequeño. San Pablo pasará a ser el mayor misionero de la historia y el responsable de llevar el anuncio del Evangelio más allá de los límites del pueblo judío. Un evangelizador infatigable que sembró de comunidades cristianas el Asia Menor y Europa hasta ser ejecutado en Roma con una espada. Estas comunidades cristianas no solo contaron con la presencia de Pablo entre ellos, sino que siguieron contando con él a la distancia, a través de cartas, muchas de las cuales se conservan en el Nuevo Testamento. Todas, a excepción de la carta a los romanos, fueron escritas a comunidades fundadas por Pablo, fundadas por él, donde vivió, trabajó y anunció a Cristo. Y posteriormente les escribía para seguir enseñándoles, para completar esa predicación realizada en vivo, para animarlos a

de la carta a los Colosenses, los versículos 15 al 18. Jesús es la imagen del Dios invisible, el primogénito de toda la creación, porque en Él fueron creadas todas las cosas, tanto en el cielo como en la tierra, los seres visibles y los invisibles, tronos, dominaciones, principados, potestades, todo fue creado por medio de Él y para Él. Él existe antes que todas las cosas, y todo subsiste en Él. Él es también la cabeza del cuerpo, es decir, de la iglesia. Palabra de Dios. Te alabamos, Señor. En poquitos versículos, San Pablo nos dice que Cristo es el rostro del Dios invisible, el creador de todo lo que existe, quien sostiene esa creación y la cabeza del cuerpo de la iglesia. Por un lado, entonces, Jesús nos revela a Dios, es decir, nos hace ver a Dios. Él es el rostro de Dios. Y por otro lado, simultáneamente, es la cabeza de un cuerpo del que nosotros formamos parte.

Cristo está entonces íntimamente unido a Dios, porque es su rostro visible. Y por otro lado, está a la vez íntimamente unido a la Iglesia al ser su cabeza. Como decía mi abuela cuando me olvidaba de algo, no te olvidas de la cabeza porque la tenés pegada al cuerpo. Es así, no hay un cuerpo vivo si no está unido a la cabeza. Sigamos escuchando a San Pablo, en este caso en la carta que dirige a los cristianos de Corinto. Carta de los Corintios, capítulo 12, versículos 26 y 27. Un miembro sufre, todos los demás sufren con él. Un miembro es enaltecido, todos los demás participan de su alegría. Ustedes son el cuerpo de Cristo y cada uno en particular miembros de ese cuerpo. Palabra de Dios. Te alabamos, Señor. Así de concreto es Pablo para referirse a este tema. Los cristianos formamos un cuerpo que es nada menos que el cuerpo de Cristo, y como en cualquier cuerpo, estamos entrelazados, íntimamente ligados. Y lo que le pasa de bueno o de malo a un miembro repercute directamente, instantáneamente en todos, incluido a Cristo. Por eso el Señor le dijo al viejo Saulo: yo soy Jesús a quien tú persigues, porque aquellos cristianos perseguidos no eran simplemente sus amigos, personas queridas por el Señor, sino su propio cuerpo, sus miembros, partes del mismo Cristo. No hablamos aquí de empatía ni de solidaridad simplemente, porque la unión que existe es corporal. Nadie siente solidaridad con su dedo machucado, ni se conmueve con compasión por el pie que pisó una espina. Nadie dice: a mi pie se le clavó una espina, sino que dice: me clavé una espina en el pie. Yo soy también ese pie, esa mano, y así con cada uno de los miembros.

Aunque una amistad sea fuerte, aunque tengamos con una persona una relación tan fuerte que lleguemos a compartirlo todo, aún así nunca llegaremos a estar en los zapatos de esa persona. Podemos solidarizarnos con ella, llorar a su lado, reírnos juntos, pero solo conoce la cruz quien está colgado de ella. Con Cristo, la iglesia tiene un vínculo diferente porque es un vínculo corporal. Somos su cuerpo. A Él le duelen nuestras heridas. Él goza con nuestras alegrías. Es su propia carne la que sufre en cada hermano que sufre. Por eso el misterio de la Navidad y el misterio de la Pascua están tan estrechamente vinculados. Pensemos un poco, en Navidad celebramos que el Hijo de Dios, eterno como el Padre, asumió nuestra naturaleza humana, es decir, se hizo uno de nosotros y al mismo tiempo nos elevó a su naturaleza divina, a su vida de Dios. Se hizo uno con nosotros. En la Pascua celebramos que con su resurrección, Cristo venció la muerte. Y en ese momento inauguró para todos, porque desde la encarnación se hizo uno con nosotros, inauguró para todos nosotros un camino nuevo. Él, que es nuestra cabeza, ya recorrió el camino completo de retorno al Padre. Nosotros, que somos su cuerpo, vamos unidos a Él, vamos detrás de Él, sabiendo que el último enemigo, que era la muerte, ya ha sido vencido.

La Iglesia nos recuerda en su enseñanza que al unirnos a Cristo nos unimos, lógicamente, al mismo tiempo a todos los que están unidos a Él. Quien se casa con alguien no se casa solamente con una parte de su cuerpo, ni puede dejar fuera de esa alianza ninguno de sus miembros. No estaría uniéndose a una persona, sino a una ilusión que no existe. Si nos unimos a Cristo, si creemos en Él, debemos saber que el Señor previamente se unió íntima y vitalmente a la Iglesia que Él mismo edificó, una Iglesia formada por miembros que son tan pecadores como yo y como tú, y que siempre estará necesitada de conversión, de sanación, como yo, como tú. Pero que el Señor nunca abandona, porque Él no amputa ninguno de sus miembros. Somos, en todo caso, nosotros quienes voluntariamente podemos cometer esa tragedia de auto-amputarnos, haciendo un mal uso de nuestra libertad.

0: ¿Qué hemos hecho nosotros para merecer ser parte, ser miembro de ese cuerpo de Cristo? Sinceramente, nada. Nada de lo que hayamos hecho, por bueno que sea, merece una recompensa de ese tamaño. Por eso, nuestro agradecimiento es eterno y nuestra responsabilidad inmensa. Por eso, una y otra vez, repetimos con orgullo y humildad: somos cristianos por gracia de Dios. Que el Señor te bendiga. En el nombre del Padre, y del Hijo, y del Espíritu Santo. Amén.
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0: Queridos amigos, seguimos adelante con este programa, con nuestro espacio, y es momento de nuevamente entrar en la columna de Arte y Fe. En este caso, como siempre, el profesor Santiago Zavala con nosotros, ya en el programa número 14. Parece mentira, pero vamos ingresando ya y vamos descubriendo por lo menos 14 artistas o 14 obras de distintos artistas en lo que va hasta el momento. Vamos a ver por dónde vamos hoy. Santiago, bienvenido.
1: Y bueno, muchas gracias de vuelta. Y siempre está bueno esto de hacer esta gimnasia de todas las semanas, porque lo disfruto, porque te obliga a sentarte a repasar cosas que de repente no lo haces y no. Claro. Y así que
0: ya está para hacer una exposición con 14 obras.
1: Y
0: ¿no?
1: Yo creo, ¿no? No estaría mal. Ya me tirás ideas ahí.
0: Ahí está, habría que pensar algo. Así, bueno, dar una exposición con nuestros oyentes. De las obras que hemos visto.
1: Hacer unas buenas reproducciones con algo teórico ahí.
0: ¿Cómo no?
1: Me dejaste picando.
0: Bueno, es cuestión de armarlo.
1: Algo puede
0: capaz
1: salir.
0: Que para la primavera podemos pensar algo.
1: Interesante, sí.
0: Incluso invitar a la audiencia que venga con nosotros alguna tarde aquí a armar las obras que hemos compartido al aire. Y bueno, y de ahí también.
1: Está buenísimo eso.
0: Sacarle jugo a eso.
1: Porque me hiciste acordar que, claro, yo soy medio nuevo en esto de la radio, ¿no? Pero soy muy de cuando uno tiene una obra a partir de la cual habla con un grupo. Me encanta que la gente intervenga, ¿no? Y trato de contracturarlos, o sea, que opinen, no importa, que sepan o no sepan, ¿no? Porque a veces es tan valioso lo que le sucede a cualquier observador, más allá que sea especialista en el tema, porque a los artistas nos interesa mucho eso, ¿no? No nos pintamos para lo que saben.
0: Claro.
1: Entonces está bueno ese intercambio porque salen cosas geniales de repente. Seguro. Que uno no pensaba, ¿no?
0: Sin duda que sí. Bueno, pero ya para que la gente vaya buscando la obra, aunque ahora tenemos un preámbulo, ¿cuál es la obra que hoy nos vas a mostrar?
1: Ahí está, ya vayan buscando. La verdad que estaba por otros temas, estaba ahí navegando un poco y me apareció esta pintura que no la recordaba. Es el San Pedro de Caravaggio, ¿está? San Pedro de Caravaggio. Y realmente me pasó lo que ya me había pasado hace años cuando la conocí, ¿no? Fue como un impacto visual, ¿no? Estaba buscando otras cosas, sinceramente, y apareció y como me quedó así, ahí saltando en la vista, me detuve. Y dije, está, por algo será.
0: Bien.
1: Y por eso fue que la traje. Pero antes de eso, bueno, generalmente a veces me olvido, comuníquese conmigo como quieran. Orígenes, Arte y Más es mi mail. Orígenes, Arte y Más. Después 098-644-507. Y también, que se me olvidó, si buscan Arte Sacro Uruguay en Facebook,
0: también está.
1: Que se acuerdan que nos llevamos a la novedad, esa noticia de que no figuraba el arte sacro en nuestro país, y a partir de eso, bueno, empezó a existir el espacio.
0: Bien, Orígenes, Arte y Más, arroba gmail.com. Perfecto. Bien, esas son las formas de ponerse en contacto con
1: ahí está. Y después, dos o tres cosas que a veces uno comenta de la semana que van sucediendo y está bueno, ¿no? La otra vez me acordaba de ustedes porque estuve de vuelta en una habitación de un sanatorio y se acuerdan que hablábamos la otra vez que a veces suenan un poco fríos,
0: claro.
1: Un poco, ¿no? Impersonales.
0: Había tirado una propuesta.
1: Exacto. Y se acuerdan que había dicho que en ese mismo sanatorio abajo había visto una reproducción de Matisse que hacía un lindo clima en las oficinas de recepción, pero en las habitaciones de arriba era como un gran freezer, ¿no? Uh-huh. Y en este caso, por suerte, estuve visitando un familiar que está internado y como soy yo, entro siempre mirando las paredes o los colores, y bueno, una cosa interesante, ya no era un blanco puro la pared, ya estaba ciertamente quebrado, o sea, algo amarfilado, lo que da cierta calidez. Y la televisión obviamente que no puede faltar, pero lo bueno que a ambos lados de la televisión había dos reproducciones y a los pies de la cama de este paciente una acuarela de Corot del siglo XIX, relacionado con el impresionismo. Bueno, no vamos a entrar en esa obra, pero nada, era un paisaje, se había un puente, una ciudad por detrás. Nada, para mí es una oportunidad para que esa persona que ya hace 10 días que está internado, bueno, por lo menos tiene esa puerta, esa ventana enfrente suyo genera otro clima, así que lo quería mencionar.
0: Y por un lado esto, y aprovecho a agregarte algo, el otro día mirando televisión, cosa que yo de repente no soy muy asiduo a la televisión, pero estaba mirando, pasan la publicidad de una marca de Smart TV.
1: Uh-huh.
0: No sé si la has visto, y es una marca muy conocida que cuando vos la dejás de ver la televisión, tiene como un sistema, una aplicación, no sé qué, que lo convierte en un cuadro.
1: No, mirá.
0: Incluso la imagen, la propaganda, digamos, del producto convertía en un cuadro de Van Gogh.
1: Uf. Genial.
0: Cuando vos dejás, entonces son los televisores, los smarts que se colocan en la pared, sí, y que en vez de quedar apagado con la pantalla negra, puede quedar como en un cuadro. Me acordaba de Olio, te lo
1: genial,
0: voy a comentar.
1: Genial,
0: ¿sabes? Y ahora me hiciste acordar.
1: Lo que vi bastante parecido a eso, pero no con las pinturas, van cambiando ciudades, y muy editadas, ¿no? O sea, casi llevado a lo fantástico, ¿no? Pero sí, de fotografías de ciudades famosas, muy importantes, pero trabajadas, editadas, eso lo vi, ¿no? Y era como un sinfín, ¿no? Iba cambiando la imagen y vestía la habitación, pero no sobre pinturas.
0: Bueno, ahí tenés.
1: Genial.
0: Sí. Después te paso fuera de micrófono
1: genial,
0: la marca.
1: Genial, ¿cómo no? Sí. Yo, por suerte, también veo poca tele. Entonces, es más, le presto atención cuando están apagadas y ponen estas imágenes.
0: Bueno, ahí seguramente la vas a aprovechar más vos.
1: Genial. Una selección de obras.
0: Bien, muy bien.
1: Y bueno, llegamos un poco a lo que íbamos a proponer hoy, ¿no? Ya les decía,
0: San Pedro de Caravaggio.
1: Exacto, y arranqué hablando de impacto y después vamos a ver cuando analicemos la obra propiamente, por qué impacto, ¿no? Eso es lo que me causó. Pero un poco de marco, Caravaggio, estamos hablando del 1571, es que nace, y muere en el mismo siglo, en 1610, o sea, no tiene una vida muy, muy prolongada, y era muy conocido en su momento por el trabajo de la figura humana, representar la figura humana, porque él ya tiene una particularidad, ¿no? Ustedes saben que, porque hemos hablado en otros momentos, el Renacimiento se detiene mucho en la proporción real, ¿no? En el realismo a la hora de representar, ¿no? Y más que nada la figura humana. Entonces, en el caso de Caravaggio, eso se ve claramente. Pero algo particular que se empieza a reconocer en él, entre otras cosas, es que además del realismo en cuanto a proporciones, a él le interesa mucho plasmar la emoción, ¿no? Lo que está viviendo la persona en ese momento era como un gran objetivo, ¿no? Para eso, muchas veces, algo que también lo caracteriza, habíamos hablado de que el claroscuro, o sea, esa demostrar el volumen de una figura a partir de elegir una iluminación, y eso me permite poner una parte bien iluminada, una zona de transición hasta llegar a las sombras más profundas. Eso, el claroscuro es propio del Renacimiento, pero en el caso de Caravaggio, como que lo lleva un poco al extremo, ¿no? Realmente se lo utiliza en lo mismo, no como al servicio de la realidad objetiva, sino que toma eso que es propio de su época, pero para señalar lo que él quiere señalar con la pintura. Entonces, lo que quiero que entiendan es eso. Podemos entender en común entre él y el Renacimiento que la proporción humana, perfecto, no era una novedad, pero él no, va más allá, quiere la emoción de la persona. Y en el caso del claroscuro, no es una novedad que un pintor en esa época utilice el claroscuro, pero lo interesante es que él lo utiliza a favor de su búsqueda personal y no simplemente demostrar la maravillosa técnica que tenía, ¿no?
0: Claro.
1: Otra característica particular de Caravaggio que en su época más reciente, hoy, hace dos siglos, siglo y medio, es muy común eso, pero en ese momento no, que se lo consideraba que era un artista de los que trabajaba muy rápido, producía rápido una pintura. Después vamos a ver las medidas de esta pintura, se acuerdan que son tamaños grandes realmente, pero se registran muy pocos bocetos. Yo les decía que hay casos de cientos de bocetos para una sola pintura, ¿no? Eso es normal que suceda, pero en el caso de él, comparado con otros, pocos bocetos. ¿Qué quiere decir? Que ya él se enfrentaba muy directamente a la tela, y eso creo que cierra un poco, ¿no? Con eso de la búsqueda de la interioridad de la persona, ¿no?
0: La idea la tenía clara.
1: La idea la tenía muy clara. Yo creo que el objetivo, ahí está, lo tenía muy claro, porque eso me explica las dos cosas, que logra algo particular en la obra, pero no por automático, sino porque lo está sintiendo. Entonces puede prescindir un poco del boceto. Boceteaba, pero el tema es, en comparación con lo que en la general se hacía, bastante menos, ¿no? Recordemos también que él está en un momento por la época de transición. ¿Se acuerdan que el Renacimiento marca muchísimo un antes y un después en la época? Y habíamos hablado que el manierismo, de alguna forma, viene de eso de pintar a la manera de, ¿no? A la manera de los maestros, porque realmente marcan. Y él está un poco en esa época, pero en cierta transición hacia el barroco, ¿no? Entonces, es difícil ubicar a Caravaggio en un estilo propiamente, sí lo identificamos con esa corriente de esa época, pero hay que ser cuidadoso, ¿no? Porque es difícil enmarcarlo del todo, ¿no? Algunos incluso, como hemos hablado con otros artistas, lo consideran casi como un puente. Yo no lo veo tan claro, pero bueno, como hacia los artistas modernos, ¿no? No sé, a mí no me cierra tanto eso, ¿no? Yo creo sí, como hablamos de Rembrandt, por ejemplo, que son artistas de su época, pero que es claro ver su gesto particular, ¿no? Su búsqueda particular, su carácter, ¿no? Aterrizados en su época, influidos por su época, pero su carácter. Tanto como decir un adelanto de los modernos, no sé. Tal vez en las naturalezas muertas de Caravaggio, ¿sí? En esa temática creo que sí, porque es bastante novedoso lo de la naturaleza muerta en esa época, ¿sí? Acuérdense que toda la antigüedad, la figura humana, era el centro, Dios, obviamente, era el orden de todo. En el Renacimiento gira eso un poco y pone al hombre como centro y orden de todo. En el caso de Caravaggio, lo que podemos reconocer es que trabajó las naturalezas muertas, que quiere decir que dio un paso más a la hora de decir hay algo estético que puede valer en sí mismo más allá del relato, ¿no? De un hecho famoso, un acontecimiento, un personaje, ¿no? Sino que el gusto por la estética, el esplendor de la forma, el color, por el color. En ese caso sí, yo creo que Caravaggio se lo puede, sí, decir fue alguien que se adelantó un poco al tiempo, ¿no? A la hora de los personajes, como ese es el caso, tiene su carácter personal, pero no tan salido, ¿no? Surrealismo, a la hora de querer marcar, ¿no? Transmitir bien claro lo que se está viviendo, en su momento llevó a que fuera bastante común que quienes se encargaban la obra, porque él, me olvidaba decirlo, como tantos, era un trabajo por encargo, en su gran mayoría, les chocara, ¿no? Les gustaba muchísimo su técnica, todo, pero más de una vez la crudeza de su imagen por querer lograr realmente sin anestesia transmitir de lo que está pasando era hasta chocante, ¿no? Y entre otras cosas se sabe que cuando quería representar una escena dramática se quería buscar modelos de la sociedad real y ponía un modelo que encontraba de repente en la calle a un personaje, un desconocido que para él se acercaba mucho a eso que él quería representar y lo pedía le sugería que pudiera posar como modelo, ¿no? Claro. Que quiere decir que era su gran objetivo, la verdad.
0: Realismo puro.
1: Y yo creo que ahí me hiciste acordar, en el buen sentido realismo puro, porque ¿se acuerdan que yo les dije que uno de los problemas de estas técnicas de atrapar la realidad es cuando yo la vacío de contenido? O sea, me regodeo, me muestro como gran técnico, y que te logro describir este brazo y su volumetría y la piel y todo, genial, pero no me transmite nada, ¿no? Claro. En el caso de él, claro. No. En el caso de él, es otro de los casos que la interioridad del hecho a representar es de mucho interés para él, ¿no?
0: Podríamos decir que en vez de mirar un cuadro, podríamos estar mirando una foto.
1: Sí, de alguna manera, sí. Yo creo que su gran objetivo era lo que se está viviendo ahí. Y eso para mí es muy importante cuando uno se refiere a un relato, ¿no? Porque si es una pintura abstracta, eso es otro tema. Claro. Pero cuando se refiere a un relato, lo que está claro que él, para mí, pone su gran técnica y todas las influencias de su momento al servicio de lo que él quiere decir. Y no por el hecho simplemente de expresar una técnica. Me parece que va por ahí, es lo que lo hace para mí con mucho carácter, ¿no? Para ir en concreto, ahora sí, a esta pintura en particular, la historia es que eran dos pinturas, una de San Pedro y una de San Pablo. Las trabajó en el año 1600. Y parece que las originales, como decíamos recién, se las rechazaron. Por esto que decíamos. Como que incomodaban demasiado, ¿no? La situación como él la estaba representando. Y parece que al año siguiente, en 1601, entregó las que ahora conocemos, ¿no? Y este es el caso de una de ellas, ¿no? Están en la parroquia de Santa María, en Roma. Y en cuanto a las dimensiones, yo les decía, ¿no? Mide 2.30 por 1.75, medidas muy comunes en esa época. Tengamos en cuenta, una capilla, un templo, eran los lugares donde se exponían, entonces era común esa obra. Pero recuerden lo que decíamos, tirarse a 2.30 por 1.75 sin bocetos, claro. No es como tener una acuarelita de 30 centímetros por 20 y veo que sale, ¿no? Entonces, bueno, es sorprendente por eso, ¿no? San Pedro y San Pablo, muy interesante, y más que nada porque se los reconoce un poco a Pedro, ni que hablar, ¿no? La piedra fundamental de la iglesia, claro. Petrus, pero San Pablo como ese gran puente, ¿no? Claro. Y su renacer, su nacer de la iglesia en Roma, ¿no? Entonces, la importancia de esos dos por eso, ¿no? En la época también tenemos que recordar que estábamos en la contrarreforma, contrarreforma. ¿Y por qué lo señalo? Porque ahí aumentó la cantidad de encargos a la hora, por ejemplo, de representar a los santos, porque es algo que obviamente la iglesia tuvo que reafirmar, ¿no? En su fe frente a las otras posiciones de los otros grupos, ¿no? Entonces, esto encaja perfecto, ¿no? Que le encargaran justamente estas dos.
0: No era una época de cierta tranquilidad o calma, ¿no? Estaba muy revuelta la cosa.
1: Sin duda. Fíjense que son temas que hasta hoy de repente sale el tema y uno. No que lo discute, pero no tiene que meterle cabeza, ¿no? Para entender la diferencia, ¿no? De encar de lo trascendente. En ese momento estaba todo fresco, ¿no? Era todo muy fermental, ¿no? Hay que ponerse en ese lugar. Imagínense, ahora me hace acordar que incluso en ese momento, que todo estaba muy movido, él lo movía más por ese realismo, ¿no? Entonces es más fácil entender cómo era un tema picante, digamos, en ese momento. Y él, a la hora de representarlo, le ponía más picante. Entonces, como que todo cierra, ¿no? A que fuera medio conflictivo, ¿no? Se entiende, es normal, ¿no? Como muchos, que haya cierta influencia, por ejemplo, en Miguel Ángel, que ya se ha apoyado. Pero, insisto, sin duda que él, como los artistas de su época, mamó mucho esas obras. Pero es claro que él toma decisión. Porque yo sinceramente no veo a Miguel Ángel en su obra. Sí puedo relacionarlo con esos maestros, obviamente, pero no es que lo vea, no es que su intención quede clara. Eso es muy importante. Todos, en cualquier cosa que hacemos, tenemos que mirar a nuestros maestros, en la disciplina que sea, en la vida, ¿no? Pero un buen maestro te va a decir que no quiere que tú trabajes igual que él. Lo que quiere es que a partir de lo que él te enseña, te logra transmitir, tú te desarrolles.
0: Claro.
1: Y eso hace que nuestra vida sea una linda cadena de eslabones, pero los eslabones todos diferentes.
0: Exacto.
1: Una misma cadena, pero con eslabones distintos.
0: Si no habría arte.
1: Exactamente,
0: digamos, ¿no?
1: Entonces cualquier línea del ser humano, creo que la clave va un poco por ahí, ¿no? Entonces, la crucifixión de Pedro es en este caso, y vamos a referirnos concretamente a la pintura. Si ustedes la tienen ya enfocada, van a ver lo que decíamos, ¿no? Es impacto.
0: Impacto,
1: y eso es lo que a mí me pasó, principalmente por dos cosas. Una es el contraste de luces y sombras, ¿no? Uh-huh. Que ya lo hemos visto en otros autores, en este caso ya lo dijimos, lo trabaja muchísimo eso. Ustedes vieron que el paño blanco del centro de Pedro es blanco pleno, que si lo comparan con el personaje que está agachado abajo, ya no es un blanco pleno, ¿vieron? Uh-huh. Parece, nos llama el ojo como identificarlo como blanco. Es más, si no estuviera el paño de Pedro blanco arriba, capaz que rápido decimos es blanco el otro, pero no es blanco. Pero él va eligiendo dónde poner el punto más de mayor atracción, en el centro del cuadro, rodeado por ese oscuro profundo, ¿no? Uh-huh. Entonces, eso produce impacto. Una de las maneras de atraer al ojo humano es el contraste de tonos. ¿Tá? Por algo, lo hemos dicho, las cebras se pintan negras y blancas, ¿no?
0: Claro.
1: Porque el contraste atrae al ojo, ¿no? Si yo entono, ¿qué quiero decir? Dejo que los tonos sean cercanos uno con el otro, haya poco contraste, atrae menos. Entonces, una herramienta que él usa es ese. Y lo otro que genera mucho impacto, que lo hemos hablado en otras obras, son las líneas, ¿se acuerdan? Dinámicas. Cuando genera movimiento, el movimiento también atrae.
0: Hay mucho movimiento.
1: Hay muchísimo movimiento. Es más, yo la repasaba, y se acuerdan que en otros casos veíamos que por lo menos había alguna línea vertical, horizontal, que de alguna manera tranquilizaban al observador, a partir de la cual generaba el pintor dinamismo, curvas o diagonales. En este caso no hay ninguna vertical. Ninguna vertical, ¿no? Si ustedes los ven, ni que hablar, el palo de la cruz, invertida, saben bien la historia de Pedro.
0: Sí, claro, porque hay una, digamos, no está comprobado, pero sí se circula de que él se sintió no digno de morir como Cristo, por eso pidió que lo crucificaran boca abajo.
1: Exactamente,
0: ¿no?
1: Y él acá claramente se refiere a esa versión que nosotros tenemos, y la cruz es la que marca una fuerte diagonal. ¿Por qué? Porque la vemos de izquierda hacia derecha, bajando, digamos, y lo tiene el brazo de uno de los romanos que lo sostiene, y toda la figura de Pedro recostada en ese madero hasta el otro extremo del cuadro. Hay otra gran diagonal entre el personaje de la izquierda arriba, que les decía, su cabeza y el brazo del personaje de abajo. Hay otra diagonal. Las curvas del personaje que está en el centro arriba, ¿no? Todo su tronco haciendo fuerza con ese cabo, esa cuerda, para cinchar, ¿no? Entonces hay mucho movimiento, por eso creo que logra impacto. Después, algo interesante, los personajes, y ahí va un poco como él va buscando qué transmitir de esa escena, ¿no? Sí. Fíjense que vemos el rostro de Pedro.
0: Es el único rostro.
1: Exactamente, ¿no? El rostro que vemos, que está como que asumiendo su situación, su realidad, porque está realmente mirando su clavo en la mano, pero los otros personajes no. Los otros no muestran la cara de alguna manera, ¿no? Capaz que el peso de lo que están haciendo es más allá del peso físico, ¿no? Sí. De alguna forma va por ahí, no es casualidad. Es cierto que objetivamente, para yo ordenar un relato en un cuadro, una de las herramientas que puedo utilizar es que el personaje central yo muestre su rostro y los otros no. Entonces, eso ayuda a la composición. Ahora, si tenemos en cuenta que a Caravaggio le interesa mucho transmitir lo que se vive en ese momento, no es una locura pensar que mostrar esos rostros que evitan mirar el hecho, salvo uno en particular, evitan mirar el hecho, sea un poco también buscando eso, ¿no? En no enfrentar la situación. La otra cosa que yo veía, y hay quienes coinciden, es que si ustedes prestan atención, es cierto, el cuerpo de Pedro es considerable, el madero también, pero estamos hablando de tres hombres de trabajo, y una cosa que algunos coinciden es que estarían haciendo como que demasiado esfuerzo para lo que en realidad vemos que sería el peso. Estamos hablando de tres hombres, ¿no?
0: Como un peso desproporcionado.
1: Exacto. El que está arriba, si lo ven con la cuerda así cinchando,
0: parece que está arrastrando una piedra.
1: Tal cual. Yo lo miraba recién y me parecía cinchando un barco para llevarlo al muelle, ¿no? Lo mismo. Es muy probable que en eso de querer transmitir, ¿no?, esa interioridad, el peso de lo que ahí está sucediendo sea más allá del peso real, físico, ¿no?, que está variando, ¿no? Y otra cosa importante que es propio también de su época y propio de Caravaggio es la expresión de Pedro, ¿no? En otras pinturas, al referirse a Pedro en otras épocas, y no está mal, a veces no es que sea indiferente al dolor, pero se lo muestra ya como un anticipo del tiempo que vendrá después. Entonces, al propio Cristo habíamos hablado, que a veces se lo representaba en la cruz, pero con una expresión casi que del resucitado, ¿no? Y está bien, porque juxtapone, o sea, en una misma situación adelanta uno de los tiempos, por así decirlo. Entonces, no está mal que al representar, por ejemplo, a Pedro, a veces lo veamos medio heroico, ¿no? Sí. No es porque no sufra el momento, sino porque, en el buen sentido, porque se anticipa la victoria después. Pero en este caso, una particularidad es que se quiere detener en lo que realmente Pedro sintió en ese momento, ¿no? Que realmente es en este caso un anciano que sufre, que le duele lo que está viviendo, y por eso se detiene, ¿no?, en eso.
0: ¿Sabes lo que me hace acordar? A cuando Jesús le dice a Pedro, cuando seas viejo te llevarán a donde tú no quieras.
1: Exacto.
0: ¿No? Es decir, como diciendo, bueno, capaz que es el momento.
1: ¿Sí?
0: Viejo y en un lugar donde tú no querés estar, te están llevando, ¿no?
1: Sí, la cruz. Sí. Y me hiciste acordar de todas esas charlas de Jesús que le anticipaba lo que iba a pasar a Pedro, y después esa sorpresa de Pedro al enfrentar el momento, ¿no? Que en otros pasajes también lo vemos. Yo creo que va por ahí, y me parece que es un aporte muy importante al día de hoy, ¿no? Y lo sigo mirando y sigo encontrando líneas y coincidencias. Pero bueno, ojalá que nos haya servido a todos. A mí me sirvió por impacto, ya les digo, no lo elegí yo. Ella me eligió, me ganó el ojo, realmente me ganó el ojo, y dije, bueno, por algo será, Pedro, estoy a tu servicio, claro. Y acá, bueno, un rato hablando de él.
0: Además, él está mirando la mano donde tiene clavo, ¿no?
1: Exacto.
0: Es el rostro apunta a eso, ¿no?
1: Exactamente, ¿no? O sea, atrapa la visión, el centro del cuadro, por eso que dijimos, el contraste y las dinámicas, y después, yo creo, ahí me hiciste acordar, que viene la segunda lectura, ¿no? Como yo le decía, muchos autores saben cómo dirigir la mirada, ¿no? O sea, dónde capturar la primera mirada, y después el ojo hacia dónde va. Uh-huh. En este caso está claro que la primera mirada va al centro por el gran contraste, pero después el relato me lleva hacia la derecha abajo, que es el gesto de Pedro y lo que está asumiendo de alguna manera, que es su propia cruz.
0: Uh-huh. Bien. Bueno, Santiago, y como siempre, ahora sí, ¿por qué la música? Esta música que has elegido para esta columna donde estuvimos contemplando a San Pedro de Caravaggio.
1: Sí, la vez pasada compartía con los quienes nos escucharon, quienes nos acompañaban, que ya ha pasado con otros músicos, ¿no? Que los son muy conocidos, y en nuestro país como en otras partes del mundo, pero a veces no nos detenemos en cosas que para nosotros por lo menos son muy importantes, por ejemplo, en su situación, su relación con Dios. Uh-huh. Y hemos hablado de varios músicos que, insisto, me le preguntas a mucha gente, lo conoce todo el mundo, pero esa parte no es la que... Y en el caso de Dylan, yo decía la vez pasada, ¿no? En el Bob Dylan es casi como que una mentira hablar de él y no hablar de su fe, porque él fue muy hasta cuestionado en su momento, porque esos tres discos dedicados a Dios, él ya era conocido, lo identificaba, encontró esa movida de los 60, ¿verdad? Que de repente muchos que lo seguían no tenían ese perfil, y él se atreve, no a alargar un tema, ¿no? Sino a que esa experiencia de fe, que a él lo movilizó mucho, desarrollarla más allá de cómo cayera en el gran público, porque tuvo también sus críticas o quienes se incomodaron un poco en ese cambio. Entonces creo que merece que nos detengamos en él. Y en este caso elegí otro tema que nos acompañará. Se llama Saved, de Bob Dylan, de uno de esos discos. Y que de alguna manera, si se detienen en la letra, es bien directa, ¿no? Yo creo que en eso se parece con Caravaggio, ¿no? Uh-huh. No anda con anestesia. ¿A quién seguir? La canción lo que plantea es eso. ¿A quién seguir? Esa es una verdad tan eterna y vieja como el hombre. Es un cuestionamiento que todos nos hacemos. Y directamente en el estribillo dice, ¿no? ¿A quién seguir? ¿A Dios o al demonio? No anda con vueltas.
0: Plantea así la pregunta directa.
1: Directa. Así que, bueno, no es todo tan perdido. Y hay quienes son tan locos como nosotros.
0: Santiago, como siempre, la seguimos. Entonces, un abrazo y muchas gracias.
1: Muchísimas gracias y a ustedes.

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0: Muy buenas noches, queridos oyentes de Radio Oriental. ¿Cómo están ustedes? Soy Nancy Rodríguez y como todos los viernes, desde esta hora, los invito a escuchar vuestro programa Momentos para Crecer en la Fe. Quien desee comunicarse con nosotros puede hacerlo a través de la dirección del correo del programa momentosparacrecerenlafe@gmail.com. Gracias por estar junto a nosotros.
1: El tema de nuestro programa de hoy es
0: orar y cantar los salmos. Estimados oyentes, suelo contarles que me encanta rezar con los salmos. Ellos acompañan mi vida y en ellos encuentro un remanso y muchas veces hasta las palabras que necesito decir. Estas plegarias del Antiguo Testamento contienen una fuerza verbal única. Ellas tienen los sentimientos de la vida cotidiana, la alegría, el amor, el miedo, la tristeza. Por eso hoy quiero compartir con ustedes el contemplar, el meditar el ritmo y la poesía de los salmos para revivir esta oración litúrgica milenaria y traerla a la vida actual. Los salmos son poesías que ofrecen las palabras que necesitamos para expresarle a Dios nuestra propia situación, porque muchas veces parece que estamos sin palabras. Y ellos me dan esas palabras para rezar, para elevar a Dios mi condición desesperada en momentos, mis necesidades, todo aquello que motiva ansiosamente el encuentro con Dios. Y allí veo reflejada también mis emociones, mis anhelos, el cobijo de Dios a través de cada día. Y hay algo muy interesante porque los salmos me llevan siempre a la solidaridad. Nunca puedo rezar los salmos para mí, sino que en esas palabras siempre me siento unida a los hombres, a los que se aplican precisamente determinadas palabras. Muchas veces los salmos presentan a Dios mi propia situación interior, mis emociones, mis penas, mis alegrías, mis preguntas. En esta noche voy a compartir algunos salmos con ustedes y habrá meditaciones que no precisamente van a explicar el salmo con un todo, pero sí van a mostrar el aspecto del salmo. Y sobre todas las cosas, quiero que sea una invitación a ustedes, lectores y lectoras de la Santa Biblia, a contemplar y meditar los salmos, también bajo su mirada. Cuando orando o cantando, digo, qué glorioso es tu nombre en toda la tierra. Salmo 8. Señor, nuestro Dios, qué admirable es tu nombre en toda la tierra. Quiero adorar tu majestad sobre el cielo, con la alabanza de los niños y de los más pequeños. Erigiste una fortaleza contra tus adversarios para reprimir al enemigo y al rebelde. Al ver el cielo, obra de tus manos, la luna y las estrellas que has creado, ¿qué es el hombre para que pienses en él? El ser humano, para que lo cuides. Lo hiciste poco inferior a los ángeles, lo coronaste de gloria y esplendor. le diste dominio sobre la obra de tus manos, todo lo pusiste bajo sus pies. Todos los rebaños y ganados, y hasta los animales salvajes, las aves del cielo, los peces del mar y cuanto surca los senderos de las aguas. Señor, nuestro Dios, qué admirable es tu nombre en toda la tierra. Palabra de Dios. Queridos hermanos, en el Salmo 8 el salmista exclama asombrado: ¿qué es el hombre para que pienses en él? El ser humano, ¿para qué lo cuides? Dios ha creado el hombre en forma maravillosa, pero en su encarnación también lo renueva de una forma asombrosa. En el nacimiento de su Hijo, Dios ha glorificado su nombre en toda la tierra. Y esto se hizo evidente cuando los sabios llegaron de Oriente para homenajear al recién nacido. El Salmo ve la grandeza de Dios precisamente en el hecho que Él le ha dado poder al hombre. Dice: le diste dominio sobre la obra de tus manos. Todo lo pusiste a sus pies. Y esto crea una responsabilidad sobre nosotros. Cuidar aquello que Dios puso en nuestras manos o que puso en nuestros pies. Por eso, el nombre de Dios es glorificado en todo el mundo a través del obrar obediente del hombre. El nombre de Dios es glorificado en cada uno de nosotros, por cada uno de nosotros, según nuestra forma de actuar. Y hermanos, miren qué responsabilidad impresionante. El nombre de Dios es glorificado en todo el mundo a través del obrar obediente de cada uno de nosotros. Y esto es maravilloso porque el cielo proclama la gloria de Dios. ¿Y nosotros? Dice el Salmo 19: el cielo proclama la gloria de Dios y el firmamento anuncia la obra de sus manos. Un día transmite al otro este mensaje y las noches se van dando la noticia. No me digan que esto no es poesía maravillosa. Continúo el Salmo 19. Sin hablar, sin pronunciar palabras, sin que se escuche su voz, resuena su eco por toda la tierra y su lenguaje hasta los confines del mundo. Allí puso una carpa para el sol, y éste, igual que un esposo que sale de su alcoba, se alegra como un atleta al recorrer su camino. Él sale de un extremo del cielo. Su órbita llega hasta el otro extremo y no hay nada que escape a su calor. La ley del Señor es perfecta, reconforta el alma. El testimonio del Señor es verdadero, da sabiduría al simple. Los preceptos del Señor son rectos, alegran el corazón. Los mandamientos del Señor son claros, iluminan los ojos. La palabra del Señor

Bien a mí me instruyen, obsérvalos. Es muy provechoso. Pero, ¿quién advierte sus propios errores? Purifícame de las faltas ocultas. Presérvame además del orgullo para que no me domine. Entonces seré irreprochable y me veré libre de ese gran pecado. Ojalá sean de tu agrado las palabras de mi boca y lleguen hasta ti mis pensamientos, Señor, mi roca y mi redentor. Queridos hermanos, como vemos, el Salmo 19 canta la gloria de la creación, pero al mismo tiempo la perfección de la ley divina. La gloria de la creación y la belleza de la ley divina. Y esto nos parece hoy más bien sospechoso. Por la gloria de la creación hemos desarrollado un sentimiento que recorre todo nuestro ser. Pero que una ley pueda ser perfecta y recrear el corazón del hombre, esto es más bien extraño para nosotros. Pero el salmista ve ambas cosas unidas, la gloria de la creación y la belleza de la ley divina. Las leyes que Dios ha insertado en la creación valen también para nosotros. Dios actúa siempre de la misma manera. ¿Por qué? Porque Él quiere el bien de la creación y el bien del hombre, que formamos parte de esa creación. Y hablando de las leyes de la creación, dice: allí puso una carpa para el sol, y está igual que un esposo que sale de su alcoba. Se alegra como un atleta al recorrer su camino. Él sale de un extremo del cielo, su órbita llega hasta el otro extremo, y no hay nada que escape a su calor. Y es una ley perfecta aún más en los siglos. En el sol se muestra la bondad de Dios. La luz que el sol dispensa ilumina nuestra oscuridad y su calor diluye nuestra frialdad interior. Sucede que para los padres de la iglesia el sol es una imagen de Jesús, de Cristo, quien en su encarnación viene a nosotros como el sol verdadero que nos ilumina por medio de su amor, pero también por medio de la palabra que Él nos ha hablado. Y en su palabra Él nos ha dado una enseñanza sobre cómo hacer que nuestra vida alcance el triunfo. Las palabras en las que Él nos ha interpretado la ley de Dios, dice, son más atrayentes que el oro más fino, más dulces que la miel, más que el jugo de un panal. Y hermanos queridos, así el cielo nos habla de la gloria de Dios, que en Jesús nos ha iluminado en una forma nueva. Y esto de vernos así, tan maravillosamente compenetrados con la creación, con todo aquello que nosotros a veces vemos por fuera, y nos olvidamos que somos uno, que formamos una unidad con todo lo que Dios ha creado. Ojalá sean de tu agrado las palabras de mi boca y lleguen hasta ti mis pensamientos, Señor, mi roca y mi redentor. Que tú también puedas expresar esto con todo tu corazón.

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1: Queridos oyentes de Radio Oriental, estamos compartiendo momentos para crecer en la fe, como lo hacemos cada viernes a partir de las 23 horas. Hoy, orando y cantando con los salmos. Al orar con los salmos, muchas veces alabamos al Señor, bendecimos su nombre, lo glorificamos, otras veces pedimos algo. Envíame tu luz y tu verdad. Salmo 42. Como la cierva sedienta busca las corrientes de agua, así mi alma suspira por ti, mi Dios. Mi alma tiene sed de Dios, del Dios viviente. ¿Cuándo iré a contemplar el rostro de Dios? Las lágrimas son mi único pan de día y de noche, mientras me preguntan sin cesar, ¿dónde está tu Dios? Al recordar el pasado, me dejo llevar por la nostalgia. ¿Cómo iba en medio de la multitud y la guiaba hacia la casa de Dios entre cantos de alegría y alabanza en el júbilo de la fiesta? ¿Por qué te deprimes, alma mía? ¿Por qué te inquietas? Espera en Dios, y yo volveré a darle gracias a Él, que es mi Salvador y mi Dios. Mi alma está deprimida, por eso me acuerdo de ti. Desde la tierra del Jordán y el Hermón, desde el monte Mizar. Un abismo llama a otro abismo. Con el estruendo de tus cataratas, tus torrentes y tus olas pasaron sobre mí. De día, el Señor me dará su gracia, y de noche, cantaré mi alabanza al Dios de mi vida. Diré a Dios, mi roca, ¿por qué me has olvidado? ¿Por qué tendré que estar triste, oprimido por mi enemigo? Mis huesos se quebrantan por la burla de los adversarios, mientras me preguntan sin cesar, ¿dónde está tu Dios? ¿Por qué te deprimes, alma mía? ¿Por qué te inquietas? Espera en Dios, y yo volveré a darle gracias a Él, que es mi Salvador y mi Dios. Y miren qué maravilla el Salmo 43. Júzgame, oh Dios, y defiende mi causa contra la gente sin piedad. Líbrame del hombre falso y perverso. Si tú eres mi Dios y mi fortaleza, ¿por qué me rechazas? ¿Por qué tendré que estar triste, oprimido por mis enemigos? Envíame tu luz y tu verdad, que ellas me encaminen y me guíen a tu santa montaña, hasta el lugar donde habitas, y llegaré al altar de Dios, el Dios que es la alegría de mi vida. Y te daré gracias con las cítaras, Señor Dios mío. ¿Por qué te deprimes, alma mía? ¿Por qué te inquietas? Espera en Dios, y yo volveré a darle gracias a Él, que es mi Salvador y mi Dios. Queridos hermanos, el que reza los Salmos 42 y 43, que están en concordancia los dos, está demostrando la necesidad de aparecer delante del rostro de Dios. Pero en ese anhelo de estar frente a Dios, permanentemente hay cambios de estado de ánimo. Y lógico, la burla de sus adversarios le llega hasta la médula, cuando ellos le gritan, ¿dónde está tu Dios? ¿No? Y en ese momento de angustia, el que reza se dirige a Dios con el ruego, envíame tu luz y tu verdad, que ellas me encaminen y me guíen a tu santa montaña hasta el lugar donde habitas. Y de esta manera el salmista quiere presentarse ante Dios con una exagerada alegría y alabarlo acompañado de una cítara. Y llevar música también a los oídos de Dios para lograr su deseo, y le pide a Dios que sea su compañero de camino. La luz de Dios, la confianza en Dios, así cree él, serían una muy buena compañía en el camino hacia la casa de Dios, que es la que su corazón revive de alegría. Y tendría que ser así para cada uno de nosotros en este camino que realizamos día a día hasta la casa de Dios, en el momento en que lleguemos, que no sabemos cuándo será. Pero es verdad, necesitamos luz para que ilumine nuestro camino, para que encontremos el camino correcto. Y en tanto andamos a tientas en la oscuridad de un mundo que nos hace andar en un vaivén muchas veces, nos perdemos. Por eso necesitamos de Dios, que es la luz que nos muestra el camino, el correcto. Pero ¿hasta dónde la fidelidad de Dios debe acompañarnos en el camino? Fidelidad tiene relación con firmeza. La fidelidad de Dios debe dar firmeza a nuestros pasos para que nuestras rodillas no claudiquen en el camino. Pero la fidelidad hace mención también a que Dios avanza con nosotros en nuestro camino. Y eso es maravilloso. No estamos solos. Podemos confiar en Dios, porque Él jamás nos abandona. Inclusive cuando no pertenecemos fieles, cuando huimos de nosotros, igual Dios se mantiene fiel a nosotros. Y allí está, esperando. Inclusive viene con nosotros hasta cuando desviamos el camino. La luz de Dios y su fidelidad también pueden protegernos frente a la angustia producida por los enemigos y frente a nuestra propia aflicción, a nuestro propio dolor. La luz de Dios despeja nuestro estado de ánimo, ¿verdad que sí? La fidelidad de Dios nos da valor para no resignarnos frente a los enemigos internos y externos, porque muchas veces nuestros enemigos están dentro de nuestra mente, de nuestro corazón, pensando, maquinando, discerniendo cosas que no ponemos a Dios en el frente para que Él vaya adelante y nosotros podamos realizar ese camino con seguridad, con firmeza, con fidelidad. La luz de Dios y su fidelidad nos acompañan, ¿saben hasta cuándo? Exactamente, hasta que nuestro camino llegue a la meta y hasta que nuestra vida tenga éxito en Dios cuando lleguemos y lo podamos abrazar. Pongo mi esperanza en ti, Señor. Pongo mi esperanza en ti, Señor, y confío en tu palabra. Eso es maravilloso. Muchas veces lo repetimos y hasta lo cantamos. Yo pongo mi esperanza en ti, Señor, y confío en tu palabra. A veces me desvío, a veces me equivoco en el camino, pero siempre vuelvo a ti, Señor, porque es tan fuerte como me tienes tomada de tu mano, que no hay forma que me pueda desviar. Tú, Dios de nuestra salvación, dice el Salmo 65. A ti, oh Dios, te corresponde un canto de alabanza en Sion, y todos tienen que cumplir sus votos, porque tú escuchas las plegarias. A ti acuden todos los hombres. Bajo el peso de sus culpas, nuestras faltas nos abruman, pero tú las perdonas. Feliz el que tú eliges y atraes para que viva en tus atrios. Que nos hacemos con los bienes de tu casa, con los dones sagrados de tu templo. Por tu justicia, Dios Salvador nuestro, nos respondes con obras admirables. Tú eres la esperanza de los confines de la tierra y de las islas más remotas. Tú afianzas las montañas con tu poder revestido de fortaleza. Acallas el rugido de los mares, el estruendo de las olas y el tumulto de los pueblos. Los que habitan en las tierras más lejanas temen tus obras prodigiosas. Tú haces que canten de alegría el oriente y el occidente. Visitas la tierra, la haces fértil y la colmas de riquezas. Los canales de Dios desbordan de agua y así preparas sus trigales. Riegas los surcos de la tierra, emparejas sus terrones, la blandas con aguaceros y bendices sus brotes. Tú coronas el año con tus bienes y a tu paso rebosa la abundancia. Rebosan los pastos del desierto y las colinas se ciñen de alegría. Las praderas se cubren de rebaños y los valles se revisten de trigo. Todos ellos aclaman y cantan. Aleluya. Gloria a Dios. Yo no sé si ustedes lo sienten como yo, porque evidentemente no todos podemos expresar nuestros sentimientos de la misma manera. Pero a mí me dan tanto gozo, tanta alegría, tanta fuerza leer y hablar con Dios a través de los salmos, que por eso los quiero contagiar. Porque muchas veces me dicen, yo no tengo palabras, no sé qué decirle a Dios, no sé cómo hacer. Bueno, acá tienes toda una riqueza en los salmos. Y mira, hay muchos. Están los salmos que parece que fueron escritos para ti, porque están precisamente expresando el momento de más angustia, de más incertidumbre en tu corazón, de más pedido de auxilio. Otros que son así, a dar gloria a Dios, ¿no? Otros que son para abrirte los ojos y poner atención en tu vida. Pero volvamos al Salmo 65. En el Salmo 65, el que reza agradece los dones que vienen de Dios. Y en la acción de gracias, podemos orar con el salmista. Y al orar le decimos a Dios que visita la tierra, que la hace fértil, que la colma de riqueza, que los canales de Dios desbordan de agua y que prepara los trigales, y que Dios es nuestra salvación, porque Él es el Dios que quiere nuestra salvación. Él es el Dios que cura nuestras heridas. Él es el que nos regala la curación y la salvación, como decíamos. Y en la acción de gracias, agradecemos a Dios todo lo que Él hace madurar en nosotros. Así como en los frutos de la tierra hay maduración, también acontece en nosotros, a través de tantas crisis y momentos difíciles que vivimos, ¿no? Y cuando estamos metidos en ese proceso de crecimiento, tenemos la impresión de que solo nos hace sufrir. Pero Dios quiere nuestra salvación y esta es su esencia. Vimos que a través de varias imágenes, el salmista describe la salvación que Dios nos regala. Y precisamente las imágenes están tomadas de la naturaleza para que nosotros podamos entender más, ¿no? Las praderas se cubren de rebaños, los valles se revisten de trigo, todos ellos aclaman y cantan. Y estas imágenes quieren precisamente invitarnos a tomar la fecundidad de la tierra como una imagen para la propia fecundidad y para dar gracias a Dios. Esos ríos que corren son los ríos que corren por nuestro ser. Hay una canción bonita que se suele cantar con los niños. Hay ríos de agua viva que corren por mi ser, ¿no? Yo siento que la gloria bajó a mí. Y es hermoso. A mí me emociona poder compartir esto con ustedes. Y hay algo importantísimo que todavía no lo habíamos mencionado. Y es que Dios perdona nuestras culpas. Dios se muestra como Dios de nuestra salvación también en esto, porque Él perdona nuestras culpas y porque podemos habitar en su atrio. En la casa de Dios, el que reza quiere satisfacerse con los bienes de Dios. Dios mismo es el que calma nuestra hambre más profunda. Y yo estoy segura que muchos de ustedes podrán decir, es verdad. Tenía sed de Dios, tenía hambre de su palabra, de alguien que me hablara con la verdad. Y es la palabra de Dios que es vida y es verdad. Dios mismo es el que calma nuestra hambre más profunda. Los alimentos, bueno, nos satisfacen por un ratito. Nosotros, a través de esta oración, estamos deseando el alimento que nos nutre realmente, el pan del cielo, que calma nuestra hambre espiritual. Por eso, ustedes y nosotros compartimos momentos para crecer en la fe. ¿Qué les parece?

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1: Mis queridos oyentes de Radio Oriental, en esta noche compartiré con ustedes una reflexión que dice así: llame ya. Escuchamos muchas veces eso, ¿no? Juan tuvo una discusión muy fuerte con sus padres y como resultado decidió irse de casa. La madre, algo más tierna que el padre, lo besó y le dijo: te quiero y deseo que sepas que las puertas estarán abiertas para cuando quieras volver. Pero Juan pensaba que regresar significaría someterse a las opiniones de sus padres y su orgullo jamás le permitiría hacer eso. Al pasar los meses, comenzó a ver las cosas desde otra perspectiva. En varias ocasiones quiso llamar a sus padres por teléfono para averiguar cómo estaban, pero nunca lo hizo porque pensaba que sería una muestra de debilidad ante ellos. Además, había pasado tanto tiempo que le daba vergüenza hacerlo. Estaba convencido de que sus padres estaban resentidos con él por lo que había hecho y ahora se daba cuenta de que la decisión de haber seguido de su casa fue demasiado precipitada. Pasaron 2 años y el muchacho enfermó de gravedad. Los ahorros que tenía se iban acabando y la gente que él había elegido como amigos lo fueron abandonando hasta que al final se quedó solo, muy solo. Una noche, sus pensamientos lo llevaron hasta su casa. Recordó cómo era su vida junto a sus padres. Uy, tenía muchos deseos de llamarlos por teléfono para saludarlos, pero sentía vergüenza de hacerlo justo ahora que estaba en esta situación. Finalmente, a pesar de todo, se tragó el propio orgullo y decidió llamar. Mientras esperaba que lo atendieran, sus manos temblaban, en parte por su enfermedad y en parte por la emoción. Por fin contestaron. Qué alegría le dio escuchar la voz de su madre. Mamá, soy Juan. Su mamá comenzó a llorar y no pudo hablar por un buen rato. Entonces le dijo: hijo, hace tiempo que esperaba tu llamada. Ya hace 2 años que me siento al lado del teléfono día y noche. Te quiero mucho. Con la voz entrecortada por la emoción, Juan le contestó: pero mamá, después de lo que pasó, no soy digno de volver. Estoy avergonzado. Pero hijo, todo está perdonado ya hace mucho. Nada me haría más feliz que verte de nuevo. Esa actitud y esa decisión hicieron que Juan regresara y la vida familiar fuera restaurada. Como Juan, hay personas que hace mucho tiempo se han alejado de Dios. Viven una vida mediocre, sin muchas expectativas, sin esperanza, teniendo todas las posibilidades de volver a Dios y disfrutar de una vida en plenitud, están mendigando entre la basura de este mundo. Algunos me preguntan: ¿tengo derecho de orar y pedirle a Dios que me ayude? ¿Me escucharía después de tanto tiempo que no le hago caso? ¿No estar ofendido conmigo por haberlo desobedecido? Dios está esperando que lo llames ahora, que lo llames ya. Él está junto al teléfono para hablarte de su perdón, de su amor. y pedirte que vuelvas a él, porque tiene una vida abundante para ti. No dejes que la vida te siga golpeando y castigando. Dios quiere ser tu refugio, tu fortaleza, tu auxilio en medio de los problemas. ¿Cómo puedo contactarme con Dios? Mira, la única línea que te comunica es a través de Jesús. Y la única forma de contactar con Él es creyendo y recibiendo a Jesús como Salvador y Señor de tu vida. Es sencillo. Puedes hacerlo diciéndole algo parecido a esta oración. Gracias, Jesús, porque me amas y te interesas por mí. Hoy te abro la puerta de mi corazón y te pido que ocupes el trono de mi vida. Hazme la persona que tú quieres que sea. Perdóname por todas las veces que he vivido y actuado egoístamente, sin considerarte, sin tenerte en cuenta. Ayúdame a tener una vida que valga la pena, una vida con sentido. Gracias, Señor. Queridos hermanos, esta es la conexión que nunca falla. Llama ahora. Llama ya.

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1: En este espacio de motivación del día, te traigo una reflexión cortita. Dice, depende de lo que quiera hacer. Un padre fue a inscribir a su hijo en una bien conocida universidad. Al leer el plan de estudios de la institución, preguntó al director, ¿tiene que tomar todos estos cursos, mi hijo? ¿No puede usted reducirlos un poco? Él quiere terminar pronto. El director le respondió, por supuesto que puede tomar un curso corto, pero todo depende de lo que él quiera llegar a ser. Cuando Dios quiere hacer un roble, lo hace en 20 años, pero en cambio solo necesita 2 meses para hacer una calabaza. Es para pensar, ¿verdad?
0: Con Dios, nada es imposible. Únete a la oración y espera confiadamente, dando gracias porque Él escucha los pedidos de tu corazón.
1: San Miguel Arcángel, defiéndenos en la lucha. Sé nuestro amparo contra la perversidad y acechanzas del demonio. Que Dios manifieste sobre él su poder, en nuestra humilde súplica. Y tú, oh príncipe de la milicia celestial, con el poder que Dios te ha conferido, arroja al infierno a Satanás y a los demás espíritus malignos que vagan por el mundo para la perdición de las almas. Amén.

Queridos oyentes, muchísimas gracias por estar junto a nosotros una noche más compartiendo momentos para crecer en la fe. Gracias al señor operador y a mi muy querido amigo Nicolás Chamorro, con quien comparto la producción del programa. Sean muy bendecidos, queridos hermanos.

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0: Bienvenidos. Ingresamos en el espacio-tiempo de café y palabras, donde cada sorbo inspira una nueva conversación. Estamos en Radio Oriental 770 AM. Quien les habla, Dinora López Soler, sustituye en este programa número 67 a Walter Hugo Rotella, quien está visitando a la vecina orilla, visitando a su familia, y le enviamos un saludo desde acá y un agradecimiento por confiarnos esta tarea que esperamos termine y llegue a buen puerto en esta hora y media de programa. Nos pueden escuchar también vía internet por la web de Radio Oriental, accediendo a la pestaña Radio en Vivo. El programa se transmite en vivo este sábado 11 de julio de 2026, justo cuando arranca el día y se encienden las palabras de la mano de un café. La grabación del programa Café y Palabras se sube a los sitios de iVoox, Spotify, Amazon Music y YouTube. Agradecemos la colaboración del señor Oscar Romero, que nos acompaña en los controles de la radio, haciendo que todo fluya como el aroma del café de una taza recién servida. Nos contactan por mensajes al número de WhatsApp 092-770-770, y a este programa lo pueden seguir por la red social Instagram Café y Palabras 2025. Toda la información y enlaces para acceder a las plataformas lo compartimos en el sitio web de Café y Palabras, cuya dirección es cafeypalabras2025.blogspot.com. Durante el inicio de este programa número 67 y bebiendo nuestra primera taza de café, disfrutaremos de la columna Microlecturas a cargo de Virginia y Alejandro, que marcarán el tono general del programa, puesto que lo dedicaremos a la literatura infantil y juvenil. Luego, mantendremos una entrevista con la escritora Verónica Leconte. Continuaremos con nuestra columna de Hay libros que son semilla para comentar la presencia del padre en la literatura infantil, dado que mañana, domingo 12 de julio, es el Día del Padre en nuestro país. Y si algún tiempo queda al final del programa, tendremos audios de escritores leyendo sus creaciones literarias. Vayamos pues a tomar los primeros sorbos de café.
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0: Bienvenidos Virginia y Alejandro.
2: Buenas, buenas.
0: Con una selección de textos que algunos ya están sobre la mesa.
2: Sí.
0: En su mayoría uruguayos, así que el tiempo es de ustedes.
2: Muy bien. Bueno, como nuestro querido Walter no está hoy y está Dinora, magnífica, y Dinora va a entrevistar a Verónica Leconte, que se especializa, si bien ha escrito otro tipo de libros también, en literatura infantil y juvenil, pensamos adecuado hacer lecturas de literatura infantil y juvenil. Es bueno aclarar que el micro de lecturas usualmente tiene un tema y alrededor de ese tema leemos textos, pero ya el mes pasado, hicimos un programa especial con lecturas varias, y hoy, dado que está Verónica y tú, que también te especializas en literatura infantil y juvenil, elegimos textos de niños y adolescentes. Y Alejandro va a leer primero.
3: ¿Sí?
2: Sí.
0: No, sí, no estaba previsto. Pasó a estar previsto.
2: No estaba en el libreto, pero te toca primero.
3: Sí, en realidad, lo que voy a leer yo es una canción.
2: Muy bien.
3: ¿No? Que no se sabe bien su creador, pero se le da el título a un tío de Alberto Weiner, argentino. Me la sé de memoria, así que no voy a leer.
2: Muy bien.
3: Memoria y
2: estamos atentos, palabra. Estamos atentos.
3: Y dice así: esta es la canción de las viejas lunas que están escondidas en el fondo del mar. Todas las noches se gasta una y hay que volverlas a colocar. Del mar al cielo y del cielo al mar, y la escalera y el viejo van. Lleva una luna gastada en la espalda y otra encendida en el ojal.
4: Muy bien.
3: Esa es la canción.
4: Excelente. Fey, no me escucho mucho, ¿puede ser?
2: Oh. ¿Se escucha? Ahora sí, sí, gracias. No, se había cortado un poquito. Hermoso. No conocía. O sea, me habías leído, pero no me acordaba. De memoria.
5: Divina.
2: Divino.
5: Y ahora vas a seguir.
2: Y ahora voy a seguir yo. No, me quedé pensando así porque me encantó el estilo del relato. Bueno, yo elegí un libro de Santillana que se llama Una vida de Pepe Artigas, que me encanta. Iba a tener dos partes, finalmente tuvo una, y se llama De la infancia a la revolución. Es un texto que, si bien es literario, bueno, tiene como objetivo enseñar historia de una manera amena y con ilustración, ilustrado por Sebastián Santana. Hermoso el libro, y escrito por Juan Pedro Mir. Entonces tiene un montón de datos, imágenes de Montevideo colonial y de la época de Artigas y de cuando era niño, y bueno, hay mucha cosa muy linda en este libro que es muy recomendable. Y yo elegí, hay cartas de familiares de Artigas, hay cartas de otras personas. Elegimos pinceladas de la vida cotidiana. Elegimos porque yo había elegido uno, Alejandro sugirió otro y quedó el de él. Este texto, esta partecita, ilustraciones hermosas, habla de la vida cotidiana en la época de Artigas. El verano era seguramente la estación preferida de niños y jóvenes, con baños en arroyos y en el Río de la Plata. El mayor problema serían los largos inviernos, por la falta de ropa realmente abrigada y porque era muy difícil calefaccionar las casas. Las familias se agrupaban en torno a estufas y calentadores. En las noches, la pequeña ciudad quedaba a oscuras. Las sombras eran apenas interrumpidas por velas o fogones. Los faroles de las calles eran muy escasos y casi no se encendían. ¿Cuántas historias y cuentos habrán surgido en el silencio y en la oscuridad? Seguramente los niños escuchaban con los ojos bien abiertos e imaginaban cómo serían los lugares lejanos y maravillosos de los que hablaban sus mayores. Porque incluso en esa época no había puertas en las casas, ¿no? Entonces nos imaginamos que el invierno era. Pero nos gustó mucho toda esa cuestión del fogón, de la familia reunida. No había pantallas.
5: Y de cómo la familia se prolonga, ¿no?
2: Claro.
5: Porque en esa puerta abierta se prolonga.
2: Claro, claro. Y bueno, el libro es precioso, tiene muchos textos. Es muy atractivo. Y es una forma de aprender historia de una manera amena. Y además tiene actividades. Por eso me gustó tanto y lo elegí como uno de los libros para hoy.
5: Perfecto.
2: Muy bien.
5: Y ahora sigue
2: el señor
5: también.
2: Por ley.
5: Ah, ahí está. Vamos a continuar.
2: Muy bien.
3: Sí, ahora en este caso es una argentina también, Elsa Bornemann.
5: Divine.
3: ¡Ay! ¡Qué disparate! ¡Se mató un tomate! ¿Quieren que les cuente? Se arrojó en la fuente sobre la ensalada recién preparada. Su vestido rojo, todo descosido, cayó haciendo arrugas al mar de lechugas. Su amigo el zapallo corrió como un rayo, pidiendo de urgencia por una asistencia. Vino el doctor Ajo y remedios trajo. Llamó a la carrera a Sal, la enfermera. Después de sacarlo, quisieron lavarlo, pero no hubo caso. Estaba en pedazos. Preparó el entierro la agencia Los Puerros y fue mucha gente. ¿Quieren que les cuente? Llegó muy doliente Papa, el presidente del Club de Verduras, para dar lectura de un verso al tomate. Otro disparate. Mientras, de perfil, el gran perejil hablaba bajito con un rabanito. También al laurel de luna de miel con Doña Navisa. Regresó deprisa en su nuevo yate por ver al tomate. Acaba la historia. 8 zanahorias y un alcaucil viejo forman el cortejo, con 10 berenjenas de verdes melenas sobre una carroza bordada de rosas. Choclos musiqueros con negros sombreros tocaban violines, quenas y flautines, y dos ajíes sordos y espárragos gordos con negras camisas cantaron la misa. El diario Espinaca la noticia saca: ¡hoy, qué disparate! ¡Se mató un tomate! Al leer la noticia, la cebolla lloraba en la olla. Una remolacha se puso borracha. ¡Me importa un comino!, dijo don Pepino. Y no habló la selga porque está de huelga.
2: Maravilloso. Amerito un aplauso.
5: Bravo.
2: ¡Qué lectura!
5: Total, me encantó. Entre la excelente composición de Elsa Bornemann, con ese humor que la caracteriza, buenísimo, y la interpretación buenísimo que
2: excelente
5: acaba de
2: actuación,
5: hacer.
2: Excelente
5: actuación,
2: la verdad.
5: Excelente. Un gusto.
2: Muy bien. Bueno,
5: pero
2: yo
5: ahora
2: aquí
5: cambiamos de tono.
2: Cambiamos de tono totalmente.
5: Ay, ay, ay.
2: Este es un libro que me gusta mucho, entre muchos.
5: Sí, claro.
2: Vampiri, de Fernando González. Es un libro muy bueno.

0: Piros Uruguayos. Y está buenísimo el libro. Entonces voy a leer un pedacito nomás porque es una novela, ¿no? Larga. Lo que verdaderamente diferenciaba al Dragón Sub de otros boliches era la gente que acostumbraba a parar en él. Como si se hubieran puesto de acuerdo para darse cita en ese preciso lugar, un conjunto de personajes extravagantes que parecían viajeros de otros mundos se reunían para beber y conversar de sus proyectos. Actores, músicos, cantautores, fotógrafos que exponían allí su trabajo y una larga lista de seres habituados a vivir durante la noche se apropiaban del sitio y le transmitían su energía, convirtiéndolo en una especie de santuario en el cual se rendía culto a la imaginación. Más de una vez, mientras fumaba apoyado en un árbol que se eleva macizo a pocos metros de la puerta, pude contemplar en silencio el ir y venir de esas criaturas extrañas. Cuando los miraba, me imaginaba que no eran seres humanos comunes y corrientes, que algo distante y misterioso los había tocado, convirtiéndolos en lo que eran, diferenciándolos para siempre del resto de la especie. Tal vez por esa razón, porque siempre hubo algo sospechoso en ese lugar, no me sorprendí cuando me enteré de que algunas de las personas que paraban en el Dragón Sub eran vampiros. Y está buenísimo porque después te encontrás en el centro de Montevideo siguiendo la historia de dos vampiros uruguayos. Y que pasa un poco eso de que a veces uno se imagina que todo lo de ciencia ficción o fantasía viene de Europa, Estados Unidos o de otros lugares, como que aquí no pudiera haber.
1: Exacto.
0: Entonces parece que te descoloca que te hablen de un vampiro caminando por Paraguay, por la calle Paraguay. Claro. Pero bueno, me parece buenísimo eso de habilitarse a que cualquier historia pueda ser contada en cualquier lugar.
1: Exactamente.
0: Y está buenísimo el libro Vampiri. Así que eso es lo que hemos contado por hoy de literatura infantil y juvenil. Por el tiempo de nuestro micro no queríamos extendernos más.
1: Así que transitamos por escritores nacionales, extranjeros, y transitamos además por variedad de libros nacionales.
0: Exacto, exacto.
1: ¿No? Así que es un buen panorama como para que la gente también se acerque a estos autores y a estos libros.
0: Exacto, entre tantos otros excelentes que hay. Seleccionamos algo por el hecho de que había que elegir.
1: Exacto.
0: Pero bueno, sin duda que hay muchísimos autores buenísimos y infinidad de posibilidades de lectura, pero bueno.
1: Y ahora vamos a dialogar con una de esas autoras buenísimas que tenemos en nuestra literatura.
0: Muy bien.
1: ¿No?
0: Exactamente.
1: Así que estamos justamente ya habilitándonos para ir a la entrevista, pero tenemos que hacer un cambio de lugares acá. Así que vamos a poner justamente música en el aire.

0: Verónica Leconte la conozco desde hace mucho tiempo. La he entrevistado más de una vez cada vez que salía un nuevo título. Pero vamos a presentarla formalmente a la audiencia. Bienvenida, Verónica.
1: Muchas gracias.
0: Nació en 1964 en Montevideo. Es escritora para adultos, para niños, para jóvenes. Ha transitado por más de un género literario, pero de profesión escribana. Fue asistente de cátedra de la Facultad de Derecho de la UDELAR durante 8 años. También cursó estudios de psicología y se formó literariamente, y esto no es menor, y vamos a estar hablando, de talleres con 3 grandes escritores nacionales, como son Ruy Berocay, Alberto Galo y Carlos María Domínguez. Experiencia que consolidó justamente, ¿no?, su vocación de escritora, pero también su vocación de tallerista, porque lidera su propio taller de escritura, que es Entre Líneas. Inició su trayectoria literaria con la novela El lugar de las cosas ocultas, y lo inició en el 2010 con un sello importante.

0: importante como es Alfaguara. Un thriller psicológico que además fue el lugar para que después pasáramos a el libro Cuando el mar se ilumina. Novela policial en la que combina el suspenso con el humor y una sólida construcción de personajes, que es uno de los rasgos que lo mantiene aún en historias tan mínimas como son las de Para los pequeñitos en formato de libro álbum. Su incursión en la literatura juvenil llegó con Luna en el 2016, que explora la adolescencia, la identidad, los vínculos familiares, el amor, el misterio, y que la obra además, y doy fe de eso, ha sido ampliamente leída en centros educativos, en las aulas de niñas, de jóvenes y de docentes uruguayos. En literatura infantil ha desarrollado una producción caracterizada por la sensibilidad, la imaginación, el tratamiento de valores como la amistad, la inclusión, la curiosidad, el respeto por las diferencias. Y entre sus principales títulos tenemos Valentín, 2015, Valentín y las mariposas, 2017, y Si somos amigos, 2018. Después, Valentín y el mar, 2019, El Club de las Uruguayas Fantásticas, 2021, que además muchos docentes también lo han llevado al aula. Una de ellas es Silvia Bocchi, que lo ha llevado al aula y que además ha hecho todo un trabajo de mediación lectora, como acostumbra hacerlo en el Liceo 22 con sus alumnos. El Descubrimiento, del 2022. Después seguimos con Bernardo y Luciano, ¿sí?, en el 2025. Y si ustedes escucharon los títulos, bueno, tenemos un personaje que se convirtió en saga infantil, ¿no? A la manera de otros escritores que tienen su Oscar, por ejemplo, ¿no? Como Ricardo Alcántara, con toda la construcción de seguir a ese personaje en diferentes historias. Y bueno, justamente, la escritura de Verónica nos posibilita, ¿sí?, hablar con ella de muchos temas, ¿sí? Pero vamos a empezar desde eso biográfico. Porque además lo biográfico tiene que ver con que ella confesó por un momento que su sueño era ser, su sueño de juventud, ser letrista de murga.
1: Exacto.
0: ¿No?
1: Sí.
0: Muy bien. ¿Sigue siendo un sueño?
1: No, ya no.
0: ¿Ya no?
1: No, ya no.
0: Pero hay sueños que se pueden mantener.
1: No se puede todos los sueños amontonados.
0: No se puede todos los sueños.
1: No.
0: Bien. ¿Y qué quedó de aquel sueño en tu escritura? ¿Qué quedó? ¿Qué sentís que quedó, si quedó algún aspecto de ese deseo? ¿Por qué de murga?
1: Porque me encantaban las murgas. Me encantó la murga siempre. Entonces era como imaginarme escribiendo para una murga y que después en el escenario yo escuchara el cuplé. Bueno, me imaginaba todo,
0: sí, claro.
1: No solo cuplé, no iba a escribir todo, presentación, cuplé, retirada, todo. Ya anticipadamente me generaba una emoción impresionante.
0: Mirá que
1: hincha de Falta y Resto. Antes me gustaban otras, pero cuando nació el Falta y Resto me enamoró Falta y Resto. Y bueno, y siempre seguí, si bien no soy ahora seguidora de ir a ensayos y demás, de ninguna murga, me gustan todas y me gusta escuchar y hay letras. Bueno, esos estilos de murga que en algún momento como que rompen algún estilo o algún molde.
0: Sí.
1: Por eso Falta y Resto en su momento me resultó alucinante. Y bueno, después la murga joven ya trajo como esa costumbre de irrumpir y de generar nuevas maneras de decir, que me resulta como muy interesante. Pero no, ya bueno, no estoy para...
0: Bueno,
1: creo que no.
0: ¿Quién vaya a saber quién está escuchando? Y capaz que... Dicen, bueno,
1: sí,
0: si sos hincha de nosotros,
1: no,
0: si sos escritora,
1: imaginate
0: quizás te llamamos para.
1: No, ya hay ligas mayores, eso
0: sabe.
1: Ya es. No,
0: nunca
1: no, no.
0: Se sabe, nunca se sabe. Pero vamos con lo que recién dijiste, ¿no? ¿Te gusta irrumpir, cambiar las formas de decir? ¿Cómo sentís que ha cambiado tu forma de decir en todos estos años? Desde aquel inicial novela para adultos, ¿no?
1: Uh-huh.
0: ¿Cómo
1: sí.
0: sentís?
1: Capaz que no sé si soy muy consciente de la manera de contar. Capaz que tal vez más allá de que lo que estoy escribiendo o que me está gustando habitar la literatura infantil, que bueno, que también llegué no por una decisión, sino que apareció ahí el Conejo Valentín. Uh-huh. Capaz que estoy escribiendo más, siendo más, no sé si decir cuidadosa, pero sí, cuidadosa con el tema del lenguaje, con lo de repente con tratando de utilizar recursos tal vez más poéticos, también por la extensión de los textos, ¿no? Uh-huh. Que de repente permiten, no sé si estoy más compleja en lo que escribo a pesar de ser para niños, pero a veces me parece que de repente no sé ni cómo decírtelo, porque yo no estoy muy no le pongo un pienso demasiado consciente a la escritura. Uh-huh. Más bien soy de a posteriori, cuando me pongo a pensar sobre lo que hice y analizar por qué lo hice y por qué fui por ese lugar, ahí es donde empiezo como a mirarme en qué escribí, por qué lo escribí, pero en el momento que lo estoy haciendo, no. Y así me gusta, además. Claro. Como estar ahí medio a ver qué pasa y probar. Y te diré que ya ni me acuerdo cómo escribí la primera novela, ni la segunda, ni no las he vuelto a leer tampoco, en realidad. Ahora tengo un desafío interesante, que tengo que ir a un liceo, y bueno, una de las cosas es esa parte, ¿no?, del comienzo. Uh-huh. Y creo que también ha cambiado en el sentido de que jamás pensé que iba a escribir para niños, y fue algo que se dio en forma natural, y me gusta, ¿no? Y me gusta esto de abarcar diferentes tipos de lectores. Uh-huh. Y por
2: de
1: ahí,
2: diferentes edades.
1: De diferentes
2: de
1: edades.
2: De diferentes evolución de la lectura.
1: Sí,
2: ¿no?
1: Sí, sí. Sí, me parece que está bueno, lo disfruto. Uh-huh. Lo disfruto. Ya no me queda, no me está quedando como franja etaria.
2: No, ya, ¿no?, transitaste por todas, estás en todas.
1: Puedo decir que por eso tengo que escribir murga.
2: No. Digo porque es un,
1: claro,
2: sueño.
1: Sí, no.
2: Los sueños nunca mueren.
1: Vos decís.
2: Sí, claro. Los sueños quedan allí latiendo, ¿no?
1: Sí, bueno, no sé.
2: Después se activan, de alguna manera.
1: Siempre, siempre tuve también, o por lo menos, no siempre, pero a partir de que empecé a escribir para niños, como me encanta el teatro, es, uh-huh, ahora te diría que es más sueño.
2: ¿Mirá?
1: Escribir una obra de teatro, sí.
2: Me encantó.
1: Que la murga. No, sí, totalmente.
2: Qué bueno.
1: Pero no he podido. No he podido. Incluso en algún momento me han pedido, me han comentado de, bueno, yo que sé, el Club de las Uruguayas Fantásticas, una versión teatral. Exacto. Y que la pudiera hacer yo. O algún otro infantil que también podía,
2: claro,
1: ser como afín, como hoy sí somos amigos.
2: Exacto.
1: Y todavía no lo he encontrado la vuelta. No lo he podido imaginar. Si bien lo teatral lo tengo, porque me gusta mucho ir al teatro. Y,
2: sí, sí.
1: Pero me parece que me da todavía como un poquito de...
2: Bien, pero es,
1: faltan herramientas. Sí.
2: Es interesante porque...
1: Hice un taller de dramaturgia, pero no...
2: Bueno, ya va a llegar el momento. Hay que,
1: ojalá,
2: dejar que las cosas decanten. Qué
1: lindo,
2: también.
1: Sí, sería,
2: ¿no?,
1: muy lindo. Sí.
2: Y en todo este proceso, ¿no? ¿Qué seguís viendo o qué reconoces en tu obra de tú como integrante de talleres de escritura con estos tres escritores, ¿no? Si decís, bueno, yo reconozco esto puntualmente, que sigue estando allí. O qué huellas, ¿no?, hay de aquellas instancias en las que estabas del otro lado de la escritura todavía, ¿no?
1: Sí. Qué preguntas difíciles que haces, ¿no? Pero bueno, si hubieras pasado y las pensaba. No, yo porque no, me tengo que poner a pensar. Más que lo que reconozco en la escritura, que seguramente sí tiene que estar, ¿no? Uh-huh. Es lo que significó en mi vida la experiencia en los talleres. No sé en cuanto a cómo escribo, claro, y qué escribo y ¿qué todo eso. Hablando en el caso de Roy Berocay, por ejemplo, uh-huh, fue como un impacto, porque me anotó mi hermana en el taller.
2: ¡Ay, no te anotaste tú!
1: No, no me anoté
2: yo. ¡Me encantó!
1: Me anotó mi hermana. Me anotó mi hermana y me dijo, te anoté en el taller de Roy Berocay, empezás el martes, tal fecha, tal hora. 14 horas, martes, ¿no? Yo dije, no voy a ir. Si miento, no voy a ir. No.
3: Habíamos visto una publicación en el diario.
1: Bueno, no importa.
3: Habíamos visto una publicación en el diario y ahí surgió el interés. Y yo le dije, tenés que ir. Claro. Que ir. Y la anoté.
1: Y yo le dije, no, es ahora mi loca, voy. No puedo ir a las 2 de la tarde un martes. No voy. Me dice, ya te anoté. No voy a ir. Por supuesto que fui, obvio. ¿No? Y desde el primer día me encantó el taller. Me asustó bastante al principio, que tampoco me olvido más, porque era un salón en el espacio Barradas de allá del museo, el proyecto Esquinas, y estaba lleno de gente el salón, impresionante. Y todos decían, porque yo estoy escribiendo una novela, y todos, y los otros levantaban la mano, y yo escribí no sé qué, y yo decía, yo no hice nada, ¿no? ¿Qué estoy haciendo acá? Y Roy, como es él, muy sencillo. Entonces mandó los primeros deberes y estuve toda la semana padeciendo los primeros deberes y dije, no voy más al taller. No voy
2: la
1: más
2: segunda porque... vez que decías no voy más. Sí, la primera decías no voy, ahora
1: claro,
2: es no voy
1: después
2: más.
1: Dije, no voy más porque si esto que supuestamente me gusta y claro, vine y no puedo hacer los primeros deberes, no puedo ir y con esa gente que todos están escribiendo novelas y no sé qué cantidad de cosas, no voy más. Y y me sentí como un fracaso, ¿viste? Qué macana, porque me había gustado mucho el primer encuentro. Y bueno, en forma fortuita, un día antes creo que de que tuviera el encuentro, pasé por la Tortuguita y había un señor que estaba comiendo al lado del ventanal una mozzarella, pizza con mozzarella, y hacía un gesto, tenía el orégano y hacía así. Y le ponía con sus
2: como
1: deditos,
2: si estuviera condimentando.
1: Estaba condimentando.
2: Vamos a relatarle a la audiencia, sí, porque si no, no se imagina. Como si estuviera condimentando.
1: Sí.
2: Tirando un polvito.
1: Claro.
2: ¿No?
1: El orégano, él dejaba caer el orégano sobre la mozzarella. Y yo de pasada lo vi y dije, quiero esa mozzarella. Esa que tenía él, ¿no? Y me fui, yo iba a Facultad de Psicología y me fui pensando que yo quería la mozzarella que tenía ese hombre. Y que obviamente no podía comer esa mozzarella porque era de él.
2: Claro.
1: Pero que capaz que si después yo volvía, no iba a ser la misma mozzarella. Bueno, como una cosa media delirante, ¿no? Y estaba en clase y estaba pensando en la mozzarella. Y eso fue lo que escribí. Hice todo un primer deber en el cual hice una especie de teoría de posibilidades de apropiarme de la mozzarella del hombre del ventanal. No con ese título. Y bueno, llevé eso y dije, pa, esta porquería. Y y bueno, y anduvo bien. A Roy le gustó y dijo, ah, qué bueno que está esto, no sé qué. Y ahí respiré.
2: Totalmente.
1: Y seguí. Y no falté un solo día. E hice 3 años.
2: En qué taller. Bueno. Precioso el recuerdo que acabas de compartir con todos nosotros y con la audiencia. Precioso recuerdo. Además, porque fíjate todo el tiempo que pasó y tenés grabado en la mente, pero además emocionalmente y además gratamente grabado, ¿no?
1: Sí, sí.
2: Hasta el recorrido, sí, hacia la Facultad de Psicología y tu estar en la Facultad de,
1: exacto,
2: Psicología, ¿no?
1: No, lo tengo como si lo cuento y es como que lo estuviera, exacto, viviendo. Y decir, cuando me di cuenta dije, es esto, ahora sí tengo algo para contar.
2: Bien, me encantó. Ahora sí tengo algo para contar y me encantó que utilizaras el verbo habitar en relación con la literatura infantil y juvenil, ¿no? Ahora, pero de la anécdota que acabas de traer, ya me surgen 2 preguntas. Una, que tiene que ver con tú ahora del otro lado. Porque si pasaste por todos esos miedos y por tantos no antes de decir sí, no faltar nunca más al sí. taller durante 3 años, ¿cómo te posicionás como quien coordina un taller entre líneas desde el 2015, ¿no?
1: Sí.
2: Desde el 2015, con los que vengan al taller? Porque ya te podés poner en el lugar de esos, ¿no? ¿No?
1: Sí.
2: ¿Cómo lo encarás?
1: Bueno.
2: Porque pueden haber muchas Verónicas de aquel pasado.
1: Sí, como primera cosa, cuando yo empecé el taller, los elementos que yo tenía era lo que yo había vivido, ¿no?
2: Claro.
1: Con Roy, después con Alberto, con Carlos María Domínguez. En realidad hice un taller muy breve que era de novela, pero mis profesores fueron Roy y Alberto Galo, que eran los dos, muy diferentes los talleres, pero donde yo aprendí como mucha cosa teórica, ¿no? Y también vi el recorrido que ellos hacían. Entonces, en el momento en que surgió lo de tener el taller, que también fue un poco que me empujaron, ¿no?
2: ¿Tu hermana también?
1: Sí, mi hermana.
2: ¿También tu hermana?
1: Mi hermana también fue parte. Bueno. Mi hermana sí, ya hacía tiempo me decía, tenés que hacer el taller. No, le decía yo, mirá si voy a hacer un... No voy a hacer un taller. Bueno, Roy también una vez me dijo, dejate de jorobar, de ir a talleres, tenés que tener el tuyo. También le dije que no iba a ver.
2: Esa anécdota, paréntesis, ¿no? Mediante, hoy estábamos hablando antes de salir al aire acerca de si hubiéramos nacido del otro lado de la orilla, ¿no? Y cómo serían. Pero esta anécdota que traes habla mucho del ser oriental, ¿no? Ya que Virginia también traía la historia nacional, ¿no? Porque ahí muestra Roy, en definitiva, la generosidad, ¿no? Un escritor de la trayectoria de Roy Berocay que te dice, dejá de hacer talleres. Indirectamente está diciendo, dejá de venir también a mi taller.
1: No, del él me echó. ¿Me explicó? Del taller de él me echó, Roy.
2: Bien.
1: Cariñosamente, pero me dijo, no, ven otra vez vos acá.
2: Claro. Con lo cual, generosidad, ¿no?
1: Ahí va.
2: De la acá? Generosidad de sí. Roy Berocay, ¿no?
1: Sí.
2: Eso es bien interesante también en la comunidad de escritores.
1: Sí.
2: ¿No?
1: Sí.
2: Bien, pero cerramos paréntesis.
1: Bien,
2: volvamos. Sí. Y entonces, cuando te posicionaste para Entre Líneas,
1: creo, capaz que no sé si alguno de mis compañeros.
2: Ahora se van a comunicar telefónicamente,
1: sí,
2: no van a llamar.
1: Me
2: van a mandar mensaje.
1: Lo que yo siempre siento, más allá de que hay frustraciones a veces y cosas, es que me genera como mucho cariño el que viene al taller. Uh-huh. Como que. No sé, creo que me sale el ser amable.
2: A la mexicana.
1: Sí, en general sí. A veces hasta lo sobreprotejo un poco. Me han dicho alguna vez alguna cosa por el estilo. Pero bueno. Sí, no me olvido de eso. No me olvido. Del miedo que da, del verse con los otros, porque a mí eso me pasó el primer día.
2: Exposición.
1: Sí, el ver lo que hacen los otros, ¿no?
2: Claro.
1: Y que vos nunca escribiste nada, que igual debe ser, creo que bien desafiante cualquier situación, sea que no escribiste, sea que escribiste donde estés, tal vez, capaz que no para todo el mundo, pero para muchas personas sí, es eso de... Te colocas en un lugar donde hay otros, no es la soledad de la escritura, donde yo escribo y me gusta o no me gusta, pero soy yo. Ahí hay otros, entonces empiezas a ver, yo los veo, observo, se empiezan a comparar, ves gente que se te empieza a desinflar. Entonces tenés que ver de qué manera, ¿no? Cómo reforzás uno, otro. Y también a veces administrar la afinidad que tengo yo a veces con lo que escriben unos y otros y cómo ser lo más justa y ecuánime posible y aportar lo mejor, ¿no? Y creo que sí en algo he cambiado, que no sé si he estado bien o no. Pero como que establecí un poco más desde el principio ahora como mi estilo de taller, donde peleo un poco permanentemente conmigo de que no tienen que escribir como yo quiero o el tipo de cosa que a mí me gusta leer, sino ser cada vez más respetuosa de que el objetivo en mi taller es que cada uno cuente lo que tiene para contar de la mejor manera, pero sería un fracaso tener un taller en el cual todos terminen escribiendo parecido. En mi caso, ¿no?
2: Totalmente. Es una... estableciste los principios, y tremendo principio.
1: Sí, capaz porque que
2: es el principio de la libertad.
1: Se escribe
2: de la
1: parecido porque hay otras cosas, ¿no?
2: Claro.
1: Porque lo que leen es similar.
2: Exacto.
1: Porque, bueno, no importa, ahí es distinto. Pero no forzarlos a que digan como yo quiero.
2: Tal cual. ¿Y cuánto eso habla de ti? ¿No? De tu propio proceso y de ti, más allá de como escritora, docente del taller, como persona, ¿no? Dejar que el otro vuele y que tenga sus propias alas y que defina su propio recorrido de vuelo es toda una postura ética, ¿no? Que me parece fundamental, ¿no?
1: Sí, al principio era un poco más cuadradita.
2: Pero es que a veces, en cualquier profesión, creo yo, ¿no? Somos más cuadraditos porque recién comenzamos.
1: Claro.
2: Y entonces tenemos que manejarnos con un guión, ¿no?
1: Sí.
2: Después empezamos a que ese guión tenga líneas punteadas, en definitiva, ¿no? Que entre un poco de aire y que se renueva, ¿no? Me parece,
1: sí.
2: ¿No? No es solamente en la profesión de la escritura. No,
1: ¿no? Claro, sí, sí.
3: Sí, porque como docente como que a veces empezás con tu formación cuadriculada de tengo que enseñar esto.
2: Exacto.
3: Que no es el objetivo enseñar esto, sino ayudar a esas personas a que aprendan, porque enseñar y aprender son procesos
2: tal
3: diferentes.
2: Cual.
3: Entonces, claro, cuando adquirís experiencia, y aparte yo sé que ella es una excelente docente, cuando adquirís experiencias puedes soltar más porque te conectas con la persona y no es de tengo que enseñar tal tema. Sí, claro que tengo que enseñar temas, pero estoy pensando primero en la persona antes que en el contenido.
2: Exactamente.
4: Que, ¿no? que también es me estoy buscando. Al escribirme,
2: exacto,
4: también me estoy buscando, ¿no?
2: Total.
4: Estoy encontrando cosas. Como
1: sí, entonces no le podés ir a avasallar al que está. Ajá. Más allá de que la consigna sea común a todos, porque leímos un texto, estamos hablando de un tema, hay una consigna que es común. Pero después cada uno
2: tal
1: tiene
2: cual.
1: Su... Y hasta los que no escriben, porque de repente no... Bueno.
2: Y además tú lo dijiste recién, ¿no? Tenés que ir viendo lo que cada uno va necesitando.
1: Sí.
2: Y ahí yo pensaba, ¿cuánto te debe haber aportado también los estudios de psicología, no? Porque en definitiva tenés que hacer el comentario profesional, pero al mismo tiempo... tenés que acompañar y contener para que la persona no se achique, como decías recién, ¿no? Porque es todo un acompañamiento, como decía él, uno va a la palabra a encontrarse, ¿no? Capaz que no salen escritores, capaz que lo que salen es me encontré y en la escritura hice catarsis, hice duelo, renací, ¿no? Y capaz que no creé después un cuento, un poema, pero en todo lo que escribí resulta que me encontré a mí mismo o me reconcilié, ¿no?
1: Sí.
2: Conmigo, con otros, ¿no? Pero ¿cómo pusiste eso también, no?
4: O sea, es el triste de Moore.
1: También, andás a ver.
2: Ahora, ¿cómo se necesita la mirada en ese caso, no? La mirada al otro de interpretar los gestos. De cuándo hacerle el comentario, cuándo acompañarlo, ¿no?
1: Sí, cuándo no decir nada.
2: Cuándo no decir nada.
1: Cuándo ves que la persona está callada y bueno, o no se anima y no es ese momento. No obligar a que lean, obligar a que... No, yo no obligo en general a nada. Leen cuando quieren, No someto a la opinión, no hago rondas colectivas de opinión de los textos. Tal vez, si en algún momento, a veces tengo una especie como de proyecto, a veces lo hago así con un grupo que tiene más años, donde yo ya conozco mucho a los integrantes y sé que va a haber respeto y que tienen herramientas para

0: hacer una crítica, porque bien, la crítica a veces puede ser muy dañina para alguien que, exacto, está empezando. Uh-huh. Entonces, hay que conocer el grupo como para, y que ellos habiliten a los compañeros, uh-huh, al aporte, ¿no? Y que, claro, compartan de forma voluntaria sus textos. Yo invito, uh-huh, quieren compartir, los comparten. Se leen, se comentan. No para ser condescendientes. No. Muchas veces se margan. Ay, a mí me parece que acá no entendí esto o tal cosa. Pero cuando vos ya sabés, uh-huh, que hay respeto. Uh-huh. Porque no siempre, no necesariamente es una condición que viene. Uh-huh. Hay que ver.
1: Sí, además me imagino que en muchos casos la fuiste construyendo también, ¿no?
0: Sí,
1: en,
0: claro,
1: los diferentes
0: la
1: grupos
0: forma,
1: fueron,
0: sí,
1: construyendo también ellos,
0: exacto,
1: entender, ¿no?
0: Sí.
1: Desde dónde tiene que venir el comentario, ¿no? Porque, claro, no deja de ser un espacio de cuidado, ¿no?
0: Sí.
1: Tiene que ser un espacio de cuidado,
0: sí,
1: ¿no?
0: Sí, para mucha gente que llega incluso muy orgullosa de lo que escribe.
1: Claro.
0: Y se encuentra con los oídos y la mirada de los demás.
1: Claro.
0: Y que por ahí sí, por ahí no.
1: Claro.
0: Es un impacto, y ver cómo sostienen eso y qué les genera, si siguen adelante igual con lo que hacen o si eso. Yo he visto mucha gente se desinfla.
1: Claro.
0: Y eso es como medio terrible. Lo ves en las caras. Cosas así que vos decís, fa. ¿Y ahora cómo hacemos, no?
1: El siguiente paso me parece a mí que es justamente que todas estas experiencias que estás llevando adelante durante 11 años,
0: sí,
1: ¿verdad?, las registres.
0: ¿Vos decís?
1: Sí, las registres.
0: ¿Qué necesidad?
1: Un libro de... no hay, si te pones a pensar,
0: sí,
1: tanto
0: no
1: a nivel nacional. ¿Cómo llevar adelante un taller de escritura? ¿Sí?
0: Me parece como un atrevimiento.
1: No, como atrevimiento. ¿Eh? Decile a Roy a ver si me parece un atrevimiento cuando él te dio la impronta.
0: No,
1: para ir a hacer
0: tu taller.
1: Ni a Roy
0: ni a mi hermana le pregunto.
1: No,
0: ni a Roy ni a mi hermana.
1: Yo te lo estoy diciendo directamente.
0: No,
2: ¿ahora contás con la sponsorización de Dino López Soler?
0: Seguro.
1: No es económica la sponsorización. Esa
0: no,
1: es la recomendación,
0: no.
1: Que
0: muy
1: lo
0: bien,
1: hagas.
0: Muchas gracias.
1: También se tiene que aclarar eso al aire, por favor.
2: Claro.
0: Se agradece. Yo estoy muy contenta con el taller, realmente.
1: Obviamente.
0: Lo he disfrutado mucho.
1: Obviamente.
0: Y creo que si no lo disfrutara, es una tarea que también tiene una gran dificultad.
1: Total. Claro.
0: Pero en la medida que lo haces con cariño.
1: Con amor.
0: Con amor, sí.
1: Con amor.
0: Se disfruta mucho.
1: ¿Cómo surgió Valentín?
0: Ay, vale.
1: Ahora nos vamos a la escritura. ¿Cómo Valentín surgió Valentín? Porque
0: bueno,
1: Valentín es el personaje.
0: Sí, es un personaje.
1: Es una joyita, sí, como personaje. Que lo fuiste trabajando, ¿no?
0: Sí.
1: Que lo fuiste mirando desde diferentes lugares.
0: Sí.
1: ¿Cómo surge Valentín?
0: Valentín es como un fenómeno parecido a la musarela de la tortuguita. Como muy esa misma, sí, como que cae de media sin saber.
1: Ajá.
0: Donde te agarra como desprevenido. Y a veces, estando desprevenido, donde llegan cosas que están de las mejores.
1: Total.
0: Y Valentín surgió de... con mi hermana habíamos hecho unos... Mi hermana un día me dijo, vamos a hacer unos cuentos infantiles. ¿Puedo contar eso?
2: Sí, sí, claro.
0: Bueno, me dijo, vamos a hacer unos cuentos infantiles. Ella trabajaba en Santillana, yo no, tenía nada que ver. Y bueno, nos pusimos a escribir, ¿no?
2: Sí.
0: Y escribimos unas cosas, pero está, quedó ahí, no tuvimos muy...
2: No, lo presentamos.
0: Bueno, no quería decir tanto.
2: Y fue rechazado.
0: No tuvimos.
1: Por eso no quería contar la primera parte.
0: No quería contar.
2: Hay que ser honestas.
0: Bueno,
2: pero ella escribía muy bien, yo era medio cualquiera. Pero bueno, lo bueno para mí fue la valentía. Para mí hay que ser valiente y jugársela. Y si te va mal, te va mal. No es una vergüenza que te vaya mal. Pero estamos hablando de hace 25 años.
0: Y lo llevó ella, que era la que estaba ahí.
1: Claro.
2: ¿De rostro total?
0: Y unos comentarios, pero estaba como que no.
2: Muy lindo, pero gracias.
0: Sí, pero no. Y
1: aclarémosle a la audiencia que los libros de Verónica se publican en Santillana.
0: Claro, sí.
1: Aclaró la audiencia. Claro. Pero todo tiene su
0: igual
1: vuelta.
0: También vamos a aclarar que en aquel momento en Santillana no estaban las mismas personas que están ahora, ¿no?
2: Claro.
0: No es lo igual. Yo igual ahí ya tenía publicado.
1: Claro.
0: Ya había publicado, ¿no?
1: Exacto.
0: Sí.
1: Eso digo.
0: ¿O no?
1: Tenía publicado libros.
0: Yo
1: tenías.
0: Me acuerdo. No tenía.
2: No, nada.
0: No tenía nada.
2: Nosotros escribimos los cuentos.
0: Ah, no es cierto. Mirá, ahora me acuerdo. Ella me dice, vamos a escribir infantil. Vamos, dije yo. Porque viste que ella me dice y yo voy.
1: Sí, ya entendí.
0: Vamos, dije yo. Y yo me puse a escribir y lo llevo. No, dijo No.
1: No importa.
0: No importa.
2: No, dijo, muy lindo, pero a veces no. no es lo que
1: y a partir de allí vos seguiste escribiendo esa historia.
0: No, yo escribí más nada. Y ahí fue que ella me dijo, vos tenés que escribir, porque escribís bien. Y me anotó en el taller de Roy. Y yo fui.
1: Estamos armando el orden cronológico de esta historia.
0: Y yo fui. Primero escribimos esos cuentos infantiles, que lo llevó ella.
1: Bien, tenemos que mejorar la escritura.
2: Ella había escrito un cuento hermoso.
0: Bueno, después
2: que
0: a Viviana
2: se llamaba Orégano en las pestañas.
0: A Viviana le gustó
2: hermoso
0: después.
2: Ese cuento hermoso de unos duendes.
1: Me encantó
2: divino,
1: y el título, además.
0: Sí, sí, era muy lindo.
1: El título es hermoso.
2: Muy tierno.
0: Pero hubo algo que no terminó de cerrar. A Viviana le gustó. Viviana es la editora de Santillana.
1: Claro.
0: Viviana Echeverría,
1: lógico,
0: que la quiero mucho.
1: Exacto.
0: Y lo leyó y le gustó. Pero hubo algo ahí que no cerró de todo, no sé qué.
2: Era
0: en ese momento.
1: Pero entonces quiere decir que también ese cuento está en stand-by.
0: Bueno, no sé.
1: Se va a volver en algún momento. Es otro de los sueños.
2: Era muy tierno.
0: Sí, capaz que sí, era
1: tierno.
0: Es
1: otro
0: tierno.
1: De los sueños. Claro,
0: era
1: que
0: tierno.
1: Sí. Bien.
0: Y bueno, ahí
1: ¿Y Valentín?
0: No, y ahí quedó.
1: Sigo esperando saber con Valentín.
0: Entonces quedó eso. Dale. No escribí más. Después hice el taller con Roy, escribí la primera novela, después la segunda. Y un día yo estaba con Viviana en Santillana, ahí en el escritorio, y le digo, decime, ¿qué hay para niños? Porque claro, ya, que había nuevo, ¿no? Y me empezó a mostrar. Mi hijo Pablo, que en ese momento era chico, muchas veces me había reclamado que escribiera algo para él, y yo no podía, porque no me salía nada. Incluso lo intenté, me senté con él me daba pautas de qué tenía que haber. Y más allá de que me hubiera encantado hacerlo, porque para él era el mayor incentivo, no pude, no se me ocurría nada. Hasta ese día que estaba ahí en lo de Viviana y empecé a mirar, ya había tenido un antecedente de escribir algo como para jóvenes, cuando estaba haciendo el taller con Roy, porque había aparecido, creo que era la saga de Crepúsculo, ese tipo de cosas. Y Roy me dijo, vos tenés pasta para escribir para jóvenes, además. Estaba con eso, pero todo medio muerto. Y me fui del escritorio de Santillana, pensando, voy a ver si se me ocurre algo para niños. Llegué a mi casa y escribí Valentín en una hora y media.
1: Mira, que y ahí te lo propusiste, además.
0: Sí, ahí me lo propuse.
1: Escribir algo para niños.
0: Sí, voy a ver si se me ocurre algo. Me quedé como con eso. Y y llegué a casa y me puse a ordenar. En esa época yo tenía muchas ideas cuando ordenaba, cuando barría y ese tipo de tareas del hogar. Y me acuerdo estaba barriendo, y ahí me vino como Valentín, y que se estaba haciendo tal cosa, y que pasaba tal cosa, y cómo terminaba, y que se llamaba Valentín. Entonces no nació de ninguna elaboración, de que me puse a darle mucha vuelta. Apareció ahí medio como que se impuso.
1: Por lo que veo de los relatos, ¿no? Con los que estás reconstruyendo, en definitiva, para nosotros, ¿no? A medida que lo vas reconstruyendo, nos vamos enterando. Lo cotidiano, la realidad, el entorno, ¿no? Influye mucho en tu escritura.
0: Sí.
1: ¿No?
0: Sí.
1: Lo que vas viendo mientras caminas por la vereda, lo que estás haciendo en tu casa.
0: Sí.
1: Es desde ahí. ¿No?
0: Sí, y hay como una cosa que no quiero hablar, viste, de cuestiones muy mágicas ni esas cosas que a veces pasan con los escritores.
1: El duende está mística afuera, está en la
0: claro,
1: vida cotidiana.
0: Claro, es como que hay un momento que te agarra como a mí, que cuando me agarra como desprevenida, es como que cae alguna idea de algún lugar y que yo no puedo poner resistencia.
1: Claro.
0: ¿no? Entonces aparece sin buscarla, sin que haya demasiada cabeza, uh-huh. y sácate.
1: Bien.
0: Y ahí apareció Valentín.
1: Y Valentín es Valentín, es Valentín y el mar, es el Valentín y las mariposas, sí. ¿no?
0: Y todos aparecieron. Bueno, ya visto Valentín estaba.
1: Pero, es una saga.
0: Claro. Valentín y el mar también me agarró a mí en la playa, en Punta del Diablo, sola, una playa que había ido a escribir además. A mí me inspira mucho eso de estar sola, uh-huh. irme, y si puedo ir a Punta del Diablo, es el lugar donde claro. me siento muy feliz y muy libre, y me emociona profundamente estar en la playa y caminar. Bueno. Es medio cliché porque a todo el mundo, a la mayoría de la gente le gusta la playa. Y bueno, y ahí apareció Valentín. Estaba llegando a la playa el día que me volvía y que no había escrito casi nada. Y cuando llego a la playa, que era inmensa, bueno, el que conoce Punta del Diablo, la playa de la Viuda, que tiene unos medanos impresionantes y todo vacío porque era invierno, creo que era agosto. Fue tan emocionante que me acuerdo que me empecé a reír y empecé a caminar. Y dije, ¿cómo se sentiría Valentín si estuviera acá conmigo? Y está, y a partir de ahí Valentín estaba conmigo. Y volví, me quedaba un rato porque me tenía que tomar el ómnibus. Y agarré la computadora y empecé a escribir. Y ya volví como con la idea de Valentín y el mar.
1: Divina.
0: Sí, y el de las mariposas también lo escribí allá. Con unas mariposas que las había visto años antes. En un lugar donde no suelen haber mariposas y eran... una cantidad de mariposas que se estaban yendo quién sabe a dónde. Estábamos uh-huh. con mi madre y yo le dije, mirá esas mariposas, ¿a dónde irán? Y nos quedamos mirando, que fue incluso, después me contaron que fue un año que hubo una migración de mariposas fuera de lo común, que no era ni el momento ni la manera, y bueno, pasaron por ahí, lo anoté, y después, bueno, ahí apareció Valentín.
1: Qué divina.
0: Que pasó a ser él el que las vio irse.
1: Claro. ¿Y cómo es cuando ese Valentín que vos creaste pasa a ser ilustrado? Porque contémosle a la audiencia que todos estos libros, para sí. los más pequeñitos, está la pluma de Verónica, pero están los trazos, las de ilustraciones. Valentina. Claro.
2: Y además, ¿no? Vieron el detalle, ¿no?
0: Sí.
2: Valentina ilustra.
1: Claro.
2: Hay varios detalles.
1: Sí.
2: Viviana Echeverría, editora. Valentina Echeverría, ilustradora.
1: Exacto.
2: Pero personaje Valentín, todo con B corta. Sí. Autora Verónica.
1: Tal cual.
2: Impresionante.
1: La V nos acompaña.
2: Impresionante.
1: ¿Y cómo es el trabajo con el ilustrador?
0: Ay, a mí me encanta.
1: ¿Qué pasa?
0: No, capaz que de unos años a esta parte me estoy imaginando mucho más, porque además me gustaría, uh-huh. Tener más herramientas de la parte visual, ¿no?
1: Uh-huh.
0: Y a veces ya me, como que hay historias que yo ya me las imagino en que haya vacíos de texto donde el ilustrador sea el que diga, ¿no?
1: Claro.
0: Pero en esto otro, el formato más cuento, completo, donde todo está ahí,
1: uh-huh.
0: La primera experiencia que yo elegí a Valentina Echeverría porque me encantaba lo que había visto de ella, y cuando la conocí fue re lindo. Y ella me preguntó, ¿cómo te imaginas a Valentín? No, le digo, vos es libre, vos haces lo libre. Y bueno, y ahí empezó el proceso de los bocetos. No, por ahí yo no me lo imaginaba, pero el primer boceto dije, pero este tan así no es. Y lo pudimos conversar con ella, y ella dijo, ah, sí, una cosita más redondita nada más, no era uh-huh. una gran... Y después, ya está, era poner un poco más de pelito... Ahora sí, me lo imagino más redondito y nada más que eso. Y Valentina es divina y fue muy nutritivo.
1: No has trabajado solo con Valentina, has trabajado con varias ilustradoras.
0: Con Genoveva Perigolpe también, sí. que hizo Y Si Somos Amigos y El Descubrimiento, exacto. con un estilo precioso que también me encantó.
1: ¿Y también dejaste así en libertad?
0: Sí, también.
1: ¿Te gusta recibir los bocetos y decir, por acá.
0: Sí, claro. Por acá, y además sí, por acá ahí, no. Y además ahí la que define y tiene mucha experiencia es la editora, ¿no?
1: Exacto.
0: Entonces hay cosas que incluso Viviana se da cuenta que yo no.
1: Claro.
0: Y Viviana sí.
1: Claro.
0: Yo digo, ahí está divino, está divino. Y dicen, no, pero fíjate tal cosa, capaz que... ¿no? Y ahí yo incluso digo, si hay que sacar texto, se saca, yo no tengo problema.
1: Y bueno, ¿has tenido que sacar texto en algún momento?
0: No, por ahora no, pero yo ofrezco. Con Bernardo y Luciano, que hicimos con Oscar, que fue re lindo.
1: Que es otro estilo de ilustración, además.
0: Sí, otro estilo, y era todo un misterio cómo iba a ser esos gatos, ¿no?
1: Claro.
0: Porque yo tampoco le dije de tal manera. Le había visto cómo ilustraba, nada más. Y ya el primero dije, ¡ah, es genial!
1: Ya está,
0: es este. Es este. Dije, es este.
1: ¿Qué sentido tienen los gatos en tu vida?
0: Bueno, como
1: porque
0: animal...
1: Porque hoy estuvieron acá,
0: sí.
1: En su presencia. ¿No?
0: Sí, como
1: la audiencia no los puede ver, pero están.
0: Como animal nunca había tenido otro animal que no sea gato. Perros nunca tuve. Entonces los gatos son tuvimos de grande igual. Digo tuvimos porque
1: claro.
0: Tuvimos de grande la primera gata Cleopatra y a partir de ahí siempre tuve gatos de a dos por lo general. Y bueno,
1: como en el cuento.
0: Y bueno, mi hija tiene 4 ahora. Bueno, ahora viste que hay una cosa más gatera, pero sí. Hace años no tanto. Y
1: no tenían buena fama de simpáticos los gatos.
0: No, claro.
1: Tienen
0: el primer
1: más
0: gato
1: fama
0: nuestro
1: de...
0: era negro. Aislarse. Era una gata negra terriblemente maldita. Pero bueno, como era nuestra la queríamos mucho. Pero era terrible. Y bueno, y después que tenés no podés vivir
1: total, sin
0: ellos. Sin
1: gatos.
0: No, claro. Y desearía fervientemente en algún momento poder tener un perro. Que de las cosas que disfruto cuando voy a Punta del Diablo es tener perro.
1: Claro.
0: Que te siguen, que hoy ver la gente, cómo juegan. Todo ese mundo canino que es divino.
1: Y cuando eso suceda... ¿Va a haber alguna historia de perros?
0: Bueno, ya he escrito de perros, pero todavía no he tenido suerte.
1: Claro.
0: He hecho de y sí, ¿no?
1: ¿No has tenido suerte, decís?
0: No he logrado, me parece, no. Tengo un cuento que me gusta mucho, pero es medio tristón. Entonces, bueno, hay otras consideraciones también, ¿no? A veces editoriales y demás.
1: ¿Le pero decís de la tristeza pensada
0: cuento.
1: Para niños? Hay que
0: sí.
1: pensar en eso. Hoy dijiste
0: no,
1: que cuidabas
0: no
1: las palabras.
0: No, pensar.
1: ¿Cuidás los estados anímicos?
0: No, los sentimientos
1: predominantes, si son para niños las historias.
0: No, creo que puntualmente ese cuento me quedó medio tristón. Por lo menos es lo que dijo mi hijo cuando se lo leí.
1: Claro.
0: Está muy lindo, es tristón. Que no es en realidad triste, pero bueno, yo qué sé. A mí me gustó mucho hacerlo. Creo que le falta pulir y bueno, y ver si no tiene un final súper feliz. Entonces, claro. Es un niño que se separa de su perro porque el niño se va, emigra y el perro no puede ir. El perro queda con los abuelos y bueno, cómo se comunican por carta, es como una especie medio epistolar. El niño le escribe cartas a su perro.
1: Muy linda historia,
0: contándole,
1: muy linda idea.
0: Es muy linda, sí. Y me inspiré en los perros de allá de Punta del Diablo.
1: Hay que continuarla.
0: Ya está terminada, lo que pasa que bueno, hay que ver.
1: Hay que buscarle la vuelta.
0: Hay que llamar a Echeverría, Viviana Echeverría.
1: Está linda esa historia.
0: Pégate una llamadita ahí.
1: Está linda esa historia, me gustó.
0: Sí,
1: y me gusta lo epistolar,
0: pero
1: además.
0: Pero ahí, ¿sabes qué? Tenía muchas ganas de hacer algo epistolar todo, pero no salió completamente epistolar.
1: Claro.
0: Pero me gusta mucho la idea de lo epistolar.
1: Claro.
0: Hay libros infantiles hermosos epistolares.
1: Tal cual, sí.
0: Y bueno...
1: Y sería un rescate, además de una escritura íntima, ¿no?
0: Sí.
1: Que se necesita, ¿no?
0: Y en ese cuento vos sabés que sí está prevista la ilustración.
1: Bien.
0: O sea que sí. Porque hay aspectos del cuento que en lo epistolar el redondeo de a qué se refiere el niño con lo que está diciendo tiene que estar en la imagen, no lo puedo decir yo.
1: Mira. Bien.
0: Entonces, bueno.
1: Dejaste.
0: Sí, paso igual está entre paréntesis, ¿no?
1: Bien. Viste que ese paréntesis es acotación teatral prácticamente, ¿no?
0: Mira.
1: Así que
0: estoy cerca,
1: ya estás
0: vos.
1: Ya estás indicando cómo armar el escenario en definitiva,
0: claro,
1: de la página. Así
0: sí.
1: que Los sueños se ponen en diálogo.
0: Que igual siempre me siento como media atrevida, porque al no poder hacerlo yo, es como que le tenés que decir un poco al otro que es. Pero como yo nunca doy instrucciones,
1: claro.
0: Es como que ahí sí tiene que estar, porque si no el texto no tiene gracia que yo lo diga.
1: Exacto.
3: Sí, vale, el galpón.
2: Hay que permitirse.
1: Total.
2: Hay que permitirse empujale ser atrevido.
1: Totalmente. La verdad que, por razones de tiempo. Nosotros vamos a finalizar la entrevista, me mira el operador, y es cierto, por razones de tiempo. Pero no porque nos quedemos totalmente satisfechos, porque nos encantaría seguir conversando contigo. Porque realmente nos mostraste la trastienda de lo que es en definitiva la escritura, tus caminos, siendo parte de un taller, dirigiendo un taller, por dónde pasan las inspiraciones en definitiva o lo que te llama la atención y la escritura. Un gusto como siempre dialogar contigo, Verónica Leconte.
0: Bueno, muchas gracias, para mí también, muchas gracias.
1: Vamos a continuar con el programa Café y Palabras y nos vamos a la columna Hay libros que son semilla, como todos los que escuchamos.
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1: Hay libros que son semilla, porque hay libros que germinan en nuestros corazones. Cuando terminamos de leerlos, siguen viviendo dentro de nosotros. Soy Dinora López Soler y te invito a conocer la literatura infantil y juvenil nacional y extranjera, aquí, en Café y Palabras. Bueno, yo viendo justamente que tenemos mañana, 12 de julio, el Día del Padre, aquí en Uruguay, y acá levantan la mano los padres presentes. Muy bien, los dos. Bueno, me puse a investigar en el diccionario de literatura infantil y juvenil que publiqué de 1990 a 2022, qué pasaba con la palabra padre y con la palabra papá en los títulos de 408 autores que son los consignados en el periodo 1990 y 2022. Y encontré cuatro títulos, solamente cuatro títulos, de 408 autores. Cuando papá y mamá no me ven, 2014, Gabriel Armand Huon. Papá no es punk, 2015, de Federico Ibáñez. La fuerza de papá, 2018, Evelina Isalá. Y 114 días con papá, 2021, Paola Focaccio. Esto no significa que el tema de la paternidad y el personaje del padre no forme parte de la literatura infantil y juvenil. Lo que estoy diciendo es que el término papá o el término padre o el término padres como sustantivos están solo en cuatro títulos de literatura infantil y juvenil nacional, y es interesante que sea del 2014 para acá, ¿sí? Entonces empezamos a hacer algunas hipótesis desde el punto de vista de investigación. Hay una invisibilización nominal, no necesariamente temática. Si nosotros pasamos hacia obras que el término papá no está en el título, vamos a encontrarnos con personajes que son padres, ¿sí? Bien. Pero esa invisibilidad tiene que ver, en definitiva, con que podemos pensar que la paternidad no suele ser el gancho para captar la atención, así que no va a estar como protagonista, va a estar en un nivel secundario. En ese nivel secundario en que esté el padre, por lo general, desde la tradición, hay un universo doméstico, un universo de cuidado que está asociado con la mujer y que está asociado con la familia, pero no está asociado con la figura paterna, ¿sí? Así que a partir de allí, ¿sí?, tenemos que hay historias en donde o el padre no está, o el padre es proveedor, pero no proveedor de compañía, y quizás a partir del 2014, que también se engloba lo nacional con lo latinoamericano, empieza una escritura en donde el padre pasa a ser próximo a sus hijos. Un ejemplo es 114 días con papá, de Paola Focaccio, donde esta joven, que se va de viaje la madre y se queda con el padre, empieza a elucubrar que la va a pasar mal, porque tiene una visión del padre que no es la real. Y estando a solas con el padre, descubre otras facetas de él. Y en definitiva descubre que puede ser un perfecto compañero de aventura, de ideas, de resolver qué se va a comer, etc. Pero se parte inicialmente del miedo. ¡Ay, 114 días se va mamá! ¿Yo qué hago con papá? ¿Sí? ¿Qué pasa desde el punto de vista de lo latinoamericano? En Latinoamérica, y a los mediadores que estén escuchando y a los docentes, les recomiendo, hay toda una línea de investigación que se llama Giro hacia la crianza en la literatura del siglo XXI, en la literatura juvenil e infantil, que justamente autores como Alejandro Zambra, en el libro de literatura infantil, o como Andrés Naumann en Umbilical, qué título, ellos hablan justamente de que aparecen figuras de padre en la literatura para niños y jóvenes, y que esas figuras se mueven hacia compartir la crianza, y es el giro afectivo de la paternidad. Lo mismo sucede con La fuerza de papá, de Evelina Isalá, que es un libro que es doble y que es invertido además. Entonces tenemos La fuerza de papá de un lado, La fuerza de mamá del otro, y nos muestran a ambos en situaciones cotidianas, tendiendo la ropa, resolviendo cuestiones del hogar, a ambos. Entonces no es menor que esas fechas de esos títulos coinciden con este movimiento que otros investigadores a nivel de Latinoamérica están justamente observando en ese giro a la crianza de la figura paterna en la literatura infantil y juvenil. Pero yo no quería cerrar esta columna sin recordar un título que es de Julio da Rosa, que es Ratos de Padre, y que por suerte existen sellos como Banda Oriental, ¿sí?, que rescatan y que se han puesto en la visión y la misión, ¿no?, de rescatar y de testimoniar a los autores nacionales, y que lo reeditan justamente en el 2015 con además el valor testimonial, no solamente académico, de que el prólogo lo haga su hijo, Juan Justino da Rosa. Y en este Ratos de Padre, y para regalito para los padres, ¿no?, en uno de los textos, que es cómo nació este libro, él cuenta justamente por dónde vino, ¿no?, eso de empezar a hacer ratos de padre. Y dice, para sus hijos cuando tenían 4 y 5 años. 4 y 5 años, la escuela. En jardinera los preparan maravillosamente. Se acostumbran pronto a estar fuera de casa. No necesitan ya tanto del cuidado y de la vigilancia de los padres. Al año siguiente estarían los dos allá. 5 años más, y ambos en el liceo. Otros 5, y los dos en la universidad. Pocos más recibidos, otros poquitos y casados. Luego, pues mis nietos, sus hijos. ¿Y mis hijos? Mis hijos habrán de ser seguramente esto: una madre, un padre, cavilando frente al retratito de su primer hijo de un año, a propósito de quién sabe qué hecho, tiempo arriba. Durante aquellos 5 años yo había sido su padre. ¿Qué me quedaba de esos 60 meses en cuyo transcurso yo había sido el padre de mis hijos? Y a partir de los cuales comenzaba a ser su espectador y cada vez menos su coeducador. Me quedaban, deduciendo el tiempo de la oficina,

0: junto a ellos, viéndolos, oyéndolos, sintiéndolos, mis hijos. Recurrí entonces a estos recuerdos, a estos pocos recuerdos que me había dejado la vida de los 5 primeros años de la vida de mis hijos, y me entregué al quehacer de su rescate, con la premura de quien se aprestara a salvar una imagen querida de la llamarada del tiempo. A lo largo de esa gozosa labor recreadora, tuve muchas veces la ilusión de volver a vivir mis entrañables ratos de padre, pero ya no, los había perdido para siempre. Quedaron estas páginas, quedaron para que yo, como aquella vez con el retratito, y desde hace no sé cuánto, me pase frente a ellas las horas perdidas. Así nació, pues, este libro, que se los recomiendo, Ratos de Padre, de Julio da Rosa.
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0: escuchar a escritores. Estamos bien como para escuchar a escritores, Oscar. Estamos bien de tiempo. Vamos a recordarle a la audiencia, justamente, que nos pueden seguir por el Instagram, ¿sí? Café y Palabras 2025, que nos pueden seguir también por el Blogspot, porque allí cuelga religiosamente Walter Rotella toda la información en cafeypalabras2025.blogspot.com. Pero ahora vamos a aprovechar este tiempo que nos va quedando y vamos a escuchar a los escritores en su propia voz leer sus textos para acompañarnos en esta noche entre café y palabras.
1: Poesía. Me han dicho que ya te has muerto, pero yo sé que es mentira, porque si fuera verdad, no existiría la vida. En la sonrisa de un niño, yo te he visto esta mañana, y al despertar con el sol, saludando en mi ventana. En el trino de las aves, el perfume de las flores, en el campo, en el arroyo, que en cristalina agua corre, en las manos de una anciana de plateada cabellera, que tiernamente acarician a su nieto en la vereda, en las rocas, en la playa, en el mar y su grandeza, en la brisa y en las olas que con su espuma la besan, en la lluvia que nos moja y que al campo reverdece, en humildes macachines que agradecidos florecen. Hoy te he encontrado, poesía, en el diario amanecer, en las gotas de rocío yo te he visto renacer. Y cuando el primer lucero iluminando me guía, te he visto al salir la luna invadiéndome, poesía. En noches de luna llena, poblada de mil estrellas, allí tú estabas, poesía, descubriendo la belleza. Poesía estás, en el fulgor de una estrella, y estás, poesía, en el café, humeante sobre la mesa. Te he visto en la mirada de los enamorados. Poesía estás en todos lados. Carmen Barcia Aigüense.
2: Nosotras. Nosotras mujeres, raíz y simiente. Nosotras el agua y la fuente. Nosotras viento. Nosotras lluvia. Nosotras mujeres, luz que ilumina las penumbras. Nosotras, manos que amasan pan. Nosotras, medicina en la guerra y la paz.

0: nosotras la risa, nosotras el canto, la canción de cuna mientras te amamanto. Leche, pan, semilla, rayo de luz que en la tormenta brilla, el coraje, la fuerza, amor y bondad, la fe que mantiene tu peregrinar. Somos tierra y mar, somos aire y fuego, brujas milenarias transitando el tiempo, abuelas, madres, hijas, nietas, por todas las vidas, por la que nos queda, gritando exigimos, basta de violencia. Carmen Barcia, Aigüense, 25 de noviembre 2021. Soy. Lo mío es temperamento. Así nace, así escribo, y nunca lo corrijo. Es este despertar, es estar viva, son mis ganas de dar, y no me exijo. Es este nuevo día que hoy me trae, un desafío más, un nuevo estreno. No corro tras la gloria, ya la tengo. Desperté, vi la luz tras la ventana y agradecí por todo lo que tengo. Saludé a mis vecinos, acaricié a mi perro, me dispuse a transitar mi día, así, tal cual yo soy y me merezco, ofreciendo mi mano a quien la pide, mi voz, mi sonrisa, lo que tengo, agradeciendo siempre al universo, sentir en el dolor o la alegría, oler, palpar y ver este nuevo encuentro, agradecer poder dar un abrazo, servir al prójimo, dar, poner mi esfuerzo en ayudar en lo que me corresponde, sin medir ni contar si es más o menos. Aquí estoy, si quieres encontrarme. Soy huesos, soy piel, soy tripas, corazón, soy alma, soy luz del universo. No corro tras la fama, no me importa, llego hasta donde puedo y da mi esfuerzo. No quiero comprar premios ni pagar imposibles, el universo me dará lo que merezco. Te ofrezco esto que soy, mujer en el error o en el acierto, sensible, apasionada, loca, bruja, que canta, que ríe y hace versos. Mi mate, mi rincón, la charla de un momento. Y voy por la vida despojada, celebrando y siempre, siempre agradeciendo. Carmen Barcia, Aigüense. Sabia nueva. Ayer cargué mis alforjas de amores y viejas penas y de dolores ajenos que a veces se nos quedan. Hoy al pasar por el río observé la primavera, vacié todos mis bolsillos y aquella mochila vieja. Descalza anduve en la orilla, sentí vibrar a la tierra, aspiré el olor del río, tibieza de sol y estrellas, y junté trinos y flores, me acosté sobre la hierba, llenándome de energía, como árbol con savia nueva. Sumé mi voz a los trinos, caminando por la senda, resurgiendo como el cóndor que del risco observa y vuela. Carmen Barcia, Aigüense. Primavera. Traes recuerdos, primavera, de aquella mi niñez lejana. Flores en el campo, corriendo mariposas, y en las cañadas, pescando mojarras. En noches de luna, perseguir luciérnagas para armar farolas en pequeñas latas. Traes mil recuerdos, primavera, de aquella adolescencia tan lejana, cuando en horas de clase escapábamos para juntos irnos a la plaza, trepando los muros, robarnos las rosas y armar ese ramo que a mamá gustaba. Después el rezongo nos sonaba gloria cuando ella ponía las flores en agua. Traes recuerdos, primavera, de aquella juventud tan añorada, los primeros bailes, primeros amores, mentiras piadosas cuando uno pintaba. Y luego mi padre, con su bicicleta, que venía a buscarme y yo me enojaba. ¡Qué tiempos aquellos! Quisiera volver, volver a la escuela, a esa mi niñez, los juegos, la plaza, familia reunida, abuelos en casa, y a todo ese mundo que hoy tengo nostalgia. Carmen Barcia, Aigüense, Uruguay. Mi rincón. Llegarán las uvas con su aroma, trinar de los gorriones disfrutando, el manzano vistiéndose de rojo, cotorras en bandadas picoteando. Hay mariposas de todos los colores, en mentas florecidas y lavandas, que alimentan colibríes con su néctar, y las abejas obreras no descansan. En la palma ya crecen los lutiaces, un dulce aroma envuelve nuestra casa, en el patio perfuma la reina de la noche, y orgullosas se muestran unas dalias. La nacahuita nos brinda su sombra, un gigante romero se destaca, y tirada en la hamaca yo disfruto del hermoso placer de estar en casa. Carmen Barcia, Aigüense.
1: Bueno, ya para el final vamos a decirles que todos los que estamos acá tenemos mucho que agradecerle a Walter, ¿sí? La generosidad de que nos permita, primero que nada, ser columnistas de su programa. Y segundo, que haya confiado en nosotros, ¿sí? Para llevarle adelante el programa, ¿no? Así que le estamos dando las gracias porque estas cosas no suceden habitualmente, ¿sí? Y dar las gracias me parece que es lo fundamental porque la gente por lo general no quiere hacer espacios en sus lugares. Walter es sumamente generoso, ¿sí? Y lo más lindo, y creo que es lo que tenemos en común, ¿no? Los que estamos aquí, es que entendimos que es un proyecto de equipo, ¿no? Y que cada uno suma, en definitiva, lo mejor que puede dar a ese proyecto, ¿no? Entonces también les quiero leer, porque estamos sin batería en el celular de la radio, entonces paso a el celular propio, el mensaje que había enviado. Dice, precioso, me gustó escucharlo, buenísimo. Gracias, Oscar, por estar con nosotros en Café y Palabras. Gracias, Dinora, Virginia, Alejandro, por hacer posible el programa Café y Palabras. Y me aclara, justamente, eso fue lo que mandé a el celular de la radio y te lo envío a este celular. Porque hay equipo, justamente, ¿no? Así que el agradecimiento, ¿no? A Walter.
2: Muchas gracias, ¿eh? Walter, querido. Walter. Un grande Walter.
3: Querido, te vamos a quedar.
1: Está en Formosa.
2: Está en Formosa. ¿No? Volviendo ya.
1: Volviendo. Exactamente. Así que bueno, nos estamos despidiendo, en este caso, del programa 67 que nos tocó construir entre todos. Acá, recordándosle a la audiencia que para seguirnos en Instagram es Café y Palabras 2025. Más información sobre el programa y los escritores invitados los brindamos en el blog Café y Palabras 2025.blogspot.com. Nos pueden escuchar y seguirnos también en iVoox, Spotify, Amazon Music, y YouTube siempre a partir del lunes siguiente de la transmisión en vivo. Agradecemos la colaboración del señor Oscar Romero, que nos acompañó en los controles de la radio. 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Y salimos al aire los sábados a las 0 horas, un poco después de iniciar el día, justo cuando termina el viernes y arrancan las palabras.
4: 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Una polca yo escuché, una polca yo bailé, una polca yo toqué, y esta polca es para usted.

0: te cuesta arder, pero eso sí, después que prendes, ya no te apagas. Basta mover cenizas y encendida, como un bicho de luz, mueves las alas. En cambio, la charamusca arde enseguida. Un soplido nomás y se hace llama, la llama crepitante de un minuto que apenas da calor y menos brasa. Metido en el fogón, estoy pensando cómo son de gemelas leña y alma. Hay almas que se dan sin apagarse y las hay que sin darse ya se apagan. ¿Cuántas veces engaña la apariencia de tanta charamusca iluminada que en poquitos minutos te encandila y al ratito de arder no queda nada?
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Paysandú fue elegida desde niña y según la leyenda y su destino le alcanzó el Uruguay en su corriente la esencia universal del heroísmo. Varones elegidos impulsaron el áspero mensaje del misterio: Gómez, Piris, Azambulla y Raña, Fernández Braga, Acuña y Los Rivero, y todos los demás, todos iguales, señores del coraje hasta el exceso de anteponer sus grados militares para poder así morir primero.

La leyenda se encarga de los héroes y a nivel de leyenda se les mira. Con su rigor la historia los depura y aún su dimensión es infinita. El río y la gloria han conversado 100 años sin cesar sobre la hazaña, marcando la omisión del bronce eterno en el alto destino de la estatua.

contó a su madre el hijo. Martín Aquino era malo, y ella, ofreciendo un regalo de admiración tan prolijo, al curioso niño dijo, como quienes conocieron, lo trataron y supieron del hombre la trayectoria, hallándolo en su memoria. 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

Los colores de mi alma difuminan tiempo y ansias. Arcoíris de la vida, arqueado por la distancia.

amarillo de distancias, un amarillo intangible, percepción que el alma tiene perpetuada en lo inacible.

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0: Un mundo que reza es un mundo en paz.
1: Ave María Purísima,
2: sin pecado concebida.
1: Hoy la Iglesia celebra la fiesta de San Benito de Nursia. Benito de Nursia, conocido como San Benito, nació en Nursia, cerca de la ciudad italiana de Spoleto, en el 480 y falleció en Monte Cassino en el año 547. Fundó la Orden de los Benedictinos y es considerado patrón de Europa y patriarca del monarquismo occidental. Benito escribió una regla para sus monjes que fue llamada la Santa Regla y que ha sido inspiración para los reglamentos de muchas otras comunidades religiosas. Su hermana gemela Escolástica también alcanzó la santidad. Después de haber recibido en Roma una adecuada formación estudiando la retórica y la filosofía, se retiró de la ciudad a Enfide, la actual Afil, para dedicarse al estudio y practicar una vida de rigurosa disciplina ascética. No satisfecho de esta relativa soledad, a los 20 años se fue al Monte Subiaco bajo la guía de un ermitaño y viviendo en una cueva. 3 años después se fue con los monjes de Vicóvaro y no duró allí mucho ya que lo eligieron prior. Con un grupo de jóvenes, entre ellos Plácido y Mauro, fundó su primer monasterio de Monte Cassino en el 529 y escribió la regla, cuya difusión le valió el título de patriarca del monaquismo occidental. Fundó numerosos monasterios, centros de formación y cultura capaces de propagar la fe en tiempos de crisis. Vida de oración, disciplina y trabajo. Se levantaba a las 2 de la madrugada a rezar los salmos. Pasaba horas rezando y meditando. Hacía también horas de trabajo manual imitando a Jesucristo. Veía el trabajo como algo honroso. Su dieta era vegetariana y ayunaba diariamente sin comer nada hasta la tarde. Recibía a muchos para dirección espiritual. Algunas veces acudía a los pueblos con sus monjes a predicar. Era famoso por su trato amable con todos. Su gran amor y su fuerza fueron la Santa Cruz con la que hizo muchos milagros. Fue un poderoso exorcista. Este don para someter a los espíritus malignos lo ejerció utilizando como sacramental la famosa Cruz de San Benito. San Benito predijo el día de su propia muerte, que ocurrió el 21 de marzo del 547, pocos días después de la muerte de su hermana Santa Escolástica. Desde finales del siglo VIII, muchos lugares comenzaron a celebrar su fiesta el 11 de julio. La medalla de San Benito es un sacramental reconocido por la Iglesia.

0: Iglesia con gran poder de exorcismo. Como todo sacramental, su poder está no en sí misma, sino en Cristo, quien lo otorga a la Iglesia, y por la fervorosa disposición de quien usa la medalla. Tiempo de María nos acompaña en el rezo del Santo Rosario. Pedimos por la conversión de los pecadores y por las almas del purgatorio.
1: En el nombre del Padre, y del Hijo, y del Espíritu Santo.
2: Amén.
1: Gloria al Padre, y al Hijo, y al Espíritu Santo.
2: Como era en el principio, ahora y siempre, por los siglos de los siglos. Amén.
1: Dios te salve María, hija de Dios Padre.
2: Dios te salve María, madre de Dios Hijo.
1: Dios te salve María, esposa del Espíritu Santo.
2: Dios te salve María, templo y sagrario de la Santísima Trinidad.
1: Primer misterio, la Anunciación del Ángel a María. Padre nuestro que estás en el cielo, santificado sea tu nombre. Venga a nosotros tu reino. Hágase tu voluntad en la tierra como en el cielo.
2: Danos hoy nuestro pan de cada día. Perdona nuestras ofensas, como también nosotros perdonamos a los que nos ofenden. No nos dejes caer en la tentación y líbranos del mal. Amén.
1: Dios te salve María, llena eres de gracia. El Señor es contigo. Bendita tú eres entre todas las mujeres y bendito es el fruto de tu vientre Jesús.
2: Santa María, Madre de Dios, ruega por nosotros pecadores, ahora y en la hora de nuestra muerte. Amén.
1: Dios te salve María, llena eres de gracia, el Señor es contigo. Bendita tú eres entre todas las mujeres, y bendito es el fruto de tu vientre Jesús.
2: Santa María, Madre de Dios, ruega por nosotros pecadores, ahora y en la hora de nuestra muerte. Amén.
1: Dios te salve María, llena eres de gracia, el Señor es contigo. Bendita tú eres entre todas las mujeres, y bendito es el fruto de tu vientre Jesús.
2: Santa María, Madre de Dios, ruega por nosotros pecadores, ahora y en la hora de nuestra muerte. Amén.
1: Dios te salve María, llena eres de gracia, el Señor es contigo. Bendita tú eres entre todas las mujeres, y bendito es el fruto de tu vientre Jesús.
2: Santa María, Madre de Dios, ruega por nosotros pecadores, ahora y en la hora de nuestra muerte. Amén.
1: Dios te salve María, llena eres de gracia, el Señor es contigo. Bendita tú eres entre todas las mujeres, y bendito es el fruto de tu vientre Jesús.
2: Santa María, Madre de Dios, ruega por nosotros pecadores, ahora y en la hora de nuestra muerte. Amén.
1: Dios te salve María, llena eres de gracia, el Señor es contigo. Bendita tú eres entre todas las mujeres, y bendito es el fruto de tu vientre Jesús.
2: Santa María, Madre de Dios, ruega por nosotros pecadores, ahora y en la hora de nuestra muerte. Amén.
1: Dios te salve María, llena eres de gracia, el Señor es contigo. Bendita tú eres entre todas las mujeres, y bendito es el fruto de tu vientre Jesús.
2: Santa María, Madre de Dios, ruega por nosotros pecadores, ahora y en la hora de nuestra muerte. Amén.
1: Dios te salve María, llena eres de gracia, el Señor es contigo. Bendita tú eres entre todas las mujeres, y bendito es el fruto de tu vientre Jesús.
2: Santa María, Madre de Dios, ruega por nosotros pecadores, ahora y en la hora de nuestra muerte. Amén.
1: Dios te salve María, llena eres de gracia, el Señor es contigo. Bendita tú eres entre todas las mujeres, y bendito es el fruto de tu vientre Jesús.
2: Santa María, Madre de Dios, ruega por nosotros pecadores, ahora y en la hora de nuestra muerte. Amén.
1: Dios te salve María, llena eres de gracia, el Señor es contigo. Bendita tú eres entre todas las mujeres, y bendito es el fruto de tu vientre Jesús.
2: Santa María, Madre de Dios, ruega por nosotros pecadores, ahora y en la hora de nuestra muerte. Amén.
1: Gloria al Padre, y al Hijo, y al Espíritu Santo.
2: Como era en el principio, ahora y siempre, por los siglos de los siglos. Amén.
1: Dios te salve María, hija de Dios Padre.
2: Dios te salve María, madre de Dios Hijo.
1: Dios te salve María, esposa del Espíritu Santo.
2: Dios te salve María, templo y sagrario de la Santísima Trinidad.
1: Segundo misterio, la visitación de la Virgen María a su prima Santa Isabel.
2: Padre nuestro que estás en el cielo, santificado sea tu nombre. Venga a nosotros tu reino. Hágase tu voluntad en la tierra como en el cielo.
1: Danos hoy nuestro pan de cada día. Perdona nuestras ofensas como también nosotros perdonamos a los que nos ofenden. No nos dejes caer en la tentación y líbranos del mal. Amén.
2: Dios te salve María, llena eres de gracia. El Señor es contigo. Bendita tú eres entre todas las mujeres y bendito es el fruto de tu vientre, Jesús.
1: Santa María, Madre de Dios, ruega por nosotros pecadores, ahora y en la hora de nuestra muerte. Amén.
2: Dios te salve María, llena eres de gracia, el Señor es contigo. Bendita tú eres entre todas las mujeres y bendito es el fruto de tu vientre, Jesús.
1: Santa María, Madre de Dios, ruega por nosotros pecadores, ahora y en la hora de nuestra muerte. Amén.
2: Dios te salve María, llena eres de gracia, el Señor es contigo. Bendita tú eres entre todas las mujeres y bendito es el fruto de tu vientre, Jesús.
1: Santa María, Madre de Dios, ruega por nosotros pecadores, ahora y en la hora de nuestra muerte. Amén.
2: Dios te salve María, llena eres de gracia, el Señor es contigo. Bendita tú eres entre todas las mujeres y bendito es el fruto de tu vientre, Jesús.
1: Santa María, Madre de Dios, ruega por nosotros pecadores, ahora y en la hora de nuestra muerte. Amén.
2: Dios te salve María, llena eres de gracia, el Señor es contigo. Bendita tú eres entre todas las mujeres y bendito es el fruto de tu vientre, Jesús.
1: Santa María, Madre de Dios, ruega por nosotros pecadores, ahora y en la hora de nuestra muerte. Amén.
2: Dios te salve María, llena eres de gracia, el Señor es contigo. Bendita tú eres entre todas las mujeres y bendito es el fruto de tu vientre, Jesús.
1: Santa María, Madre de Dios, ruega por nosotros pecadores, ahora y en la hora de nuestra muerte. Amén.
2: Dios te salve María, llena eres de gracia, el Señor es contigo. Bendita tú eres entre todas las mujeres y bendito es el fruto de tu vientre, Jesús.
1: Santa María, Madre de Dios, ruega por nosotros pecadores, ahora y en la hora de nuestra muerte. Amén.
2: Dios te salve María, llena eres de gracia, el Señor es contigo. Bendita tú eres entre todas las mujeres y bendito es el fruto de tu vientre, Jesús.
1: Santa María, Madre de Dios, ruega por nosotros pecadores, ahora y en la hora de nuestra muerte. Amén.
2: Dios te salve María, llena eres de gracia, el Señor es contigo. Bendita tú eres entre todas las mujeres y bendito es el fruto de tu vientre, Jesús.
1: Santa María, Madre de Dios, ruega por nosotros pecadores, ahora y en la hora de nuestra muerte. Amén.
2: Dios te salve María, llena eres de gracia, el Señor es contigo. Bendita tú eres entre todas las mujeres y bendito es el fruto de tu vientre, Jesús.
1: Gloria. Santa María, Madre de Dios, ruega por nosotros pecadores, ahora y en la hora de nuestra muerte. Amén.
2: Gloria al Padre, y al Hijo, y al Espíritu Santo,
1: como era en el principio, ahora y siempre, por los siglos de los siglos. Amén. Dios te salve María, hija de Dios Padre.
2: Dios te salve María, madre de Dios Hijo.
1: Dios te salve María, esposa del Espíritu Santo.
2: Dios te salve María, templo y sagrario de la Santísima Trinidad.
1: Tercer misterio, el nacimiento del Hijo de Dios en Belén. Padre nuestro que estás en el cielo, santificado sea tu nombre. Venga a nosotros tu reino, hágase tu voluntad en la tierra como en el cielo.
2: Danos hoy nuestro pan de cada día, perdona nuestras ofensas, como también nosotros perdonamos a los que nos ofenden. No nos dejes caer en la tentación y líbranos del mal. Amén.
1: Dios te salve María, llena eres de gracia, el Señor es contigo. Bendita tú eres entre todas las mujeres y bendito es el fruto de tu vientre, Jesús.
2: Santa María, Madre de Dios, ruega por nosotros pecadores, ahora y en la hora de nuestra muerte. Amén.
1: Dios te salve María, llena eres de gracia, el Señor es contigo. Bendita tú eres entre todas las mujeres y bendito es el fruto de tu vientre, Jesús.
2: Santa María, Madre de Dios, ruega por nosotros pecadores, ahora y en la hora de nuestra muerte. Amén.
1: Dios te salve María, llena eres de gracia, el Señor es contigo. Bendita tú eres entre todas las mujeres y bendito es el fruto de tu vientre, Jesús.
2: Santa María, Madre de Dios, ruega por nosotros pecadores, ahora y en la hora de nuestra muerte. Amén.
1: Dios te salve María, llena eres de gracia, el Señor es contigo. Bendita tú eres entre todas las mujeres y bendito es el fruto de tu vientre, Jesús.
2: Santa María, Madre de Dios, ruega por nosotros pecadores, ahora y en la hora de nuestra muerte. Amén.
1: Dios te salve María, llena eres de gracia, el Señor es contigo. Bendita tú eres entre todas las mujeres y bendito es el fruto de tu vientre, Jesús.
2: Santa María, Madre de Dios, ruega por nosotros pecadores, ahora y en la hora de nuestra muerte. Amén.
1: Dios te salve María, llena eres de gracia, el Señor es contigo. Bendita tú eres entre todas las mujeres y bendito es el fruto de tu vientre, Jesús.
2: Santa María, Madre de Dios, ruega por nosotros pecadores, ahora y en la hora de nuestra muerte. Amén.
1: Dios te salve María, llena eres de gracia, el Señor es contigo. Bendita tú eres entre todas las mujeres y bendito es el fruto de tu vientre, Jesús.
2: Santa María, Madre de Dios, ruega por nosotros pecadores, ahora y en la hora de nuestra muerte. Amén.
1: Dios te salve María, llena eres de gracia, el Señor es contigo. Bendita tú eres entre todas las mujeres y bendito es el fruto de tu vientre Jesús.
2: Santa María, Madre de Dios, ruega por nosotros pecadores, ahora y en la hora de nuestra muerte. Amén.
1: Dios te salve María, llena eres de gracia, el Señor es contigo. Bendita tú eres entre todas las mujeres y bendito es el fruto de tu vientre Jesús.
2: Santa María, Madre de Dios, ruega por nosotros pecadores, ahora y en la hora de nuestra muerte. Amén.
1: Dios te salve María, llena eres de gracia, el Señor es contigo. Bendita tú eres entre todas las mujeres y bendito es el fruto de tu vientre Jesús.
2: Santa María, Madre de Dios, ruega por nosotros pecadores, ahora y en la hora de nuestra muerte. Amén.
1: Gloria al Padre, y al Hijo, y al Espíritu Santo.
2: Como era en el principio, ahora y siempre, por los siglos de los siglos. Amén.
1: Dios te salve María, hija de Dios Padre.
2: Dios te salve María, Madre de Dios Hijo.
1: Dios te salve María, esposa del Espíritu Santo.
2: Dios te salve María, templo y sagrario de la Santísima Trinidad.
1: Cuarto misterio. La presentación del niño Jesús en el templo.
2: Padre nuestro que estás en el cielo, santificado sea tu nombre. Venga a nosotros tu reino. Hágase tu voluntad en la tierra como en el cielo.
1: Danos hoy nuestro pan de cada día. Perdona nuestras ofensas como también nosotros perdonamos a los que nos ofenden. No nos dejes caer en la tentación y líbranos del mal. Amén.
2: Dios te salve María, llena eres de gracia, el Señor es contigo. Bendita tú eres entre todas las mujeres y bendito es el fruto de tu vientre, Jesús.
1: Santa María, Madre de Dios, ruega por nosotros pecadores, ahora y en la hora de nuestra muerte. Amén.
2: Dios te salve María, llena eres de gracia, el Señor es contigo. Bendita tú eres entre todas las mujeres y bendito es el fruto de tu vientre, Jesús.
1: Santa María, Madre de Dios, ruega por nosotros pecadores, ahora y en la hora de nuestra muerte. Amén.
2: Dios te salve María, llena eres de gracia, el Señor es contigo. Bendita tú eres entre todas las mujeres y bendito es el fruto de tu vientre, Jesús.
1: Santa María, Madre de Dios, ruega por nosotros pecadores, ahora y en la hora de nuestra muerte. Amén.
2: Dios te salve María, llena eres de gracia, el Señor es contigo. Bendita tú eres entre todas las mujeres y bendito es el fruto de tu vientre, Jesús.
1: Santa María, Madre de Dios, ruega por nosotros pecadores, ahora y en la hora de nuestra muerte. Amén.
2: Dios te salve María, llena eres de gracia, el Señor es contigo. Bendita tú eres entre todas las mujeres y bendito es el fruto de tu vientre, Jesús.
1: Santa María, Madre de Dios, ruega por nosotros pecadores, ahora y en la hora de nuestra muerte. Amén.
2: Dios te salve María, llena eres de gracia, el Señor es contigo. Bendita tú eres entre todas las mujeres y bendito es el fruto de tu vientre, Jesús.
1: Santa María, Madre de Dios, ruega por nosotros pecadores, ahora y en la hora de nuestra muerte. Amén.
2: Dios te salve María, llena eres de gracia, el Señor es contigo. Bendita tú eres entre todas las mujeres y bendito es el fruto de tu vientre, Jesús.
1: Santa María, Madre de Dios, ruega por nosotros pecadores, ahora y en la hora de nuestra muerte. Amén.
2: Dios te salve María, llena eres de gracia, el Señor es contigo. Bendita tú eres entre todas las mujeres y bendito es el fruto de tu vientre, Jesús.
1: Santa María, Madre de Dios, ruega por nosotros pecadores, ahora y en la hora de nuestra muerte. Amén.
2: Dios te salve María, llena eres de gracia, el Señor es contigo. Bendita tú eres entre todas las mujeres y bendito es el fruto de tu vientre, Jesús.
1: Santa María, Madre de Dios, ruega por nosotros pecadores, ahora y en la hora de nuestra muerte. Amén.
2: Dios te salve María, llena eres de gracia, el Señor es contigo. Bendita tú eres entre todas las mujeres y bendito es el fruto de tu vientre, Jesús.
1: Gloria. Santa María, Madre de Dios, ruega por nosotros pecadores, ahora y en la hora de nuestra muerte. Amén.
2: Gloria al Padre, y al Hijo, y al Espíritu Santo.
1: Como era en el principio, ahora y siempre, por los siglos de los siglos. Amén. Dios te salve María, hija de Dios Padre.
2: Dios te salve María, Madre de Dios Hijo.
1: Dios te salve María, esposa del Espíritu Santo.
2: Dios te salve María, templo y sagrario de la Santísima Trinidad.
1: Quinto misterio, el niño Jesús perdido y hallado en el templo. Padre nuestro que estás en el cielo, santificado sea tu nombre. Venga a nosotros tu reino. Hágase tu voluntad en la tierra como en el cielo.
2: Danos hoy nuestro pan de cada día. Perdona nuestras ofensas, como también nosotros perdonamos a los que nos ofenden. No nos dejes caer en la tentación y líbranos del mal. Amén.
1: Dios te salve María, llena eres de gracia, el Señor es contigo. Bendita tú eres entre todas las mujeres y bendito es el fruto de tu vientre Jesús.
2: Santa María, Madre de Dios, ruega por nosotros pecadores, ahora y en la hora de nuestra muerte. Amén.
1: Dios te salve María, llena eres de gracia, el Señor es contigo. Bendita tú eres entre todas las mujeres y bendito es el fruto de tu vientre Jesús.
2: Santa María, Madre de Dios, ruega por nosotros pecadores, ahora y en la hora de nuestra muerte. Amén.
1: Dios te salve María, llena eres de gracia, el Señor es contigo. Bendita tú eres entre todas las mujeres y bendito es el fruto de tu vientre Jesús.
2: Santa María, Madre de Dios, ruega por nosotros pecadores, ahora y en la hora de nuestra muerte. Amén.
1: Dios te salve María, llena eres de gracia, el Señor es contigo. Bendita tú eres entre todas las mujeres y bendito es el fruto de tu vientre Jesús.
2: Santa María, Madre de Dios, ruega por nosotros pecadores, ahora y en la hora de nuestra muerte. Amén.
1: Dios te salve María, llena eres de gracia, el Señor es contigo. Bendita tú eres entre todas las mujeres y bendito es el fruto de tu vientre Jesús.
2: Santa María, Madre de Dios, ruega por nosotros pecadores, ahora y en la hora de nuestra muerte. Amén.
1: Dios te salve María, llena eres de gracia, el Señor es contigo. Bendita tú eres entre todas las mujeres y bendito es el fruto de tu vientre Jesús.
2: Santa María, Madre de Dios, ruega por nosotros pecadores, ahora y en la hora de nuestra muerte. Amén.
1: Dios te salve María, llena eres de gracia, el Señor es contigo. Bendita tú eres entre todas las mujeres y bendito es el fruto de tu vientre Jesús.
2: Santa María, Madre de Dios, ruega por nosotros pecadores, ahora y en la hora de nuestra muerte. Amén.
1: Dios te salve María, llena eres de gracia, el Señor es contigo. Bendita tú eres entre todas las mujeres y bendito es el fruto de tu vientre Jesús.
2: Santa María, Madre de Dios, ruega por nosotros pecadores, ahora y en la hora de nuestra muerte. Amén.
1: Dios te salve María, llena eres de gracia, el Señor es contigo. Bendita tú eres entre todas las mujeres y bendito es el fruto de tu vientre Jesús.
2: Santa María, Madre de Dios, ruega por nosotros pecadores, ahora y en la hora de nuestra muerte. Amén.
1: Dios te salve María, llena eres de gracia, el Señor es contigo. Bendita tú eres entre todas las mujeres y bendito es el fruto de tu vientre Jesús.
2: Santa María, Madre de Dios, ruega por nosotros pecadores, ahora y en la hora de nuestra muerte. Amén.
1: Gloria al Padre, y al Hijo, y al Espíritu Santo.
2: Como era en el principio, ahora y siempre, por los siglos de los siglos. Amén.
1: Por las intenciones del Santo Padre. Padre nuestro que estás en el cielo, santificado sea tu nombre. Venga a nosotros tu reino. Hágase tu voluntad en la tierra como en el cielo.
2: Danos hoy nuestro pan de cada día. Perdona nuestras ofensas, como también nosotros perdonamos a los que nos ofenden. No nos dejes caer en la tentación y líbranos del mal. Amén.
1: Dios te salve, Reina y Madre de misericordia. Vida, dulzura y esperanza nuestra, Dios te salve. A ti llamamos los desterrados hijos de Eva. A ti suspiramos, gimiendo y llorando en este valle de lágrimas. Ea pues, Señora, abogada nuestra, vuelve a nosotros esos tus ojos misericordiosos, y después de este destierro, muéstranos a Jesús, fruto bendito de tu vientre. Oh clementísima, oh piadosa, oh dulce Virgen María, ruega por nosotros, Santa Madre de Dios.
2: Para que seamos dignos de alcanzar las promesas de nuestro Señor Jesucristo. Amén.
3: Padre nuestro por las vocaciones. Padre nuestro que estás en los cielos, danos santos sacerdotes, para que tu nombre sea santificado, danos santos sacerdotes, para que venga a nosotros tu reino, danos santos sacerdotes, para que se haga tu voluntad, así en la tierra como en el cielo, danos santos sacerdotes. Para darnos el pan de cada día, danos santos sacerdotes. Para absolver nuestras culpas, danos santos sacerdotes. Para que nos ayuden a vencer nuestras tentaciones, danos santos sacerdotes. Y líbralos a ellos y a nosotros de todo mal. Te lo pedimos en nombre de María, por Jesucristo nuestro Señor. Amén. En el nombre del Padre, y del Hijo, y del Espíritu Santo.
0: Amén.
3: Hasta mañana, si Dios quiere.
0: Queden en compañía de Jesús y de María.

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0: El ángel del Señor anunció a María.
1: Y concibió por obra del Espíritu Santo.
0: Dios te salve María,
2: llena eres de gracia, el Señor es contigo. Bendita tú eres entre todas las mujeres, y bendito es el fruto de tu vientre Jesús. Santa María, Madre de Dios, ruega por nosotros pecadores, ahora y en la hora de nuestra muerte. Amén.
0: He aquí la esclava del Señor.
1: Hágase en mí según tu palabra.
0: Dios te salve María,
2: llena eres de gracia, el Señor es contigo. Bendita tú eres entre todas las mujeres, y bendito es el fruto de tu vientre Jesús. Santa María, Madre de Dios, ruega por nosotros pecadores, ahora y en la hora de nuestra muerte. Amén.
0: La palabra se hizo carne
1: y habitó entre nosotros.
0: Dios te salve María,
2: llena eres de gracia, el Señor es contigo. Bendita tú eres entre todas las mujeres, y bendito es el fruto de tu vientre Jesús. Santa María, Madre de Dios, ruega por nosotros pecadores, ahora y en la hora de nuestra muerte. Amén.
0: Ruega por nosotros, Santa Madre de Dios,
1: para que seamos dignos de alcanzar las promesas de Cristo.
0: Oremos. Derrama, Señor, tu gracia sobre nosotros, y ya que hemos conocido por el anuncio del ángel la encarnación de tu Hijo Jesucristo, condúcenos, por su pasión y su cruz, a la gloria de la resurrección. Por Jesucristo nuestro Señor.
1: Amén.
0: Gloria al Padre, y al Hijo, y al Espíritu Santo.
1: Como era en el principio, ahora y siempre, por los siglos de los siglos. Amén.
0: María, Virgen de los 33,
1: ruega por nosotros y por nuestra patria.
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5: Silencio en el entrevero juguetón de la mañana. Afilándose en el tiempo dormitaban las tacuaras. Un ronco gemir de lunas por vidas asesinadas. La promesa de un cansancio en la grandeza de una carga. Duermen rosas en trabucos mientras las manos descansan. Y en los ojos de los fletes, el sol juega a ser luz mala. Un horizonte tranquilo, azul, de mañana clara, se despierta en los jinetes con luz, afilando lanzas. Sube la muerte a las cumbres donde las lunas se apagan, y en el cielo del octubre, negras nubes se adelantan. Y entonces ladra el clarín su orden aguda y clara como el agua de las sierras cuando entre las piedras canta. Ardidos en sueños curvos, los sables se desenvainan buscando un ansia de carne heridos por la distancia. Juan Antonio va adelante en cabalgadura blanca, el sable vivo en sus manos, la carabina a la espalda. Atrás vienen los matreros siguiendo su estela larga y el viento les deja paso porque algún miedo lo alcanza. Se enciman al enemigo trayendo muerte en ancada, pasión en su grito bravo y sangre para la patria. Los campos de Sarandí amanecen de esperanzas con un puntear de lanceros y un rajeo de rodajas. Ya no sirven los trabucos, chillan cuchillos y espadas y los pastos beben sangre por no verla pisoteada. Se desbanda el enemigo ante la furia orientala. Un clarín toca de huello y otro ordena retirada. Y cuando el sol ya caía, relataban la patriada con cadencias de una huella salida de una guitarra.

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1: ¿No lo conoce a Juan? 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

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Peñarol, le respondí. 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

policía en la entrada queriendo atajarme el paso, me revolcó de un pechazo con una yegua tostada. 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Por una escalera ancha y de varios escalones subí dando tropezones en medio de la avalancha, justo que entraba a la cancha Peñarol por un agujero, y en un tremendo entrevero de cuetes y de candombes me coloqué en la colombe junto a un gordo de sombrero. El trico entró con atraso luciendo su blusa blanca y el gordo casi me arranca la cabeza de un codazo, porque dio un salto machazo gritando ¡arriba los tricos! 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

acercó una barra sanguinaria en actitud solidaria con el viejo que cayó. Un mocito aprovechó la revuelta multitud para escalar la altitud, pero regresó de súbito porque lo tiré de cúbito contra el piso del talud. Cuando el orden policial me sacó para la calle, atravesé el Parque Valle rumbo a la Estación Central. Caminando en un total estado de descontrol, me enteré que Peñarol había empatado el partido.

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Con ansias he deseado comer esta Pascua con ustedes. Jesús quiere entrar en nuestra vida. Su cuerpo es verdadera comida y su sangre verdadera bebida. Celebremos este encuentro como familia.

0: En el nombre del Padre, del Hijo y del Espíritu Santo.
1: Amén.
0: El amor, la alegría, la paz, de parte de Dios nuestro Padre y de Jesucristo el Señor, esté con todos ustedes.
1: Y con tu espíritu.
0: Celebramos hoy a San Benito Abad, a toda la familia benedictina y a todos los que viven según la regla de San Benito, están en nuestras intenciones en esta Eucaristía, así como los enfermos, los ancianos, los que están solos y todos los que piden nuestra oración. Antes de comenzar, nos acercamos a Jesús, que siempre está dispuesto a perdonarnos, y le pedimos que derrame su misericordia sobre nosotros.

0: Y Dios, que es Padre bueno, rico en misericordia, perdone nuestros pecados y nos lleve a la vida eterna.
1: Amén.
0: Oremos. Dios nuestro, que hiciste del Abad San Benito un esclarecido maestro en la escuela del servicio divino, concédenos que sin anteponer nada a tu amor, avancemos con un corazón generoso por el camino de tus mandamientos. Por nuestro Señor Jesucristo, tu Hijo, que vive y reina contigo en la unidad del Espíritu Santo y es Dios por los siglos de los siglos.
1: Amén. Lectura del libro del profeta Isaías. El año de la muerte del rey Osías, yo vi al Señor sentado en un trono elevado y excelso, y las orlas de su manto llenaban el templo. Unos serafines estaban de pie por encima de él. Cada uno tenía 6 alas. Con 2 se cubrían el rostro, con 2 se cubrían los pies, y con 2 volaban. Y uno gritaba hacia el otro: Santo, santo, santo es el Señor de los ejércitos. Toda la tierra está llena de su gloria. Los fundamentos de los umbrales temblaron al clamor de su voz, y la casa se llenó de humo. Yo dije: ¡Ay de mí, estoy perdido! Porque soy un hombre de labios impuros, y habito en medio de un pueblo de labios impuros. Y mis ojos han visto al Rey, el Señor de los ejércitos. Uno de los serafines voló hacia mí, llevando en su mano una brasa que había tomado con unas tenazas de encima del altar. Él le hizo tocar mi boca y dijo: Mira, esto ha tocado tus labios, tu culpa ha sido borrada y tu pecado ha sido expiado. Yo oí la voz del Señor que decía: ¿A quién enviaré y a quién irá por nosotros? Yo respondí: Aquí estoy, envíame. Palabra de Dios.
0: Te alabamos, Señor.
1: Reina el Señor revestido de majestad.
0: Reina el Señor revestido de majestad.
1: Reina el Señor revestido de majestad. El Señor se ha revestido, se ha ceñido de poder. El mundo está firmemente establecido, no se moverá jamás.
0: Reina el Señor revestido de majestad.
1: Tu trono está firme desde siempre. Tú existes desde la eternidad. Tus testimonios, Señor, son dignos de fe. La santidad embellece tu casa a lo largo de los tiempos.
0: Reina el Señor revestido de majestad.

0: El Señor está con ustedes.
1: Y con tu espíritu.
0: Evangelio de nuestro Señor Jesucristo, según San Mateo.
1: Gloria a ti, Señor.
0: Jesús dijo a sus apóstoles: el discípulo no es más que el maestro, ni el servidor más que su dueño. Al discípulo le basta ser como su maestro, y al servidor como su dueño. Si al dueño de casa lo llamaron Belcebú, ¿cuánto más a los de su casa? No los teman. No hay nada oculto que no deba ser revelado, y nada secreto que no deba ser conocido. Lo que yo les digo en la oscuridad, repítanlo en pleno día, y lo que escuchen al oído, proclámenlo desde lo alto de las casas. No teman a los que matan el cuerpo, pero no pueden matar el alma. Teman más bien a aquel que puede arrojar el alma y el cuerpo a la gehenna. ¿Acaso no se venden un par de pájaros por unas monedas? Sin embargo, ni uno solo de ellos cae en tierra sin el consentimiento del Padre que está en el cielo. Ustedes tienen contados todos sus cabellos. No teman entonces, porque valen más que muchos pájaros. Al que me reconozca abiertamente ante los hombres, yo lo reconoceré ante mi Padre que está en el cielo. Pero yo renegaré ante mi Padre que está en el cielo de aquel que reniegue de mí ante los hombres. Palabra del Señor.
1: Gloria a ti, Señor Jesús.

Estamos en el capítulo 10. Este texto ya lo hemos escuchado en los domingos anteriores. Es el discurso misionero de Jesús. Y en esta parte de ese discurso misionero, ¿cuál es el espíritu de los discípulos misioneros? Y destaca sobre todo la valentía, la parresía, así llamada la tradición, que es justamente dar testimonio con valentía. Aquello que hemos recibido de Jesús es para ser proclamado y anunciado a plena luz del día. Dice desde las azoteas de las casas. Y nos invita justamente a no tener miedo de esa fe que decimos y que profesamos cada domingo en la Eucaristía, que profesamos con nuestra boca. Tenemos que ser capaces de testimoniarla con nuestra vida. En determinadas épocas, igual que hoy, en determinados contextos, esta valentía conlleva muchas veces la vida. Quizás en nuestro contexto soportamos otras cosas, la burla, la indiferencia. A veces nos puede ganar la vergüenza decir que somos cristianos en determinados contextos. Jesús nos invita a no tener miedo. A no tener miedo de los que solamente pueden matar el cuerpo. ¿Y a quién nos invita a tener miedo? Más que miedo. Nos dice que temamos al que puede arrojar el alma y el cuerpo a la gehenna. ¿Y quién es el único que puede hacer eso? Es Dios. Entonces Jesús nos está diciendo que tengamos el santo temor de Dios, por lo que es, por su grandeza, ¿verdad? Que nuestra primera fidelidad sea a Él. Hoy, en la memoria de San Benito, esa frase tan popular y famosa, de no anteponer nada al amor de Dios, bien, ni quedar bien, ni ser políticamente correcto, ni que me miren con cara extraña, ni que me puedan decir algo, pueda ser un obstáculo para dar testimonio del amor de Dios revelado en Cristo Jesús y manifestado en nuestra vida, en la mía y en la tuya. Que nada sea una barrera, que podamos vencer esos miedos que a veces son autoimpuestos, esas barreras que a veces nos imponemos nosotros mismos por los contextos en los que nos toca vivir a diario. Y ser capaces de vivir con valentía, con autenticidad y con alegría nuestra vocación cristiana. Revelando y mostrando con nuestras palabras y con nuestras obras al Señor Jesús, el Señor de nuestra vida.

0: Oren, hermanas y hermanos, para que este sacrificio mío y de ustedes sea agradable a Dios Padre Todopoderoso.
1: El Señor reciba de tus manos este sacrificio para el avance y gloria de su nombre, para nuestro bien y el de toda su santa Iglesia.
0: Mira con bondad estos dones, Señor, que te presentamos en la fiesta del Abad San Benito, y concédenos que, como él, buscándote solo a ti, podamos alcanzar la paz y la unidad en tu servicio. Por Jesucristo nuestro Señor.
1: Amén.
0: El Señor está con ustedes.
1: Y con tu espíritu.
0: Levantemos el corazón.
1: Lo tenemos levantado hacia el Señor.
0: Demos gracias al Señor nuestro Dios.
1: Es justo y necesario.
0: En verdad es justo y necesario, es nuestro deber y salvación darte gracias, siempre y en todo lugar, Señor Padre Santo, Dios Todopoderoso y Eterno, porque celebramos tu providencia admirable en los santos que se entregaron a Cristo por el reino de los cielos. Por ella llamas de nuevo a la humanidad a la santidad primera que de ti había recibido, y la conduces a gustar los dones que espera recibir en el cielo. Por eso, con los santos y todos los ángeles, te alabamos proclamando sin cesar el himno de tu gloria.

Santo eres en verdad, Señor, fuente de toda santidad. Por eso te pedimos que santifiques estos dones con la efusión de tu Espíritu, de manera que se conviertan para nosotros en el cuerpo y la sangre de Jesucristo nuestro Señor. Él mismo, cuando iba a ser entregado a su pasión voluntariamente aceptada, tomó pan. Dándote gracias, lo partió y lo dio a sus discípulos diciendo: tomen y coman todos de él, porque esto es mi cuerpo, que será entregado por ustedes. Del mismo modo, acabada la cena, tomó el cáliz y, dándote gracias de nuevo, lo pasó a sus discípulos diciendo: tomen y beban todos de él, porque este es el cáliz de mi sangre, sangre de la alianza nueva y eterna, que será derramada por ustedes y por muchos para el perdón de los pecados. Hagan esto en conmemoración mía.

0: Este es el sacramento de nuestra fe.
1: Anunciamos tu muerte, proclamamos tu resurrección. Ven, Señor Jesús.
0: Así, Padre, al celebrar ahora el memorial de la muerte y resurrección de tu Hijo, te ofrecemos el pan de vida y el cáliz de salvación y te damos gracias porque nos haces dignos de servirte en tu presencia. Te pedimos humildemente que el Espíritu Santo congregue en la unidad a cuantos participamos del cuerpo y sangre de Cristo. Acuérdate, Señor, de tu Iglesia, extendida por toda la tierra, y con el Papa León, con nuestro Obispo Daniel, y todos los pastores que cuidan de tu pueblo, llévala a su perfección por el amor. Acuérdate también de nuestros hermanos, que durmieron con la esperanza de la resurrección, y de todos los que han muerto en tu misericordia. Admítelos a contemplar la luz de tu rostro. Ten misericordia de todos nosotros, y así con María, la Virgen Madre de Dios y Madre nuestra, San José, su esposo, los apóstoles, y cuantos vivieron en tu amistad a través de los tiempos, merezcamos por tu Hijo Jesucristo compartir la vida eterna y cantar tus alabanzas. Por Cristo, con Él y en Él, a ti, Dios Padre Omnipotente, en la unidad del Espíritu Santo, todo honor y toda gloria, por los siglos de los siglos.
1: Amén.
0: Con humildad y confianza ponemos nuestra vida en las mejores manos, rezando juntos como Jesús nos enseñó. Padre nuestro que estás en el cielo, santificado sea tu nombre. Venga a nosotros tu reino. Hágase tu voluntad en la tierra como en el cielo. Danos hoy nuestro pan de cada día. Perdona nuestras ofensas, como también nosotros perdonamos a los que nos ofenden. No nos dejes caer en la tentación y líbranos del mal. Líbranos, Señor, de todos los males, y concédenos la paz en nuestros días para que, ayudados por tu misericordia, vivamos siempre libres de pecado y protegidos de todo mal, mientras esperamos la gloriosa venida de nuestro Salvador Jesucristo.
1: Tuyo es el reino, tuyo el poder y la gloria por siempre, Señor.
0: Señor Jesús, que dijiste a tus amigos y hoy nos dices a nosotros, la paz les dejo, mi paz les doy. No tengas en cuenta nuestros pecados, sino la fe y el amor de tu Iglesia, y conforme a tu palabra, concédenos la paz y la unidad. Tú que vives y reinas por los siglos de los siglos.
1: Amén.
0: Que la paz del Señor esté siempre con ustedes.
1: Y con tu espíritu.

0: Este es Jesús, el Señor, el Cordero de Dios que quita el pecado del mundo y nos da la paz. Felices los invitados a la mesa del Señor.
1: Señor, yo no soy digna de que entres en mi casa, pero una palabra tuya bastará para sanarme.

0: Oremos. Hemos recibido el anticipo de la vida eterna y te suplicamos humildemente, Padre, que obedeciendo las enseñanzas de San Benito, seamos fieles a nuestro deber de alabarte y amemos a los hermanos con sincera caridad. Por Jesucristo nuestro Señor.
1: Amén.
0: El Señor está con ustedes.
1: Y con tu espíritu.
0: La bendición del Dios del amor y de la vida, que es Padre, Hijo y Espíritu Santo, descienda sobre ustedes, llegue a sus hogares y permanezca para siempre.
1: Amén.
0: Con la alegría de Jesús en el corazón, podemos ir en paz.
1: Demos gracias a Dios.
0: Que tengan todos un hermoso fin de semana y el domingo feliz día para todos los padres.

0: Jesús, que nos amó hasta el extremo, está con nosotros. Volvamos a nuestra vida cotidiana con esa certeza. 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

0: Bueno, son las 8 de la mañana, casi 10 minutos en toda nuestra República Oriental del Uruguay. Hola, ¿qué tal? Y muy bienvenidos a esta edición del día sábado 11 de julio del año 2026. Aquí estamos comenzando con Uruguay Productivo y como cada fin de semana, a partir de esta hora, como cada sábado, por Oriental Agropecuaria M770, me voy a quedar aquí hasta muy cerca de las 10 de la mañana. Y desde nuestro propio estudio de exteriores, instalado una vez más aquí en la península, en la ciudad de Punta del Este, con una jornada que empieza a gris. Bueno, creo que el pronóstico, de hecho, anticipa ya mucho de gris para este fin de semana y hasta el inicio de la semana, y después bajas temperaturas, detalles que voy a estar viendo ahora en un ratito nada más, en el transcurso y correr de esta nueva entrega de Uruguay Productivo. Tenemos una agenda intensa, cargada, que solo refleja algo de lo mucho que tiene el sector productivo, que tiene el presente, que tiene la realidad de la agroindustria nacional. Pero hoy hemos seleccionado y vamos a hablar aquí de la campaña informativa que ha iniciado el Ministerio de Ganadería, Agricultura y Pesca para concientizar sobre la importancia de intervenir durante la primera generación de la garrapata bovina, de la jornada Productividad, Clima y Mercados que está organizando Cooperativa Agraria Nacional Copagram para los días lunes y martes de la próxima semana. Será en las ciudades de Carmelo y Yung. De la reunión de los ministros del Consejo Agropecuario del Sur, CAS, en Santa Cruz de la Sierra, en Bolivia. También hablaremos del presente de la ovinocultura ante un escenario favorable para la lana y también para la carne, y el papel del Secretariado Uruguayo de la Lana Azul, que ha conmemorado, como lo destacamos el pasado sábado, su aniversario número 60. Tenemos mucho material de nuestra cobertura especial en la rural del Prado, el Montevideo. Parte lo presentamos el pasado sábado, veremos si podemos incluir algo más hoy. Hablaremos, por supuesto, también del negocio ganadero hoy, alentado, como todos saben, por los buenos precios y también con la problemática garrapata en el medio, del cierre del ejercicio 25-26 y los resultados, o al menos algunos primeros datos, en las empresas CREA. Hablaremos también de las exportaciones lácteas, que muestran un crecimiento del 2% al cierre del primer semestre del año 2026, y bueno, seguramente de algo más, todo dependiendo del tiempo, si el tiempo nos da. Son 120 minutos o casi 120 minutos de radio en vivo, como cada sábado, así que hecha esta especie de presentación, señores, me voy metiendo de lleno en el resumen que hemos preparado para el programa de hoy. Son las 8 de la mañana, casi 14 minutos en todo el país. Dale para adelante.
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Iniciamos el resumen del día de hoy hablando de la campaña informativa del Ministerio de Ganadería, Agricultura y Pesca por el tema garrapata. Sí, la han llamado campaña informativa. Ese ministerio ha exhortado ahora en el correr de esta última semana a actuar entre los meses de julio y el próximo mes de agosto para frenar la garrapata antes de que, bueno, se multiplique. Lo está haciendo bajo el lema: la batalla contra la garrapata se gana antes de verla. Ese es el lema de esta campaña iniciada por el Ministerio de Ganadería, Agricultura y Pesca, que, bueno, se inició en el correr de esta semana para concientizar, repito, sobre la importancia de intervenir durante la primera generación de la garrapata bovina. El organismo afirma además que las acciones realizadas durante este mes y durante el próximo mes de agosto permiten o van a permitir reducir significativamente la población del parásito que se desarrollará en los meses siguientes, o sea, a partir del mes de septiembre. Hay varios artículos publicados, yo he encontrado ahora en la prensa, en el correr de estas últimas horas, donde se destaca que bajo el lema, repito, la batalla contra la garrapata se gana antes de verla, la cartera busca entonces transmitir que el éxito del control no depende de actuar, ¿cómo le puedo decir?, cuando el problema ya sea evidente, sino de anticiparse al ciclo biológico del parásito. Hoy, y con la idea de, bueno, conocer detalles de esa campaña, del alcance de la campaña, voy a hablar aquí con el doctor Carlos Fuellis, es asesor técnico de la Dirección General de los Servicios Ganaderos, que obviamente depende del Ministerio de Ganadería, Agricultura y Pesca, y además Fuellis, recordémoslo, es coordinador del Plan Nacional de Lucha contra la Garrapata. También para hablar de ganadería, entre otros tantos temas, y cómo está la situación en el norte uruguayo, donde paralelamente, o mejor dicho, los dos días antes de que se hiciera el tradicional Congreso Anual de Federación Rural, al finalizar el mes de mayo pasado, se llevará a cabo el Simposio Internacional de Garrapata. Voy a tener el gusto de hablar con Daniel Constantín, titular de Cabaña La Plazoleta, que además ha ocupado la presidencia y la vicepresidencia y es directivo de la Asociación Agropecuaria de Salto, que fue el lugar, el anfitrión, el lugar donde se realizó el Simposio Internacional de Garrapata con la organización de la Federación de Asociaciones Rurales del Mercosur, los dos días previos al Congreso Anual de Federación Rural. Bueno, tenemos hoy lo relacionado con la reunión de los ministros del Consejo Agropecuario del Sur, CAS, lo que sucedió en Santa Cruz de la Sierra. Los ministros de Agricultura de la región se han pronunciado en contra de enfoques regulatorios unilaterales. Hablamos aquí entonces de los ministros de Argentina, Bolivia, Brasil, Chile, Paraguay y Uruguay,

integrantes de ese Consejo Agropecuario del Sur, CAS, bueno, que se han reunido en el correr de esta última semana en Bolivia. Recordamos que representan a los países que integran el Consejo Agropecuario del Sur, CAS, que se han pronunciado entonces.

0: vamos a incluir en los próximos programas. El pronunciamiento, repito, fue hecho en Santa Cruz de la Sierra, Bolivia, para la 50ª, está bien dicho, sí, segunda reunión ordinaria de ese foro de consulta y coordinación de acciones regionales. Vamos a hablar hoy también de la jornada de Cooperativa Agraria Nacional, lo que conocemos como COPAGRAN, que se realizará los días lunes y martes de la semana próxima en las ciudades de Carmelo. Primero Carmelo, esto es departamento de Colonia, y después Yung, departamento de Río Negro. El título del encuentro, de la jornada, de la actividad es Productividad, Clima y Mercados. COPAGRAN realiza entonces estas dos jornadas los días, repito, lunes y martes de la próxima semana. El encuentro tendrá la participación del equipo técnico comercial de la cooperativa, del consultor privado Walter Batgen y de Diego de la Puente, socio de Novitas, que expone repetidamente aquí en el Uruguay. Y hoy, para conocer detalles de esa propuesta de COPAGRAN, precisamente voy a tener el gusto de hablar con el ingeniero agrónomo Juan Ignacio Bufa, gerente general de Cooperativa Agraria Nacional COPAGRAN. Bueno, el cierre del ejercicio 25-26 en las empresas agrícolas. Hay hoy, de hecho, un artículo publicado, antes que me olvide, en diario El País, en Rurales del País, que confirma que ganadería cerraría un nuevo ejercicio positivo, pero que Fucrea está advirtiendo además por el impacto creciente de la garrapata. Ese artículo destaca además que los buenos precios del ganado, que están permitiendo sostener la rentabilidad de las empresas, además de impulsar inversiones y cambios productivos, pero de acuerdo a una entrevista con Andrés Irulegui, presidente de la Comisión Sectorial Ganadera de la Federación Uruguaya de Grupos CREA Fucrea, concedida a Valor Agregado aquí en Oriental Agropecuaria con Martín Olaverri en el correr de la semana, persisten amenazas internas que podrían comprometer los resultados. Bueno, de hecho, hoy voy a hablar ahora, en un ratito nada más, con el ingeniero agrónomo Nazar Rodríguez, coordinador agrícola ganadero de Fucrea. ¿Qué más tengo? Lo de la producción ovina y este momento, digamos, de la ovinocultura. Según una publicación de Tardáguila Agromercados, esto es del pasado jueves, el mercado australiano encontró estabilidad al cierre de la semana, con un indicador de mercados del este, lo que conocemos como IME, que cerró con una recuperación de 5 centavos, más 0,2% en la moneda local, finalizando en 19.09 dólares australianos por kilogramo base limpia. En términos de dólares estadounidenses, el indicador subió 1.0%, sumando 13 centavos, para cerrar en 13,25, en 13 dólares con 25. Bueno, hoy y a pocos días, que fue el día martes 30 de junio, de la celebración de los 60 años del Secretariado Uruguayo de la Lana Azul, actividad que tuvo lugar en la Rural del Prado, le voy a compartir algo más de nuestro trabajo, de nuestra cobertura especial. Repito, 60 años del Secretariado Uruguayo de la Lana. Un tramo de la entrevista realizada con el técnico agrario Alfredo Frost, que es el presidente de la institución, que habló del significado del encuentro también y profundizó sobre el presente de la ovinocultura o cuál es el panorama para la producción ovina y para el Uruguay. Dale, Alfredo Frost.
1: De las cosas, entiendo yo, importantes en el festejo de hoy es primero llegar a los 60 años con algunas cosas que son históricas, que vale la pena mencionarlas, porque es primera vez en la historia que carne y lana son demandadas de forma potente y las dos valen por encima de lo que históricamente es su valor histórico. O sea que para el tema de las carnes, sobre todo, valores nunca vistos en Uruguay. Para lo de la lana, muy parecidos a otros que fueron récord. Así que estamos realmente en momentos diferentes en Uruguay, porque siempre valía un producto y otro, y de alguna manera los sistemas de producción ovinos de Uruguay eran armados justamente teniendo

0: en cuenta que podía pasar eso. Ahora estamos frente a un escenario diferente, sin lugar a dudas, un momento único. Y lo otro bueno es que estábamos de acuerdo de que es un momento ideal para tomar acciones, sino que también coincidimos de que hay que ir por políticas de Estado y que queden en el tiempo para consolidar primero este cambio estructural, pero también, digo, tocar en varios lugares los que sean necesarios para que esto no sea un negocio del momento o una política del momento, sino que sea una política de Estado en el tiempo, mediano y largo plazo, y que el rubro se lo merece, pero no solo porque se lo merezca, sino porque tiene la capacidad de brindarle al Uruguay la oportunidad de destacarse como país, generando los productos que hoy lo demanda el mundo, y sobre todo de cómo nos diferenciamos, de cómo producimos, de la manera que producimos, de cómo cuidamos el ambiente, de cómo cuidamos nuestra gente, de cómo cuidamos nuestros animales. Y bueno, y tenemos dos productos, en el caso del ovino, de excelencia, sea por la carne o sea por la lana, que van en el sentido de lo que el mundo demanda, porque están preocupados con la contaminación, la sostenibilidad, la sustentabilidad, y vaya si estos productos van en el sentido de aportar en eso.
1: Un tramo de la entrevista realizada con el técnico agrario Alfredo Frost, presidente del Secretariado Uruguayo de la Lana, el pasado martes 30 de junio en la Rural del Prado, cuando se realizó la conmemoración de los 60 años de la institución. También le propongo algo más de un minuto, un tramo de la entrevista que realizáramos al ingeniero agrónomo Matías Carámbula, que es el subsecretario del Ministerio de Ganadería, Agricultura y Pesca, el significado del encuentro, el presente, perspectivas para el rubro ovino. Matías Carámbula.
2: Muy contentos y con alegría de poder estar desde el Ministerio acompañando los 60 años del SUL, una institución que ha sido parte del desarrollo ovino en nuestro país. Y hoy además estuvo muy bueno el reconocimiento a su historia, a quienes han dejado y aportado mucho a esta institución, tanto productores, técnicos, directivos. Así que la verdad, muy contentos de poder estar acompañando los 60 años del SUL. Bueno, es un sector que viene efectivamente en una caída importante del stock por diversos problemas, pero hoy es un momento muy interesante en precio de tanto carne como lana. Y nosotros entendemos el Ministerio que justamente en conjunto con el SUL, con los productores, con las gremiales, Ministerio, INAC, BROU, diferentes esferas del Estado, es necesario justamente aprovechar este momento para pensar en futuro en el sector ovino. Hay condiciones para eso. Y además es reconocer también el aporte tan importante que hace el sector en lo que es la residencia del medio rural, el trabajo, el lugar para los jóvenes y las mujeres, lo que generan los territorios donde está el ovino, en desarrollo local, desarrollo del territorio, en empleo, en exportación, o sea, un sector que genera muchas cosas para nuestro país. Está en un buen momento ahora y en ese contexto es que realmente tenemos que pensar desde el Estado, el gobierno, cómo acompañamos al sector para que realmente pueda proyectarse en el tiempo.
1: El ingeniero agrónomo Matías Carámbula, el subsecretario del Ministerio de Ganadería, Agricultura y Pesca. Recuerdo un tramo de la entrevista realizada en el aniversario número 60, o en la conmemoración de los 60 años del Secretariado Uruguayo de la Lana. Y bueno, para terminar, le propongo algo de más de dos minutos de una entrevista con, o un segundo tramo, de una entrevista con el doctor Jorge Bonino, con el médico veterinario Jorge Bonino, que ha tenido una activa y fuerte participación y tiene en el Secretariado Uruguayo de la Lana con mucho para contar. Bueno, en este caso le pedimos una reflexión sobre el papel, el rol del Secretariado Uruguayo de la Lana a lo largo de estos 60 años y, digamos, su aporte a la ovinocultura nacional. Jorge Bonino.
3: Siempre donde haya oveja, ahí está el SUL. O pasó el SUL o va a pasar el SUL. Lo digo y lo sigo manteniendo. El SUL en su momento, cuando había un número muy importante y la oveja, como bien lo la lana, como bien lo manifestaban, era de los rubros más importantes del Uruguay, y que venía y había ciertos cambios, yo diría de atrevido, sobre todo en la base de tratar de afinar muy rápido. Se cambió de la producción de lanas gruesas, justificadas de repente por procesos, por otro mundo comercial y otro uso. La lana se usó mucho en las guerras y entonces eran lanas gruesas, hubo que cambiar a lanas más finas y eso se llevó a que había que adecuarse al mercado y evidentemente que empezaron a trabajarse en lana, había que generar muchísimo, había que evitar cruzamientos o orientar cruzamientos porque la lana no es tan fácil de hacerlo y todo eso llevó a que el Zulo estuviera ahí, que fuera y hiciera punta y organizara la cancha, pero al lado del productor, conociendo al productor, qué le servía al productor y con qué iba a hacer más plata, porque esto a la larga pasa a ser por plata. Después, como bien dijeron, en un momento y por suerte y gracias a Dios aparecieron otras opciones productivas en el correr del tiempo. Que aparece la agricultura, solo la agricultura, sino la agricultura forrajera. Empezamos a sacar, va a producir carne bovina con animales de dos años y medio, a entorar ahí. Antes tenían 5 y 6 años, mucha guampa y soltera ya era la producción de carne del país. Eso llevó, como llevó la forestación, la agricultura, a otros rubros que le vienen muy bien al país y donde alguien tenía que ceder el terreno. Y bueno, capaz que ahí nos quedamos un poquito y cerró el ovino que estaba pasando mal momento, porque esto depende del mundo comercial y cada vez más. Pero hoy estamos con muy buenos precios. Entonces yo digo, la oveja te puede dar, dándole las medidas adecuadas, te da lana, te puede dar carne, te puede dar las cosas, te puede dar leche, que está también apareciendo y en el mundo es muy importante, en algunos países. Y yo digo, y embromaba, que además te daba amigos, lo que es cierto, y plata. Y el amigo me refiero que es el que está todo el día en el campo, a los animales, es el arraigo, hoy lo precisamos más, la estada en el campo como arraigo, para beneficio de todas las comunas y esos pueblos, de ahí que empieza la gente, gasta, vive ahí, tío, pero más que nada para sacarlo a los jóvenes, darle la oportunidad de poder hacer su vida, orientarse y no estar de repente en el ocio con todo lo mal y que hoy lo estamos viviendo en las ciudades y en los cinturones de la ciudad.
1: El médico veterinario Jorge Bonino, señores, consultor del SUL, Secretariado Uruguayo de la Lana. Bueno, un tramo, una segunda parte. El sábado pasado ya habíamos compartido algo aquí con Jorge Bonino, de la entrevista de Jorge Bonino durante la conmemoración de los 60 años del Secretariado Uruguayo de la Lana Azul. Bueno, señores, se me terminó el tiempo. Voy cerrando por aquí el resumen que hemos preparado para el día de hoy. Son las 8 de la mañana, casi 32 minutos en todo el país.

11.3, la temperatura a esta hora aquí en la ciudad de Punta del Este, en la península, donde está el estudio de exteriores de Uruguay Productivo. Se anticipa una máxima de 12 grados para el día de hoy, nuboso y cubierto, precipitaciones aisladas, neblinas y bancos de niebla. Para el resto de la mañana, para la tarde, nuboso y cubierto, precipitaciones aisladas. Bueno, la misma historia o panorama creo que es para mañana, con una temperatura mínima de 9 y una máxima de 11. Y el lunes tendríamos nuevamente, en parte, creo, con alguna nubosidad también, la presencia del sol. Así que en cuanto al estado actual y pronóstico del tiempo, esa es la situación a esta hora de la mañana. En minutos y enseguida de los comerciales tendré el gusto de hablar aquí con el ingeniero agrónomo Nazar Rodríguez, coordinador agrícola ganadero de FUCREA, Federación Uruguaya de Grupos CREA. Y quiero agregar además que en lo que tiene que ver con el rubro ovino, con el presente, vamos hoy también a conversar aquí con el productor agrícola ganadero Rubén Echeverría, ex presidente del Secretariado Uruguayo de la Lana Azul, titular de Cabaña La Lucha. Así que tenemos mucho por delante para esta nueva entrega de Uruguay Productivo, la del día sábado 11 de julio del año 2026, por AM770, por Oriental Agropecuaria. En un ratito y enseguida de los comerciales.

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0: Bueno, quiero agradecer el trabajo del señor Jorge Pitaluga en el control central de emisión en Casa Zorrilla, en Río Branco al 1483. Por supuesto que hace posible la salida al aire de Uruguay Productivo, emitiendo desde el estudio de exteriores. A esta hora en Montevideo la temperatura es de 10.7, vientos calmos, 1016.8 la presión a nivel del mar, 99 es el porcentaje de la humedad y 10 kilómetros la visibilidad. Se anticipa una temperatura máxima de 13 grados para el día de hoy, para mañana una mínima de 6 y una máxima de 12, es al menos lo que dice el Servicio Meteorológico Nacional, el INUMET, a esta hora de la mañana. Bueno, voy a saludar al ingeniero agrónomo Nazar Rodríguez, coordinador agrícola ganadero de FUCREA, Federación Uruguaya de Grupos CREA. Nazar, buen día. Soy Pérez Alfonso en Oriental Agropecuaria. Un saludo. ¿Cómo está?
1: Buen día, ¿cómo están? Buen día para todos, para la audiencia. Bien, bien. Acá vamos con este invierno un poco intenso. Ahora aflojó un poco el frío que hemos tenido un poquito, unos días más aliviados, pero bien, bien. Llevando todas las actividades como de costumbre.
0: Por Soriano ahora, ¿cómo arranca el sábado?
1: Sí, por Soriano, un poco en la zona del litoral sur, en la zona de Mercedes, y así arrancamos el día.
0: ¿Cómo vienen los cultivos en el litoral uruguayo, ya que se concentra gran parte de la producción agrícola, Nazar?
1: En general venimos bien, con unas implantaciones buenas, muy buenas. Tuvimos un junio bastante frío, bastante intenso, julio viene igual. Frío seco para los cultivos de invierno es bueno, una sucesión de heladas bastante fuertes, pero bueno, en algunos cultivos impactó bastante, un poco en cebada, algo más en trigo, en colza en algún caso golpeó, pero sobre todo las zonas, en las partes que estaba chica y con donde hay bastante rastrojo, ahí impacta, pero venimos con cultivos bien implantados, bien seco, humedad bajo hay, están pronosticando un poco de lluvias para la semana que viene, controladas, no de muchos milímetros, que eso creo que va a ser bueno. Nada, bien, el invierno es así, los cultivos están en su proceso, así que bien.
0: Nazar, ¿cómo se puede empezar a contar o describir, digamos, la foto finalizado el primer semestre 2026 y al cierre del ejercicio agrícola 25-26? ¿Cuáles serían las primeras impresiones?
1: Para el cierre de las empresas agrícolas ganaderas, un impacto muy fuerte de lo que fue el verano. El verano nos va a pegar fuerte. Tuvimos un buen invierno 25, de buenos rendimientos, no tanto de precio, pero de buenos rendimientos. Y salimos un verano que la seca nos sacó muchos kilos de soja. Sobre todo impactó en soja. Y bueno, si bien se pudo captar un poco de una mejora en precio, porque veníamos con aquella soja de 3.50, 3.60, capaz que termina captándose un precio de 3.90, 400, pero la condición de cultivo y eso nos llevó un poco a que eso nos permita pagar un poco los gastos que hubo por humedad, por calidad y todo eso. Entonces, el problema grande es que no sacamos los kilos que teníamos que sacar, capaz que estamos 1.300, 1.400 kilos menos que el promedio de los años. Eso va a impactar fuerte, porque en el Producto Bruto Agrícola, en las empresas agrícolas ganaderas, pega fuerte. Los maíces de segunda están variados y según la zona, los rendimientos están variados según la zona también, pero yo te hablo de promedios. Los maíces de segunda, hay maíces de segunda que han aportado muy bien, otros no tanto, estoy hablando de 3.500, 400, pero hay maíces de segunda que han llegado a 5.500 y a 6. Entonces el foco principal y del área que ocupa bastante es soja, ya no es aquel cultivo que nos hinchaba mucho para adelante, sino ya es un cultivo más dentro de la paleta de los cultivos que tenemos, pero ocupa un área interesante y si se nos cae nos pega. Y la ganadería fuerte, la ganadería interesante, creo que nos va a mostrar un buen año, pero bueno, en las empresas agrícolas ganaderas tiene un componente no tan fuerte como lo que pega la agricultura, ¿no? Yo creo que esos son los grandes titulares, los costos en realidad para el ejercicio medianamente controlados, quizás un poquito a la suba, pero medianamente controlados. Entonces el factor fundamental fue no haber podido lograr los rendimientos necesarios en verano por una seca que impactó y pegó fuerte, ¿no?
0: ¿Y cuánto impacta o mueve la aguja, obviamente de manera negativa, la problemática de garrapata en la ganadería?
1: Bueno, es un problema serio a nivel país, ¿no? Lleva mucho, demanda mucho trabajo, hay pérdidas más que cuantificadas por muchos técnicos y especialistas en materia. Las empresas que están en zona de garrapata y eso tienen que hacer un esfuerzo interesante para tratar de controlarlo, pero aparte ya tiene temas de importantes en las empresas demandantes de ganado, el tratar de evitar situaciones de llegar bien a los controles, de que el ganado llegue sano, de tratar de evitar a veces zonas de garrapata, todo eso tiene todo un contexto que hay que irlo llevando y cuantificando. Creo que a nivel país lo deberíamos de ir tratando de llevar en un mediano plazo lo mejor posible y tratar de ir tratando de tener estrategias que podamos minimizar el problema. Creo que sí, que hay mucha gente trabajando en eso, pero es un problema a controlar, sobre todo porque hay productos que nos complican mucho en el caso de aparecer cuando sale la carne y las exportaciones, ¿no? Entonces eso nos puede llevar a... Uruguay está muy bien posicionado en carne a nivel mundial, en carne de calidad, y eso nos puede llevar a traer problemas o complicaciones, sobre todo a veces cuando encima en el mercado, hoy es un mercado muy demandante, de muy buen precio, con carne sobre todo de alta calidad, y a veces si aparecieran problemas de barreras para arancelarias o problemas de negociaciones, estos temas no son fáciles de solucionar, ¿no? Y a la interna, creo que a nivel país también nos ponen en situaciones complejas de trabajar, de manejar, pero bueno, tiene que ser políticas a nivel nacional de donde todos tenemos que poner nuestra cuota de trabajo y poder salir adelante, ¿no? Pero es un tema muy fuerte a tener en cuenta que nos ha llevado años, ¿no?
0: Sí, te lo pregunto además porque ahora en las últimas horas Andrés Irulegui, presidente de la Comisión Sectorial de FUCREA, que ha concedido una entrevista a Valor Agregado aquí en Oriental Agropecuaria, habló de amenazas internas y que los resultados podrían estar comprometidos.
1: Sí, son situaciones duras. Aparte hay muchas cosas en juego, hay gente laburando muy bien, entonces nadie quiere estar en situaciones complejas, pero el problema hay que enfrentarlo. Y a nivel, ya te digo, país, hay zonas, campos bastante limpios, hay zonas que tienen campos bastante complejos. No todo es igual, no todo se puede resolver de la misma manera, pero llegado su momento va a haber que tratar de ver de qué forma son las mejores condiciones para que a nivel país fuera todo mucho mejor controlado o más identificado y no tener que salir de repente a casos tan específico de señalar o de llegar a situaciones bastante complejas como han pasado de repente incipientemente, pero que se podrían agravar, ¿no?
0: Nazar, con este actual escenario, la agricultura, como ya sabemos, y los malos resultados de la última zafra de verano, la garrapata amenazando de alguna manera los resultados en la ganadería y además en el medio el posible fenómeno del Niño. No te pido hacer futurología, pero mirando para adelante, ¿la recuperación financiera o de salud financiera en las empresas agrícolas ganaderas puede ser más lenta?
1: Bueno, los cultivos de invierno, una de las problemáticas que teníamos de otras situaciones similares a estas que pasamos, de salir de un verano muy complejo, era que salíamos a cultivos de invierno que eran prometedores en cuanto a posibles márgenes. No es el caso este año. Este año el cultivo que se ha mostrado un poco mejor ha sido colza. Uh-huh. En cuanto a su estabilidad y su posible margen, después los demás por cuestiones de precio no ha sido así, están difíciles de ver los márgenes y bueno, ahora un poco los fertilizantes por suerte bajaron porque con el aumento del combustible y los fertilizantes se habían puesto un poco más en jaque, ahora un poco bajaron, se ha normalizado un poco más el precio, pero los cultivos de invierno van a requerir de altos rendimientos y el verano con escenario Niño, bueno, es más esperanzador, más prometedor en cuanto a tener rendimientos. Tenemos que ver un poco cómo se da la distribución del Niño, porque si bien tenemos pronóstico de Niño y viene medio contundente, un poco después lo que hay que ver es cómo se da el evento del Niño, cómo son las frecuencias de lluvia, las cantidades y todo eso, porque puede ser un exceso, puede ser muy malo, sin duda. Pero el agua, sin duda, que marca mucho hacia los rendimientos y por ahí viene un poco de la esperanza de tener cultivos con altos rendimientos y podemos cosechar un verano de buena caudal de agua. El problema es tratar de desarrollar todo el año agrícola, que el evento Niño, los cultivos de invierno, también a su fase final, con excesos de agua en momentos no muy indicados o con cantidades no muy indicadas, puede ser problemático, pero para verano sin duda que es bueno, para la ganadería también sin duda que es bueno. El año Niño ya lo hemos visto que en su momento, si la seca se confirma como la que pasó, nos pega. Pero yo creo que financieramente, si bien este fue un año que nos pegó, las empresas no han salido tan golpeadas como en otras secas, o por lo menos a medida que vamos viendo los cierres y un poco a medida que vamos viendo las empresas en sus reuniones mes a mes, han estado más diversificadas, han estado más de una forma que esto no les lleva capaz que tantos años como nos podía llevar un golpe en otra seca que nos llevaba 2-3 años recuperar una empresa financieramente. Yo creo que quizás con años más normales nos pongamos en carrera antes. Sin duda que pega, sin duda que se tuvo que utilizar mucho el crédito. Por suerte todo el sector estaba fuerte en ese sistema para poder apalancar y para poder la plaza financiera y todo lo que es la parte de proveedores y toda la parte que reconstruye todo un año de estos, yo creo que ha estado muy sólida y se ha podido enfrentar, pero bueno, después hay que recuperar y eso es lo que nos queda para adelante también, ¿no? Pero creo que no ha sido, mi impresión es que no es tan fuerte como ha sido en otros años cuando tenemos una crisis, una seca de un impacto fuerte.
0: Bueno, Nasser, para terminar, ¿cómo ha venido y cómo continúa el festejo 60 años de la institución?
1: Un año muy bueno para Fucrea, los festejos de los 60 años, con lo que ha sido un sinnúmero de jornadas, pero sobre todo las de porteras abiertas, muy buenas, con mucha participación y con jornadas muy lindas de ver. La última que estuvimos fue en la de 33, en la ganadera. Muy buena, felicitaciones en la organización. Y ahora nos vamos al encuentro CREA, que va a ser en fines de agosto, que ojalá que podamos tener una alta participación como ha venido siendo hasta ahora, porque es un año de festejo para la institución más que importante. Y bueno, yo ahora pasando lo que es mitad del año calendario, pero nos queda mucho para adelante en cuanto a festejos, pero la institución está trabajando muy bien, el staff está trabajando muy bien, así que creo que vamos a terminar un año interesante desde ese punto de vista y merecido para el. Ojalá que el movimiento podamos disfrutar de todos estos festejos que quedan para fortalecernos y para seguir hacia adelante, ¿no?
0: Bueno, Nazar, ha sido muy amable, como siempre. Agradezco mucho que hayas hecho un lugar para atendernos. Te dejo un saludo y la seguimos pronto.
1: No, gracias a ustedes. Siempre es un placer poder conversar con ustedes y poderles comentar en qué estamos. Así que un abrazo grande y en otro momento nos vemos.
0: Nuevamente gracias. El ingeniero agrónomo Nazar Rodríguez, señores, coordinador agrícola, ganadero de la Federación Uruguaya de Grupos CREA, FUCREA. Aquí en Uruguay Productivo son las 8 de la mañana, casi 54 minutos en todo el país. 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

Casi 11 grados la temperatura en Montevideo, vientos calmos, 1016.8 la presión a nivel del mar, 99 el porcentaje de la humedad, 10 kilómetros la visibilidad. Se anticipa una temperatura máxima de 13 grados para este sábado, nuboso y cubierto, precipitaciones aisladas en la mañana. Para la tarde muy similar, nuboso, cubierto, probables precipitaciones aisladas, destacado por el Servicio Meteorológico Nacional. En minutos, en un ratito y enseguida de los comerciales, voy a tener el gusto de hablar aquí con el doctor Carlos Fuellis, asesor técnico de la Dirección General de los Servicios Ganaderos del Ministerio de Ganadería, Agricultura y Pesca, coordinador del Plan Nacional de Lucha contra la Garrapata. En unos minutos, nada más, inmediatamente después de los comerciales.

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0: Bueno, les quiero recordar nuestros encuentros en la tele, como pasa cada fin de semana, hoy sábado a las 13 horas, mañana domingo 9 de la mañana, en la pantalla de Canal Rural, Grupo Clarín, desde Buenos Aires y para todos los países de la región, casi 30 minutos con todo lo que sucede en el sector productivo de nuestro país y en la voz de sus propios protagonistas. Bueno, el doctor Carlos Fuellis, asesor técnico de la Dirección General de los Servicios Ganaderos del Ministerio de Ganadería, Agricultura y Pesca, coordinador del Plan Nacional de Lucha contra la Garrapata. ¿Cómo está, Carlos? Un saludo, buen día y gracias por atenderme.
1: Buenos días, un saludo a toda la audiencia de tu programa. Gracias por la oportunidad de la comunicación.
0: Carlos, el Ministerio ha exhortado ahora en alguna comunicación o publicación de las últimas horas a actuar durante este mes y el próximo mes de agosto, digamos, para frenar la garrapata antes de que se multiplique. Le pido un comentario al respecto.
1: Sí, precisamente esta exhortación está en línea con el modelo epidemiológico de nuestro país, algo que fue hace mucho tiempo definido e investigado por los referentes en este tema, el Quique Nari, Herculano Cardoso, Ulises Cuore, o sea, la Queca Solari, o sea, gente que por suerte algunos de ellos contamos con su presencia y con su asesoramiento y con su enseñanza en nuestro país. Y bueno, de acuerdo a ese modelo epidemiológico, estaría dándose inicio, según las condiciones climáticas de temperatura y humedad, la primera generación de esta parasitosis, ¿no? Y bueno, precisamente, aunque es la generación que tiene menos individuos, digamos, sobre los bovinos, sí es muy importante combatir esos pocos individuos sobre esos pocos parásitos sobre la vaca, sobre el bovino, porque que además es muy difícil de verlo, porque coincide con que estamos en invierno, los bovinos están peludos, o sea, además de poca población, mucho pelo, y la única manera de saber efectivamente que tenemos el problema instalado en el predio es tener el conocimiento previo del otoño en que en ese establecimiento hay garrapata, o tocar, revisar los animales, llevarlos a los corrales y palpar en toda la zona inguinal como forma de confirmar la presencia de esta parasitosis. Si así fuera, es bien importante iniciar ya el ciclo de tratamiento. Y eso es lo que estamos exhortando y estamos convocando, porque biológicamente, epidemiológicamente, estos tratamientos realizados en esta época del año son los más importantes y los más efectivos, los que tienen mayor eficacia para bajar la carga parasitaria del predio.
0: Carlos, ¿cree usted que en los últimos años tal vez el productor no fue tan cuidadoso o detallista y eso hizo que se llegara a esta situación?
1: Yo creo que hay un combo de situaciones, responsabilidades. No podemos cargar sobre la espalda de un sector o de alguien el resultado final que tenemos. Eso me parece que es mucho más importante, es lo que está sucediendo en este país con el grupo interinstitucional de Garrapata, que estamos todos alineados en los conceptos, en los criterios, en el rumbo para enfrentar esta problemática, que sí requiere hoy día requiere de lo que vimos en llamar una sanidad de precisión. O sea, el productor tiene que informarse, tiene que tener conocimiento sanitario, tiene que rápidamente acercar a su veterinario de confianza, porque es quien técnicamente le va a dar una mano grande. Sabemos que el productor y el equipo de trabajo del establecimiento cargan con todo el peso del día a día, ¿no? De traer los animales, hacer que pasen, que no quede ninguno en el campo, que pasen todos por el corral, hacer los tratamientos de manera correcta en cuanto a la dosis, en cuanto al tiempo de exposición del fármaco al parásito, etcétera, todos los etcétera que esto tiene. Y bueno, y toda esa carga está sobre la espalda del productor y sobre el bolsillo, ¿no? Porque además es quien paga, se hace cargo de todo esto. Entonces, yo diría que hoy día, para de alguna manera empezar a cambiar esta historia, a mover la aguja, creo que todos juntos debemos, bueno, nosotros cumplir con nuestro deber, el Ministerio de Ganadería, o sea, tener una actitud diferente, proactiva, tener el acompañamiento y el control y la fiscalización que esto requiere, el veterinario de confianza del productor del predio, acercarle todas las herramientas tecnológicas disponibles, probadas y comprobadas que hay para cada caso, y bueno, y el productor hacer su trabajo, cumplir con su rol. Creo que con eso vamos a empezar a mover la aguja, ¿no? Porque no podemos tener expectativas de un cambio radical en el corto plazo, ¿no? O sea, estamos enfrentando un parásito que tiene el 95% de su población en la fase no parasitaria, o sea, en el campo, a cubierto, y que tiene la capacidad de soportar hasta 13 meses de lo que está probado en los estudios técnicos, esperando la oportunidad de que pase un susceptible, o sea, un bovino, que es el huésped, para subirse y empezar a cumplir con su ciclo parasitario, que siempre es de 21 días y que siempre es el que nosotros podemos ver y que siempre es sobre lo que hoy por hoy con los químicos estamos actuando.
0: ¿Y cómo está visualizando usted ese trabajo en conjunto?
1: Yo tengo expectativas positivas, ¿no? O sea, soy consciente de la magnitud del problema, soy consciente de la realidad que estamos enfrentando. Esto es la sumatoria de un proceso equivocado, de diversos puntos de vista, que nos trajo a esta situación, a esta prevalencia de la parasitosis. Bueno, yo encuentro decisiones, encuentro acciones, encuentro trabajo de varios protagonistas del tema garrapata, trabajo positivo que a mí me alientan esperanza y me hacen pensar que no sé si será el próximo otoño o el otro, pero no más allá de 3 años, 5 años, vamos a estar en una situación diferente y mejor, ¿no?
0: Carlos, para terminar, y aprovecho la oportunidad, ¿qué temas tiene en su agenda, o mejor dicho, en el trabajo a realizar desde su área dentro del Ministerio?
1: Bueno, el tema central de junio, el mes que pasó, y de julio, y probablemente de agosto, es esto, ¿no? Es la comunicación, la extensión, la capacitación. O sea, hemos tenido un intenso ciclo de charlas con empresas forestales, con pastoreantes forestales en distintas partes del país, con Eufores, con ahora en julio vamos a repetir lo mismo con Montes del Plata. Hubo un curso de acreditación para veterinario libre ejercicio, ensañamiento contra garrapata en Tacuarembó, con el apoyo de línea el doctor Pablo Paró y su equipo, que tuvo un componente teórico, pero que tuvo un componente práctico en un campo trabajando con garrapata de muy alta calidad, y bueno, se ha alargado toda esta campaña de comunicación, de extensión. Los productores van a recibir SMS con las recomendaciones de parte del ministerio, y en julio vamos por lo mismo. Seguramente julio y agosto. El 22 de julio está la séptima reunión del grupo interinstitucional. Ahí le vamos a pedir músculo a los compañeros de ruta, o sea, a las instituciones como la Federación Rural, la Asociación Rural, la Cámara de Especialidades Veterinarias, o sea, múltiples instituciones que tienen calificados técnicos en sus filas que nos pueden dar una mano con esto de la extensión y la comunicación. Y bueno, en septiembre tenemos un curso de alto voltaje en Garrapata con los 5 técnicos de la región y con los técnicos nacionales que más saben de este tema para funcionarios oficiales en el Complejo Palmar.
0: Bueno, Carlos, como siempre, ha sido muy amable. Le agradezco mucho el tiempo y el haber estado aquí con nosotros. Le dejo un saludo y el deseo de un buen fin de semana.
1: Bueno, el agradecido soy yo por la oportunidad de comunicar todas estas cosas y estamos siempre en la orden. Saludos.
0: Saludos para ustedes. Nuevamente gracias. El doctor Carlos Fuellis, asesor técnico de la Dirección General de los Servicios Ganaderos del Ministerio de Ganadería, Agricultura y Pesca, es además coordinador del Plan Nacional de Lucha contra la Garrapata. Aquí en Uruguay Productivo son las 9 de la mañana, casi 11 minutos en todo el país. Dale para adelante.

En poquito más de 3 minutos, enseguida de los comerciales, en un ratito nada más, voy a hablar aquí con el ingeniero agrónomo Juan Ignacio Bufa, gerente general de Cooperativa Agraria Nacional Copagrán. En minutos, en Oriental Agropecuaria, en AM 770 y en esta nueva entrega de Uruguay Productivo.

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0: 18 es la temperatura a esta hora en Montevideo, es lo que dice el Servicio Meteorológico Nacional. Se anticipa una temperatura máxima de 13 grados para el día de hoy, para mañana una mínima de 6 y una máxima de 12 grados. Rapidito saludo ya al ingeniero agrónomo Juan Ignacio Bufa, gerente general de Cooperativa Agraria Nacional, Copagrán. Buen día, Juan Ignacio. Bueno, gracias por atenderme y esperarme. ¿Cómo está?
1: Buen día, Martín, la verdad que un gustazo saludarte a vos y a toda la gran audiencia que tenés. Desearte desde ya todos los éxitos en esta nueva etapa de comunicación que tenés, en esta nueva propuesta de comunicación, que no tengo duda que la vas a llevar con toda la profesionalidad y cercanía que te caracteriza. Así que un gusto saludarte.
0: Muy amable, realmente agradezco tus conceptos y palabras. Juan Ignacio, ¿qué significa o en qué consiste productividad de clima y mercados, actividad que organiza la cooperativa y que realizará la próxima semana los días lunes 13 y martes 14, entiendo, en las ciudades de Carmelo y Yung, respectivamente? ¿Me puedes adelantar, contar detalles?
1: Sí, cómo no. La verdad que cuando la cooperativa hace alguna actividad, yo creo que lo que busca, lo que se busca en el fondo es tratar de aportarle elementos a todos nuestros socios y clientes para que tomen decisiones con un mayor nivel de información. Y en definitiva, un poco estas jornadas que por un lado buscan y tratan de componer una agenda que trate de aportarles elementos en un año que obviamente se plantea con desafíos desde el punto de vista climático por el año niño, y ahí vamos a tener la participación de Walter Betken, que para quienes lo conocemos sabemos que Walter no habla solo de clima, sino que habla de lo que puede pasar a partir de su experiencia en la Universidad de Columbia, pero por sobre todas las cosas habla de las cosas que los productores pueden hacer a partir de los diferentes pronósticos que existen en términos climáticos, y eso me parece que lo hace interesante el aporte de Walter en ese momento. Vamos a contar con el aporte también de la gente de Novitas, Diego de la Puente, que bueno, un ya conocido expositor y consultor en el Uruguay, en donde nos va a estar comentando y contando un poco qué podemos esperar del mercado en condiciones bastante complejas y de alta incertidumbre, y bueno, creemos de que puede aportarle algún elemento a los productores para posicionarse de mejor manera. Y bueno, y como siempre desde Copagrán vamos a estar poniendo arriba de la mesa, aprovechando la oportunidad, planteando un poco con el equipo técnico de Copagrán un poco los números a los sistemas y a los cultivos y a las coyunturas que están viviendo los productores, o sea, pararse un poco con los presupuestos y los márgenes estimados hacia adelante

0: muy buena oportunidad para juntarnos, conversar un poco de los grandes temas que están moviendo un poco las decisiones hoy de los productores. El próximo lunes en Carmelo a partir de las 18:30 y el martes en Jung también en las dos filiales de Copagrán. Esto lo vamos a hacer en la filial de Copagrán, donde bueno, vamos a conversar un rato y después vamos a terminar con algún picoteo para seguir conversando de sobremesa.
1: Juan Ignacio, ¿y cómo va a ser tu participación en el rol de gerente general de la cooperativa? Veo que hablarás del plan, también hablarás de la cosecha, de ese proceso, que por lo que interpreto va a terminar en la inauguración de la cosecha verano, edición maíz, a realizarse el próximo año.
0: Bien, la apertura de las dos jornadas la voy a estar haciendo yo, un poco agradeciendo la participación de los productores y dándole la bienvenida, pero por sobre todas las cosas, contar un poquitito lo que Copagrán en esta zafra de verano nuevamente va a tomar el desafío de hacer el lanzamiento de la cosecha de verano en esta oportunidad de edición maíz. Y lo queremos hacer de una manera que un poco siga el proceso del cultivo. Entonces estamos dando inicio un poco con estas dos jornadas a una instancia de mirar el verano, de mirar todo el verano, de mirar todas las alternativas de verano que tenemos, soja, ni que tal vez, girasol, maíz y demás, mirar en clave planificación el verano, y luego ir haciendo una serie de eventos a lo largo del ciclo del cultivo del maíz, que permita ir acompañando a los productores y a las empresas que nos van a acompañar en esta oportunidad, ir acompañando un poco el ciclo de cultivo y bueno, para terminar con un evento de lanzamiento de cosecha de verano edición maíz. Un poco vamos a presentar ese concepto de seguimiento del cultivo para desembocar justamente en la cosecha, y eso es lo que vamos a estar comentando un poco en esa jornada en estas dos jornadas, en el lunes 13 y el martes 14 en Carmelo y Jun respectivamente. Va a ir por ahí un poco la participación mía, y bueno, ese es un poco el sentido de ese Copagrán 360 y ese lanzamiento de cosecha de verano.
1: Cosecha de verano que será precisamente el lanzamiento hecho en marzo 2027.
0: Estamos definiendo la fecha, pero van a ser primeros días de marzo del 2027. Todavía tenemos algunos ajustes para hacer en cuanto a la fecha, pero estamos trabajando con tiempo para el evento, porque justamente la idea es acompañar el ciclo de cultivo en el marco de este lanzamiento de cosecha de verano edición maíz. Todavía nos quedan algunas cosas para definir, pero como siempre este tipo de actividades, acá lo más importante es el liderazgo de los productores. Acá los productores de Copagrán, con la muy buena experiencia tenida que se tuvo con la inauguración de cosecha de verano edición girasol, han tomado nuevamente el desafío y van a redoblar la apuesta y nuevamente realizar el lanzamiento de cosecha de verano edición maíz, que insisto, digamos, esto se lo podemos hacer porque hay un liderazgo fuertísimo de todos los productores de Copagrán, de todas las filiales, desde Paysandú, Colonia, Soriano, Río Negro, que bueno, se están poniendo esta actividad al hombro, y eso es un poco lo que me parece que es más importante destacar de esta actividad.
1: ¿Y cómo visualizas o cómo ves que ha cambiado la producción maicera en el Uruguay, o ha evolucionado en los últimos años, y qué, digamos, lugar ocupa en la agenda o en el planteo de negocios de Copagrán?
0: Bueno, indudablemente es un cultivo que es fruto de la evolución, digamos, de la mejora genética, digamos, que ha habido en cuanto a estos materiales, que es un proceso muy vertiginoso, sobre todo de la aprobación de diferentes eventos para el Uruguay. Tiene un rol cada vez más importante este cultivo, digamos, también de la mano de algunos cambios en los procesos con los maíces tardíos, digamos, de plantados más sobre diciembre, digamos, que han ocupado un nicho importante en los sistemas de producción. Yo creo que esos elementos de la mejora genética y la aprobación de eventos, la modificación de algunos procesos en los sistemas de producción, la demanda de los sistemas ganaderos en un sentido amplio, tanto para la lechería como para la ganadería, han sido catalizadores muy importantes para la consolidación de un área importante de maíz, que bueno, que cuando eso se, se junta con un año con unas perspectivas

0: interesantes en cuanto al tema climático, más la demanda de estos sectores muy pujantes como es la ganadería y la lechería, constituyen realmente un cultivo a que los productores lo están considerando y lo están insertando en sus rotaciones de manera muy importante. Entonces me parece que como siempre Copagrán está acompañando a los productores en el proceso de desarrollo de sus empresas y de sus rotaciones, y en ese sentido Copagrán está acompañando ese impulso a través del trabajo comercial con las diferentes genéticas y del trabajo en la provisión de todo el paquete de insumos, brindándole todo el servicio desde el seguimiento técnico, la provisión de insumos, la provisión de genética. Bueno, en ese sentido Copagrán está presente en todas las etapas del cultivo, hasta la comercialización, obviamente, que es de las grandes fortalezas que tiene Copagrán para los productores que se acercan a la cooperativa.
1: Bueno, Juan Ignacio, para terminar, y por supuesto sumado a la invitación para el próximo lunes 13 y martes 14, Carmelo y Jun, respectivamente, ¿qué esperas o cómo defines esas dos zonas del litoral en cuanto a la apuesta productiva y posicionamiento de la cooperativa?
0: Y bueno, son dos zonas que bueno, nosotros tenemos, digamos, la cooperativa se podría claramente dividir en esas dos zonas, norte y sur. Son dos regiones que están saliendo de una zafra de cultivos de verano quizás contrastante entre estas dos regiones. O sea, en el norte un poco menos dramáticas que en el sur. En el sur la verdad que la seca de verano impactó de manera muy importante a los productores. Son dos regiones en donde, bueno, hacia el sur, en el sur tenemos mucho más presencia del doble cultivo que hacia el norte. Igual, de todas maneras, Copagrán hace mucho doble cultivo, tanto en el norte como en el sur, pero bueno, en el sur, la verdad que la presión de doble cultivo es muy intensa, en donde, bueno, los productores están dando la respuesta a una situación compleja de seca, como siempre la dan, que es con producción. Copagrán está con un área muy similar y un poquitito superior inclusive de invierno que el año pasado. Obviamente con una composición distinta, con una mayor presencia de todo lo que son brásicas, sobre todo colza, siguiendo cebada y por último trigo. Y bueno, yo creo que son dos zonas que, como te digo, vienen de un verano con cierto contraste, con una respuesta productiva como los productores lo hacen, que es después de pasar una situación compleja, que es apostar a producir, y Copagrán acompañando ese proceso con los diferentes planes comerciales para el invierno y bueno, y preparando todos los planes comerciales para verano para que el productor tenga, desde la planificación a la comercialización, en Copagrán un lugar en donde poder tener asistencia en todo el proceso.
1: Juan Ignacio, te agradezco mucho el tiempo y el haber estado aquí con nosotros en Uruguay Productivo. Te dejo un saludo y que sea con éxito, o que sean con éxito, ambas actividades la próxima semana en Carmelo y Jung, respectivamente. Te dejo un saludo.
0: No, como siempre, agradecerte a vos toda la disposición, y por último, si me dejás, digamos, agradecer un poco a las empresas que sponsorean un poco la jornada esta, que bueno, gracias a ella podemos lograr conformar un poco dos muy lindas jornadas que vamos a vivir ahora este próximo lunes y este próximo martes. Así que las gracias por el contacto y siempre la orden.
1: Igualmente nosotros, el ingeniero agrónomo Juan Ignacio Bufa, gerente general de Cooperativa Agraria Nacional Copagrán. Señores, aquí en Uruguay Productivo son las 9 de la mañana, casi 29 minutos en todo el país. Métele pata que estoy muy justo de tiempo. La

0: Bueno, ahora en un ratito nada más, enseguida de los comerciales, voy a hablar aquí con el productor agrícola ganadero Rubén Echevarría, titular de Cabaña La Lucha, ex presidente del Secretariado Uruguayo de la Lana Azul. En minutos y enseguida de los comerciales.
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0: 11.5 la temperatura ahora aquí en la ciudad de Punta del Este, donde está el estudio de exteriores de Uruguay Productivo. Este fin de semana, con vientos del norte a 6 kilómetros en la hora, 1017.4 la presión a nivel del mar, 92 es el porcentaje de la humedad y 8 kilómetros la visibilidad, con una temperatura máxima anticipada para hoy de 12 grados, de acuerdo a lo que dice el Servicio Meteorológico Nacional. Rubén Echeverría, además de haber sido presidente de la ARU, Asociación Rural del Uruguay, fue presidente del SUL, Secretariado Uruguayo de la Lana, es el titular de cabaña La Lucha, que está ahí en el límite de los departamentos de Soriano y Colonia. ¿Cómo está, Rubén? Buen día, gracias por atenderme, un saludo.
11: Buen día, un gusto hablar contigo. Bueno, un saludo a toda la audiencia y el deseo de un buen año en el nuevo programa.
0: Bueno, muy amable, gracias. Rubén, en su rol de expresidente del Secretariado Uruguayo de la Lana Azul, lugar que ocupó hace algunos años, y sobre todo, y también como productor ovino, digamos, hemos destacado aquí la celebración de los 60 años de esa institución. Le pido un comentario sobre el papel y la actividad del Secretariado Uruguayo de la Lana y aporte, digamos, a la ovinocultura nacional.
11: Sí, bueno, el Secretariado Uruguayo de la Lana, la verdad que es institución creada por los productores y de hace 60 años ha participado y ha trabajado mucho en bien del rubro vino. Sabemos de los distintos momentos que ha tenido el sector ovino con la parte de rentabilidad, donde no te olvides que en un principio la rentabilidad que tenía el productor con la lana era muy importante. Uh-huh. Y durante muchos años las principales divisas del Uruguay eran las exportaciones de lana a muy buenos precios que había. Se exportaba todo muy, muy fluidamente. Y cuando teníamos 25 millones de habitantes, se exportaba muchos tonelajes de lana, y el productor en aquella época hasta vendías la zafra del año y esa renta te daba para pagar los gastos de los campos, las contribuciones, que mucha gente con esa plata diversificaba los pagos que tenía. Y últimamente, con el precio de la lana, que sabemos que ha caído mucho, no es la misma rentabilidad que había antes, pero gracias a Dios eso se ha revertido. Y bueno, y también eso, el SUL ha participado mucho también con los distintos ingenieros en los distintos rubros, como ha participado en todo el país, tratando de incentivar el rubro. Y también técnicamente hay muchos técnicos de primer nivel que me parece que están muy bien conceptuados a nivel de Sudamérica y el mundo. La gente que viene acá y viene a institución como con el SUL, con cómo está planteado, y somos los productores los que estuvimos dirigiendo lo que era el destino del rubro vino. Y también hubieron muchos años también en que hubo mucha competencia por la forestación. Uh-huh. Mucha competencia también por la agricultura, y bueno, eso fue mermando la cantidad del stock ovino en el Uruguay. Y bueno, pero gracias al SUS se ha mantenido eso, se ha mantenido la manera de producir, se ha incentivado a trabajar de una forma más eficiente, y bueno, y hoy en día la rentabilidad del ovino es muy importante, y me parece que se vienen buenos tiempos para la vinicultura, y viene un poco de la mano también de la institución del SUL que ha acompañado todo eso, ¿no?
0: Precisamente, Rubén, después de 4, 5, 6 años, me lo definirá usted, de una mala etapa para la vinicultura, ¿pasó lo peor?
11: Yo diría que sí, me parece que sí, porque el que aguantó hasta ahora es porque es un ovejero que le gusta, y la rentabilidad era muy baja frente a otros rubros, como te dije, tanto la forestación, la agricultura, y bueno, y hoy en día con el precio de la lana, no te olvides que en el caso nuestro que tenemos Corrial, pasamos de valer 80 centavos a un dólar a 4 dólares 30, 4 dólares. Mm. Se multiplicó por 4 el precio de la lana, y vaya, si son de las pocas producciones que se ha cuadruplicado su valor, ¿no? Y eso te abre los ojos y te incentiva a seguir a mirar el rubro vino de otra manera. La rentabilidad es muy importante, y sumado a lo que vale hoy la carne, el cordero pesado está arriba de 6 dólares, está por encima de la carne vacuna. Mm. Y bueno, vaya que es un rubro muy importante, y me parece hoy en día que muchos productores tienen que mirar el ovino de otra manera como para aumentar el stock, y en aquellas zonas hoy con el tema de la garrapata que no podemos tener vacuno, no sé si el rubro vino se puede meterse en esos campos con la rentabilidad que hoy tiene, ¿no? Que me parece que los números te pueden cambiar sustancialmente la rentabilidad de los productores. Y no solo eso, rentabilidad, sino también que para el país es importante, porque el rubro vino afinca al productor en el campo, que es importante también, ¿no? Que los productores estén en el campo, me parece una muy buena cosa.
0: Usted habló de la forestación y otros rubros como que han sido el motivo, entiendo, de la importante caída del stock ovino a nivel nacional y en los últimos años. ¿Es así?
11: Pero no solo en el Uruguay. Tú te das cuenta que Nueva Zelanda tenía 30 millones de ovinos y hoy está en 10 millones. Australia también. Y no es por solamente una raza, sino en Australia era la principal raza es el merino y ha disminuido a la mitad o menos la mitad. Nueva Zelanda, la raza principal es el Romney, y de 30 se pasó a 10 millones y se vino a la tercera parte. Es decir, no es problema tampoco de raza, sino problema o las situaciones que ha pasado en el mundo con los distintos motivos, como te dije, que con la competencia muy grande de otros rubros, ¿no? Y hoy me parece, como tú me preguntaste en un principio, me parece que se viene otra etapa del ovino que hay que mirarlo con otros ojos por el aspecto de rentabilidad.
0: ¿Y cree que hay algo de margen para recuperar algo de ese stock?
11: Y va a costar, porque estamos en 5 millones y poco de ovino, o sea, ahora está por salir Dicose, pero el rubro ovino sabemos que trabajándolo bien se reproduce rápidamente, ¿no? Volviendo un poco al sur, con lo que pueden dar como consejo para aumentar la parte de melliceras, como tener técnicas después de la fertilización de las ovejas, de preñarlas, hacer ecografía, incentivar a criar mejor los mellizos, la etapa también de la señalada hasta la recría, se mueren muchos borregos, muchos corderos, también es otra etapa que también habría que cuidar para incentivar que aumente o que baje la mortandad y que se muere mucho en el verano con el problema de la bichera. Y a veces un descuido por una mala toma, también se te mueren muchos corderos. Es decir, hay muchas medidas a tener en cuenta que me parece que si el ovino va a tener un rol importante en cuanto a la rentabilidad, el productor puede revertirlo de a poco, ¿no? No va a ser una cosa fácil, porque también si tiene muchos valores, muy buen valor, el productor va a tratar de vender también el cordero pesado, va a hacer retención de los vientres y, bueno, y la oveja vieja para vender, pero hoy te das cuenta que en los remates, mismo el último remate acá del año de las cabañas, hubo una demanda más importante que otros años por los vientres. Y eso te marca también una tendencia.
0: Rubén, ¿y por qué Corridel, que es a la raza que ha apostado la lucha, y cómo ve precisamente a Corridel hoy?
11: Yo te diría que hoy el Corridel es una raza que, por decirte algo, siempre está vigente. Tuvimos problemas como todas las razas doble propósito, que la lana no la querían por 4 o 5 años, y es una raza que está adaptada al Uruguay. Es una raza que, ya mirás por la parte de la carne, es muy carnicera, y no solo solamente por el animal en sí, sino también que es una raza que te da mellizos. Hay tasas de señaladas de arriba de 120, 130% de señalada, cuidando bien los corderos, haciendo pariciones, es decir, teniendo un manejo un poco especial. Sabemos que hay establecimientos que tienen 150, 160 índices de melliceros, y eso es importante. Y es una raza que está adaptada al Uruguay, es una oveja mansa, cuida los corderos, cría los dos corderos, te da 5 o 6 kilos de vellón por año. Y siempre a ver que le sacas el vellón y ya tenés de vuelta, tenés la máquina para seguir criando. Y bueno, y a estos precios que vale 3 dólares y medio, 4 dólares la lana más la carne, también la rentabilidad pasa por ambas cosas, ¿no? Y eso me parece que es importante para tenerla muy presente en la lana Corral, la oveja Corral, más en estos momentos que valen ambas cosas, la lana y la carne.
0: ¿Y cómo vio usted el proceso, o ve el proceso de afinar?
11: No, y lógicamente eso hubo que hacerlo. Lo que pasa que hace 15, 20 años atrás, por más correal fino que tengas, te pagaban, la industria te pagaba el mismo precio que un correal fuerte, y los productores en general apostaron a tener kilos de lana y no finura. A medida que se fueron haciendo micronajes, que la gente empezó a hacer coreo de su lote y que premiaba los lotes más finos, el productor o el cabañero, que es el primero que tiene que ir orejeando esas cosas, se ha ido afinando rápidamente en los últimos años. Me parece que por volver un poco a la raza Correal, se ha afinado rápidamente. Hoy hay lotes Correal de 23, 24 micras, 25, que esos lotes estaban en 30 micras, por decirte, hace unos años atrás. Pero 30 micras con... Antes no afinabas porque no te lo pagabas. Hoy en día sí, el productor busca afinar, y fue una buena señal que se viene dando y se sigue dando, ¿no? Por algo en los remates que hay de PD, los productores comerciales están buscando reproductores que estén afinando y sin perder peso de lana, que también es una cosa importante, que eso son de las cosas importantes que tiene el productor con los datos de PD, que también el Sul es el que colabora para hacer esos datos con los técnicos que lo avalan ese proceso.
0: Bueno, por último, y lo voy a sacar de tema, ¿cómo se prepara la lucha para Expo Prado? ¿No falta tanto?
11: No falta tanto, los animales están muy lindos, bueno, esperemos que a ver qué pasa en el Prado, va a ser un jurado uruguayo y un brasilero, Mariano Rodríguez y Fittipaldi de Brasil, y bueno, nosotros en principio vamos a ir con cinco machos Correal, entre borregos y un carnero de boca llena, y dos ovejas Pedrigue y dos ovejas puro de origen, así que vamos a ir. Tenemos inscritos 9 animales y bueno, veremos si van 7, 8, 9, pero la idea es ir con animales que representen bien la raza.
0: Rubén, ha sido un gusto como siempre. Le agradezco el tiempo y le dejo un deseo de buen fin de semana.
11: Bueno, muchas gracias por el llamado, como te dije en un principio, felicitaciones por el nuevo programa y que sigan por muchos años más éxitos y buena gestión.
0: Nuevamente gracias. Rubén Echeverría, señores, expresidente de la ARU, expresidente del Sul, Secretariado Uruguayo de la Lana, titular de Cabaña La Lucha, aquí en Uruguay Productivo. Tengo no los minutos, los segundos contados. Dale, métele pata.
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0: de... 3:04 de comerciales y tendré el gusto de hablar con el productor ganadero Daniel Constantín, titular de Cabaña La Plazoleta, expresidente de la Asociación Agropecuaria de Salto. Rapidito, en un ratito nada más.

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8: Y es 8 la temperatura ahora en Montevideo, vientos del nor-noreste a 7 kilómetros en la hora, 1017.1 la presión a nivel del mar, 98 el porcentaje de la humedad y 10 kilómetros la visibilidad. Saludo rapidito a Daniel Constantín, titular de Cabaña La Plazoleta de Salto, expresidente de la gremial de ese departamento. Buen día, Daniel, ¿cómo está? Un saludo y gracias por atenderme.
9: Martín, buenos días, un saludo para ti, un saludo a la audiencia y a todos los oyentes de la radio.
8: ¿Cómo viene el clima por el norte uruguayo, Daniel? ¿Cómo ha sido la semana?
9: Fría, estamos en invierno, fría, con algunos días lindos, algunos días con niebla, pero con niebla hasta tarde, pero una semana fría, como viene siendo este invierno 2026, y bueno, también un poco necesaria para las sanidades animales y vegetales, ¿no? Mm. En invierno tiene que hacer frío, tiene que caer helada, que son necesarias, como te decía, para la sanidad.
8: Bueno, le iba a preguntar eso, ¿cómo o qué efectos tenía en la producción puntualmente que lleva adelante en su establecimiento este comportamiento climático de los últimos días, sumado a que el norte ha tenido por momentos abundantes lluvias? No sé si ha sido su caso.
9: Sí, las lluvias abundantes fueron en la primavera y parte del verano. Entrado el otoño, medio aflojó, y ahora si hubieran llovido unos 15, 20 milímetros por esta semana, hubieran sido bienvenidas. Pero bueno, no fue el caso. De todas maneras, el invierno, estamos en pleno transcurso del invierno, los campos todavía les queda pasto, o sea que la hacienda percibo que va a terminar de pasar en buen estado. Han sido ajustadas las cargas después de las ecografías y después de las ventas de terneros, y bueno, en fin. Entonces creo que se va a llegar al invierno, a fin del invierno, bien, y bueno, con ansia de que tener una buena primavera y comience la aparición de los ganados. Los ganados preñados están muy bien.
8: Daniel, está claro que Salto fue un poco la centralidad de la información hace poco más de un mes, durante el Congreso Anual de Federación Rural, sumado al Simposio de Garrapata. Pasado ese simposio y esa experiencia, bueno, como productor nuevamente y como gremialista a partir de su actividad en la agropecuaria de Salto, ¿cómo visualiza la problemática Garrapata hoy?
9: Bueno, hoy, debido a la época que estamos, al transcurso del invierno y lo helador que ha venido, está, te diría que sin actividad. Tanto la garrapata como la bichera no hay actividad. Pero estamos fin de mes, principio de agosto, estamos en la época de hay que comenzar a estar atento con los tratamientos precaucionales, porque empieza el ciclo, ¿no? Y bueno, y ahí es donde hay que empezar a actuar con mucha atención en los ganados.
8: Esta última semana el Ministerio de Ganadería, Agricultura y Pesca, a través de una comunicación, exhorta precisamente a actuar entre los meses de julio y agosto, dice ese comunicado, para frenar la garrapata antes de que se multiplique. Esa comunicación está bajo el lema: la batalla contra la garrapata se gana antes de verla. ¿Coincide con esa definición, Daniel? ¿Y cómo ve al ganadero uruguayo para actuar en consecuencias, digamos?
9: Sí, sí, es tal cual dice el ministerio. Es el momento de que hay que empezar, como te decía hace un instante, el momento que hay que empezar a tratar los animales, porque es cuando comienza el ciclo de ella. Y bueno, sí, la verdad que comparto ese razonamiento del ministerio.
8: ¿Cree usted, Daniel, que esta problemática está afectando a la hora de cerrar negocios? O sea, ¿hay preferencia por el ganado que no venga, digamos, de predios afectados, y también en el valor o en los valores?
9: Bueno, personalmente no me ha pasado, pero creo que está cada vez que hay algún negocio, siempre se tiene mucho cuidado de la parte interesada en esos ganados por ese tema. Y bueno, no, en cuanto a los valores, me parece que no hay una diferencia entre un ganado que sea de una zona limpia o una zona no, por lo menos no lo he percibido. Pero sí que de parte del interesado y usted siempre tiene mucha consulta en cuanto a cómo ha sido tratado el ganado en relación a ese tema, si es así, Martín.
8: Al cierre del ejercicio 25-26, le pido una lectura. ¿Cómo evalúa el negocio, más allá de la problemática garrapata y otros temas que han marcado la agenda? ¿Cómo evalúa el negocio ganadero para el productor uruguayo, con valores históricos, que algunos lo han definido así? ¿Usted pensó que estos valores se iban a mantener?
9: La verdad que sí, realmente sí, es así, son históricos los valores de la hacienda. Yo creo que hoy por hoy es un momento bueno del sector ganadero. Bueno, te digo, ¿no? Porque uh-huh. que lo vienen sosteniendo los valores que hay en la hacienda, porque los también te digo que son muy buenos los valores de la hacienda, pero también es muy bueno los costos que hay para uh-huh. producir, que no dejan de subir, ¿no? Entonces ahí se balancea un poco la ecuación. Sí, lo realmente en las ventas de, vamos a decir, del 2025, uno pensaba que era unos precios buenos, con expectativa de que se mantuvieran, y realmente fue una sorpresa muy buena que los precios han subido en relación al año pasado, ¿no? Pero eso es lo que, más allá de eso, es lo que mantiene al productor que siga pedaleando y seguir estando en el sector, porque también, como te decía, digo, los costos sí, de producir y de mantener un establecimiento, una familia, todo son altos también.
8: Daniel, para terminar, y le hago dos preguntas en una. Primero, como ganadero, ¿qué espera ver en la próxima Expo Prado? ¿Y cómo se prepara la plazoleta para encarar, más allá de que falte aún, pero no sé si tanto, la próxima zafra de reproductores?
9: Bueno, en el Prado pienso ver, encontrar una muestra ganadera de un nivel genético excelente, como es acá acostumbrado a ver acá en Uruguay, ¿no? Uh-huh. Las expos de fin de verano, durazno, y las expos de otoño y las giras ganaderas de las principales razas han mostrado realmente unos niveles realmente muy, pero muy buenos de hacienda, y eso es lo que vamos a ver dentro de dos meses en el Prado. Y en cuanto a los reproductores de la plazoleta, sí, ya comenzaron su etapa de preparación. Sin duda, creo que en el caso nuestro, que tenemos el remate el 26 de octubre en el local de la Asociación Agropecuaria de Salto, digo, vamos a llegar con los animales en óptimas condiciones.
8: ¿Siempre con Angus Colorado?
9: Sí, siempre con Angus Colorado. En este caso, los toros son todos Red Angus, y en los vientres que este año vamos a poner a consideración de los clientes, puede ser que aparezca alguna negra, pero pero el 90% Red Angus, Martín.
8: Daniel, ha sido muy amable, como siempre. Le agradezco el tiempo. Le deseo un buen fin de semana y un buen sábado. Ha sido un gusto.
9: Bueno, Martín, igualmente para ti. Muchas gracias. Y acá en el norte, a la orden, como siempre. Saludos a la audiencia. Chau, chau.
8: Bueno, igualmente nosotros. Daniel Constantín, señores, titular de Cabaña La Plazoleta, en el cierre, en el final de Uruguay Productivo. Dale, que me tengo que despedir. Y pido disculpas si estoy pasado de la hora.
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8: Agradezco mucho el trabajo del señor Jorge Pitaluga, desde Casa Zorrilla, en Río Branco al 1483 en Montevideo, que hace posible la salida al aire de nuestro programa desde el estudio de exteriores instalado este fin de semana nuevamente aquí en la ciudad de Punta del Este. Nos vemos un ratito a las 13 horas en la pantalla de Canal Rural Buenos Aires y en todos los países de la región. En la radio nos encontramos aquí el próximo sábado. Les deseo un buen fin de semana. Chau.
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3: Amigas, amigos, ¿qué tal? ¿Cómo están? Muy, pero muy buenos días. El gusto de reencontrarnos en esta nueva entrega de Valor Agregado en este sábado aquí en Oriental Agropecuaria para compartir toda la información relacionada al sector agropecuario. Muchos temas que vamos a estar en el programa de hoy compartiendo durante estos 60 minutos de programa. Mercado internacional de la carne, cierre del primer semestre, cómo viene el negocio ganadero, cuáles son las perspectivas para el segundo semestre del año. Bueno, sobre todos estos temas conversábamos con el vicepresidente del Instituto Nacional de Carnes, Leonardo Bove. Vamos a compartir la entrevista que le decíamos aquí en Valor Agregado.
4: Bueno, a ver, acá sí ya te hablo a nivel personal. Lo que estamos viendo es un segundo semestre que Uruguay seguramente comience a utilizar más su cuota de China, ya que estos otros actores que tú nombraste comienzan a derivar, digamos, carne hacia otros mercados. Nosotros tuvimos la semana pasada en Estados Unidos y nos comentaban operadores que ya era muy notoria la presencia australiana en ese mercado con más agresividad. Así que yo también supongo que lo mismo va a ir pasando con la carne brasileña y Argentina, que también ha aumentado gracias a la cuota, al aumento de cuota, su presencia en Estados Unidos. Entonces, mirando un poco eso, sin grandes, me parece, modificaciones y bandazos de mercado, yo creo que Uruguay va a intentar, digamos, posicionarse en Australia, en China. Y en algún otro mercado, como las cuotas que tenemos en la Unión Europea, en fin.
3: Claro, porque también está el tema Brasil, que puede quedar fuera de Europa a partir del 3 de septiembre. Allí podríamos tener también un cambio importante en el mercado. ¿Cómo lo siguen a este tema?
4: Y con expectativa, eso, yo creo que este año lo que ha tenido como constante es dos constantes muy importantes, ¿no? Una, la incertidumbre, vamos a ponerla en primer lugar, sí. Porque ha sido así. Hemos ido surfeando en este mundo que no sabemos cuándo nos puede traer alguna sorpresa. Y la otra constante es la necesidad de carne que hay en el mundo y los buenos precios. Claro. Cosa que no pensamos que eso vaya a cambiar.
3: 84.000 toneladas le ha exportado Uruguay a Estados Unidos, que es el mercado más importante hoy en volumen. 80.000 China, o sea, China seguramente en el segundo semestre va a superar, ya está muy cerquita, a Estados Unidos a partir de estos cambios. Habitualmente China en el segundo semestre está más activo que en el primero, las compras para el año nuevo chino. ¿Qué esperan de China? Recién algo mencionabas sobre las expectativas de precios. ¿Te imaginas un segundo semestre parecido al primero o podríamos tener la expectativa de mejores valores por ese antecedente histórico de China de pagar más siempre en el segundo semestre del año?
4: Bueno, la expectativa yo creo que está, ¿verdad? Porque, bueno, en la medida de que hay algunos actores que ya han cumplido su cuota, esa expectativa se tiene, ¿no? Nosotros de cualquier manera tenemos un trabajo en este segundo semestre orientado en primera instancia a una fuerte presencia en Europa. Ahora
3: hay una promoción en Alemania, octubre, que me estaban pasando, sí, una foto en Berlín.
4: Ajá, exacto. Bueno, sí, en Europa estamos, hemos aumentado en el presupuesto todos los trabajos de marketing, en la medida de que, bueno, de que en base a este acuerdo y en base a características de la producción uruguaya, como es el bajo riesgo y el libre deforestación, pensamos que es un buen momento para que Uruguay arranque en este mercado pisando fuerte. Así que se va a notar, sí, esta promoción en Europa. Y por otro lado, las clásicas ferias de Shanghái, y seguramente una misión oficial que pueda ir al sudeste asiático, encabezado por la subsecretaria de Relaciones Exteriores. Sí, ahí está. Uh-huh. Seguramente el presidente INAC vaya junto con el presidente INALE, y eso son los trabajos que nos vienen orientando hacia el tema de accesos y posicionamiento de la carne nuestra, ¿no?
3: Bien, estamos conversando con el vicepresidente de INAC, ingeniero agrónomo Leonardo Bove. Leonardo, la faena bajó un 16%, ahora junio ya hay un cambio de tendencia, porque veníamos durante todo el año con una faena que bajó con respecto al durante todos los meses de este 2026, frente igual periodo 2025, pero ahora junio cerró, ahora lo vamos a hablar con Rafa en un ratito, 1% por arriba junio 2026 con respecto a 2025. La pregunta que te hago es la siguiente: ¿qué esperan para el segundo semestre con respecto a la faena?
4: Bueno, tenés a Rafael, que ese sí es experto en proyecciones.
3: Pero, ¿no? Capaz que ustedes tienen ya hecho algún cálculo a nivel de INAC, no sé si hay alguna proyección. 2.400.000 cerró el año pasado.
4: Sí, no, es muy probable que no lleguemos a esa faena, ¿no? Que estemos, en fin, un 10% por abajo. Eso era lo que en algún momento nos habíamos planteado a principio de año. Y para eso, para que eso se dé, tiene que haber un aumento de la faena ahora, ¿no? En el segundo semestre, tal vez del orden de lo que ya está comenzando a haber Rafael, ¿no? Sí. Porque hoy estamos por encima de esa proporción, ¿no? Y pensamos que pueda disminuir, digamos, ese porcentaje, que no sea tan alto, digamos, de descenso de la faena.
3: Bien, te pregunto por el momento del negocio para todas las partes. Hay un indicador que tiene INAC que es muy interesante, que es el novillo tipo. El último dato que presentó el Instituto Nacional de Carnes ya estaba más cercano, digamos, a lo que es una relación histórica de cada una de las partes, lo que genera, digamos, la relación valor agregado industrial, precio del novillo, el valor de la hacienda. Parece, el último dato, que fue mayo, que lo tengo ahora acá, fue 77% corresponde a la hacienda, 23% valor agregado industrial, $497, que luego de ahí tiene la industria que pagar los costos y naturalmente tener el resultado del negocio, la renta. ¿Estamos ya en una relación más cómoda para todas las partes hoy con estos precios?
4: Y bueno, deberías preguntarle a los involucrados.
3: Pero, por ejemplo, ustedes tienen acceso a los balances también de los frigoríficos. ¿Cómo están cerrando?
4: Sí, pero tú me estás preguntando
3: de esta foto.
4: De esta foto, los balances cierran en septiembre. Y bueno, imagínate que ya, como quien dice, ha transcurrido lo más importante, una parte muy, muy importante del ejercicio frigorífico, ¿no? Entonces, dice 77.23 está dentro de los márgenes que históricamente ha tenido ese novillo tipo, digamos, que maneja el NAC, ¿no? Pero más como tendencia que como que como foto de quién está más cómodo en el momento, ¿no?
3: Bien, bien. Leonardo, te llevo a otro tema que también ha estado ahora, sí, este tiene que ver con el funcionamiento de la operativa aquí en Uruguay, del mercado, el tema rendimientos, dressing. Se ha replanteado el tema, tengo entendido, en estas últimas semanas, porque incluso hubo algunas plantas con observaciones y sanciones por desvío en el tema del dressing.
4: Bueno, el tema del dressing, nosotros venimos controlando, no hemos estamos cerrando de alguna manera el un año para tener una proyección mayor. Estos controles son habituales en INAC, el control del dressing. La tendencia era a la baja en general, y bueno, y cuando hay desvíos, por supuesto se intentan corregir, es decir,
3: recordemos que está reglamentado el dressing, lo que se puede sacar entre la tercera y la cuarta balanza.
4: Exacto.
3: O sea, cuando hablamos de observaciones o sanciones, que tengo entendido que las hubo, es porque se sacó más de lo que está, digamos, estipulado que se saque entre la tercera y la cuarta.
4: Sí, eso puede pasar por distintos factores. Entonces, en general lo que se intenta es ir al problema, ¿verdad? Porque más allá de un caso puntual que se puede corregir, se puede multar, INAC no tiene, digamos, un afán recaudador con las multas, sino lo que se pretende es un correctivo, ¿verdad? Entonces acá hay un trabajo muy importante desde la gerencia de Contralor y de la gerencia de calidad para corregir estos desvíos que pueden darse en las distintas plantas, ¿no?
3: Escuchábamos a Leonardo Bove, vicepresidente del Instituto Nacional de Carnes. Hacemos una pausa, amigos, y ya seguimos aquí en Oriental Agropecuaria.
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3: Bueno, momento del negocio agrícola y ganadero. ¿Cómo está cerrando el ejercicio agrícola-ganadero? ¿Qué se espera también con respecto a lo que es la zafra de verano? ¿Cómo está la situación? El ingeniero agrónomo Nazar Rodríguez es el asesor y coordinador de empresas agrícolas ganaderas de Fucrea y con él conversábamos sobre el cierre del ejercicio agrícola 25-26 y también las perspectivas ya para lo que es la implantación de cultivos de verano, que si bien falta, obviamente ya se comienzan a proyectar y a preparar.
9: Bueno, un ejercicio sin duda que va a ser marcado por lo que fue la seca de verano, que impactó mucho en las empresas agrícolas, ganaderas, impacta mucho el Producto Bruto Agrícola y el verano tiene su importancia. En general, en el ejercicio tenemos un buen invierno, buenos resultados de cultivo invierno, y no fue así en verano. Y la ganadería, que a las empresas le da un sostén bastante fuerte, y eso no de la importancia que tiene el Producto Bruto Agrícola, pero sí igual incide. La ganadería va a andar muy bien, y si bien estamos cerrando los números, la ganadería va a tener su aporte. Como primer pantallazo general, lo que sí es que la falta de resultados en kilos recibidos en soja y maíz, sobre todo los maíces de segunda, creo que van a impactar fuerte. Es una falta fuerte de Producto Bruto. Creo que los costos en general van a estar bastante similares, un poquito por encima de los años que venimos, pero lo grueso va a ser lo que nos pegó el verano, ¿no?
3: Claro. Nazar, el ejercicio agrícola fue, bueno, un ejercicio agrícola donde la soja venía de un rendimiento muy bueno, por ejemplo, y si no recuerdo mal, el ingreso de capital estuvo cerca de los $400, $373, o sea, seguramente, y sobre todo en la zona entonces de mayor sequía, este número va a ser inferior.
9: Sí, va a ser inferior. Nos va a pegar eso, porque en realidad vamos a tener en promedio y para las empresas en general unos 1.300, unos 1.500 kilos menos de soja por todo el área, y eso es fuerte. El año anterior teníamos muy buenos resultados de soja, no tanto de precio, pero sí de rendimiento, estuvimos cerca de los récords. Sí. Y bueno, este año nos ayudó un poquito el precio, nos complicó también los gastos de cosecha, humedad y todas esas cosas, calidad, pero el grueso va a ser, ya te digo, que nos faltaba.
3: Claro, Nazar, y en esos establecimientos donde pegó más la sequía y la soja rindió poco, la ganadería llega a compensar, recién algo al pasar mencionaba, pero llega, digamos, a tapar ese agujero, ese déficit que genera la agricultura. ¿A compensarlo?
9: No, mira, el Producto Bruto en las empresas agrícolas ganaderas, dependiendo, pero esto es en promedio, es tres cuartas partes el Producto Bruto total. Entonces la ganadería le da un equilibrio, le da un sostén, le da una posibilidad de tener una regularidad, pero nunca pegar el impacto que pega la agricultura si nos va bien. Por eso es que en las empresas agrícolas ganaderas, mayormente todas las áreas que están en suelos de potencial agrícola, mayormente van a potencial agrícola, más allá de que después tenemos que ver las rotaciones, todo el tema de las pasturas y todo eso, pero la ganadería sí puede dar una estabilidad. En estos años la ha dado más, porque en realidad con el tema de los precios y con el tema de que estar más cerca, porque está más deprimido todos los precios agrícolas, le da estabilidad, pero si vamos a ir a que queremos tener resultados que nos destaquen más, mayormente viene por el lado de tener una buena agricultura.
3: Claro. El ejercicio agrícola pasado, ahí, tomándolo como referencia y punto de comparación, la rentabilidad fue de un 4%. Ustedes, si no me equivoco, tienen, digamos, dentro de lo que es Fucrea, son 62 empresas con un área total de unas 100.000 hectáreas aproximadamente.
9: Sí, esas son las que calificamos como empresas agrícolas ganaderas puras, por llamarlo de una manera. En realidad las empresas son mucho más, lo que pasa es que tenemos empresas con lechería, con forestación, con otros rubros más diversificadas, pero en el análisis agrícola ganadera son esas que estás mencionando, claro. Y está perfecto.
3: Nazar, ahí está, el ejercicio agrícola fue positivo con una rentabilidad promedio de un 4%.

0: hay que hablar de promedios. En empresas vamos a tener empresas que tengan números un poco negativos, vamos a tener otras que estén un poco mejor. Hay, no te olvides que hay lugares que los rendimientos fueron de 400 y de 500 kilos, eso es un golpe muy fuerte, y hay lugares que nos ayudó más un poco la lluvia o el clima y andan en 1500, 1700. Entonces, en promedio creo que vamos a andar en algunas bastante tabla y en otras podremos superar un poco. Lo malo de esto es ver un poco que sí tenemos una ganadería fuerte para adelante, pero con una inversión muy fuerte que hay que hacer en ganadería para estar presente, y la agricultura también, los precios, nos subieron los costos, los granos suben, bajan, están más erráticos, y los márgenes no están muy claros. Entonces, revertir esta situación de repente de un año que nos puede hacer medio tabla o de pocos ingresos, nos va a llevar un poco más de tiempo, ¿no?
1: Claro, estamos conversando con el ingeniero Nazar Rodríguez de Fucrea, coordinador de empresas agrícolas ganaderas. O sea que crecer en, y ya mirando para adelante, Nazar, crecer en ganadería, el desafío pasa por el alto costo que tiene hoy el ganado, sobre todo la lo que cifra.
0: La inversión es grande, los números son buenos, pero la inversión, el valor por hectárea o por animal es muy interesante. Y el tema de hay que tener la confianza de que la ganadería va a estar estable para adelante y va a estar en estos valores, porque es un momento para invertir en la ganadería o para entrar difícil un poco por eso, porque lleva una inversión grande. Si pensamos que Uruguay está bien posicionado, que el mundo va a seguir con esta demanda, que los precios van a estar dentro de estas estabilidades, más allá de que tengan un poco de subidas y bajadas, el negocio está bueno, está interesante, es estable. El riesgo es a veces que siempre lo tenemos, que como país somos chicos y no incidimos en los productos brutos del mundo, solo somos tomadores de precio. Bueno, si llega a haber alguna baja, esos son un poco los temores que tenemos, pero está pujante, está desafiante, está interesante. Uruguay creo que está bien posicionado, buscando carnes de calidad, ofertando carnes de calidad, que eso está bueno. Y por ese lado está interesante. El tema es estar fuerte o consolidado para una inversión bien fuerte, ¿no?
1: Escuchábamos a Nazar Rodríguez, coordinador del área ganadera y agrícola ganadera de Fucrea. La pausa, amigos, y ya seguimos aquí en Valor Agregado.
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1: Bueno, continuamos, amigos, en Valor Agregado, seguimos con otros temas. Jorge Andrés Rodríguez, vicepresidente de la Federación Rural, y un tema que teníamos en el comienzo del programa, cuando repasábamos la entrevista con el vicepresidente de INAC, con el ingeniero agrónomo Leonardo Bove, hablábamos sobre el tema rendimientos, bueno, tema que se instaló en estas horas en la Junta del Instituto Nacional de Carnes también. Bueno, vamos a conocer la visión de la Federación Rural sobre este tema. Conversábamos con Jorge Andrés Rodríguez, vicepresidente de la Federación Rural.
2: Bueno, lo vemos como tiene que ser, muy bien. Para eso está el instituto, obviamente que la primera responsabilidad del productor de conocer el rendimiento de su tropa, y si encuentra alguna cosa disonante, desencadenar los procesos que después terminan en que eso se estudie y se termina en un procedimiento que termina en una salvación y una multa. La preocupación nuestra siempre fue, de alguna manera, de que eso se estuviera monitoreando, de que cuando hay denuncia hubiera sanciones, y eso fue lo que dijo el presidente, que estaba ocurriendo y se estaba sancionando y es inmediatamente corrigiendo. Es como decimos siempre, el carnicero siempre trata de alguna manera de sacar más carne, ¿no? Uh-huh. Y bueno, a veces cuando el peso del rendimiento depende de eso, se va hasta el candelabro, como decían.
1: Jorge Andrés, ayer hablábamos con el vicepresidente de INAC, Leonardo Bove, sobre este tema, y nos decía que desde el organismo se descarta que se trate de una tendencia preocupante. ¿Ustedes tenían previamente algún indicio? Recién, bueno, decías, está también la responsabilidad del productor, porque está la posibilidad de mirar el rendimiento, incluso las fotos de cada una de las carcasas en los frigoríficos. O sea, ¿tenían algún indicio de que esto estaba ocurriendo?
2: Y bueno, había alguna denuncia de algún productor que había dicho que había hecho la denuncia, o sea, que había constatación de que algo estaba pasando. No es alarmante, no es, como dicen, pero son de las pequeñas cosas que no se pueden dejar pasar, porque digo, se ha trabajado mucho en generar esas herramientas para poder de alguna manera determinar cuando se está trabajando mal. Y bueno, observar y sancionar. Están las herramientas dadas y bueno, que eso sea así y funcione.
1: Uh-huh. ¿Van a pedir el nombre de las plantas observadas o sancionadas o no? ¿O entienden que esta información es reservada?
2: Y bueno, como ahora nos sacaron la pretendían hacer en la ley de competitividad, de poner los nombres que...
1: En la rendición de cuentas.
2: En la rendición de cuentas de los productores que tenían problemas, digo que con los mismos argumentos consideramos que tiene que quedar en la órbita privada. Obviamente que tiene que ser de conocimiento de INAC y de la Junta, ¿no?
1: Uh-huh. Fue un tema siempre muy sensible, o por lo menos lo fue hasta que se reglamentó el proceso entre la tercera y la cuarta balanza, que sacar, digamos, en ese punto, digamos, de lo que es el proceso industrial. ¿Te preocupa que se vuelva a reinstalar este tema de los rendimientos o no?
2: No, digo, hay mucha información ya ahora, que hasta a nivel de planilla se puede ver cuando hay suficiente información como para generar sesgos, digamos, cuando están pasando las cosas. O sea, yo creo que el temor de que se vuelva atrás no hay, pero como todo hay que estar atento, porque sabemos que después que las cosas pasan se genera una costumbre, digamos, y no nos podemos acostumbrar a las cosas que están mal.
1: y este tema de los rendimientos, este desvío, estas observaciones y sanción que también aplicó INAC a una planta frigorífica, ¿cómo se recibe en este caso desde la visión de un operador del mercado, Walter Hugo Abelenda? Vamos a compartir la entrevista con Walter Hugo Abelenda a propósito de este tema.
3: Y bueno, es un tema muy delicado, Martín. Yo tengo la constancia de que cada tropa que embarco realmente a los dos o tres días entro a INAC y saco exactamente el trexing que me le hicieron a los ganados, y coincido con lo que tú acabas de decir, que después que se decretó qué es lo que se le podía quitar a una media res y qué es lo que no se le debía quitar, se emparejaron bastante. O sea, embarcar a cualquiera de las plantas frigoríficas vos tenías un trexing razonablemente similar, lo cual en alguna medida te daba garantía. Ahora, por versiones de prensa, y en esto quiero ser bien claro porque no me consta nada en lo personal, bueno, han aparecido este tema de que aparentemente alguna planta se le fue el cuchillo en alguna
1: está confirmado. O sea, ayer el vicepresidente de INAC, le planteábamos el tema y hay observaciones, incluso sanciones por parte de INAC.
3: Y bueno, pero yo creo que INAC, que es una institución con una fortaleza impresionante, con una cantidad de datos impresionante y con un prestigio impresionante, yo creo que tendría que denunciar con nombre, así como quiere que se denuncien a los productores que cometen el error de mandar reses con residuos de garrapaticida. Y bueno, habría que denunciar con nombre y apellido cuáles son las plantas que por algún motivo están cometiendo ese, pues en definitiva es un ilícito. Un ilícito que de pronto el INAC lo arregla aplicándole una multa, pero la multa la cobra INAC, pero al productor que le sacaron unos kilos que no correspondía que le sacaran, nadie se los paga.
1: Uh-huh. Quedé pensando en esta reflexión, y en un momento además donde se ha hablado mucho de listas también, el tema, bueno, ahora quedó, la lista se mantiene en reserva, la del Ministerio de Ganadería, Agricultura y Pesca, me refiero al tema de la lista de productores que están con observaciones o sanciones, por ejemplo, con respecto al tema del incumplimiento por el tiempo de espera, del uso de garrapaticidas. O sea,
3: pero por eso
1: se da también en un momento donde, bueno, estamos con esta situación planteada.
3: Por eso mismo, Martín, si estamos en una política de denunciar con nombre y apellido todos aquellos que cometen un error, una negligencia o un descuido, lo vamos a señalar con el dedo, ¿por qué no lo vamos a hacer con un frigorífico que lo está haciendo indudablemente ya en forma premeditada, digamos? O sea, no es un error, es un horror.
1: Escuchábamos a Walter Hugo Abelenda, consignatario de ganado del departamento de Florida. La pausa, amigos, y ya seguimos aquí en Valor Agregado.
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1: Bueno, se viene la Expo Prado. El 11 de septiembre arranca la Expo Prado y vamos a tener una gran cobertura aquí en Oriental Agropecuaria desde el Prado. Rodrigo Granja, el lunes cierra el plazo, se termina el plazo ya para las inscripciones del Prado. ¿Qué números preliminares hay con respecto a las inscripciones? Conversábamos sobre esto con Rodrigo Granja, director de exposiciones de la Asociación Rural.
10: El día lunes, en el correr del día, se cerró la primera tanda de inscripciones, digamos, siempre honrando las nobles tradiciones uruguayas, está prevista una semana de prórroga que está corriendo en este momento. Al día lunes en la tarde, cerramos 1.400, en el entorno de 1.450 inscripciones, eso es lo que ya está confirmado. Y ahora estamos, como te dice, está corriendo la semana de prórroga que se va hasta el día 13, hasta el lunes que viene, y posteriormente habrá un periodo de baja, como siempre es también estipulado, que va del 7 al 20 de agosto.
1: Bien, Rodrigo, ¿y varía mucho? ¿Hay muchos cambios en esta semana de prórroga? ¿La gente deja para último momento o ya podríamos hablando de este número, digamos, con muy pocas modificaciones?
10: No. Generalmente se da alguna modificación. A ver, no son sustanciales, no es que vamos a tener un 50% más de inscripción ni nada que se parezca, pero sí hay mucha gente que ya cuenta con la semana de prórroga, o sea, ya está como que instaurada. Y bueno, inclusive algún caballero que me llamó me dice, mirá, vas a dar la prórroga porque la verdad que no tuve tiempo de definir bien, porque tienen encerrado más de un animal, y bueno, y déjame ver bien un poco, y un poco esa es la tónica, pero no hay cambios sustanciales, digamos, ¿no?
1: Bien, Rodrigo, y con respecto a lo que es la participación, por ejemplo, de las principales razas, ya desde hace algún tiempo, en el caso de los bovinos, Angus es la que está con mayor cantidad de animales. ¿Cómo viene el Prado para este año con respecto a las razas en las principales especies?
10: Mirá, viene muy similar al año pasado, muy similar. Tenemos en torno de 300 y pocas inscripciones Angus. Tenemos en el entorno de 170 inscripciones Hereford, que son las dos principales, evidentemente, y bueno, después las otras razas también, pero muy, muy estable, ¿verdad? Muy estable. No hay grandes saltos en ese sentido. Perdón. Sí, lo que hay una inscripción muy, muy grande, digamos, que ahí sí se está haciendo notoria la diferencia por distintos motivos, pero sobre todo yo creo que es por temas de la demanda para la preparación de animales, un salto grande en lo que son las razas carniceras o terminales ovinas con las razas laneras, ¿verdad? Ahí sí, nosotros tenemos una inscripción muy importante de razas terminales o carniceras comparado con las laneras, pero básicamente yo creo que va un tema de lo que es la preparación de un animal de ese tipo comparado con lo que es preparar un animal para lana, que lleva un año entero prepararlo, ¿verdad?
1: Claro, ahí está. Seguramente, bueno, ojalá que se mantenga también esta situación de la lana y este cambio de tendencia en el mercado lanero, en la medida de que esto ocurra. Bueno, obviamente estamos con un stock muy bajo todavía de ovino, pero quizás que tengamos si se mantiene el momento de la lana, más en próximas ediciones del Prado, bueno, nuevamente una mayor participación de animales más vinculados a lo que es la producción de lana o el doble propósito.
10: Sí, yo creo que sí, Martín. A ver, esto es una tendencia ya que viene marcada. Yo creo que, sinceramente, vos sabés bien, yo fui presidente de la Sociedad de Cría de Agrecorria, fui cabañero, o sea, soy cabañero, he preparado animales. La preparación de un animal de lana comparado a lo que es la preparación no, no me refiero a la preparación, digamos, de la terminación que hay que darle, o sea, todos tienen que venir al prado en impecable estado. Lo que te quiero decir es el cuidado que lleva un animal de lana comparado al cuidado que hay que darle a un animal terminal, digamos, donde la lana evidentemente no importa, es totalmente distinta, ¿verdad? Un animal, o sea, hoy un animal que yo voy a llevar al prado que viene, yo lo esquilo ahora en agosto y lo tengo que encerrar ya, digamos, tengo que cuidarlo del agua. O este agosto tengo que cuidar para el septiembre del año que viene. ¿Me entendés lo que te quiero decir? Claro. Eso es lo que hace que la cantidad de animales que vienen de razas laneras, digamos, es una de las causas, ¿verdad? Habrá otras causas, pero te quiero decir, el preparar como se preparaba antes, una cantidad importante de animales para traer ya como que se ha complicado un poco, y bueno, las cabañas traen evidentemente lo que tienen, que amerita venir a la mejor exposición del país.
1: Escuchábamos a Rodrigo Granja, director de exposiciones de la Asociación Rural. La pausa, amigos, y ya seguimos aquí en Valor Agregado.
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1: Bueno, continuamos, amigos, en Valor Agregado, seguimos con otros temas, seguimos con más información. Vamos a repasar ahora cómo está el mercado internacional de la carne. Andrés Ollenar, de Tardáguila Agromercados. Los viernes, en Hablemos de Agro, que va aquí en Oriental Agropecuaria, de 17 a 19 horas, hace una puesta a punto de los principales mercados para Uruguay en lo que tiene que ver a carne vacuna. Estados Unidos, China, Europa. Vamos a repasar este análisis de Andrés Ollenar.
15: Sí, hay que ver si esa foto que vemos o que vimos durante este primer semestre del año se repite en el segundo semestre. Quizás ahí pueda haber algún enroque, porque justamente hoy el mercado de Estados Unidos, que es por el que arrancamos el repaso, está con una presión de oferta adicional por el efecto de la cuota china y ese mayor volumen de carne que se está ofreciendo, en particular de Brasil. Yo miraba reportes ahora de algún medio australiano que también están preocupados en ese país por el impacto que tiene este mayor sobreoferta de Brasil. Ahí algún reporte hablaba de que Brasil está volcando ya unas 50.000, es el volumen que manejan por mes, estaría destinando desde carne que ingresaba a China, que ahora está en Estados Unidos, y ese factor es el que hoy está justamente presionando los precios a la baja en Estados Unidos. También se da la situación coyuntural de que estamos en verano, no hay un gran dinamismo por parte de los importadores en cerrar nuevos contratos, así que hoy los precios en Estados Unidos han corregido la baja, están, diría que, en el eje de los 800, 900 dólares que teníamos quizás hace 6 o 7 semanas atrás, en el caso del delantero que va para la industria. En el caso de Argentina, por ejemplo, a mí un operador esta semana nos decía, bueno, en la rueda se recibían bid para comprar con cuota, ¿no?, en el eje de los 7.000 dólares, y la industria argentina pretendía cerrar negocios a 8.000, hay una brecha de 1.000 dólares en el caso de Argentina para los cortes de la rueda, por ejemplo. Así que hay una situación de hoy de cierta presión. De todas formas, hay algunos otros agentes que dicen, bueno, si miramos la brecha de precio que hay entre el 90 CL doméstico, o sea, delantero en Estados Unidos, con el producto importado, esa brecha se está ampliando en forma importante. Hace un tiempo esa diferencia entre el producto de Estados Unidos y el de Australia era de 60 centavos por libra, hoy es de $1 por libra, y con Brasil hay una brecha de 1,20. Eso es lo que está mostrando, es básicamente que la carne en Estados Unidos a nivel interno sigue muy cara, y la carne importada ha bajado de precio. Entonces hay fundamentos para pensar de que el déficit de carne en Estados Unidos se sostiene, y que quizás en algunas semanas, cuando vuelvan los importadores, la coyuntura del mercado pueda cambiar.
1: Bien, Andrés, y todo esto con un novillo que en Estados Unidos había llegado casi a los $9 y ahora bajó un poquito.
15: Bajó un poquito, se alejó ahí, no sigue demasiado tampoco lejos de su umbral, y está sensiblemente más caro que la materia prima de otros países, ¿no? El caso de Brasil, que está apenas por encima de los $4, y en el caso de Uruguay, en el eje de 5.60, 5.70, quizás hoy esta semana, con los precios más firmes para novillos especiales, sigue siendo la materia prima más cara de los países que relevamos semanalmente en el FASCAR.
1: Bien, ahora sí, hablemos un poco de China. ¿Cómo está la situación en China? En un contexto muy particular, bueno, Brasil ya con los últimos embarques llegando para completar la cuota, Australia con el 55% de arancel. ¿Cómo reacciona China frente a toda esta situación?
15: Y está en modo especulativo, me lo decía también algún trader. Los agentes están jugando con lo que hay hoy en las cámaras. Se hacen pretensiones de cerrar negocios a valores bastante más bajos que los exportadores de la región están dispuestos a convalidar. Incluso un exportador brasileño esta semana me decía, bueno, nos llegaron algunos pedidos concretos para testear el mercado, para cargas en agosto por Yang, con el sobrearancel del 75%, ¿no? Pero es un valor que no podemos convalidar porque trabaja pérdida. Claramente el mercado hoy está todavía en una especie de transición, viendo cómo se reacomoda después de lo que va a ser en breve el anuncio oficial de que Brasil se quedó sin cuota. Australia ya la completó, pero también acá hay un factor de clima que está jugando, que hoy quizás los consumidores chinos están más focalizados en la carne aviar o en la carne porcina. También todo lo que es los productos de mar que son consumidos en China en esta época tienen una mayor incidencia, y eso le está quitando un poco de presión a la decisión de demanda de los importadores. Te digo, la presión sigue siendo para pagar menos, pero hay resistencia desde este lado para cerrar nuevos negocios.
1: Escuchábamos a Andrés Ollenar de Tardáguila Agromercados a propósito del mercado de haciendas. Vamos ahora a meternos en temas que tienen que ver con la forestación. ¿Cómo cierra el primer semestre del año para la actividad forestal? Estuvimos conversando sobre este tema con el ingeniero agrónomo Nelson Ledesma, director de Senda Forestal.
16: Ahora yo te voy a pasar a mencionar algunos valores de cerrado el primer semestre, digamos. En general, las empresas siguen con la incertidumbre de qué pasa en el mercado, ¿no? O sea, nadie es ajeno a la guerra de Irán y Estados Unidos, el impacto que eso tiene que ver en el petróleo y en los combustibles. Y bueno, ese es un elemento que de alguna forma genera mucha incertidumbre. Y lo que estamos viendo en general en el mercado, calculo que en los otros rubros puede pasar similar, es que es todo de corto plazo, ¿no? Es decir, uno es muy difícil planificar ventas a mediano plazo. Mediano plazo te hablo ya de 6 meses, no hablo de mucho más. Entonces es muy difícil, y en una actividad forestal donde cosechar el árbol, transportarlo, procesarlo, cargarlo, lleva tiempo, eso hace mucho más difícil la actividad. De todas maneras, el sector sigue trabajando, sigue produciendo. Si uno analiza el semestre 2026 comparado con el 25, por ejemplo, en lo que tiene que ver con la exportación de rolos de eucaliptus, es decir, materia prima sin procesar, generalmente con diámetros mayores a 30 centímetros y mandando volúmenes específicamente, no solo pero específico, pero con mayor volumen a Vietnam y China. ha aumentado casi 30% en volumen y en precio. Hoy eso, la exportación del primer semestre anda cerca de los 20 millones de dólares. Si pasamos a lo que es pino, el pino ha tenido un decrecimiento en los últimos años, problemas de básicamente con la demanda china. El mercado chino originalmente en el 2017, 18 y en adelante fue el principal mercado para lo que fue la exportación de pino en rollos de Uruguay, y después fue cayendo cuando China empieza con sus dificultades económicas hace unos 3 años atrás. Hoy es India el motor demandante de pino, y si comparamos el semestre, aumentó en torno al 20% el volumen y los precios se han mantenido. No son precios buenos, pero bueno, aquellas empresas que tengan que ralear o que quieran de alguna forma reconvertir su área de eucaliptus pueden tener un mercado ahí de exportación. Lo que tiene que ver con los rollos de eucalipto en el mercado interno, lo que es ya exportación a zona franca, hay un incremento de volumen. El precio se ha mantenido, pero el volumen ha incrementado en el orden del 15%. Ya ahí se introdujeron a las plantas algo así como 7 millones de toneladas, lo que equivale a más o menos unos 10.000 metros cúbicos. Hay un incremento importante. En lo que tiene que ver con los chips, el mercado de chips durante el 24 y el 25 había caído bastante por la baja de la celulosa a nivel del mundo y la retracción principalmente del mercado de Europa, pero también algo de China. Bueno, ahí hubo un aumento del 20%, pero ya digo, recuperando algo de lo que se había perdido en los años anteriores. En lo que es madera cerrada, hay un mantenimiento. Si uno compara el semestre anterior con el ingreso de divisas por madera cerrada en la orden de los 95 millones de dólares. Y los tableros, ahí han bajado los precios, se mantiene más o menos el volumen. Si resumimos el primer semestre, lo que es exportaciones directas sin considerar zona franca, andamos en el orden de los 225 millones de dólares. Y si consideramos la zona franca, estamos en el orden de los 740 millones de dólares. O sea que ha tenido, si tomo todo el valor, andamos en un 13% de incremento si consideramos todos los rubros esto que hablamos.
1: Bien, Nelson,
16: en el caso de la celulosa,
1: te iba a preguntar eso.
16: Se mantiene estable en lo que es volumen, las plantas siguen trabajando a capacidad, pero con un precio muy bajo, ¿no? Es decir, como te mencionaba recién, desde el 24 el precio ha caído fuertemente y ha oscilado. Hoy está en el entorno de los 550 dólares, 590 dólares en China, pero la demanda está muy, muy baja. Hay stocks muy altos, tanto en los puertos europeos como en los puertos chinos, y no se vislumbra a corto plazo una recuperación en la demanda de celulosa.
1: Escuchábamos al ingeniero agrónomo Nelson Ledesma de Senda Forestal. La pausa, amigos, y ya seguimos aquí en Valor Agregado.
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1: Bueno, y en el tramo final del programa, un tema que se va a resolver en estas horas, en esta semana, la eliminación del 1% municipal y las propuestas que elevó el Ministerio de Economía y Finanzas, entre otros, para que lo evalúen los intendentes. Conversábamos sobre este tema con el próximo presidente del Congreso de Intendentes y además intendente del Departamento de Florida, Carlos Enciso.
18: Por supuesto, es un tema que lleva años en la agenda Federación Rural, gremiales, intendencias, congreso y gobierno de turno. En este caso, la última referencia a la cuestión fue en el propio Congreso de Salto, Congreso de Intendentes, que se hizo también prácticamente en paralelo con el Congreso de la Federación Rural, y que la directiva fue recibida en el plenario, de lo cual a priori manifestamos todos los intendentes la idea, la voluntad de ver una solución. Obviamente es un tema de recursos y recursos concretos que llegan mes a mes a las finanzas municipales. En el caso de Florida, para poner un número certero, son 4 millones de dólares anuales que se recauda por el 1%. Del gobierno facilitar más o menos el promedio de cada departamento en este momento como solución, lo vemos factible. Uh-huh. Lo que sí, todavía no tenemos ningún elemento, porque hay una reunión la semana próxima citada por OPP, que hubo una sola reunión de trabajo con Economía, Ganadería, Congreso de Intendentes y OPP. Esperemos ver cuáles son las propuestas que, por lo menos en un sondeo rápido que hicimos con los colegas, fundamentalmente de la bancada del Partido Nacional, no había elementos. No sé si el presidente actual habrá tenido alguna comunicación entre ayer y hoy, el presidente Olivera de Paysandú.
1: Claro, lo que pero surgió de la participación de ayer. Claro, inciso, lo que surgió de ayer de la presencia del equipo económico, del ministro de Economía allí, ante una consulta que hizo el diputado de Salto, Horacio de Brun, sobre el tema del 1%, surge esto, la posibilidad de 3 posibles escenarios. Uno, repartir en base a lo que ya está recaudado hoy por parte de las intendencias. Otro criterio sería de acuerdo a la evolución, digamos, a la evaluación de cada 3 años, digamos, con una evaluación de cada 3 años. Y otro, hacerlo en función del stock ganadero de cada departamento y, bueno, en base a eso ir ajustándolo.
18: Bueno, bien, a ver, puede ser así a vuelo de pájaro interesante. Me parece, a título personal, más que nada el primer escenario. El último lo veo más complejo, porque el stock ganadero, hemos tenido problemas para censar la gente. Imagino que con el ganado y la insuficiencia del SNIP y algunos otros problemas, va a ser complejo tener la certeza del stock en un año en los departamentos, con las variantes que además esto implica. Pero bueno, no nos adelantemos a ver realmente la propuesta de Economía, en este caso, supongo con el Ministerio de Ganadería también avalando, para poder analizarlo, y bueno, el espíritu abierto de avanzar rápidamente, así se lo hemos dicho al presidente de la Federación Rural cuando nos ha consultado en estos tiempos, así que hay buena voluntad de solución. Obviamente hay que afinar el lápiz y además darle una previsibilidad, que esto no sea solamente hasta el 2030, porque tiene que quedar una normativa que tal vez pase por el legislativo.
1: O sea, que tendría que existir una ley que le dé garantías a las intendencias de que cualquiera de estos 3 escenarios que se plantee con respecto al tema del criterio para que le llegue la plata a las intendencias, para ser bien gráficos, luego no tenga modificaciones en caso de un cambio de gobierno.
18: Exactamente, porque muchos intendentes, y con buen criterio, no quieren dejarle hacer la inmediatez de solucionar un tema para quedar bien, obviamente, con un sector productivo importante del país, pero en el corto plazo de su periodo actual y el que venga que se arregle. Creo que es justo un recurso que se está cobrando firme, que quede en el tiempo y que no sea una cuestión solamente una solución de este actual periodo de gobierno, ¿no?
1: Bien. O sea que en la semana que viene formalmente hay una reunión con la Oficina del Planeamiento de Presupuesto.
18: El martes hay citada una reunión, ahí nos darán los documentos, los borradores, supongo, y bueno, y lo analizaremos rápidamente, estimo yo.
1: Bien, o sea que podríamos, uno a veces quizás un tema para, lleva mucho tiempo esto de discusión, pero quizás en julio podríamos tener una definición.
18: Yo creo que sí, ya no da para más, es un tema que es un desgaste permanente y además me da la impresión que sí hay voluntad del Ejecutivo, que tampoco tiene que hacer una erogación muy grande, porque hoy por hoy también hay mecanismos que ya se están compensando. De todas maneras, si hay voluntad de todas las partes, creo que se va a llegar a un buen puerto.
1: Escuchábamos al intendente de Florida, Carlos Enciso, próximo presidente además del Congreso de Intendentes. Nos vamos, amigos, cerramos este valor agregado en este sábado 11. Nos reencontraremos con todos ustedes el lunes 11 de la mañana aquí en Oriental Agropecuaria.
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0: Bienvenidos, bienvenidos, bienvenidos allí donde estén. Aquí en Marte, en Venus, en Urano, en Júpiter, en cualquier asteroide. Con muchísimo placer estamos arrancando esta nueva entrega de La Picada. A la hora, obviamente, de La Picada. Abrazos para nuestra queridísima audiencia aquí en Argentina, en el resto del mundo. El abrazo también para nuestro querido Oscar Romero, responsable de la puesta en el aire. Y el abrazote también para nuestro inefable y queridísimo Fabián Robert. ¿Cómo le va, Fabián?
1: Buen día, Daniel. Buen día para todos. Gracias a Oscar por la tarea. Bueno, aquí estamos abriendo el programa sábado, La Picada, 11 de julio del año 2026. Hoy es el día de San Benito.
0: San Benito.
1: San Benito, el patrono de Europa, por ejemplo, patrono del Monacato Occidente. Así que para los que llevan ese nombre, Benito o Benedicto, pero Benito más común, un saludo muy grande. Un santo muy, muy, muy influyente en nuestra iglesia.
0: Bien.
1: Bueno,
0: bien.
1: ¿Todo tranquilo?
0: Todo tranquilo. No sabe la cantidad de gente que me ha comentado de los enredos en los que nos metemos sábado a sábado.
1: Ah, están escuchando otra radio entonces.
0: Pero fue una sensación muy linda esta semana, mucha gente diciéndome además que le enviara sus saludos, los saludos de ellos a usted, a Fabián. No lo conozco, dice, pero debe ser un tipo macanudo. Sí,
1: menos digo, mal que no me
0: espera conoce. Conocerlo.
1: Menos mal.
0: No, pero un abrazo enorme. No quiero dar nombres porque algunos me los pasaron, Oscar y su señora, a ver si me acuerdo, Adrián y su hijo, también la familia López, que me dijo que no son de Montevideo, y hubo 5 o 6 más que también me mandaron saludos y no recuerdo los nombres y no quiero entreverar. En síntesis, a todos los que de una u otra forma nos han hecho llegar saludos y estímulos para La Picada, para todo el equipo de La Picada. Ah, hubo una persona que me preguntó, che, ¿y Romero qué tal es? Dice, no, le digo, fabuloso, que sí, yo me imaginaba, pero hay ciertas dudas sobre Romero.
1: El mejor de todos.
0: Sí, yo es lo que digo, pero hay ciertas dudas, ciertas reservas con respecto al señor Romero.
1: Son patrañas.
0: Infundios,
1: joven. Saludo para toda nuestra querida audiencia. Es muy escuchada la radio. Yo siempre digo, uno cuando por ahí sale de su ámbito común, o vas a algún lado, tenés algún encuentro, lo que sea, te hablan de la radio, de los programas, escuchan. La verdad que sí. Y además, claro, es una radio muy muy escuchada en el interior.
0: Exacto.
1: En nuestro interior en nuestro país, sumamente escuchada. Y bueno, y eso hace también que para nosotros sea también una alegría saber que no solamente estamos acá en Montevideo, que obviamente es también sumamente importante para nosotros, sino que hay mucha gente de distintas partes del Uruguay, con esos lugares tan lindos que tenemos, esos pueblos y ciudades, y en el medio de la campaña también, que escuchan la radio. Así que el saludo para todos.
0: Exactamente. Bueno, estamos todavía con la conmoción de ese quíntuple homicidio.
1: Horrible.
0: Horrible, horrible. Pues claro, hay gente que razona de una determinada manera y dice, bueno, sí, se están ajustando cuentas entre ellos, son menos delincuentes. Pero, a ver, una cuestión que me parece básica. La vida de las personas, más allá de lo que hagas o lo que hagan, es una vida. Entonces, bueno, sí, claro que hay vidas más valiosas que otras, según se empleen en una u otra dirección. Claro que sí, pero son vidas, son personas. Y hay otro, me parece, otro dato que la gente no considera, y es que los que acribillaron, los que masacraron a estas 5 personas, entre ellas una gurisa de 14 años, como el bebé que mataron la otra vez, no me digan que forma parte del crimen organizado. Son niños que pagan con su vida esta locura que estamos viviendo. Y lo que decía, hay otra gente que tiende a pensar que los que los acribillaron son buenos, buenitos o menos malos que los muertos, que los asesinados. Y no es así, son malos con más poder en las armas, con más decisión para ocupar territorio. Estamos realmente en problemas. Y yo escuchaba al jefe de policía, Clavijo, de Montevideo, decir casi susurrando, cuando le preguntó un periodista, porque Clavijo dijo que esta casa estaba, la casa donde se produjo la masacre, estaba en la órbita, en el radar de la policía, que estuvieron detenidos, imputados, y un periodista le preguntó, ¿y por qué están sueltos? Es decir, los hoy muertos. Y el jefe de policía, Clavijo, dijo casi susurrando que era porque la justicia lo había decidido. Hay algo, señoras, señores, que aquí está fallando gravemente.
1: Sí, y además es una percepción en toda la población. Viste que en estos días salió una encuesta de Cifra donde habla sobre la gestión del ministro del Interior, Carlos Negro. Sí. Y estamos hablando de un 64% que desaprueba la gestión contra un 21% que la aprueba. 64% que desaprueba la gestión, 21% que la aprueba. Un 6 que ni aprueba ni desaprueba y un 9 que no tiene opinión. Pero 64 contra 21. Sí, sí, es, sí. Son datos. Son datos que hay que tener en cuenta de la percepción que tiene la sociedad en uno de los temas más importantes para nuestra población.
0: Y un dato importante, la seguridad. Un dato importante, perdón, Fabián. En el desagregado de esa consulta a la gente, uno puede observar que hay un alto porcentaje, prácticamente la mitad de los que votaron al Frente Amplio, es decir, al actual gobierno, que están francamente descontentos con las políticas de seguridad de la actual administración. Vale decir esto también porque, los que no lo votaron, claro, no, son los que lo votaron.
1: Totalmente.
0: Así que, digo, bardas en remojo, bardas en remojo porque la cosa no está bien, el horno no está para bollos realmente.
1: Bueno, señores, 092-770-770 y 093-493-952. 092-770-770 y 093-493-952. Les cuento que hay en este momento 12 grados, 7 décimas de temperatura.
0: Está agradable.
1: Sí,
0: ¿no?
1: El cielo está algo nublado.
0: La humedad,
1: Fabián. Alta. 84%.
0: Claro. Eso es lo que complica.
1: Lo que mata es la humedad.
0: El
1: viento está soplando del oeste, rotando al noroeste a 7 kilómetros por hora. El viento está calmo. Y la visibilidad es de 12 kilómetros. Mañana vamos a tener una jornada. Mañana es el Día del Padre.
0: Tiene razón.
1: Feliz día para ambos, para tiene Oscar razón. Y para usted. Mañana 6 grados la mínima, 12 la máxima. Estará nublado y cubierto con escasas precipitaciones. Así que un día frío mañana y medio inhóspito, digamos, claro. Como domingo.
0: Ayer tuve ocasión de charlar con un señor que forma parte de una organización que tiene un poco como leitmotiv varones no patriarcales.
1: ¿Mira?
0: El señor Alberto Curiel. Me cayó muy bien esta persona.
1: Alberto Curiel era el...
0: Se llamaba
1: como el que fue senador,
0: como
1: ¿no?
0: el que fue senador, pero me explicaba él que el ex legislador, o sea, dirigente del Frente Amplio, estimadísimo Alberto Curiel, se escribe C-O-U. Este señor es C-U, Curiel. Me decía, somos seguramente del mismo lado y alguien nos inscribió en el registro mal cuando entraron al país hace mucho tiempo. Pero lo que quería mencionar es que esta persona me dijo, ¿sabes? Me dice que le pedí a alguien que podía hacerlo que hiciera un relevamiento de la publicidad que se hace, el tono de la publicidad que se hace el Día de la Madre y en el Día del Padre, es decir, comparando. Uh-huh. Y me dice, es abismal la diferencia en cuanto a publicidad y en cuanto a ventas, a movimiento comercial.
1: También.
0: Entonces llegábamos a la conclusión, un poco con humor, pero también con asidero, porque yo le decía, qué interesante esto, ¿no? Porque al fin y al cabo, esas son las cosas que revelan dónde estamos, los valores que tenemos, las cosas uh-huh. que priorizamos. Y me decía que la condición de padre está un poco infravalorada, ¿no? Es decir, que ser padre no es tan importante. Cosa que me parece delicada y grave,
1: obviamente,
0: ¿no? Delicada y grave. Y estoy diciendo que Alberto forma parte de este grupo, de esta organización, para que quede claro que no es un señor troglodita ni cavernícola, ni anda con el mazo aporreando gente, es decir, que tiene clarísimo lo que es la necesidad de un hombre, de un varón sensible, con posibilidad de llorar, con posibilidad de abrir el corazón y contar las cosas que le suceden, buenas y malas. Me pareció muy interesante además el apostar a saber cómo estamos a través de mediciones concretas en cuanto a esto. Y reitero, el papel, el rol de padre bastante subvalorado, infravalorado.
1: Y es verdad eso, digo, sí, sí. No hay tanta espuma con respecto a este día como lo puede ser el Día de la Madre o el Día del Niño propiamente, ¿no?
0: Que nadie está en contra, vamos a entendernos, ni mucho menos, ¿no?
1: Tengamos en cuenta también que tiene mucho de lo comercial, ¿no? Es cierto. Bueno, son oportunidades.
0: Pero ahí viene la otra pregunta, perdón la interrupción, Fabián. ¿Cuánto de lo que pensamos, cuánto de lo que integra nuestros valores está forjado por gente a la que le interesa vender?
1: Y sí, lógicamente. El mercado.
0: El mercado.
1: Es el mercado que te va regulando todo este tipo de cosas, ¿no es cierto? Pero de hecho, a ver, tengamos en cuenta que nuestro país, por ejemplo, a diferencia de otros, tiene en algunas fechas que son incluso hasta sumamente importante desde lo religioso, tiene digamos términos que lo lleva a lo comercial. Uh-huh. Tomo el ejemplo, ¿no? El Día de los Reyes.
0: Claro.
1: En el almanaque aparece el Día del Niño.
0: Del Niño.
1: Por ejemplo, ¿no?
0: O del Niño, como o de los niños, para no decir que... Para que no se suponga que quienes decimos el Día del Niño dejamos expresamente a las mujeres, porque odiamos a las mujeres y a las niñas.
1: Hay gente, pero quien piensa eso es un pelotudo.
0: Totalmente.
1: Es un pelotudo. Porque además, ese que piensa ahora eso, antes no lo pensaba y hablaba del Día del Niño. Total, más pelotudo.
0: Más pelotudo.
1: ¿Entendés? Entonces digo,
0: pelotudo large, PL, claro, pelotudo
1: la
0: large.
1: Niñez. ¿Qué día de la niñez? Es el día del niño, es un... Pero bueno, ese es otro tema. Pero
0: ¿sabe, sabe que a veces me sorprende pensar que nuestro querido Oscar fue niño en algún momento?
1: ¿Cómo no? Tiene todavía cosas de niño.
0: ¿Le parece?
1: Sí, obviamente.
0: ¿Se lo imagina Oscar jugando con
1: me lo imagino con la onda. Vos andabas con la gomera, con onda, me lo imagino así, en serio, en el barrio, peloteando en la calle, con la onda, esa onda en el bolsillo, ¿no?
0: El típico niño que no dejaba dormir al barrio, ¿no? No, dice que sí. Que
1: era con el trompo, hacía. También, con el trompo tenía la bolita.
0: De la bolita, las canicas, como dicen los españoles. Deja ya de joder con la pelota.
1: Qué juegos lindos esos que se perdieron todos, ¿no?
0: Sí, señor.
1: Pero bueno, ahí estamos.
0: Perdón la interrupción que hoy
1: le he saltado. Pero lo que voy es eso también, cómo el mercado, bueno, en este caso hay toda una intención de opacar lo religioso, pero igual el mercado en eso funciona es una fecha, el Día de los Reyes, que no podemos decir el Día de los Reyes, pero vamos a decir el Día de los Niños, porque tenemos que seguir vendiendo juguetes igual.
0: Claro, sin duda, totalmente.
1: En fin, pero bueno, de eso se trata, ¿no?
0: Vamos a una primera pausa, ¿le parece?
1: Dice, a mí me llegó primero, dice este mensaje, el Benito de la pandilla de Don Gato. Por el que del y luego el de Montecassino, que lo asocio con esa imagen, y nos manda Benito, era el gatito chiquito de Don Gato. Que no, hablaba claro. Benito, sí. Exactamente. Bueno, un abrazo a este mensaje que nos manda muy atento en el día de San Benito, pero no es este Benito
0: el de
1: Don Gato.
0: Benito de Montecassino, ¿a qué se refiere?
1: A San Benito.
0: A San Benito.
1: Porque la primera abadía la fundó en Montecassino.
0: Ah,
1: de hecho, vos vas a Italia, a Montecassino, y está sobre la montaña.
0: Ah, no sabía.
1: La abadía San Benito, sí, sí,
0: bien,
1: sí.
0: Bien, bien, bien.
1: ¿Por qué
0: bien,
1: pensaste
0: bien.
1: Que era...?
0: No. Porque hay quienes han tenido el nombre Benito que no son de muy buen recuerdo.
1: Ah, Mussolini, claro.
0: Exacto.
1: El señor Benito Mussolini.
0: Exactamente.
1: No, en este caso San Benito fue cuando él se retira a la zona de Montecassino, y ahí donde funda... En realidad él intenta vivirlo solo.
0: Claro.
1: Otros compañeros quieren vivir esa misma vida. Muchos de los que hoy son grandes fundadores, como San Benito, no tuvieron la intención de fundar nada. El mismo San Francisco.
0: Claro.
1: Pero la gente, compañeros que quieren vivir esa misma vida, se van a vivir con él, y ahí tiene que estructurar eso, digamos.
0: Claro,
1: pero no
0: claro.
1: Está dentro de sus proyectos, ¿no?
0: Interesante.
1: Es muy, muy, muy interesante.
0: Interesante. Algún día podríamos dedicar en este espacio, uh-huh. digo, una, a ver, ¿cómo decirlo? Una aproximación a los santos. Uf, ¿eh? Y se me ocurre que hay mucha cosa interesante, ¿no?
1: Y sobre todo los santos de los últimos tiempos, que estamos hablando uh-huh. de los últimos tiempos, pueden ser los mormones. Los santos de contemporáneos.
0: Más recientes, ¿no? Claro.
1: Carlo Acutis, claro, que era un muchacho claro. que andaba de vaquero y que todavía hay alguna página web creada por él Sagrado Corazón. Sí, sí. Tantos que han dado su vida. El cura Brollero.
0: El cura Brollero.
1: ¿Eh? El cura Brollero de ahí de la zona de Córdoba. ¿Que sabes claro. por qué se demoró un poco su canonización?
0: No.
1: Porque era muy puteador.
0: ¿En serio?
1: Muy puteador.
0: No,
1: y eso un poquito costó un poquito más.
0: Bueno, yo pensaba iniciar algo con respecto a usted.
1: Yo tengo esperanza.
0: Yo diría canonización del sacerdote Fabián Robe, antecedentes, dos puntos, cura Brollero.
1: Va a demorar un poquito igual, ¿eh? Porque en eso es lo único que tengo en común con Brollero, es que somos puteadores los dos.
0: Usted es humilde. Antes de la pausa, ¿le parece vamos al contacto?

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0: Se está, digamos, llevando adelante una rifa solidaria. Rifa solidaria. ¿Por quién? Por Raquel. Raquel es una señora que le han diagnosticado una enfermedad hepatopulmonar. Y es muy interesante escuchar la historia y sobre todo de qué manera podemos ayudar a esta señora que no es muy mayor y que, bueno, tiene obviamente toda una vida por delante en este sentido, en la medida de que logre justamente sortear esta dificultad y esta enfermedad. Vamos a conocer detalles de todo esto y estamos en contacto con Belén, que es su hija, a quien le agradecemos mucho estos minutos, para conocer brevemente la historia de Raquel y el porqué de esta movida interesante para lograr una mejor calidad de vida en Raquel. ¿Cómo andás, Belén? Muy buenos días.
1: Muy buenos días, muchas gracias por el espacio, espero que estén muy bien y bueno, aquí para comentarles un poquito de esta situación que estamos viviendo con mamá, que como tú bien decías es una señora bastante joven, tiene 66 años y bueno, y este síndrome hepatopulmonar lo que le genera es una insuficiencia respiratoria severa y crónica, es decir, tiene que estar constantemente conectada a oxígeno. Actualmente está con un generador que va a la corriente, es decir, no puede salir de su domicilio, y así todo oxigena bastante mal, es decir, es una situación bastante complicada. Y bueno, estamos llevando adelante esta rifa para ver la posibilidad de conseguir un concentrador de oxígeno portátil que la mutualista no lo cubre, el Fondo Nacional de Recursos tampoco, el BPS tampoco, para que ella no pierda calidad de vida, para que pueda continuar con actividades básicas como tender la ropa, sacar la basura, hacer un mandado, ir a los médicos sin depender de un traslado en ambulancia, que eso son horas, porque obviamente no dependen los tiempos de uno, y sobre todo que pueda vivir con esa esperanza de recuperar un poco de su vida.
0: Evidentemente, entonces resulta imprescindible este equipo. ¿Y de cuánto dinero hablamos a la hora de pensar en la compra de este aparato?
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0: Claro, es una plata. Entonces,
1: que hoy realmente, claro, no es un imposible, pero hoy en día nosotros tenemos tres niños, yo me encuentro actualmente sin trabajo. Entonces se nos hace un poco cuesta arriba.
0: Claro, exactamente. 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
0: Bien.
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0: Ahí está.
1: Y bueno, y nada, y agradecidos también de la posibilidad de ser visible esta realidad que, como te decía, no es un imposible, pero para nuestra realidad hoy es bastante difícil y lógicamente, como hija, lo que anhelo es darle la mejor calidad de vida posible a mi mamá.
0: Obviamente, ¿no? Y además, como tú decías, el hecho de que pueda tener cierta, mucha más autonomía de la que tiene ahora contando con este equipamiento, ¿no?
1: Exactamente, sí.
0: Bueno, Belén, yo voy a reiterar los datos ahora que tú nos dejaste y apelamos también a la colaboración de la gente para que entre todos podamos, con un granito de arena, lograr esto, ¿de acuerdo?
1: Muchísimas gracias, Fabián.
0: Bueno, y a las órdenes.
1: Muchas gracias.
2: Un abrazo enorme, Belén, y también toda la energía para y la oración para que esto pueda concretarse.
1: Muchas gracias, que eso es elemental. Yo creo que lo que nos viene sosteniendo durante todo este tiempo de enfermedad y que cada vez se hace más difícil, lo que nos viene sosteniendo indudablemente es la oración, el sabernos amados por encima de todo esto, el poder vivirlo con esperanza. Y nada, gracias por el espacio y un apretado abrazo a todos los padres, mañana en especial a aquellos que quieren parecerse a San José.
0: Mirá vos, qué lindo. Qué lindo. Enganchada recién porque me mandaste unos mensajes con respecto a lo que estábamos hablando con esto de los datos que daba Daniel sobre los padres.
1: Exactamente, que es impresionante. Nuestra hija de 8 años, el otro día me cuestionaba por qué existe el Día de la Mujer y no el Día del Hombre.
0: Claro. Vos,
1: y claro. Tiene toda la lógica.
2: Sí, absolutamente.
0: Me cae muy bien tu hija, te aviso.
2: Sí, somos dos. Sí,
1: a mucha gente. Es una niña sin filtro.
0: Está. Decile que estudie comunicación y que venga a trabajar con nosotros.
1: Ay, bárbaro.
2: Abrazote enorme.
1: Abrazo. Que le va a encantar.
2: Abrazote enorme para vos, para tu hija y para toda tu familia.
0: Muy bien.
1: Muchas gracias. Hasta luego.
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2: Bien.
0: 32 minutos van de la medianoche.
2: Bueno. Cerrá y empezamos de nuevo.
0: Del mediodía. Todavía que el tiempo pasa rápido, yo lo apuro más.
2: Desde Tokio, Japón, transmitiendo La Picada.
0: No, prefiero Estados Unidos Mundial.
2: Sí.
0: Hoy juega Argentina.
2: Sí, hoy se completa, digamos, vamos a saber quiénes son los cuatro.
0: Semifinalistas.
2: Exacto, semifinalistas.
0: Bien. ¿Tenés candidato?
2: Hay dos
0: partidos. Sí. Juega Argentina, juega con Suiza.
2: Que es mi claro, todos me dicen, no, pero de ninguna manera va a ganar Argentina. Y Argentina, bueno, por el cariño que puede generar el pueblo vecino y Messi.
0: Y ojo que nos están escuchando.
2: Sí, nos están. Ay, cuidado,
0: no pisen la cáscara de banana.
2: Casi.
0: Julio, el director, baja la llave.
2: Casi.
0: No, aguanta Argentina. Yo lo dije desde el momento que Uruguay quedó afuera. Ahora voy por Argentina.
2: Bien. Bueno,
0: Vos vas por Suiza, por lo que veo.
2: Por los bisabuelos.
0: Por ese lado.
2: Exactamente.
0: Me gusta también Noruega, pero es malo folclórico de Noruega.
2: Sí.
0: Haaland,
2: sí. Este señor grandote que parece Haaland, un vikingo, ¿no?
0: Y lo del Rose. Ese, sí, ahí sí. Está. Pero yo creo que lo va a agarrar Inglaterra y le va a pegar una paliza que... es el otro partido, ¿no?
2: Exacto. Bien, Noruega-Inglaterra.
0: Bueno, ahora yo soy argentina, no argentino, soy uruguayo, pero voy por mis hermanos argentinos.
2: Esa precisión estuvo
0: Sigo
2: bien.
0: Siendo la provincia rebelde y me encanta. Y me encanta seguir siendo provincia rebelde.
2: Baja la cortina. Vamos en un instante a recibir aquí a gente que hace música, buena música, y que tiene que ver con La Habana, con Cuba, con Uruguay, con Montevideo. Bueno, ya se van a enterar de qué se trata.
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0: con inocultables sabores de la riquísima música cubana y, por qué no, también sabores de la también muy rica música uruguaya. Así suena Habaname, este grupo integrado por dos cubanos y dos uruguayos. Estamos recibiendo aquí a... Comenzamos por la dama, ¿le parece?
1: ¿Cómo no?
0: Don Sergio. ¿Cómo? Susana Martínez, cubana ella.
2: Hola.
0: ¿Qué tal, Susana? Bienvenida. Muchas y gracias. Sergio Tulbovits, uruguayo él, bienvenido también. Antes de entrar a tema, nos contaba Fabián, audiencia, el señor Tulbovits, que se ha encontrado con un delincuente como el señor Luis Orpi, lo estoy diciendo a través de este medio, un entrañable amigo, un hombre que ha hecho del humor su compromiso de vida, y estaban recordando viejas épocas en que supimos compartir pantalla con el querido Orpi a través de Canal 10 en el programa Gastos Comunes, que me trae a la memoria una ráfaga de buenos recuerdos, de lindos recuerdos, de divertirnos laburando, que me parece que es lo mejor a lo que puede aspirar un ser humano, ¿no? Es decir, cuando por algo te pagan y te divertís. Así que bueno, en serio, un abrazo enorme a Luis Orpi. Y ahora sí, nos dedicamos a Habaname. Susana, Sergio, ¿qué es Habaname? ¿Cómo surge? ¿Por qué esta mixtión, esta mezcla entre cubanos, uruguayos y lo cubano y lo uruguayo en música?
1: Bueno, ¿qué tal? Buen día primero. Susana, Juan Prada, el pianista, y yo coincidimos en Cuba una época, estudiamos en la misma escuela de música que se llama Instituto Superior de Arte. Yo estudiaba percusión, ella en realidad estudió piano clásico, aunque aquí canta, y Juan estudiaba piano y composición. Bueno, por diferentes circunstancias, terminamos todos. Yo volví a Uruguay cuando terminé la carrera. Y ellos vinieron, vivieron aquí y formamos el grupo queriendo recrear un poco la música cubana que tanto nos gusta. Y bueno, así empezamos, primero haciendo temas de la música tradicional cubana, de diferentes estilos, como el bolero, el son, el cha-cha-cha, el danzón, la rumba. Y luego incorporamos un bajista uruguayo, Enrique Anselmi, y también empezamos a hacer temas propios y versiones de temas de la música popular uruguaya, pero con la rítmica cubana. Por ejemplo, hicimos dos tangos, Niebla de Riachuelo y
2: Como dos extraños.
1: Un tema de...
0: Perdón, ¿qué es eso de con la rítmica cubana? Es decir, para explicarlo...
1: Claro, bueno, esos que nombré son dos tangos, pero...
2: Lo hicimos en son, en danzón.
0: Claro.
2: Le cambiamos el ritmo.
1: Claro. Le cambiamos el ritmo. Mantuvimos la melodía y la letra, pero con la influencia de la música cubana.
2: Y eso fue en el 2014 que hicimos un disco que se llamó Del Malecón a la Rambla.
0: Ah, mira.
2: Homenajeando música uruguaya, pero con ritmos cubanos.
0: Claro. Bueno, a ver, quienes hemos tenido, yo he ido personalmente muchas veces trabajando a Cuba hace tiempo, y cuando uno anda por el malecón, inevitablemente
1: te lleva
0: la imagen a la Rambla, ¿no? Yo creo que son las dos costaneras más parecidas que hay en ciudades capitales, por supuesto, pero las dos más parecidas.
1: En España conocí la ciudad de Cádiz, también hay
0: una... Tiene una reminiscencia, sí.
2: Me parecía La Habana.
1: Sí. Pero, y bueno... Y así fue, bueno, grabamos ese disco, lo presentamos, estuvimos en la sala Zitarrosa, en la sala Hugo Balso del Sodre, tocamos en boliches, y bueno, otra vez por circunstancias de la vida, Susana y yo nos fuimos a España. Yo aquí trabajé muchos años en la banda sinfónica Montevideo, me jubilé hace unos años, y bueno... Y nosotros seguimos ya, entonces aprovechamos este viaje que en realidad es de vacaciones.
0: ¿Pero dónde viven? A ver,
1: nosotros dos vivimos en España.
0: En España.
1: El pianista Juan Prada vive aquí.
0: Ajá.
2: Entonces aprovechamos.
1: Nosotros vinimos
2: la avenida nuestra para hacer este doble concierto que vamos
0: Es una
2: hacer.
0: Conjunción, entonces.
1: Claro, un reencuentro.
2: Gasto,
1: ¿no? Claro.
2: Un reencuentro más bien.
0: Claro. Bueno, ¿y qué va a hacer el grupo aquí en Uruguay? Cuéntenos.
1: Bueno, vamos a tocar en dos lugares. El miércoles 15 de la semana que viene, en el, se llama el Mingus Bar, que es un lugar que generalmente hay espectáculos de jazz. Vamos a tocar el miércoles 15 ahí. Y como es muy pequeño el lugar, tiene la modalidad de hacer dos funciones en el mismo día, a las 20 y a las 22. Eso es el miércoles. Después, el sábado 18, vamos a tocar en una sala nueva de teatro que hay en el Pinar, que es del grupo Babilonia, un grupo de teatro que hace muy poco inauguraron esta sala, que tiene la particularidad que la hicieron con barro y madera.
0: ¿Ah, sí?
1: Yo vine hace unos años y la conocí en obras, pero ya está terminada. Vi alguna foto que quedó muy linda. Y bueno, vamos a estar ahí el sábado 18.
0: O sea, el próximo sábado.
1: Sí. Y bueno, esas son las dos actividades en principio que vamos a hacer, porque también no vinimos por tanto tiempo. ¿No?
0: Claro,
1: por
0: claro. A ver, si no soy muy agudo, puedo descubrir que la apuesta básica de ustedes es la fusión de géneros, de música, ¿no? Y me imagino que la música cubana se debe emparentar bien con determinada música de esta zona, ¿no? Y está también la percusión, el candombe, claro. Todo eso, ¿no?
1: Claro, pasa que todo viene del mismo lugar.
0: África.
1: De África, claro. En Cuba hubo una influencia mucho más fuerte que aquí, porque bueno, hubo más tráfico de esclavos.
0: Sí.
1: Entonces hay muchísimos ritmos, instrumentos. Nosotros, como ritmo afro, tenemos el candombe. Uh-huh. Ellos tienen una cantidad. Pero tienen esa raíz común, sí, uh-huh. De África, ¿no?
0: Bien, bien. ¿Qué esperan ustedes de la presentación, digamos, a nivel de respuesta de la gente? ¿Cómo se da esa comunión con quienes escuchan?
1: Primero esperamos que vaya la gente. Sí. Creo que sí, porque lo que nos han comentado que hay unas cuantas reservas en los dos lugares. Y a la gente, generalmente, muchos de los temas, como son tradicionales, de Bene y Moré, de Bola de Nieve, de la nueva trova de Silvio y Pablo, muchos temas los conoce la gente.
0: Claro.
1: Muchas veces lo canta la gente también. Y algunos lo bailan, lo que se anima, ¿no?
2: Y lo conean también.
1: Y lo conean, claro. Entonces es bastante participativo, claro. Siempre nos ha pasado eso, ¿no?
0: Claro. Vieron que nosotros tenemos una especie de pulsión aldeana, ¿no? Cuando viene alguien de afuera o de otro país, nos interesa conocer algo más, al borde casi del chusmerío, como dirían nuestras abuelas. Pero, Susana, ¿cómo llegaste acá a Uruguay? ¿Cómo estás ahora en España? ¿Dónde naciste? Algunos datos sabrosos, digamos, de tu vida.
2: Soy habanera de pura cepa. Uh-huh. Y a los 30 años me fui a Madrid a vivir. Hace mucho tiempo de eso.
1: Con un grupo.
0: No es necesario entrar en detalles en eso.
2: Y después, pues, con Sergio hemos sido novios en la universidad y el reencuentro fue hace 17 años. Entonces, uno de los dos tenía que cruzar el charco y fui yo la que crucé y estuve aquí viviendo 8 años. Me integré a la docencia, a dirigir coros, a formar el grupo Habaname. Y después cosas de la vida. Mi hija me dijo, mamá, me quiero ir a estudiar a la Universidad de Madrid, volver, no sé cuánto. Volvimos y me arrastré a mi uruguayo. Y entonces hace 8 años que, bueno, yo vivo allá en Madrid de nuevo, recuperé todos mis trabajos y mis cosas. Uh-huh. Y la verdad que a Cuba no he ido mucho. Uh-huh. Sé cómo está la cosa y
0: está complicado.
2: Es muy triste todo y más todas las cosas que estamos escuchando. La gente está saliendo desbandada porque no se puede vivir, es imposible.
0: Sí.
2: Y es muy triste. Entonces, nada, estamos mientras tanto viviendo claro. Y oxigenándonos y tratando de hacer lo mejor que podamos y ayudando también.
0: Claro, sí, no quiero meternos en un terreno minado no hace falta, pero digo, para compartir algunos datos de última hora. Se presienten cosas que podrían suceder en Cuba Y además hay apagones permanentemente, mucho, ¿no? Muchos, sí. Largos apagones, 60 dificultades.
2: Horas sin luz.
0: Sí, sí, sí.
2: 60 horas
0: grave,
2: sin luz,
0: grave, grave.
2: 2 horas de luz.
1: Sí, tenemos claro. Amigos cubanos que nos escriben y.
2: Ayudamos mucho a nivel de medicinas, a nivel de lo que sea logística. Uh-huh. Tenemos muchos amigos también que están pasándola muy mal y entonces desde España estamos mandando claro. Muchos medicamentos para allá.
0: Claro, claro.
3: ¿Pero volverías si la cosa cambiara?
2: Depende, ya estoy casi la claro. Mitad de mi vida ha pasado fuera y tengo toda mi vida fuera.
3: Claro.
2: Me encantaría, porque uno.
0: Tira el lugar de origen.
2: Uno no emigra porque quiere.
0: Claro.
2: Es decir, yo obviamente. No estoy en España. ¡Ay, qué bien, qué lindo España!
0: Claro.
2: Yo estoy porque no me quedo más remedio. Después vine por amor, después me volví a ir, pero. Quieres que no, siempre vas a ser el extranjero.
0: Claro.
2: Cuando vas a tu país, te sientes que eres. Parte de eso, lo que el país está destrozado. Entonces, no sé, no, esa pregunta no te la puedo no te la podrías responder.
0: Muy honesta, Susana, es opinión personal. ¿Qué pasa con lo que fue en algún momento un movimiento muy fuerte, muy potente, lo de la nueva trova cubana? Pero yo no sé si es que no conocemos, si es que todo forma parte de este desastre que se está viviendo. ¿Hay creadores cubanos? ¿Hay alguna nueva expresión
2: sí,
0: que haya
2: muchísimo.
0: Seguido los pasos de Silvio Rodríguez?
2: No a nivel político así, porque claro, uh-huh. Ellos eran como la referencia,
0: claro.
2: ¿No? Pero sí hay muchísimos. En Cuba tú tiras un, no sé, y salen 85.000 músicos. Se va, sí, se sigue sí, yendo sí. La gente, las generaciones antiguas de profesores, y es increíble cómo puede ser que siga habiendo buenísimos músicos. Sí, hay una generación importante de nueva trova, porque claro. Esa ya sería la novísima trova.
1: Es como una post-nueva trova, ¿no?
2: Sí, ya.
3: Y es que tal vez el arte también sea una forma de supervivencia en el medio de un caos, ¿no? Como en el caso de Cuba, digo, no llamaría la atención, pero no tanto por el hecho de que justamente ¿no? A través del arte es como una forma de seguir adelante.
2: Claro, y bueno, estamos todos desperdigados, la verdad. Porque tú vas a Cuba y dices, quiero ver a fulano. No está, está en Florida. El otro está, no sé qué. No está. Entonces, claro, no vas a Cuba y casi nadie, todo el mundo está tratando de evadirse. Pero sí, la música cubana, la novísima, por decirlo de alguna manera, nueva trova, es impresionante los compositores que hay. Yo podría poner, por ejemplo, de Cita Partes de Mí, que es de un compositor que a mí me encanta, se llama Vanito Brown, que forma parte de un grupo que se llama Habana Abierta, que en Cuba se llamaban Habana Oculta. Salieron de Cuba y llamaron Habana Abierta. Y son muchísimos compositores que andan por el mundo haciendo muy buena obra.
0: ¿Cómo se llama? Lo voy a anotar.
2: Habana Abierta.
0: Habana Abierta. Bien.
2: Y mi compositor favorito, Vanito Brown.
0: Vanito Brown.
2: Si me está escuchando.
0: Bien. Saludos para él. Vamos ahora ya sobre el cierre a reiterar dónde se van a presentar, cómo puede la gente participar del espectáculo. Y me gustaría también preguntarles si hay, digamos, expresión física de la música, algún disco, algún CD, algo. Porque hoy las cosas ruedan por otros lados que cuando éramos más jóvenes, ¿no? Es decir, se han quemado todas las naves de aquello, de lo anterior.
2: Nuestro disco está en Spotify, que se llama Del Malecón a la Rambla, Grupo Habaname, y está completamente ahí, libre de poderlo
0: consumo.
2: Escuchar.
0: Ahí está.
2: Y bueno, tenemos muchos vídeos en YouTube que se llama buscando Grupo Habaname, te va a aparecer muchísimos espectáculos que hemos hecho aquí en Uruguay, en la Cita Rosa, en la Hugo Balso, y bueno, en otras salas también, mucho antes. Que
0: bien.
2: Se pueden consumir por ahí.
0: Bien. Sergio, reiteramos los detalles para que la gente que quiere escuchar, estoy seguro, buena música, ya compartimos algo de Habaname, pueda hacerlo. ¿Cómo deben tener la brújula?
1: Para la sala Babilonia del Pinar, que es el sábado, las entradas las pueden adquirir en la página de ellos. Página de internet www.grupobabilonia.com.uy. Ahí se pueden adquirir. Y después en el.
2: O llamando por teléfono también, ¿no?
1: Sí, lo estoy buscando.
2: Bueno, pero no pasa nada, buscando Teatro Babilonia, teléfono,
0: claro,
2: y ya está.
0: Teatro Babilonia, sí. Ubiquen el teléfono.
1: Sí,
0: y
1: sí,
0: ubican, ¿no?
1: Y después en el bar Mingus, que es en San aquí en Montevideo, San Salvador y Jackson. Hay un teléfono también, que ya te lo digo, espero.
0: Está buscando en este momento intensamente.
3: 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Esto es para la ciudad de la costa, allí en el Pinar, el sábado que viene.
0: Muchas gracias, Fabián.
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0: Reiteramos.
1: Sí, y las por lo que me han dicho es por mensaje de WhatsApp.
0: Bien.
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0: Bien. Bueno, no sé si hay algo que ustedes quisieran decir que no les preguntamos, porque no, somos
3: una reflexión, lo que es la vida de los artistas, ellos vienen de vacaciones, sí, y están laburando.
0: Es cierto.
3: O sea, capaz que no lo tenga tan previsto, pero comúnmente cuando uno se va de vacaciones no quiere saber nada. Que es la vida, ¿no?
1: Es lo mismo que dijo él recién cuando hablaba de lo que hizo con Orpi, que es lo que nos gusta y nos divierte.
2: Claro.
1: Entonces,
2: volvernos a reencontrar.
0: Claro. No lo sienten como una carga, digamos.
2: No, es un placer, es un disfrute. El otro día estuvimos ensayando con Juan Prada, que es un excelente pianista, y queríamos seguir hasta que dijimos, ya está, hasta aquí.
0: Qué bueno.
1: Claro, aparte tiene mucho de afectivo, ¿no? De reencuentro con la gente que no seguía antes.
0: Claro.
2: Sí, hay mucha gente.
1: Amigos. Entonces, claro, está bueno.
0: Ya sobre el final, no quiero con esto ser malintencionado, ni quiero sembrar discordias de ningún tipo, pero ¿cómo se da esta comunión de dos idiosincrasias, de dos formas de ser tan distintas y a veces distantes entre, yo no sé si son estereotipos o bajan a la realidad y encarnan en la gente, pero digo, lo cubano, lo tropical, esa cosa desenfadada, y a veces nosotros que tenemos famas de grises, de conservadores, de aburridos,
3: el tango, nostalgia.
0: Nostalgia, y siempre pensando en lo que sucedió y que era malo y que esto y que el otro. A ver, ¿cómo?
1: Pero vos decís personalidad.
0: Ustedes, sí, si tiro el gato ahí sobre la mesa.
2: No, yo que sé.
0: A ver. No se pasen la pelota.
2: A nivel personal nos parecemos muchísimo y nos
0: complementan.
2: Exactamente.
0: Mira qué bueno.
2: Entonces, la parte mía más tal la complemento con su parte más tranqui, y yo también soy tranqui, así que no, la verdad que nos llevamos genial.
1: También que yo, como dije, viví y estudié en Cuba 5 años.
0: Ajá.
1: Entonces, al principio sentí ese choque. Por ejemplo, el humor cubano no lo entendía, todos se reían,
0: claro,
1: y yo.
0: Claro.
1: y así, ¿no? Pero después me fui acostumbrando y me fui divirtiendo, y entonces agarré esa no es que me hice el cubano, pero mucha de ese tipo de idiosincrasia, la música, el baile, aunque bailo horrible, pero
2: eso sí no lo he podido cambiar.
0: Somos dos.
2: Sí.
1: No, lo que pasa es que veías bailar a los cubanos o las cubanas y te acomplejabas y te quedabas quieto.
0: Totalmente. Sí, entiendo. Bárbaro. Bueno, quiero agradecerles con Fabián, con Oscar, con todo el equipo y con la audiencia. La generosidad que han tenido en acercarse aquí a compartir con nosotros y con la audiencia esta experiencia de Habáname, que seguramente va a alimentar cuando pasen los años y, digamos, uno vive más de los recuerdos que de los presentes, va a alimentar seguramente con mucha fuerza vuestras vidas. Así que muchas gracias a los dos.
1: Muchas gracias a ustedes, la verdad. Una nota muy, muy linda.
0: Muchas gracias.
3: ¿Hacemos la pausa?
0: Sí, señor.

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1: Muy bien, seguimos adelante. Tenemos ya el contacto, querido Oscar. Fantástico. Estamos ya en comunicación con un querido colega, Dante Dini, el hombre referente de la radio en el norte del país, en Tacuarembó, con su radio Zorrilla de San Martín. ¿Qué tal, Dante? Bienvenido. Muchas gracias, antes que nada, por esperar. Habíamos quedado 12:30 y se nos ha ido el relojito. ¿Cómo estás, Dante? Un gusto saludarte.
2: Muy buenos días, Daniel Bianchi, sos muy generoso conmigo, te agradezco muchísimo y un placer de estar en la vieja y querida radio Westinghouse X12 Oriental con todo lo que significa en las manifestaciones populares, en el quehacer diario de toda la gente en Montevideo, sí, pero fuera de fronteras y en todo el interior.
1: Claro. Dante, antes de entrar al tema, que es básicamente este homenaje que se va a hacer, esta recordación al querido Abel Duarte, contanos algo de vos, de tu familia y de esa radio Zorrilla de San Martín de Tacuarembó, que indudablemente es un pilar en la historia social, política, económica del norte del Uruguay.
2: Justamente hoy, un 11 de julio de 1944, se casaron mis padres. La radio tiene 86 años, en septiembre, si Dios quiere, va a cumplir 87, y el químico, que ya era farmacéutico, tenía su farmacia aquí en nuestra ciudad, era enólogo, fue profesor de biología durante 28 años, en ese derrotero y en aquellos tiempos del año 1939, coincide con la primera vuelta ciclista del Uruguay, ahí tuvo esa idea y nace Radio Zorrilla de San Martín, con la premisa, la idea generada en él de llevar ese mensaje a las zonas rurales, a los pagos más apartados en aquel momento del departamento de Tacuarembó. Fue creciendo Radio Zorrilla y aumentando también su potencia, y siempre tuvo una muy buena relación con el personal y los propietarios de Radio Oriental. En lo personal, yo me inicié hace 55 años en la radio, con 15 años, con programas de música. Ahí conozco a Abel Duarte a través de Café Batido. Él vino porque estaban en una campaña de hacer un beneficio, un festival para el Liceo de Tambores. Lo entrevisté en el programa. Y después, a partir del año 1978, comienzo a relatar para Canal 7, que es la misma empresa, la televisión por aire de Tacuarembó, y en el año 81 me inicio como relator de Radio Zorrilla.
1: Claro. Dante, a ver, ¿qué significa la radio? Porque hay muchos que nos han dado por muertos en épocas anteriores, en tiempos pretéritos, y la radio como tal, sobrevive, existe, promete, tiene que buscar, sí, seguramente nuevas estrategias, nuevas formas de acercamiento con la gente, con el colectivo, con la sociedad, pero está allí presente, vivita, coleando y más que nunca, Dante. ¿Cómo es la experiencia en el interior del país de hacer radio en forma comprometida y en forma honesta?
2: Daniel Bianchi, estamos en la era de la alta competencia y uno tiene que ir adaptándose, adecuándose a los momentos, a la coyuntura, a la circunstancia. La radio, todos decimos lo mismo, es imaginación, pero es mucho más, es mucho más. La radio es repentización, es improvisación, es la comunicación. Lo que logró Abel Duarte, unida y vuelta con la gente en Montevideo y fundamentalmente en el interior, con los bailes, el primero lo hicimos en Club Democrático en el año 1978. Ha cambiado, por supuesto, la radio. De todas maneras, creo que tiene un encanto especial y un corazón, y la gente es muy localista en ese sentido. Los programas locales, ahí hay que hincarle el diente, ahí tiene que estar la premisa, la proyección, la llegada al público con programas locales, con certámenes locales, con participación de alumnos, de liceos. Creo que la llave para el éxito de cada emisora en su terruño, en su zona, en su ciudad, sea capital o no, es estar en el fomento de las iniciativas locales.
1: Bien, bien. Aterricemos ahora sí en lo que ha sido el disparador de este contacto, además facilitado por nuestra querida Shirley. Contanos de qué se trata. El otro día estuvimos hablando aquí con Matías Guillama, ya de este homenaje, pero me parece que es ineludible que esta emisora recuerde a su gente, aquellas personas que la han hecho grande a nivel país. Y me encanta que se pueda realizar este homenaje. Contanos, querido Dante, de qué se trata para que la gente que no escuchó el sábado pasado te escuche ahora a ti con los detalles de esta recordación a nuestro querido Abel.
2: Es una brillante idea de Matías Guillama, el joven edil del mismo partido político de Abel Duarte. Abel incursionó en la Cámara de Legisladores, fue diputado, coincidí con él en ese tiempo, en esa época. Él perteneció, por supuesto que estaba abierto a todas las banderas políticas. Él perteneció al partido de don José Valle y Ordóñez, y se va a hacer este homenaje el 23 de julio acá en Tacuarembó. Después de esa comunicación, Abel me llama en el año 1977. Él estaba en Radio Oriental. Le agradezco a la señora Coronel, que ha sido el nexo para mi diálogo, nada más y nada menos que con Daniel Bianchi, y lo voy a visitar a Radio Continente, a Abel, y ahí surge la idea y hacemos el primer baile en el invierno de 1978 en Club Democrático de Tacuarembó. Abel lo trae a Lulos, que en esa época tenía muchísimo éxito con sus bailes en Club Banco República de Montevideo. Y hay un certamen con un premio importante, interesante para la época. 1,000 pesos para la pareja que mejor bailara al estilo de John Travolta, con la música de los Bee Gees. Y quienes lo obtuvieron, quienes mejor bailaron, fueron el payaso Enrique López y Vicky Lima, que el otro día estuve con ella, vive en Estados Unidos, vino de paseo a Tacuarembó y tiene gratificantes recuerdos de ese momento. Y después siguieron los éxitos y los bailes, primero en Tacuarembó, pero después Abel se ramificó, se fue con suceso a todo el interior. En 1984 pasa de Radio Continente a Radio Oriental. Imagínate que dos grandes. Yo lo conocí personalmente a Heber Pinto, un ídolo.
1: Sí, claro.
2: Y Abel Duarte, otro ídolo. Abel se va de Continente a Oriental. Antes, ¿te acordás cuando fallece Solé el 9 de mayo de 1975? Ahí compran Radio Ariel a Jorge Valle, uh-huh, que había sido fundada por su papá, el presidente Valle, ¿no? Luis Valle Berres, y Heber va a esa radio Continente, así que hubo un cambio generacional ahí. Y cuando Abel comenzó a venir a Tacuarembó, se quedaba en mi domicilio, a la vuelta de Club Tacuarembó, en Washington Beltrán 229, con Gustavo Evers, con otro grande, Álvaro Marchán, venía un muchacho rubio, Juan del Cerro, Jaime Monat, tantos recuerdos, tantas cosas. Y Abel, en ese 1977, había estudiado química, preparatorios de química, no tenía vehículo y trabajaba en la farmacia Garate de su hermano, ubicada todavía hoy en la esquina de Ejido y Colonia. Era un muchacho al que le sobraba talento, pero no material para su desenvolvimiento desde el punto de vista de viajes, de hospedajes, etcétera. Y lo hizo con un gran éxito. Cuando lo conocí, vivía, y me pongo de pie, con su mamá María. Uh-huh. Abel era el menor de varios hermanos, hombres y mujeres. Y con María, él vivía en la calle Ejido, entre Mercedes y Uruguay, en un apartamento al fondo, en el segundo piso. Varios 21 de agosto, cumpleaños de Abel Duarte, pasamos allí. Y después pudo comprarse un piso extraordinario con una vista impresionante hacia 18 de julio pegado a Radio Oriental. Yo a veces lo esperaba en esa confitería y restaurante que hoy sigue, que está en la esquina, porque Radio Oriental se encontraba allí prácticamente enfrente, entre Cuareim y G. Este restaurante, a ver, salía tarde de la radio y yo lo esperaba para tomar algo ahí en el Facal, en el 18 de julio y G. Y tenemos muchas anécdotas aquí de Tacuarembó, etcétera, de cuando venían, de la época de los long plays, de los discos de vinilo. Son tantas cosas. Y Abel progresó mucho. Después también, como la mayoría de la gente, en el año, él tenía una radio FM en la ciudad de Minas. Gustavo Evers también iba allí, y Abel tuvo un tropezón que no fue caída, y con su energía, su personalidad, su impronta, se recuperó y volvió precisamente a tener apartamentos, el apartamento que tenía en Punta del Este también, etcétera. Es decir, que fue una persona muy exitosa, que se inició desde muy abajo y triunfó por su excepcional talento y sobre todo esa llegada que tenía con la gente y la comunicación. Recordemos el divague los domingos a la noche.
1: Clarísimo, clarísimo. Has hecho una historia compactada de lo que ha significado Abel Duarte, y yo quiero felicitar a todos los que desde aquella zona del país están impulsando este recuerdo a Abel Duarte, porque más allá de lo que sobreviva en el corazón, en el alma de tantos uruguayos, de tantos uruguayos mayores que además transmiten a los gurises la experiencia de lo que fue el tiempo de Abel Duarte, está bueno que institucionalmente, que los medios, que se recuerde esto. Me parece que tenemos muy frágil memoria los uruguayos, para, sobre todo para las cosas buenas, ¿no? Y nos cuesta reconocer al que está al lado, al que vive enfrente, al que nos cruzamos todos los días en el ómnibus o en la fila para pagar los impuestos.
2: Daniel Bianchi,
1: dime.
2: Pero vos sabés que Abel se escapó de Tacuarembó, porque ¿sí? Vos decís Abel Duarte y es de todo el Uruguay. Mm-hmm. Con Abel también tenemos una foto con Diego Armando Maradona,
1: no me
2: en
1: digas.
2: La Candela, en San Justo, la concentración de Boca, claro, en el año 1981. Fuimos a hablar con Víctor Hugo Morales, ambos lo conocíamos, y Víctor Hugo se contactó con Marzolini con el intendente de la Candela, y fuimos y le hice una nota a Diego Armando Maradona cuando terminó el entrenamiento de Boca, y nos tomamos la foto con Abel Duarte, te reitero, en el año 1981. Pero con Abel, si yo le pregunto a mucha gente dónde nació Abel Duarte, no saben.
1: Claro, claro, claro.
2: ¿Y dónde nació Carlos Gardel? Nosotros sabemos, pero hay muchos que no saben o dicen que nació en Francia, y tienen algo en común, que los dos nacieron en Valle Edén.
1: Mirá, tenés razón. ¿Te das cuenta? Claro, tenés razón, hermano querido. Sí, sí, sí, sí, sí.
2: Te mando un abrazo y te agradezco por tu tiempo, Daniel Bianchi, a la señora Coronel y a esta radio que impulsa. Mirá, mi padre, que se casó un día como hoy, en su luna de miel, hizo el contacto con la congregación de las hermanas de María Benita Arias, y logró que se fundara acá al año siguiente el Colegio Jesús Sacramentado, reservado, como era costumbre en aquellos años, solamente para mujeres, para señoritas, para muchachas. Un abrazo,
1: hermano.
2: Muchas gracias, Daniel Bianchi.
1: Hermano,
2: esperamos
1: querido,
2: que vengas al homenaje.
1: Sí, vamos a hacer lo posible. De todas formas, espiritualmente estoy allí. Quiero mandarte un gran, gran, gran abrazo, querido Dante, y decirte que en algún momento me encantaría, si andás por acá, por Montevideo, que nos avises, te tirás por los estudios, charlamos, hay cosas para hacer. Y yo diría, también como cierre, que la radio está en buenas manos cuando de personas como vos se trata, y esto no es una genuflexión, y es un palmoteo de espaldas gratuito. Hay una historia y un objetivo en lo que es tu familia y en lo que vos has logrado hacer también como depositario de ese tesoro comunicacional. Abrazote enorme, Dante Dini, y mis respetos para vos, querido.
2: Va a ser un honor. Muchas gracias por cederme tu valioso tiempo, Daniel Bianchi. Muy amable, feliz Día del Padre para todos.
1: Igualmente, igualmente para ti y para todo el equipo de Zorrilla de San Martín de Tacuarembó. Hasta siempre, Dante. Que pasen muy bien.
2: Muchas gracias, muy amable.
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0: Bueno, Daniel, seguimos adelante. Tenemos algunos mensajes ahora que vamos a estar compartiendo. Saludamos a los que nos escriben a través del 092-770-770 y 093-493-952. 14 grados, 8 décimas la temperatura actual, 84 es el porcentaje de la humedad. Les quiero hacer una invitación. Uh-huh. Para una obra que se va a llevar adelante hoy, 11 de julio, que se llama El Túnel.
1: El Túnel.
0: Sí, uh-huh. Señor. Una nueva función del Túnel. Y para eso vamos a conocer detalles, porque estamos con uno de sus actores, que va a estar obviamente allí. Se llama Raikael y nos está recibiendo en este momento. Raika, bienvenido, buenos días.
1: Bienvenido.
2: Buenos días, muchas gracias por la invitación.
0: Bueno, gracias a ti y queremos conocer detalles de El Túnel, esta obra que se exhibe hoy, ¿no es cierto?
2: Sí, sí, hoy se exhibe, está hoy y el 25 de julio, que han estos dos sábados, uh-huh. Vamos a estar a las 21:30 en Arteatro. Y bueno, lo que me preguntabas, la obra es una adaptación de una novela argentina de Ernesto Sábato, que está ambientada en Buenos Aires de los años 40. Es una obra bastante oscura, que lleva todo el tema sobre lo que es, lo que hoy en día se conoce como toxicidad en las parejas, ¿no? Uh-huh. Esa obsesión muy grande por lo que es un pintor sobre una muchacha que él conoce. Y bueno, a raíz de esa obsesión se empieza a desarrollar todo lo que es la historia.
0: Bien, oscura y actual, digamos, entonces.
2: Sí, sí, es muy contemporánea. Lo que tiene lindo esta obra es que no importa en la época que desde que se escribió hasta el momento del día de hoy, son cosas que pasan continuamente en las parejas, en lo cotidiano, que se puede ver a veces en uno mismo. Uno se puede llegar a sentir muy identificado con el mismo protagonista o con la contraparte que es su pareja. O mismo podemos tener conocidos que también hayan vivido o que estén pasando por ese proceso.
1: Claro. A ver, tu

0: Hablabas de toxicidad. ¿Podemos bajar más a tierra? Porque, a ver, quienes hayan leído El túnel de Sábato, que dicho también en un capítulo aparte, me imagino que no es sencillo tener uñas para esa guitarra, ¿no? Porque Sábato y El túnel, como decías tú, es oscuro y hay que desmenuzarlo, ¿no? Interpretarlo y trasladarlo a escena. Pero digo, ¿de qué estamos hablando cuando hablamos de toxicidad de las parejas para que la gente pueda entender más?
1: Bueno, como bien dijiste, desmenuzándolo un poco, desglosándolo, lo que se conoce por lo general hoy en día en toxicidad son esos celos enormes, tan corrosivos, que hacen que una persona luego ya no pueda ver a la otra al lado de nadie, que continuamente esté en la cabeza maquinando cuando no está con la otra persona, dónde está, por qué está haciendo esto, por qué no está conmigo, todo ese tipo de cosas. Y bien, como decías, ¿no? Ya de por sí El túnel es una obra complicada. Ernesto Sábato es conocido por escribir novelas de ese estilo. Tiene muchísimo subtexto y muchas cosas para analizar.
2: Siempre es un desafío adaptar una novela a una obra de teatro. ¿Cómo ha sido este trabajo?
1: Bueno, la adaptación está hecha por una uruguaya que tiene un apellido, Tanaka, es una uruguaya con apellido japonés, que fue la que hizo la adaptación. Es una adaptación, para mí, a mi gusto, muy fiel, muy linda. Y la verdad es que no te perdés en ningún momento ningún detalle de los más importantes de lo que es la obra original, ¿no?
2: Bien. Danos detalles entonces esta noche, el sábado que viene tengo entendido que también, ¿dónde y cómo la gente puede hacer para ir a verla?
1: Bueno, para ir a verla vamos a estar hoy, sábado 11 y el 25 de julio, a las 21:30 horas. Vamos a estar en Arteatro, la dirección es Canelones 1136, la entrada sale $500 y también se puede reservar al número 097-755-936.
0: La pregunta puede ser un poco tonta, ¿no? Pero ¿qué esperas? ¿Qué esperan ustedes al poner esto sobre tablas? Que se genere en la gente que va a compartir, digamos, esta obra.
1: Bueno, por mi parte y hablando personalmente, para tampoco dejar estas palabras en boca del resto del elenco, ¿no? Yo, a mí lo que más me gustaría sobre todo es que la gente que pueda ver esta obra pueda llegar justamente a sentirse identificado, a veces inclusive hasta poder autocriticarse, ¿no? Una especie de autocrítica, yo viví esto, yo lo estoy pasando, puedo llegar a ser culpable de alguna de estas acciones o soy víctima de alguna de estas acciones. Y yo creo que poniéndolo sobre la mesa es algo que puede ayudar a muchísima gente. Y para mí, con poder llegarle mínimamente al corazón a las personas que lo ven, yo creo que ya estoy realizado.
2: Digamos que la idea es que cuando termine la obra, la gente se vaya pensando, que no es poca cosa.
1: Exacto, exactamente.
2: Que no es poca cosa en estos tiempos. Bueno, agradecerte mucho y bueno, seguimos en contacto y Dios quiera que mucha gente la pueda ir a ver y sobre todo esto que decíamos, ¿no? Que a través de una novela como de Ernesto Sábato también uno pueda salir un poquito reflexionando, ¿no es cierto?
1: Sí, 100%.
0: Bueno, abrazo.
1: También yo les agradezco a ustedes por el espacio, muchísimas gracias y saludos a los oyentes.
0: Abrazo enorme, querido.
2: Bueno, esta novela, una novela, digamos, psicológica, ¿no? Bien de Sábato.
0: Sí,
2: ¿no? Así que vamos a reiterar entonces la invitación,
0: los
2: la
0: detalles,
2: propuesta,
0: ¿no?
2: El túnel, que es este hoy, 11 de julio, ¿sí? Desde las 21:30 horas en Arteatro. Allí en Canelones 1136, para reservar 097-755-5936.
0: Fantástico.
2: Muy bien, seguimos adelante, Daniel. Van 31 minutos de la 1 de la tarde.
0: Sí, quisiera compartir algo que publican los colegas de Montevideo Portal. Dice, un frente frío avanza este fin de semana por el sur de Brasil con lluvias y riesgo de tormentas aisladas. Y sus efectos ya se hacen sentir en Uruguay. Dice Romero, a mí no, dice yo, me importa un pepino, que venga pingüino. No
2: le entra nada.
0: No le entran ni las balas.
2: Tiene el cuero duro.
0: Exacto, donde una caparazón. Donde este sábado se registran lluvias, llovinas y abundante nubosidad en la frontera con Brasil. Lo confirmó esta mañana el meteorólogo Mario Videgain, quien compartió una imagen satelital a las 9:20 de esta mañana. La imagen muestra tormentas y lluvias activas sobre la frontera entre Río Grande do Sul y Santa Catarina, y nubosidad con lluvias y lloviznas sobre la frontera Uruguay-Brasil, con mucho pasaje de nubes sobre toda la región. Según el último pronóstico de Metsul, el sistema frontal ingresa hoy sábado por los tres estados del sur brasileño, Río Grande do Sul, Santa Catarina y Paraná, y avanza también hacia sectores del Mato Grosso do Sul y el estado de San Pablo. La mayor inestabilidad se concentrará en la mitad norte de Río Grande do Sul y en Santa Catarina, donde la combinación de una corriente de chorro en niveles bajos con aire cálido en altura creará condiciones para la formación de nubes de gran desarrollo vertical con potencial de lluvias intensas, tormentas con rayos, viento fuerte y caída de granizo aislada. Para Uruguay, la dinámica del sistema implica que van a continuar los cielos nubosos, precipitaciones aisladas y viento del sector sur que irá ganando intensidad durante el fin de semana. La influencia directa de la baja presión atlántica, que mañana domingo seguirá activa frente a las costas de Río Grande do Sul, sostendrá la probabilidad de lluvias en el litoral sur y este de nuestro país.
2: Bueno, y te agrego algo de Inumet, en este caso, de que, bueno, en estos días las temperaturas son sumamente bajas, mañana 12 grados de máxima, el lunes 12 grados de máxima, pero a partir del miércoles las temperaturas van a llegar a 19 grados de máxima. O sea que estamos hablando que miércoles, jueves y viernes vamos a tener una especie de, no sé si llamarle veranillo, pero temperaturas muy distintas a las de lunes, martes y miércoles.
0: Se habla de máximas de 23 grados.
2: Bueno, mira vos, acá pronostica para el sur 19 grados, miércoles, jueves y viernes. O sea que va a estar complicado en cuanto también al cambio, ¿no?, de clima. Eso es que rompe todo, obviamente, ¿no?
0: Sí, señor.
2: Pero bueno, ahí vamos a ver. Veremos qué pasa. Bien. ¿Cómo sigue la cosa?
0: Una noticia que acaba de colgar subrayado en su página web: allanan residencial irregular en La Unión. Personas encerradas, hacinadas y sin agua pidieron ayuda. Anoche la policía intervino en el residencial luego de recibir una alerta por gritos que provenían de allí. Dos mujeres han sido detenidas y se encuentran a disposición de fiscalía.
2: Mira vos. Recomiendo un artículo que está publicado en Montevideo Portal. Es muy interesante, una nota de a ver, ya te lo digo, de César Bianchi, una nota de César Bianchi, el periodista César Bianchi, a un chino de Taiwán que está en Uruguay, y se titula: cuando llegué esto era un paraíso, tranquilo, ya no. Así que Chen Hu Che nació y creció en Taipei, pero a los 12 años le dijeron que tenía que tomarse un avión para Uruguay para conocer a sus padres. Y la nota es muy, muy interesante, lo que habla este chino, lo que significó cuando llegó a Uruguay y lo que está pasando ahora, cómo lo está viendo, ¿no?
0: Claro, claro. A veces se precisa que ojos que vienen de afuera no digan obviamente cómo estamos, ¿no?
2: Eso
0: a veces
2: está publicado en Montevideo Portal, le digo, bien, por si alguien lo quiere leer, vale la pena. ¿Qué hacemos? ¿Pausa?
0: Mire, no sé, el señor Oscar Romero, que menea su cabeza cual león desorientado.
2: No está muy de acuerdo con los chinos.
0: No me parece que...
2: está muy de acuerdo con los chinos.
0: Dice, ¿Taiwán o China? Claro.
2: No, un chino que nació en Taiwán, dice acá. ¿Por qué? Mirá, te leo el titular.
0: No, él hace referencia a que, bueno, China no admite que Taiwán sea...
2: Ah, bueno, está bien, pero acá es un chino de Taiwán en Uruguay.
0: Exacto.
2: Así se titula.
0: ¿Usted sabe cuál es el nombre de Oscar Romero?
2: ¿Cómo?
0: Oscar Jijin Romero. Sí. Ping no.
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0: Se está desarrollando a esta hora, querido Fabián, querida audiencia, una importante actividad organizada por la Asociación Uruguaya de Amigos del Camino de Santiago. Estamos ya en comunicación directa con Adriana Fernández, que está participando como integrante de la Asociación Uruguaya de Amigos del Camino de Santiago de estos 25 kilómetros en Montevideo. Adriana, bienvenida en esta comunicación en directo. ¿Qué está pasando? ¿Cómo va adelante esta iniciativa tan importante que se está desarrollando en estos momentos? Te escuchamos.
8: Buenas tardes, Daniel. Gracias por la oportunidad, como siempre. Acá vamos caminando con un día que empezó muy gris y con lluvia allá en el crucero del Centro Gallego de Carrasco. Y luego, bueno, salió el sol y ahora estamos otra vez medio nublados, pero acabamos de pasar por la iglesia de San Pedro. Y acá seguimos,
0: bien,
8: rumbo a la parroquia del Cordón, en donde estaremos llegando sobre las 3 de la tarde.
0: O sea que a las 3 de la tarde van a estar en la parroquia del Cordón.
8: Si Dios quiere, sí.
0: Bien.
8: Para seguir con el centro y Ciudad Vieja. Ajá. Hemos venido esta primera etapa, esta primera parte con un poquito de atraso. Uh-huh. Pero bueno, de destacar que tuvimos la presencia del señor cónsul general de España, Juan Carlos Gafo, de la delegada de la Junta de Galicia, Elvira Domínguez, de Mónica Calviño, la presidenta de la Federación, allá en el Centro Gallego de Carrasco. Y bueno, y entonces hicimos un breve acto y por eso también salimos un poquito más tarde.
0: Claro, claro.
8: Pero bueno,
0: Adriana,
8: todo con normalidad.
0: Bien, bien, bien. Si alguien quisiera integrarse al camino, digamos, puede hacerlo en este momento, en cualquier momento.
8: Sí, por supuesto. Nosotros estamos arribando en 10 minutos más o menos a la zona del Parque Valle, donde está el Estadio Centenario, la carreta, porque hay que destacar que esta ruta no solamente pasa por aquellos lugares que nos vinculan con Galicia, sino también por aquellos lugares que son como muy emblemáticos de la ciudad de Montevideo.
0: Claro.
8: Entonces, y si no, lo mejor es a partir de las 3 de la tarde en la parroquia del Cordón, donde sabes que tenemos uno de los cruceros más históricos que tiene la ciudad de Montevideo.
0: Claro, claro.
8: Que tiene más de 200 años, traídos por los hermanos Fernández Bermejo desde Ourense.
0: Claro. No quiero demorarte, Adriana, porque sé que estás atendiendo la actividad de hoy, pero me encantaría que hicieras referencia a lo que es el punto peregrino del próximo día 21 y la misa del próximo día 25.
8: Sí, mira, el próximo 21 a partir de las 17 horas, entre las 17 y las 18:30 aproximadamente, nos reunimos en el Centro Alma Gallega, donde lo que hacemos siempre es un trabajo de asesoramiento a los peregrinos, para que aquella gente que se quiere preparar su camino o que necesita saber qué camino hacer, porque no tiene ni idea, o gente que ya, no sé, tiene ideas pero todavía no tiene claras elecciones, etcétera, pueda asesorarse con gente que hizo el camino de primera mano.
0: Bien.
8: Además entregamos folletería gracias al apoyo de la Junta de Galicia, tenemos libros y este mes trataremos de que esa mesa que armamos tenga también la temática de Galicia, por ser el mes de Galicia, que hablemos también de todas las bondades que Galicia tiene para ofrecer, además del camino en sí. Uh-huh. Y luego, el día 25, el propio día de la fiesta del apóstol, estaremos realizando la misa con el padre Daniel Martínez, que también es hijo de gallego, sus padres son de Laye, en la parroquia de Nuestra Señora de la Asunción y San Carlos Borromeo a la hora 17. Y ese día haremos el padre bendecirá una imagen de Santiago Peregrino que trajimos desde Galicia y que está llamada a ser justamente una imagen peregrina, una imagen que visite los hogares de los socios, una imagen que pueda ser llevada en procesión. O sea, la función que va a cumplir esa imagen va a ser esa: darle a todos la opción de poder encontrarse con el apóstol, de poder rezar en su casa, de poder tener esa presencia. Esa Fantástico. Va a ser, es un poco la misión, y bueno, y ese día, Dios mediante, estaremos bendiciendo esa imagen en esa Eucaristía en la parroquia de Nuestra Señora de la Asunción y San Carlos Borromeo a la hora 17. El 25 de julio.
0: Bien, fantástico. Querida Adriana Fernández, Adriana, además de ser, impulsora y titular de la Asociación Uruguaya de Amigos del Camino de Santiago, presta funciones en la delegación de la Junta de Galicia aquí en Montevideo. Ya sobre el cierre y liberándote, Adriana, un abrazo para ti y también el saludo para las autoridades que han estado acompañando. Me parece muy importante que tanto el cónsul como la señora Calviño, como la querida Elvira Domínguez estén presentes, hayan estado presentes allí en esto que es tan importante, que es reproducir sobre todo el espíritu del Camino sí. de Santiago aquí en Uruguay, ¿no?
8: Y bueno, con tu permiso te cuento algo más.
0: Dale.
8: Daniel, o sea, nosotros estamos hace bastante tiempo tratando de que esta ruta, que como te decía, pone en valor parte de la historia de la colectividad gallega en Uruguay, pero también puntos relevantes de la ciudad de Montevideo, puede en algún momento ser reconocida como una etapa del camino en el exterior.
0: ¡Apa!
8: Entonces,
0: eso es importante.
8: Es lo que nosotros quisiéramos lograr. Y desde la municipalidad también se nos pide un poco que esta ruta se haga como en algún día fijo y más de una vez al año. Entonces nosotros la hacíamos siempre en marzo. Y de hecho la hicimos en marzo, fue la quinta edición. Esta es la primera vez que la estamos haciendo también en julio, como mes de Galicia, y probablemente la hagamos alguna vez más este año, como para que, digamos, se vaya de alguna manera asentando esto, y ojalá algún día ese anhelo de que esta ruta quede como un precedente, que además sabemos que es la única ruta, creo, en el mundo fuera de Galicia que está señalizada, y eso fue gracias a la empresa Acusa, como bien sabés, uh-huh. que esta ruta pueda quedar como un precedente para que la gente que está preparando el camino, para que la gente que quiere vivir algo similar, lo pueda hacer. Porque el camino en realidad no empieza el día que tú llegás a, no sé, a Portugal, a Francia, a la parte de España donde lo empieces, o a la propia Galicia dentro de España. El camino empieza el día que tú lo pensaste,
0: claro.
8: en el lugar donde vivís, y entre tu gente, y en tu entorno, y en tu medio. Entonces, un poco el espíritu que nos lleva también es ese, el intentar que todas, sabemos que se necesitan muchas voluntades, iglesia, autoridades y tal, pero bueno, las cosas hay que soñarlas y trabajar para que salgan adelante. Y bueno, un poco en eso estamos.
0: Me encantó esto, Adriana. Realmente me parece, sí, que es un tema súper trascendente. Lo del camino no es solo mover las piernas y mover el cuerpo, no es solo un hecho de gimnasia, sino tiene una dimensión espiritual que es lo más trascendente, lo más importante. Y qué bueno que Uruguay, que tiene aquí un caminito andado dentro de esta idea, tenga también, digamos, reconocimiento y se trabaje para que esto sea una referencia para quienes van a hacer el Camino de Santiago y para quienes no lo van a hacer pero quieren experimentar la dimensión espiritual de hacer algo del camino aquí en tierra uruguaya. Seguimos atentos, Exacto. querida Adriana, y felicitaciones.
8: Muchísimas gracias. Gracias, Daniel, como siempre, por la oportunidad y por el apoyo, porque sos de los que siempre está, y de verdad que sepas que te lo agradecemos muchísimo. Y hermana, personalmente y desde la asociación.
0: Hermana, gracias. Querida Adriana, abrazote y arriba los corazones. Con gente como vos está asegurado el éxito de todo esto. Que pases muy bien, ¿eh?
8: Gracias, igualmente tú, Daniel. Gracias. Chau, chau.
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0: Daniel, y ahora con esta chamarrita de fondo, que vas a contar un poquito el contexto, ¿yo te puedo leer brevemente una anécdota?
1: Sí, señor.
0: De un libro que tengo aquí en mis manos, que la verdad está buenísimo, hace 10 minutos que leí algunas cosas. Hay una historia de una señora que intentó subir a un ómnibus, no voy a decir todavía qué ómnibus, con dos pollos atados por las patas. El guarda, siguiendo las reglas, le pidió que llevara los pollos en una bolsa adecuada en la bodega, pero ella se negó rotundamente. Argumentaba que no podía dejarlos solos y que necesitaba llevarlos así, atados. El guarda, manteniendo la calma, le explicó que no podía permitirle subir con los pollos. Ella, obstinada, insistió que no tenía que llevar, que tenía que llevarlos. Finalmente el guarda ganó la discusión y la señora, visiblemente molesta y protestando, tuvo que dejar los pollos en la parada con el familiar que la acompañaba.
1: O sea que no fueron a la bodega. No.
0: El viaje siguió un curso, siguió su curso con la doña, comiéndole la cabeza al chofer y al guarda de lo mala que estaba. Parece que estaba una gila, señora. Pero para colmo de males, sin pensarlo, el guarda se le ocurrió comentar al chofer: no te olvides que en el kilómetro 230 sube el chancho. ¿Para qué? La doña empezó a despotricar más enojada que antes. Más adelante subió el inspector y, notando la incomodidad de la señora, se dirigió a ella. ¿Todo bien? ¿Puedo ayudar en algo?, preguntó. Y la señora, aún resentida, respondió: estos dos atorrantes no me dejaron subir los pollos y ahora dicen que tienen que subir un chancho. ¿Cómo es posible? El inspector, con una sonrisa tratando de calmar la situación, dijo: quédese tranquila, señora, que el único chancho que se iba a subir soy yo. Pero la broma del chancho perduró, convirtiéndose en el apodo cariñoso del inspector entre los viajeros.
1: Mira,
0: es muy buena
1: historia.
0: Es muy buena, los pollos y el chancho.
1: Los pollos y el chancho. Bien, esto está contenido, lo que nos acaba de compartir Fabián, está contenido en el libro La Onda, Historias en Movimiento, que se va a presentar en su cuarta edición, nuevamente en Montevideo, a un año de su lanzamiento, ya en su cuarta edición. Un evento declarado de interés turístico por el Ministerio de Turismo va a ser el día 23 de julio a las 6:30 de la tarde en el Parque Liber Sereñi, con entrada libre y gratuita, con invitación de Mosaico Literario de nuestro país. Y el protagonista principal, además de La Onda, la organización, la vieja, querida, entrañable Organización Nacional de Autobuses, La Onda, es Ricardo Ismael, autor precisamente de este libro, quien puso la voz a la chamarrita que acabamos de escuchar, la chamarrita de La Onda, que nos contaba antes de arrancar, es en su original del año 1995. O sea, mi querido Ricardo Ismael, con el agradecimiento a tu generosidad para estar aquí compartiendo con nosotros en La Picada, hace muchos años que te subiste a La Onda, ¿no? A sus historias, a lo que significa culturalmente, socialmente, en el recuerdo, en la memoria para todos los uruguayos. Me imagino que será tema de abuelos a nietos hoy por hoy. Querido Ricardo, bienvenido una vez más.
2: Muchas gracias, buenas tardes para todos. Realmente un gusto estar en el programa. Muchas gracias por haberme invitado. Sin duda que sí, que es como tú decís, es nostalgia pura hablar de Onda. Y bueno, yo tengo muchos recuerdos cuando viajaba con mis padres, pero obviamente en aquella época uno no viajaba pensando en tal época voy a escribir un libro o voy a escribir una canción. Yo simplemente acompañaba a los viejos, y además yo era relativamente pequeño, tendría, qué sé yo, 10, 12 años. Mis viejos salían de paseo, iban a Porto Alegre, iban a Buenos Aires. Bueno, lo que había en aquella época era la Onda, ¿no? Y bueno, lamentablemente después, cuando en el 91 Onda desaparece, yo ya estaba soñando con ser cantor. Y bueno, allí en el 93, por ahí 94, surgió la idea de escribir esta canción, pero honestamente no fue idea mía.
1: ¿Ah, sí?
2: Fue idea de un primo de mi esposa, Gustavo Serna. Él siempre estaba escribiendo versos y canciones, y bueno, él escribía y yo ponía música, ¿no? Pero siempre era algo como un juego, ¿verdad? Para los campamentos, para qué sé yo. Y una tarde llegué a su casa y él estaba escribiendo ahí unos versos sueltos, haciendo referencia a la onda.
1: A la onda.
2: Pero él estaba buscando como que tenía una descarga porque la onda había cerrado. Entonces estaba buscando como culpables, ¿no? De por qué había cerrado la onda. Digo, mirá, según tengo entendido yo, el cierre de onda fue muy complicado. Y te vas a meter en camisa de once varas porque muchos te van a criticar. Entonces, digo, vamos a ponerle
1: otra mirada.
2: Otra mirada, sí, digo, vamos a darle vida al perro, al galgo. Y bueno, y así cambiamos algunos versos y en pocas horas teníamos prácticamente toda la canción hecha y ya empezamos a jugar con los ritmos. Digo, qué más simpático que una chamarrita.
1: Claro.
2: Y bueno, a los, no sé si al mes y poco por ahí, ya la teníamos bastante aceitadita y la llevamos al estudio La Clave, la grabamos, y así como grabamos quedó.
1: Sí.
2: Pero te reitero, digo, no era nada serio, ¿no?
1: Claro.
2: Después, a partir de esa canción fue cuando surgió, y bueno, hasta tuve una banda con varios músicos y después surgieron otras canciones, que fue la canción de los trolebuses, las tiendas London París, el café Sorocabana. Hasta habíamos montado un espectáculo que se llamaba Pellizcones a la Memoria. Entonces, claro, era todo un aprendizaje, ¿no? Y cada canción era una herramienta para contar cosas.
1: Claro.
2: A ver,
1: más allá de que es interesantísimo todo este abanico de cosas que ya simplemente con mencionarlo estoy seguro que en muchos de los queridos oyentes, hombres y mujeres, sobre todo los que tienen algún añito, les debe traer como una ráfaga el recuerdo, ¿no? Cuando decís London, París, bueno, y tantas otras cosas que se llevó el tiempo, como decían, la piqueta fatal del progreso. Pero detengámonos en la onda, Historias en Movimiento. ¿Cuándo surge esto? ¿Cómo es el trabajo? ¿Qué tiene de contenido esto de la onda, Historias en Movimiento?
2: Bueno, el libro es una memoria anecdótica que rescata esas historias que estaban guardadas en el corazón de la gente. Tanto pasajeros como guardas, choferes. Había muchas historias que se contaban solamente en las comidas, en un asado, pero había mucha gente que no las conocía. Y lo que he logrado con este libro es darle voz a todas esas personas que tenían esas historias guardadas, ¿no? Y que con una emoción tremenda, muchos de ellos terminaron llorando cuando me contaban las historias. Hay un grupo de guardas y choferes que se reúnen 2-3 veces al año. ¿Ah, simplemente sí? A comer un asado. Y cuando se enteraron que yo estaba escribiendo esta canción, este libro, me invitaron. Y ese día que fui en Blancarena, allá en Colonia, no pude almorzar. Porque cada uno me quería contar sus historias. Y el grabador mío al rato ya estaba sin batería, ¿no?
1: Claro.
2: Después obviamente el trabajo fue desarrollar cada una de las historias, limpiar, ¿no? Porque ellos contaban las anécdotas como las habían vivido. Bueno, entonces había que limpiar todo eso, dar un orden, dar un contexto. Y bueno, finalmente logramos este trabajo que en total hasta su publicación nos llevó unos 9 meses.
0: Ahora, ¿por qué sentís, Ricardo, que sigue tan viva la onda a pesar de que hace ya 35, 36 años que cerró?
2: Pasa que onda en su tiempo era, podríamos decir que era lo único que había. Entonces para la gente era lo más importante porque los medios de comunicación no eran tan masivos como hoy. No había internet, no había telefonía móvil, ¿no? Y todo iba por la onda.
1: Claro.
2: De Montevideo al interior, onda era el internet del Uruguay, ¿no? Iban los remedios, iban hasta los sueldos de los maestros, claro. Las encomiendas, bueno, todo se manejaba por onda. Cuando hoy hablaba de London París vendía por catálogos.
1: Claro, claro,
2: los catálogos iban por la onda.
1: Después
2: el cliente compraba, mandaba la orden por onda y la mercadería volvía por onda. Y si un vestido, un saco, lo que fuera, una ropa no quedaba bien, el cliente, el comprador, tenía la posibilidad de devolverlo. Lo mandaba por onda.
1: Volvía, claro.
0: Bueno, de hecho, cuando desaparece, hasta pueblos desaparecen también, claro, justamente, ¿no? Sin la presencia de la onda.
2: Igual que el ferrocarril.
0: Igual que el ferrocarril.
2: Claro. Es que onda nace compitiendo con el ferrocarril. Uh-huh. El ferrocarril iba en línea recta. Y onda tenía la suficiente cintura para llegar hasta la portera de la estancia.
0: Claro. Eran los viajes lecheros, digamos.
2: Sí, sí, sí, tal cual.
1: Bueno, y las radios, en lo que a nosotros nos toca, muchas veces informaban también que la onda iba a pasar en tal sitio, dejando tal cosa.
2: Radio.
1: Sí. Tremendo. Ricardo, no quiero ponerte en situación incómoda, pero cuando llegaste aquel día y viste el primer ensayo de lo que luego fue la chamarrita, y le dijiste, no te metas en este bosque porque va a haber problemas, ¿qué se puede decir hoy, mirando en retrospectiva todo aquello? ¿Por qué desapareció la Organización Nacional de Autobuses, que era una empresa muy potente, ¿no? Es decir, yo recuerdo aquellos coches de norteamericanos, claro, surcando las rutas y toda una estructura fenomenal, digo, y la gente, más allá de los problemas cotidianos, era gente, bueno, pruebas al canto, esto de las reuniones en Blancarena, es decir, que tenían un afecto, ¿no? Con la empresa que les contrataba, no eran meros laburantes que estaban acá y después allá. ¿Por qué se derrumbó todo ese imperio empresarial?
2: Bueno, esto que voy a decirte es con todo respeto a ambos, yo no puedo hablar de ese tema. Uh-huh. Primero porque no me corresponde, porque yo no trabajé en Onda. Uh-huh. Y si bien conozco el final de Onda,
1: porque yo he escuchado,
2: fue porque me la contaron. Ajá. Fue porque me lo contaron. Entonces yo no lo viví, entonces no tengo la potestad para hablar de ese tema. Uh-huh. Por eso mi libro no habla de de problemas sindicales ni de problemas políticos. Habla de lo lindo que le dio onda a la gente.
1: Claro. No, yo te lo preguntaba, Ricardo, porque digo, a ver, al fin y al cabo, fue una empresa icónica, ¿no?
2: Totalmente.
1: De referencia. Y implosionó. Y fue rápido, además, el proceso, más allá de que hubo algunas alertas. Y bueno, y el gran público, porque los medios en aquel momento tampoco ahondaron en las causas del derrumbe. Si no, sería simplemente ir a la Biblioteca Nacional a revisar crónicas. Hubo una especie de silencio sobre el porqué de la caída de Onda, que, bueno, me parece que es todo un tema pendiente, ¿no? Pero respetamos, por supuesto, ese silencio, Ricardo.
2: Sí, quienes quieran saber cuál fue la problemática general de Onda, Osvaldo Torres publicó, quien era el jefe de la Torre de Control de Tres Cruces, ajá, publicó otro libro que se llama Onda, del esplendor al colapso.
1: Ah.
2: Lo publicamos con una semana de antelación, una semana de diferencia, uh-huh, uno de otro, e inclusive él estuvo en el lanzamiento de mi libro y yo en el suyo. Ajá. Y Osvaldo cuenta con todos detalles
1: entre telones
2: qué fue lo que pasó con,
1: claro,
2: con
0: sí, lo que dicen todos es que fue fruto de un proceso que no fue de la noche a la mañana,
1: claro. Pero del cual no nos enterábamos, no, los usuarios no sabíamos, ¿no? Es el, fue una sorpresa en su momento, ¿no? Pero volviendo a lo lindo, dale.
0: El chancho es William Carvajal, dice
1: no
0: Ana.
1: Mejor,
0: mirá,
1: no,
0: lo que es esto, ¿no?
2: ¿Quieres mandar un mensaje?
0: Sí, mandó un mensaje a Ana que sí, dice que el famoso chancho, el inspector, es William Carvajal. Así que qué tenemos increíble, otro dato más. Ya.
1: Bueno.
0: Nos escribe
1: bueno,
0: Ana.
1: Qué increíble. Bueno, a ver, yo me acuerdo de algunos apellidos, Gini, por ejemplo, el señor Gini, me acuerdo de algunos apellidos de los guardas de... Yo vivía en Fray Bentos y venía a Montevideo con mis abuelos o con mis viejos. Y recuerdo que en aquel entonces era absolutamente imposible que los padres enviaran a sus niños solos. Sin embargo, había circunstancias en que los encargaban, los encomendaban especialmente a los guardas de onda. Y yo recuerdo que una vez estaban mis abuelos en Montevideo y mis viejos me mandaron encomendado por el señor Gini, que era guarda de onda. Y yo me acuerdo con aquella mirada infantil de ver cómo Gini, y lo percibía, estaba pendiente de mí, es decir, asumió la responsabilidad. Yo creo que esas cosas son las que diferencian, ¿no? Honda de otras empresas y cuánto imagino hay para contar en ese renglón, llamémosle espiritual o de los afectos, ¿no?
2: Totalmente de acuerdo contigo. Honda hizo un aporte a lo que es la cultura y a nivel estudiantil, justamente tomando en cuenta esas cosas, porque en cuanto a los gurises de la escuela, Honda podía parar en cualquier lugar con el motor en marcha esperando que, uh-huh, que la gurizada llegara,
1: claro,
2: o una maestra que se había dormido, Honda la esperaba sin problema,
1: sí,
2: ¿no?
1: Sí, sí, sí,
2: y
1: sí,
2: cuando llegaban a la escuela, los chiquilines que estaban a cargo de los conductores o de los guardas, Honda paraba, el guarda cruzaba con los gurises de la mano y los dejaba en la puerta del colegio.
1: Qué brutal, ¿eh? Ah. Hoy, Dios, sin ser ofensivo con ninguna empresa que cumple a cabalidad, hoy si pasa eso, yo creo que el pasaje, che, ¿qué pasa? Que están demorando. ¿Cómo han cambiado las cosas?
0: Bueno,
1: ¿no?
0: Ya no existe más la figura del guarda.
1: Claro, en general.
0: No se puede bajar el conductor, digamos.
2: Sí, sí, eso, ¿no? Que tú haces mención a la intolerancia de la gente.
1: De nuestra, digo, ¿no? Me incluyo.
2: Sí, por supuesto,
1: también,
2: ¿no? Por supuesto.
0: El pasaje.
2: Es que la sociedad hoy día es tremendamente intolerante. Pero eso viene de bastante tiempo atrás, de cuando apareció el celular y el tema de las redes sociales. Hoy por hoy, tocando un botón, tenemos todo. Uh-huh. Entonces, eso ha hecho cambiar a la sociedad. Que no son capaces de hacer,
1: claro,
2: una fila.
0: ¿Te han llegado comentarios de lectores del libro?
2: Sí, muchísimos.
0: ¿Qué tipo de comentarios así destacás?
2: Bueno, por ejemplo, cuando hicimos el lanzamiento allá en el Museo del Carruaje, recuerdo que fueron más de 100 personas, y yo miraba para todos lados y no entendía, o sea, como le decía hoy a Daniel, cuando uno se enfrenta al papel en blanco, no sabe a dónde va, cómo van a terminar las cosas, igual que cuando uno escribe una canción. Y después que hicimos la presentación, que la gente se empezó a arrimar para que yo le firmara los libros, ¿no? Yo miraba así de costado y veía toda una fila larga, con el libro en la mano, y lo abrían, lo olían, y más de uno se abrazaba al libro y decían, me compré un pedacito de la Honda.
0: Mirá vos, mirá.
2: Y había gente llorando.
0: Mira vos.
1: Increíble.
2: Además, fueron coches de Honda. Dos vinieron de Paysandú, que fueron el 331, que es un camello, y después fue el 295, que fue el coche que participó en la película El viaje hacia el mar.
1: Ah, claro.
2: Que inclusive, claro, cuando Honda cerró, que pasó a ser de Augusto Vitórica, yo estaba con la banda que andábamos, habíamos grabado un disco en el 97, en el 2007, perdón. Hicimos otra versión en vivo de la chamarrita de la Honda, y bueno, y grabamos un montón de canciones. El disco se llamaba Memorias. Uh-huh. Y Vitórica nos prestó el ómnibus para llegar con la banda, que lo hicimos allá en el Molino de Pérez, el espectáculo.
1: Mira.
2: Y bueno, llegar hasta ahí, hasta el lugar en el coche, claro, era toda una aventura, ¿no?
1: Ricardo, a ver, sin espoliar, como dicen los gurises ahora, es decir, pues la idea también es que la gente compre el libro. Pero, ¿podemos contar alguna anécdota, algo que te haya impactado a vos? ¿O alguna anécdota que te parezca, o anécdotas que te parezcan interesantes, lindas? Porque me imagino que hay montones en el libro, ¿no?
2: Sí, y hay para todos los gustos, porque los más nostálgicos, sin duda, que van a llorar. Y algún otro también, bueno, se va a matar de la risa, porque hay muchas que son jocosas. Uh-huh. Y yo busco eso, ¿no? Que no sea un libro tan monótono, ¿no? Para porque a veces la nostalgia a veces provoca otras cosas,
0: claro,
2: ¿no? Pero esto es para recordar las cosas lindas.
1: Claro.
2: Y hay un personaje que, bueno, del cual somos muy amigos. Inclusive yo ahora estoy escribiendo un libro que habla de su vida, ¿no? De sus aventuras. Ese libro se iba a llamar Las aventuras del Bichero.
1: Ajá.
2: Y el Bichero cuenta varias historias acá. ¿Por qué Bichero? Porque, bueno, él era chofer de Honda, pero también fue director del zoológico de Tacuarembó.
1: Opa, mirá.
2: Y había sido estudiante de ciencias naturales, por lo que sabía muchísimo de animales, y tenía, criaba faisanes, y tenía ciervos, de todo tipo de animales. Inclusive una vuelta anduvo hasta con un puma en uno de los ómnibus. Sí, y andaba siempre con una viborita también, una culebrita esa, ¿no? Y entonces y andaba con ella en el bolsillo, y en el invierno, viste, los animales se aletargan con el frío. Sí. Y también andaba con una viborita de goma, ¿no? Para hacer bromas con los compañeros, muy bromista. Entonces, un día llegó allá a Plaza Cagancha, y el que expendía los boletos, siempre le gustaba hacerse ver con las muchachas, con las compañeras y esto y aquello, ¿no? Entonces, claro, lo había visto al otro con la culebra, dijo, préstame la viborita, dijo, ¿sí qué? Pensando que le iba a dar la viborita de goma, ¿no?
3: La de goma, sí.
2: Y andaba con la de verdad. Entonces la sacó y se la dio. Y claro, y le agarró y empezó a embromar, así cuando vio que la bicha se empezó a mover. El susto, ¿no? La tiró, fue a parar bajo una central telefónica, andaban abajo los muebles buscando la víbora.
0: Sí, sí. Qué impresionante.
2: Eso no está en este libro, va a estar contado en el libro de él. Pero después sí, acá en este libro hay una historia que yo suelo contar, que se llama Operación Zorrillo. Porque él es muy de sacarle el almizcle de los zorrillos, claro, o sea, la esencia.
1: El olor.
2: ¿No? Exacto.
1: El
2: olor que... No, con una jeringa.
1: No, pero digo, pinchan. Pero ese olor que se sentía en la onda y en los ómnibus hoy, cada vez hay menos zorrillos, pero
0: sí, vos, cuando vas en la ruta.
2: Tuviste el olor que tiene solamente de sentir
1: Sí, sí.
2: ¿No?
0: Y que haya uno muerto por ahí.
2: Bueno, ahí está, bueno, él con una jeringa sacaba el... Y saca, lo sigue haciendo, ¿no?
0: Es una glándula.
2: Es una glándula, claro, que la pincha, le extrae el orín y lo guarda en un frasquito.
1: Ajá.
2: Para hacer bromas, ¿no? Pero una gotita contamina todo.
0: Tenés que, claro, tirar la ropa, claro, si se te cae.
2: Entonces, así. Bueno, andaban en la ruta y siempre había un inspector que le revisaba todo el coche y lo atrasaba. Y yo siempre buscando la platita, ¿no? Del,
1: sí, sí,
2: la,
1: sí.
2: La cometa.
1: Eso ha
2: la
1: cometa, existido siempre.
2: Buscando, ¿no?, la cometa. Entonces, y si yo te voy a curar, ya la tenía cansado.
0: Te voy a curar.
2: Preparó unos billetes y los embebió en aquel producto, ¿no? Entonces los metió así en el pescante, al lado de la puerta, así, ahí siempre está el extinguidor. Y el anillito del extinguidor puso los billetitos ahí, ¿no? Con una bolsita de nylon. Y bueno, llegó el inspector ya con esas ínfulas de querer. Bueno, vamos bajando, vamos. No, pará, dice, vengo con el pasaje atrasado, dice, déjame seguir, dice que que no llego a tiempo, después si querés revisás tranquilo, si venimos. No, pero yo tengo que hacer mi trabajo. Mirá, dice, ahí tenés la tuya, déjame, dice, porque si no llego y se me complica a mí.
0: La tuya está.
2: Cuando dijo la tuya, dije, bueno, está, dice, no te preocupes. Se bajó y a la pasada manoteó y echó para el bolsillo sin mirar. Ay, ¿para qué?
0: Tuvo que tirar toda esa
2: cuando ropa. Llegó a la agencia no quedó nadie.
1: Claro,
2: y
1: claro.
2: Tuvo que quemar la ropa.
1: Sí, sí. Claro, claro.
2: Obviamente yo les cuento así,
1: sí,
2: él me lo contó, ¿no?
0: No, recién leí una muy buena, la de los novios que viajaron en aquel bondi que estaba todo agujereado.
2: Sí.
0: Es muy buena esa anécdota, sí, también, sí, de Rocha 33.
2: También, sí.
0: No, esa no tiene... Le digo a la gente que se haga el libro porque la va a pasar. Yo leí dos o tres anécdotas, sí, y ya, sí, me encantó. Sí,
1: qué bueno.
2: Pero hay gente que se ríe leyendo los títulos de las historias,
1: uh-huh,
2: ¿no? Pero sí, yo me divertí muchísimo escribiendo este libro. Lo disfruté mucho, principalmente cuando estaba armando todas las historias.
0: ¿Cuánto,
2: ¿no?,
0: tiempo te llevó?
2: Desde la idea hasta la publicación, 9 meses.
0: Digamos, un parto.
2: Sí, sí, sí. Claro. Son 113 historias, creo que son 300 y pico de páginas.
1: Uh-huh. Yo recuerdo, te cuento, no sé si fue un día del patrimonio o otro día cualquiera, en Fray Ventos, en mi pueblo. Que
2: estuvimos
1: hubo
2: allá en Fray Ventos, ¿ah, hace, sí?, poquito. Sí, la última que hicimos fue en Fray Ventos. Mercedes, Paysandú y Fray Ventos.
0: Ahora hay gente buena en Fray Ventos.
1: Sí, más o menos.
0: Ahora,
1: más o menos. Más, ¿sí? No me haga entrar a contar.
0: Ah, linda ciudad.
1: Hay una anécdota. Hay una anécdota de Fray Ventos que no tiene nada que ver con Onda, que me vino ahora a la cabeza. Hay un grupo de teatro independiente que se llama Sinfogón, un grupo magnífico, es decir, pero realmente gran nivel, compiten a nivel nacional, internacional, realmente es una referencia. Y hicieron una obra que se llamaba Pa' lo grande que es Fray Ventos. Y una obra también con argumentos de hechos reales. Y no voy a dar apellidos ni nombres, pero el tema es que se dio una situación, la voy a hacer bien breve, una situación en que hubo una discusión entre un vecino frayventino y otros. Entonces la cosa fue subiendo de tono. Y entonces alguien le dijo a este señor, dice, no, dice, pero vos qué venís a hablar acá, dice, si tu mujer, dice, pasó por todos los frayventinos. Y la respuesta del hombre fue, para lo grande que es Fray Bento. Ese fue el nombre del título, el título de la obra de teatro. Pero volviendo a esto, imagino que un montón de anécdotas te han quedado afuera. La pregunta es, ¿esto va a continuar? ¿Va a tener una segunda parte tratando de variar aquello de que segundas partes nunca fueron buenas? Esperemos que aquí se quiebre.
2: ¿Sabés que lo pensé? Segundas partes nunca fueron buenas. Fue una de las de las preguntas que me hice. ¿Será que funcionará? Pero resulta que en cada una de las presentaciones, en las giras que hemos hecho por el país, cada uno que se arrimaba a llevarse su libro y bueno, quería que se lo firmara, siempre, ¿cuándo continúa esto? Esto claro. Tiene que seguir. Y bueno, y ya me contaban una historia nueva, ¿no? Y me traían una foto, y me traían un boleto, y me traían una corbata. Yo siempre me regalaban algo, ¿no? Uh-huh. Y bueno, y hace cuestión de un mes, me convencieron justamente cuando fuimos a Fray Ventos, que fueron como 7 u 8 funcionarios de Onda, choferes y guardas, y ellos mismos, sí, hay que seguir escribiendo. Y bueno, después de tantas veces que me lo repitieron, me convencieron finalmente, y hace un mes que estoy que estoy escribiendo la segunda parte de este.
0: Además hay algo que está bueno subrayar, deben de ser muy pocos los lugares que no tengan a alguien vinculado a la Onda, ya claro. Sea directa o familiarmente.
1: Claro, sí. Claro.
0: Por eso de estar en todos los pueblos, ¿no?
2: Claro. Claro. Y todavía queda mucha gente. Uh-huh. Así que yo creo que es más que importante, mientras esta gente nos siga acompañando y que tenga cosas para contar, El darle voz a ellos y que cada una de esas historias trascienda con el tiempo, más que nada para la gurizada que viene, ¿no? Uh-huh.
1: Y yo te voy a redoblar la apuesta. Estamos aquí como una especie de reunión de trabajo en vivo, ¿no?
2: Sí.
1: Hay alguna gente escuchando, gente querida escuchando. Pero bueno, qué interesante sería, de repente ya lo han pensado, ¿no? Organizar una suerte de museo o de sitio donde uno pueda ir a ver. Porque, a ver. Hay elementos materiales que también te trasladan a ese pasado precioso, digo con respecto a la Onda, aquellas boleteras, los uniformes, las gorras, había guardas que usaban gorras en su momento de Onda, y hay muchas fotografías. ¿Y por qué no, reciclar alguno de los buses antiguos y dar un paseíto? Digo también para que sea una atracción de turismo local y para los que visitan nuestro país, ¿no?
2: Bueno, tú lo que mencionas, hay todo. Uh-huh. Hay algunas cosas que, bueno, que están en proceso. Por ejemplo, en el Museo del Carruaje hay un coche de Onda, que es el 282, si bien está sin motor, pero adentro uh-huh. se le sacaron todos los asientos y se hizo museo.
1: Ajá.
2: Y ahí hay una cantidad de recuerdos, sí, y eso, sí, ¿no? Sí, cuando sí. Uno va al parque Fernando García, uh-huh. está allí en Camino Carrasco y Santa Mónica, el coche lo puede ver. Aún no está terminado, pero creo que se va a hacer en septiembre, por ahí, uh-huh. una inauguración.
1: Bien.
2: Después, en cuanto a los coches, hay muchos que andan en la vuelta, que se están restaurando, y hay otros que están muy bien. Por ejemplo, el 331 en Paysandú, que es un camello, está en excelente estado, si bien está hecho motorhome, uh-huh. pero el coche está con todas sus facultades para rodar, y va a Porto Alegre, y va acá, y va allá. Uh-huh. Y después, bueno, está el 295, que fue el ómnibus que...
1: El de la película.
2: El de la película El viaje hacia el mar. Que decía, ahora le estaban haciendo el motor, uh-huh. Porque estaba un poquito desinflado. Después, por ejemplo, hay otro coche, creo que está acá en

0: muy bonito. Lo que pasa es que, claro, la problemática siempre es la misma, ¿no? El tema de los repuestos, hay cosas que hay que inventar, uh-huh. ¿no? Pero creo que lo más importante que resalta cada uno de esos coches es el emblema del galgo uh-huh. y el nombre.
1: Claro.
0: ¿Ah?
1: Claro.
0: Y lo más importante de todo es el amor que uno le pone claro. para hacer esas cosas. Claro. ¿No?
2: El galgo es inspiración de una empresa americana, ¿no?
1: A eso iba.
0: En realidad,
1: hay una discusión.
0: En realidad
1: eso.
0: No. Porque, claro, antes del galgo habían otras cosas. Los primeros coches que hubieron, que eran las famosas bañaderas, que era con motores de camión y carrocerías de madera, que tenían vaca, no tenían bodega. Algunos le pusieron hasta una cara de Mickey.
2: Ah, mirá vos.
0: Uh-huh. Antes del galgo. El galgo nace cuando se forma la cooperativa, en 1935. Y como dije, cooperativa, obviamente, es entre varias empresas. Uh-huh. Y cada una de las empresas quería ponerle algo que las representara. Y bueno, el tema del galgo surge que ahí donde está el Parque Central, algunos dueños de la cooperativa hacían carreras de galgos españoles. Uh-huh. Entonces, bueno, ellos querían que el galgo los representara claro. como empresa, ¿no?
1: Hubo también una discusión, me parece, si era macho o
0: sí,
1: hembra,
0: a eso
1: ¿no?
0: iba, ¿así? Sí, justamente, porque en Estados Unidos, obviamente, la Greyhound, uh-huh. También su emblema de los ómnibus, era un galgo. Pero hay una diferencia importante, que el galgo de Greyhound es un galgo inglés. Uh-huh. Y bueno, y era una hembra.
1: Claro.
0: Entonces, cuando Honda pintó su galgo en los coches, Greyhound se vino a tiro hecho a hacer un juicio. Y bueno, la viveza criolla, el uruguayo, no para nunca, ¿no?
2: Entonces le agregó.
0: Le pintaron el apéndice ahí bajo la panza, pero este galgo es macho. Sí.
2: Pare la boda, padre, que el cura, que la novia es macho. Dice por ahí, ¿no?
0: Esa historia está está en el libro.
2: Por acá dice, bueno, me acuerdo cuando el ómnibus de la Honda cayó al Santa Lucía en el puente de San Ramón, dice Lola. Mensaje. Y después por acá, bueno, preguntan el libro, el nombre del libro y el autor con el que estamos hablando. ¿Cómo se llama el libro?
1: La Honda, Historias en Movimiento, el autor Ricardo Ismael. Y aprovechamos, Fabián, sí. para que Ricardo, antes de seguir con sí. los mensajes, ¿dónde puede la gente comprar el libro, no?
0: Bueno, primero quería hacer mención al mensaje
1: de San Ramón.
0: De esta señora, sí, porque el próximo sábado 18 a las 15 horas, se va a hacer un homenaje en el puente sobre Santa Lucía, allí en San Ramón. Se va a colocar una placa recordatoria a las víctimas y eso. Va a estar el coche que cayó en el San Ramón, es el 216-222, porque uh-huh. en aquel momento era el 216, pero después nadie quería subir al coche, entonces claro. hubo que renumerarlo.
1: Ah, mirá.
0: Y mirá, bueno,
2: nadie quería subir
0: al coche. Nadie se quería, claro, sí, nadie quería. Sí, después claro. pasó a ser el 222. Y bueno, ese coche fue restaurado, pasó por muchos usos. Y ahora lo tiene un amigo, Donner Martínez, que bueno, sí, está hecho motorhome, pero está rodando en proceso de restauración, ¿no? Uh-huh. Y el coche va a estar el sábado para dar un paseo por la ciudad, y después a las 16 vamos a estar presentando el libro allí, en San Ramón.
1: Bien. ¿Ah?
0: Y después, quien quiera obtener el libro, lo puede hacer a través del teléfono, que es el 098-049-539. Porque no, el libro no está en librerías.
2: Ah, no está en librerías.
0: No está en ninguna librería. Solamente a través de mi celular.
2: Repetimos el número. Uh-huh.
0: Lo enviamos, sí, a cualquier parte del país a través del 098-049-539. Bien. Y bueno, y también la información es poner el nombre del libro en Google y sale todas las notas y eso.
2: Bien. Yo alcancé a llevar el diario La Mañana a la Honda para que llevara el diario al interior, dice Félix. Mirá. Bueno, también los diarios que llegaban al interior por medio de la Honda.
1: Pero yo me acuerdo de haberlo vivido, esto no me lo contó nadie, porque trabajaba en aquel entonces en Radio Monte Carlo y haciendo, bueno, el famoso Tren de la Noche en su momento, después del Flaco Mar. Recuerdo a esa hora en que salían los diarios de las redacciones, cuando convergían todas las camionetas y los camiones llevando los diarios empaquetados,

0: El País, La Mañana y los diarios de aquella época, todos iban cayendo y era un emporio aquello, porque los distribuían en los distintos ómnibus que estaban saliendo, porque hoy vos decías, Ricardo, que todo, y también los diarios, la prensa escrita, claro, que en aquel momento tenía mucha fuerza, hoy, digamos, está en proceso de reformulación o de extinción, claro, o de extinción. Pero en aquel momento era un emporio y docenas y centenas de paquetes de diarios. Salía desde ahí para todo el país, desde las redacciones de los diarios, llegaban con tinta fresca, para decirlo de alguna manera, y se repartían, ¿no?
1: Los doblaban en un formato de unos 15x15, ¿ah? Entonces abrían la puerta y los tiraban, volaban
0: los diarios. Qué historias, ¿eh?
1: Sí habrá.
0: Qué historias.
1: Y bueno, debido a eso que hay tantas historias por contar, fue que bueno, nos decidimos a continuar con esta recopilación de anécdotas, de vivencias. Y por ahora es un título provisorio, pero creo que se va a quedar, se va a llamar La Onda, Pasajeros de un Tiempo.
0: Claro. Otra idea, atrevidamente, Ricardo, ¿no? Porque vos decías que lo que sucedió con la gente, con los amigos de Blancarena, que te llamaron y te dijeron, vení, Ricardo, así te contamos cosas. Y vos decías después que todo eso se depuró necesariamente para ser trasladado al Negro sobre Blanco. Pero se me ocurre que estaría también muy interesante, antes de que, bueno, vivamos nuestras Pascuas, antes que dejemos este mundo, en voces de los determinados protagonistas, ¿no? Recuperar algunas de estas anécdotas que puedan ser contadas, aún con términos un poco fuertes o poco académicos, pero digo, me parece que estás trabajando en un banco de memoria de Uruguay fenomenal, y me parece que no hay mucha atención para ese tema, ¿no?
1: Y lo que pasa es que la atención sobre las pantallas se roba todo. Toda la atención de la gente no está en lo que pasó. Mucha gente piensa que lo que pasó,
0: es cuestión muerta.
1: Y queda ahí en el recuerdo. Y bueno, allá capaz que algún antiguo como yo rescata algo y bueno, y lo saca, pero no sé, es muy difícil, ¿no? Digo, aquí en Uruguay el tema de la cultura es un poco raro, ¿no?
0: Tenemos poca memoria y preservamos poco lo que somos. Sí. Vos vas a los canales de televisión y no hay archivos, no hay bancos de imágenes. Claro. Ahora, yo tengo expectativa de que futuras generaciones tengan sensibilidad como para decir, a ver qué hacían los viejos, los viejos y los reviejos, porque esto es la fragua de la que formamos parte, y en ese momento va a haber muchos que digan, pero a ver, nadie se ocupó de preservar esto, de cuidar esto.
1: El año pasado empecé a escribir, ¿viste cuando empezás a escribir algo sin apuro? Empecé a rescatar historias de un libro que nació con un título que hacía referencia a todo eso, ¿no? Historias de un país chico. Y con un subtítulo que decía Voces y sombras del siglo XX. O sea, intentando rescatar todo lo que nació en el siglo XX y murió en el siglo XX. Claro. Como las tiendas London París, como hablaba hoy el Café Sorocabana. Sí. Hay un montón de historias, cuando las construcciones aquellas en Malvin, que iban a ser el aerocarril, esas cosas. No sé, debo tener ya como 150 páginas escritas, la historia del cilindro, cosas que hoy uno va por la ciudad y dice, acá había tal cosa, acá había tal otra. Pero porque uno las vivió.
0: Claro,
2: ¿no?
0: Claro.
2: Yo no sé, si yo no estoy tan de acuerdo con que no haya gente para eso, porque vos lanzás algo, bueno, el ejemplo acá.
0: Sí.
2: Vos estábamos hablando de un libro y aparece gente que te dice, yo llevaba tal cosa, yo me acuerdo de tal otra. Yo creo que hay gente, lo que falta tal vez es la iniciativa y dar ese paso de mostrar realidades que por ahí están ocultas, pero que en el corazón de la gente está intacto, ¿no?
1: Sí, pero hay cosas que yo veo que se difunden y es masivo, ¿ah? Hablás de, no sé, hacer un encuentro de cannabis. Y aquello es multitudinario.
0: Sí.
1: ¿Ah? Bueno, pero y hablás de promocionar un libro y te van 20 personas, sí, sí. 30 personas.
0: Bueno, eso es lo que somos ahora, en donde estamos ahora.
2: Pero no fue tu caso a la presentación de este libro, por ejemplo.
1: No, por ejemplo, cuando hicimos el lanzamiento, la gente del Museo del Carruaje me daban un espacio allí, y entrarían 15, 20 personas, ¿no? Y como iba ahí el canal y todas esas cosas, digo, ¿será que...? Y hubo que andar haciendo espacio extra porque
2: bueno, por eso
1: fueron más de 100 personas. Sí.
0: Capaz tiene razón Fabián, ¿eh?
2: Mira, porque hay cosas que están en la experiencia, es decir, estas anécdotas que acabamos de contar y otras son la vivencia de quienes hoy tal vez nos están escuchando. Y cuando vos largás el tema onda, aparece, yo llevaba los diarios, yo viajaba con tal persona, yo...
0: Sí, sí, sí.
1: Pero al momento, decir, un rato antes, iré, no iré, hace frío, hace calor, está lloviendo.
0: Sí, sí, ¿no?
1: Y mucha gente dice, ah, pero después lo consigo el libro.
2: De hecho, me decías que estás por hacer otra edición de este libro.
1: Sí, esta es la cuarta, la, ¿no? La cuarta edición, o sea, ¿qué dice mismo? Sí, cuarta edición, y se está terminando ya, ¿no?
2: Por eso, digamos, hay una cierta demanda.
1: Sí, sí, ahí está, cuarta edición. ¿Cuarta edición? ¿No?
2: Tercera.
1: Ahí dice, esa tercera, es la tercera.
0: De la tercera.
2: Se viene la cuarta.
1: No, la cuarta ya está.
0: Se viene la quinta.
1: Se viene la quinta. Sí quedan un par de cajas de libros nomás. Y ahora estamos intentando preparar ahí la última etapa de la gira, que va a ser Tacuarembó, Rivera, Melo y 33 y posiblemente Durazno. Uh-huh. Pues la idea es, bueno, salir y hacer una presentación por día, ¿no?
0: Claro.
1: Pero claro, resulta bastante agotador porque de mañana se hace prensa, notas en radio y eso, y después de tarde se hace la presentación, vamos con un video nostálgico que cuenta toda la historia de la empresa y eso. Y después, bueno, damos una charla y después se hace una charla abierta, ¿no? O sea,
0: claro,
1: cada uno que quiera.
0: Intercambio, claro.
1: Cada uno que quiera contar sus cosas, yo les doy, los dejo micrófono abierto. Uh-huh. Y cada uno expone sus cosas, y entre ellos mismos se motivan. Uh-huh. Y surgen cada historia que yo dejo el grabador ahí funcionando, claro, y a rescatar cosas, ¿no? Pero sí, sí.
0: Qué riqueza, ¿no?
1: No, impresionante. Mirá, yo si te cuento lo que viví en Rocha, no podía creer. Por ejemplo, cuando yo contaba sobre el video. En el video aparece la imagen del coche 161, ¿no? Que es uno de los primeros coches que, no sé si no fue el primero, que entró al Uruguay, el primer GM en 1947. Entró y venía para otra empresa y finalmente vinieron para Honda. Y yo tuve oportunidad cuando estaba buscando una posible tapa para un disco, porque claro, yo tenía sueños de cantor cuando habíamos escrito canciones. Uh-huh. Y salió la canción de la onda y bueno, vamos a ver si podemos hacer un disco, y salí con mi cámara a buscar emblemas y encontré el coche 161 en estado ruinoso. Uh-huh. Ah, hasta un árbol le había nacido adentro. Digo, vamos a sacar fotos acá porque obviamente la canción de la onda evoca toda esa nostalgia, ¿no? Uh-huh. Me saqué fotos y aquello, bueno, y ahí quedaron las fotos guardadas. Después, cuando pasamos el video, aparece el mismo coche en la película El lugar del humo, una película que se filmó en el 79.
0: Sí, cierto.
1: Ese mismo único aparece funcionando en la empresa, ¿no? Y adelante, en la primera fila, había un señor, más de 90 años creo que tenía, calvo, pantaloncito corto de medecitas así por la mitad de la canilla, con su bastón, ¿no? De lente. Y me miraba y estaba temblando. Uh-huh. Y de pronto, cuando yo empiezo a hablar del coche, el hombre se larga a llorar. Y bueno, qué peor momento que uno está hablando lo que tiene en la mente y cómo va desarrollando toda la temática, ¿no? Y ver una persona que se larga a llorar. Pero no era un llanto, o sea, era bien de adentro, del corazón, ¿no? Sí,
2: de emoción.
1: Claro, entonces le pregunté, me paré lo que estaba hablando y digo, ¿lo puedo ayudar en algo? Y del fondo sale una voz, me dice, él es Eliseo Hernández. Él era el chofer del 161.
0: ¿No? Qué impresionante. Y
1: increíblemente, después él me cuenta, dice, y yo manejé el 295 en la película El viaje hacia el mar.
0: Mira.
1: Y aparece el hombre. Qué yo bueno. Después volví y está la foto.
2: Te encontraste con la imagen.
1: Me encontré con
2: historia viva.
1: Y yo, increíblemente, hasta ese camino compartimos, porque usted manejaba el 295 y yo, cuando quería ser cantor, que íbamos con la banda, íbamos en el 295. Entonces es increíble cómo dos caminos que...
0: Se cruzan los caminos, ¿no?
1: Exacto. Dos caminos paralelos en la vida, que uno no sabe lo que está pasando por allá.
0: Sí, sí,
1: y en determinado momento...
0: Sí, señor.
1: Eso se cruza. Y ese mismo que me decía, él es Eliseo Hernández, Milton Lazo, también había sido chofer de onda, dice, le traje un regalo, me dice, cuando se arrimó así a la mesa, y me trae una corbata azul que con el logo de onda en dorado. Entonces me dice, ¿sabe de quién era esta corbata? Y digo, si no me dice, y dice, esta corbata era del Tata Ortiz, me dice. Oh. Y cuando me dijo el Tata Ortiz, fui yo el que se puso a llorar. Porque el Tata Ortiz me cuenta su historia, de cómo cuidaba el coche. Y después quedamos con una amistad tan grande. Yo lo llamaba cada 15 o 20 días. Y a él le encantaba que yo lo llamara. Y él se expresaba, me contaba cosas, aquello. Y hace 2 meses que falleció. Oh. ¿No? Y habíamos hecho una amistad tan grande. Y que una persona que no me conoce y que yo no la conocía tampoco. Y se le traje la corbata del Tata Ortiz.
0: Claro.
1: Para mí fue...
0: Qué fuerte, ¿no? No.
2: Un libro que tiene 300 páginas, 300 y algo de páginas, por lo tanto. Correcto. Es un documento interesante.
0: Contundente.
2: Acá preguntan, Ricardo, que si podés reiterar el celular.
1: Sí, es el 098.
2: 098.
1: 049. Uh-huh. 539.
2: 539.
1: Correcto.
2: 098 049.
1: Y por Facebook también, Ricardo Ismael, y me... Bien. Encuentran enseguida.
2: Y por otro lado preguntan el precio.
1: Está a 1000 pesos ahora. Uh-huh. En esta cuarta edición lo estábamos vendiendo a 1300, pero bueno, logramos ahí un arreglo con la imprenta. Uh-huh. Logramos bajar el precio y lo trasladamos a los lectores.
0: Bien, bien, bien. Muy bien.
1: Se hace una transferencia por Prex, pero eso lo manejamos por el teléfono.
2: Te escriben por allí.
0: Que hablen contigo, sí, ¿no? Sí, sí. Bien, bien. Yo quiero agradecerte mucho, Ricardo, que hayas tenido la generosidad de acercarte por aquí, compartir con nosotros y con la audiencia estas cosas tan entrañables, ¿no? Y yo creo que aquí es donde se agota la inteligencia artificial y las pantallas, los celulares y ainda más. Esto, digamos, o se forja a golpe de alma o no existe. Que es el vínculo humano, ¿no? Lo fraterno, con lo bueno y lo malo. Pero la vida, digamos, la realidad, lo que nos permite acercarnos a nosotros mismos a través de historias de otros que parecen ajenas, pero no lo son tanto. Así que, Ricardo, muchas gracias por haber venido. No sé si hay algo que quedó pendiente que quieras comentar o comunicar a la audiencia.
1: Y siempre hay cosas por contar. Digo, a mí me nombran en la onda y a pesar de no haberlo vivido efusivamente como pasajero, porque como les decía hoy, viajaba con mis viejos, claro. Era muy chico, pero siempre hay cosas por contar y no va a faltar oportunidad para que nos volvamos a juntar. Sí, y seguir hablando del tema.
2: Ahora, según tu saber y entender, deben de haber pocas compañías como la onda en otras partes del mundo, ¿no? Más allá de que nuestro país es chico, obviamente, pero digamos, con este espíritu, con esta característica.
1: Pasa que Onda era una familia donde los guardas, los choferes conocían por su nombre a los pasajeros y viceversa. Claro. Onda, los choferes y guardas se conocían más que nada por los apodos, ¿no? Porque cada uno hacía algo y bueno, ya le quedaba el apodo, ¿no?
2: Chancho.
1: El chancho, el pianista de la madrugada. Sí, el pianista de la madrugada era uno muy muy enamorado de las pasajeras.
2: A la miércoles.
1: Entonces, claro, el era pianista, ¿no?
0: Sí. Pianista. Hoy me parece que va en cana, ¿eh?
1: No digo el nombre. No digo el nombre porque...
2: O sea, que era medio toquetón.
1: Venía por ahí. Sí.
2: Ah, mirá vos. Mirá vos.
0: Qué tremendo.
1: Después, fuera de micrófono, te cuento la historia. Me interesa.
0: Muy bien. Bueno. Querido Ricardo, muchas gracias de nuevo y esta es tu casa.
1: El agradecido soy yo, muchas gracias por el espacio. Y bueno, a toda la gente de San Ramón, los esperamos allí el sábado para compartir una tarde de nostalgias, de recuerdos. Y bueno, después el 23, aquí en Montevideo, allí donde eran los viejos talleres de los tranvías, en Martín C. Martínez. Y Víctor Aedo. en la biblioteca Juan José Marzoli a las 18:30. También vamos a estar presentando este libro por 17ª vez. Pero va a ser un placer compartir cada una de las cosas y bueno, que cada lector vuelva al pasado y se siente ahí en un asiento y deje pasar el paisaje por la ventanilla virtual.
2: Y que pueda sentir el ruido de esos motores que eran únicos. También no hablamos de eso, pero yo era chiquito y recuerdo ese sonido de esos motores ahora.
1: Ese es el común denominador de cuando van los coches a las presentaciones. Todo el mundo quiere ver los coches en marcha.
2: En marcha.
0: Y te voy a decir otra cosa, además, ya para ir despidiéndonos. Tenían un olor especial. Yo no sé si eso dependía del detergente que usaban o de partes de la carrocería, no lo sé. Pero había un olor agradable, especial en esos ómnibus. Sí. Que también, yo hace poco me llegó un aroma, no sé de dónde, y vos, lo que es la mente, ¿no? Lo que es el cerebro, memoria. Inmediatamente até esa sensación de ese olor, de ese aroma, que honestamente fue en la calle, no sé de dónde vino, y la cabeza me fue, la imaginación me fue directamente a los coches de Honda.
1: Bueno, a mí me pasa en lo sensorial cuando siento olor a gasoil. Ibas a Plaza Cagancha, por ejemplo, y era un olor a gasoil impresionante.
2: Claro, porque ahí salía.
1: Claro. Y yo lo asocio automáticamente con Plaza Cagancha, yo nací en Montevideo, ¿no?
0: Claro.
1: Y siempre lo asocio con eso, ¿no? Cuando hay mucho olor a gasoil, así yo recuerdo la Plaza Cagancha cuando los coches de Honda salían.
0: Qué lindo, qué lindo. Viva la Honda, vivan sus recuerdos y gracias, Ricardo, por rescatar esto que es tan importante para todos.
1: Sin duda que sí. Mientras haya recuerdos por compartir, el galgo seguirá corriendo por las rutas nacionales.
0: Usted lo ha dicho.

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0: despidiendo, ¿no, querido Fabián?
1: Impresionante. Rápido. Dice acá que el libro debería estar en las librerías, dice
0: sí,
1: tu mensaje.
0: Sí, sí.
1: Bueno, es un tema ahí.
0: Sí, estábamos charlando recién fuera de micrófono y nos contaba, digamos, el esfuerzo que ha significado para él esto fuera de los circuitos, llamémosle convencionales, sí, para editar este libro.
1: Otra cosa, preguntan qué pasa con el programa del padre Eduardo Ojeda, que no está saliendo, no sale más. Le digo que sí, esta semana no estuvo saliendo porque el padre Eduardo Ojeda estaba de retiro espiritual, pero ya el lunes, si Dios quiere, retoma, o sea, la madrugada de 0 a 2 retoma el espacio de Entre Todos.
0: Bien.
1: Quedaba pendiente ese.
0: Perfecto. Simplemente un instante para decirles que anoche la policía intervino en un residencial clandestino en Mateo Cabral y Comercio, en La Unión, luego de recibir alertas por gritos de auxilio que provenían del lugar. Una película de terror, ¿no? Varias personas mayores de edad fueron encontradas en malas condiciones y hacinadas. Los habitantes del lugar manifestaron a la policía que estaban encerrados, que se habían caído y necesitaban agua. Es brutal esto. Dos mujeres fueron detenidas, están a disposición de fiscalía. Familiares de los residentes dijeron que los citaban para las visitas a determinada hora en un residencial que mostraban como fachada, y luego los adultos mayores eran trasladados nuevamente a este residencial irregular.
1: Ahora, yo realmente te digo una cosa, Daniel. Yo si tengo un familiar, que gracias a Dios no lo tengo, en un residencial, y el residencial me dice solamente podés venir de tal hora a tal
0: hora,
1: yo ahí ya abro las antenas.
0: Sí, sí,
1: ¿no?
0: Sí, totalmente.
1: Como no puedo llegar en cualquier momento, no te digo a las 3 de la mañana, pero
0: totalmente.
1: ¿Por qué tengo? Y ahí es una de las cosas que bueno, que a mí me llamaría la atención mucho, ¿no?
0: Pero qué HSDP, ¿no?
1: Hijo de puta.
0: Sí, usted lo ha dicho.
1: Sí.
0: Usted lo ha dicho. ¿Me permite repetirlo? Hijos de puta.
1: Sí, una basura.
0: Sí, totalmente. Bueno, no es la forma en que quisiéramos despedirnos de nuestra querida y preciosa audiencia, pero bueno, es la realidad.
1: Yo te dejo porque tengo que tomar la onda ahora.
0: Sí.
1: Dice que la onda es puntual.
0: Yo me voy a Plaza de Cagancha. Sí, el galgo se va.
1: Yo también, nos está esperando.
0: Nos vamos, pero qué lindos recuerdos.
1: Sí, obviamente, olvídate.
0: Nos vamos. El abrazote para toda nuestra querida audiencia, la que nos acompaña desde el mediodía en La Picada. Y por supuesto, próximo sábado les esperamos aquí a partir del mediodía exactamente. Un abrazo para nuestro querido Oscar Romero.
1: Totalmente.
0: ¿Cómo era que le decíamos?
1: Lo dije.
0: Señora Gabriela.
1: Te gusta levantar centro. Te gusta el
0: relajo. Nos vamos. No, es un querido compañero.
1: Entre semana, de lunes a viernes.
0: 19:30, 20:30. Y a usted.
1: 22 horas.
0: Brillante. Buen fin de. Que les vaya lindo. Chau.

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Sé que estás cansado de luchar y has dicho, no puedo más, Señor. Piensas que al decirlo es porque todo se derrumbó para ti. Pero quiero que sepas que el decir no puedo más, Señor, solo activa algo a tu favor. Que Dios pelee

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Muy, pero muy buenas tardes. ¿Cómo anda mi barra querida? La barra de Radio Oriental, la barra de los boquiabiertos, de Abrí la Boca. ¿Cómo están? ¿Cómo han pasado esta semana? Que para algunos fue de descanso, para otros fue de inicio de clases, de tareas laborales, de quedarse más tranqui porque mandan a sus nietos o hijos a la escuela, al jardín, al liceo. Pero para algunos descanso. ¿Cómo estás, Oscar? ¿Choque los cinco? Eso, los invito a chocarse los cinco con los que están al lado. Y si no, apuntar para arriba a chocar un cinco, porque arrancamos la quinta temporada de Abrí la Boca. Estamos en el programa número 243. Programa número 243. Y para los que están escuchando, dos cositas. Primero, vamos a tener para el programa número 250, que se acerca ahorita nomás, que estuvimos hablando con el amigo Nico de sublimados.fbr, ese gran Nico que tiene de todo, que tiene jarra, tazas, tiene hacer diseños arriba de tablas, todo sublimado y tiene las impresiones 3D. Vamos a hacer un gran sorteo, ¿sí? Para el programa número 250. Que después, si ustedes nos siguen en las redes, tanto el de Nico, arroba sublimados.fbr, como la nuestra, de nuestro programa, arroba Abrí la Boca, ¿sí? Se van a enterar de qué va a ser el sorteo. Va a ser algo grande, ¿sí? Algo hecho por el gran Nico, pero que es especial por ser el programa número 250. Nosotros, para aquellos que nos estamos conociendo y todo, así cuando son fechas especiales, o por ejemplo como fue mi cumpleaños, o de repente cuando hay algún aniversario especial del programa, por ejemplo en este caso los 250, después cuando sean los 300, lo hemos hecho cuando fueron los 200, cuando fueron los 150, los primeros 100 y los primeros 50 programas. Como a nosotros nos gusta celebrar y festejar, vamos a hacer algo grande con el Nico de arroba sublimados.fbr. Así que estén atentos ahí a las redes, ¿sí? Y bueno, y a los programas. 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
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Aquellos que deseen participar, manden un mensajito saludando al 092-770-770 diciendo quiero participar, ¿sí? En el sorteo de las palmeras. Y después el ganador se le va a escribir, ¿sí? Con el número de la producción. Recuerden de mandar eso que quieren participar con un WhatsApp al 092-770-770. Pero incluyan también el nombre de ustedes, ¿sí? Ese texto de que quieren participar. Y los tres últimos números de la cédula con el dígito verificador. ¿Tá? Así bueno, entre todos los que manden haremos el sorteo. Y bueno, después el ganador o la ganadora se va a comunicar con la producción. Y ya están llegando los mensajitos, me encanta, ¿tá? Así que le mandamos un saludo a Las Palmeras, ¿sí? A la gente de Las Palmeras, a Leo, Cristian y Luisito. Y a Pablo también el delivery. Después también tenemos a Nico de Sonidos.fr. Y bueno, ya el primer mensajito de la tarde, 092-770-770. Háganse sentir, diría Richard Galeano, ¿sí? 092-770-770. Que es Seba, ¿cómo estás? ¿Qué hacéis? Aquí estoy escuchándote. ¿Y quién es nuestra venezolana preferida? Sandri Yactayo. Y como ella tiene la costumbre de decir, matecito, Seba, matecito. ¿Se acuerdan, no? Bueno, vamos a tomar un matecito que lo tengo acá, a ver si escuchan todos la cebada. Ahí viene. A ver si se escucha. ¿Se escucha? Bien, Oscar está atento ahí. Espero que ustedes hayan escuchado, pero voy a tomar otro matecito. Porque les cuento, ando medio dormido. La semana me fui de farranda. ¿Cómo decían? De farranda. ¿Ahora se escucha? Ahí viene. Chan, chan, chan, chan, chan, chan. Ahí va. Gracias, matecito de Sandri. Dice, bueno, le mandamos un saludo a Brian también, su novio, cubana, Charito. Pero también tenemos que llegó, ¿sí? Que ya está en tierras uruguayas. A Naomi. Naomi es de Cuba y es la sobrina de Charito, prima de Brian, ¿sí? Así que le mandamos un saludo a ella también. Y bueno, a todos los que están ahí, también tenemos a Verónica que nos suele mandar mensaje antes de ir a la misa. Seguramente está escuchando. También nos acordamos de Cristina, de Villa Muñoz, de Cristi. Que esperemos que Bernardo esté bien. Sí, después contanos, Cristi, si estás escuchando cómo vienen los nietitos, Lorena también. Después también tenemos a Giacomo, ¿sí? Y Tano de Estepa, ¿no? Así, bien firme, sus raíces tanas. El Santi o Giacomo. Después también tenemos a varios. Tenemos, bueno, a Ana de Pueblo Montes, que no sé qué la vez pasada, Jorge de Belvedere. Tenemos a Rosa, que también debe estar escuchando. A Lázaro Hernández de La Rocola, ¿sí? Que usted, si ustedes quieren hacerse un paseíto por el cordón, pueden visitarlo, ¿sí? Usted vaya a la Feria Tristán Narvaja y por la calle Tristán Narvaja. Si ustedes van de 18 hacia abajo, ¿sí? No hacia el lado de la Rambla, sino hacia el otro, hacia donde está la calle Mercedes, Paysandú. Antes de cruzar Cerro Largo, ¿sí? Ustedes se tienen ahí y miran a mano izquierda. Frente al número 1747, ¿sí? Van a ver a un señor que tiene un puestito con una mesita y tiene discos calados, juegos de ingenio, artesanías. Bueno, ahí está Lázaro, Jorge Lázaro Hernández de @larrocola. Que ahora o está escuchando o está jugando al casín. Le gusta el casín. Así que le mandamos un saludo a Lázaro. Y bueno, si ustedes van y lo conocen a Lázaro, será un gusto. Pídanle que les cuente un chiste de Landricina. Él es fan, además de ser gran coleccionista, él es fan de Landricina.
Así que, bueno, los invito a que ustedes se pasen por ahí. Después tenemos, bueno, a muchos. Tenemos a Ana Wanderista, a Hilda, ¿sí? Después también tenemos, bueno, los mijos de Minas. Tenemos a Marta, Marta de Cura de Maroñas, Adelina también, buenas tardes. Tenemos a Adri de Los Santos, de la tribu Urioste. También, bueno, también gran oyente es Dinora, que ayer la estuvieron deleitando con Walter Rotella. Walter Rotella estaba de viaje, también se fue de Jarana, ¿sí? Se fue a Formosa, pero bueno, dejó a Dinora acá. Y Walter lo pueden escuchar en Café y Palabras, ¿no? El gran barista oriental, los sábados a partir de las 00 horas, ¿sí? De viernes a sábado, los sábados a las 00 horas. Y ahí se abre la cafetería oriental con Walter, ¿sí? En Café y Palabras. Así que le mandamos un abrazo grande. Y le decimos que tenga buen viaje o que haya tenido un buen viaje si es que ya llegó. Bueno, después también tenemos a Adrianita de Quillú, a Elena también que nos ha escuchado. A Nacho, Nacho también, que se acuerdan que Nacho, gran oyente, que escribió hace poquito. La tía Mayrita, después Nacho de Florida. Tenemos... bueno, a muchos, Adela también, a, bueno, yo de Los Sauces, tenemos a Cristi de Villa Muñoz, como ya les dije, tenemos a, bueno, a Elsa, sí, de Minas, tenemos a Graciela de Nuevo Centro, bueno, tenemos a Enrique también, a toda la barra, sí, los boquiabiertos, bueno, le mandamos un abrazo grande, Estela de Parque Valle, ¿ah? Bueno, a todos, un gran saludo. A Silvia, también tenemos. Unos genios todos y más. Y ojalá nos sigamos encontrando. Así que el 092-770-770. Sí, manden un mensajito. Muchísimas gracias por estar. Acá nos dice. Acá dice. Tenemos un saludo a Naomi. Sí, como ya le mencioné. Alias la Nana. Sí, le dicen la Nana. Así que mirá. Nana, a Naomi, bueno, un saludo a Nana. A Nana. Muy bien, así que bueno, gracias, gracias a todos. Bueno, les cuento. Lo que vamos a hacer, le estaba contando. Yo me fui de Jarana, sí, me tomé la semana pasada. Me fui unos días a Salto, sí, volví ayer. Para mí fue todo un recordar, porque cuando tenía 11, 12 años fue la última vez que fui allá a las termas. Y me di el gustito. Me dio el gustito de ir, de estar ahí, de descansar, despejarme de todo. Y bueno, volví algo cansado porque como fui y volví manejando. Entonces necesito despertar, por eso el matecito. Y bueno, si les parece, pueden mandar, ¿sí?, al 092-770-770. Que para ustedes, ¿qué es recordar? ¿Qué lugares así les gustaría recordar? ¿O qué lugares... cuando ustedes fueron, ¿sí?, o pasan por al lado, o bueno, visitan cada tanto, ¿qué recuerdo les trae? ¿Sí? Así que lo pueden mandar si quieren al 092-770-770, que lo recibiremos con mucho gusto. Y bueno, en el programa de hoy, como mañana es el Día del Padre, vamos a hacer un especial, ¿sí?, acerca del Día del Padre. Nosotros allá por el 2021... miren esto, y que sigue participando y siendo fiel hasta el día de hoy. Hicimos una entrevista a un gran padre, padre de familia, que cada tanto manda algún mensajito, ¿sí? Él es de fan de Peñarol, pero que, bueno, es también hincha del programa, él nos lo hizo saber. Y bueno, por eso es que, como fue uno de los testimonios de padre, después tuvimos el testimonio de Diego Pereira Ríos, también, que él también escribe cada tanto, y bueno, de otros más que han mandado su mensajito en su momento. Nosotros entrevistamos a Javier Velázquez, y bueno, vamos a, como homenaje a él y a todos los padres, incluido Oscar, que está él, que él es padre, le vamos a hacer un homenaje, sí, en este programa. Así que bueno, darles la bienvenida. Recuerden 092-770-770. Y bueno, le damos la bienvenida al programa. Y como de costumbre, nos vamos a ir a las noticias que nos dejó la semana y la jornada de hoy.

Bien, I need a hero, necesito un héroe, o yo necesito un héroe, dice la traducción de esta canción, ¿sí? De la cantante británica Bonnie Tyler, que nos dejó hace poquito, hace unos días. Y la cantante, conocida por su voz rasgada y su gran éxito, Total Eclipse of the Heart, ¿sí? Eclipse total del corazón, en español, falleció a los 75 años, anunció su familia este jueves. En junio se había informado que la cantante, reconocida por sus éxitos de los años 80, había salido del coma inducido que se le practicó en mayo tras una operación en Portugal, pero se mantenía en cuidados intensivos. En aquel entonces, la estrella fue puesta en ese estado en un hospital de Faro, en Portugal, para ayudarla en su convalecencia tras una operación intestinal de urgencia. Bonnie falleció de manera inesperada anoche en un hospital de Portugal a causa de la enfermedad por la que la estaban tratando, afirmó la familia en un comunicado. La cantante, muy famosa en los años 1980, acababa de lanzar un sencillo Only Love y tenía prevista una gira por Europa durante varios meses. Gaynor Hopkins, como se llamaba realmente, nació en 1951 en Neath, en Gales. Su padre trabajaba en las minas de carbón y su madre cuidaba a los 6 hijos del matrimonio. La joven comenzó a cantar en la iglesia y dejó los estudios con 16 años. Mientras intentaba triunfar en la música, trabajaba en una tienda. Cambió de nombre por Sharon Davis para evitar que la confundieran con otra cantante galesa, Mary Hopkins. El cazatalentos Roger Bell la descubrió en 1975 en un club. Meses más tarde firmó con RCA Records, la firma, y cambió una vez más de nombre, esta vez a Bonnie Tyler como se la conoció hasta ahora. Destacó entonces con el sencillo Perdidos en Francia, allá en 1976. Poco después se sometió a una operación para extirpar nódulos en sus cuerdas vocales. Por no haber descansado lo suficiente, su voz quedó rasgada, que es su sello distintivo y como se la conoce ahora. It's a Heritage, que salió el mismo año, fue su primer gran éxito mundial. It's a Heritage, la na na na na na na, que se conoce con un canto así de estadio. En los años 1980 colaboró con el compositor y productor estadounidense Jim Steinman, quien escribió Total Eclipse of the Heart, un éxito que convirtió a Bonnie Tyler en una estrella internacional a los 32 años. La artista estaba casada de 1973 con el promotor inmobiliario Robert Sullivan, su amor de juventud. Desde los años 1970, la pareja pasaba parte de su tiempo en el Algarve, allá en Portugal. Fue recompensada por sus servicios a la música por Isabel II en 2022, poco antes de la muerte de la reina. El rey Carlos III distinguió, ¿sí?, en 2023 a Taylor como miembro de la Orden del Imperio Británico en reconocimiento a su trayectoria y contribución a la música. En diciembre de 2022, Taylor se presentó en el Auditorio Nacional del Sodre de nuestro país. Su balada rock Total Eclipse of the Heart sigue siendo una de las canciones de amor más famosas de todos los tiempos. A principios de 2026, es decir, 43 años después de su lanzamiento, había superado 1.000.000.000 de reproducciones en Spotify, la plataforma Spotify. Así que, bueno, les mandamos un abrazo al cielo. Gracias por el talento. Y bueno, no hay duda que su legado quedará acá, ¿no? En todos los que escuchen y los que han escuchado esas canciones. Esta canción, ¿sí?, I Need a Hero, ¿sí?, si ustedes conocen la canción de la película de Shrek, ese ogro verde, ¿sí?, aparece en una Shrek 3 o en Shrek 2, creo que es. En la Shrek 2 es cuando aparece la canción. Y después, esta que decíamos de Total Eclipse of the Heart aparece en la película esta del Trolls. Los Trolls, ¿vieron esos magaquitos así, chiquitos? Bueno, ahí, en esa, si ustedes la ven, tanto Shrek 2 como la de Trolls, la primera, se van a acordar de Bonnie Tyler. Bien, y cambiando de tema rapidito, porque tenemos la entrevista que es algo extensa, pero le va a gustar porque hicimos juegos y todo. Intendencia de Montevideo presentó el martes el sistema denominado Alerta Camión, en vez de Alerta Camión, en el que a través de WhatsApp se informará la proximidad de los vehículos recolectores de basura en aquellas zonas donde se colocaron los contenedores intradomiciliarios e interprediales.
Es un paso más que damos en Montevideo en la transformación que estamos haciendo en la gestión a los de los residuos. Nos permite cercanía, facilitar y mejorar el servicio que damos, expresó en rueda de prensa el director de Desarrollo Ambiental de la comuna, Leonardo Gerú. En ese sentido, explicó que se informará por WhatsApp el momento que empiece la recolección en el barrio, cuando el camión está llegando a la casa de quien está registrado y cuando termina la tarea al finalizar el turno. Estamos yendo a los barrios que ya cambiamos la modalidad de gestión con contenedores intradomiciliarios e intraprediales. Hoy son más de 40.000 hogares, es en esos barrios que estamos implementando esto. Esto es la aplicación. Gerú sostuvo que lo que buscan que es el vecino tenga la mayor información posible de un servicio que debe funcionar. En caso de que hubiera un problema, ejemplo, que en el que barrio haya un accidente, el camión le informa de que se va a retrasar porque hay algún inconveniente y al retomar la tarea le vuelve a informar de que está funcionando. Así que, bueno, sepan que es una vía que está buena, ¿no? Esto de avisar al vecino o vecina. ¿Cómo anda, vecino? Voy a tomar un matecito haciendo honor a Omar Gutiérrez, ¿no? Que él se acuerda que tomaba mate a toda hora, bueno. Ahí va el matecito de Sandri. Bien, comenzó el lunes la capacitación a funcionarios policiales para la conducción de los vehículos militares blindados que será utilizado en patrullajes en algunos

Dominicana, la Dirección General de Operaciones Especiales, la DIGOE, y la Jefatura de Policía de Montevideo, quienes serán capacitados para conducir los vehículos Cóndor, marca Cóndor, señaló el ministro del Ministerio, perdón, del Interior. El Ministerio de Defensa le prestó 4 tanquetas al Ministerio del Interior para patrullar los barrios más violentos de Montevideo. La semana pasada, los vehículos militares estaban siendo ploteados para que tengan una identificación con la policía, informó el jueves el ministro del Interior, Carlos Negro. Además, estimó que en unos 10 días estarían en condiciones de sacar a la calle las tanquetas. Negro indicó además en ese momento que utilizar un vehículo militar en uso policial no significa militarizar. De ninguna manera puede aceptarse la palabra militarización para la medida o para el convenio, contenido del convenio, dijo el secretario de Estado. Y añadió, por el contrario, se trata de una manera de policializar en todo caso o de resguardar el policiamiento en las zonas más afectadas. De ninguna manera el utilizar un vehículo, una infraestructura militar en uso policial significa militarizar de ninguna manera, agregó el ministro y lo intenta dejar bien claro, ¿está? Es más para patrullar, así que bueno, veremos a ver qué tal de acá, si todo es para bien. Bueno, ojalá no pasen como, como pasó ayer o anteayer, que hubo 5 homicidios, tremendo, tremendo. Pero bueno, ojalá se tranquilice un poco la cosa. Vacunas, hospitales públicos y sanitarios privados, sanatorios, perdón, privados, trabajan desde este año con una vacuna contra el virus respiratorio sincicial que se aplica directamente sobre bebés recién nacidos en una estrategia combinada con la inoculación a embarazadas. El uso de esta vacuna a bebés se ha incrementado levemente y se aplica de forma gratuita a determinados grupos. Las autoridades del Ministerio de Salud Pública valoran el efecto de la vacunación a las embarazadas, que este año ha alcanzado una cobertura cercana al 80% a nivel en los últimos meses. La vacunación previene o protege a los recién nacidos a través de la vacunación materna contra el virus sincicial respiratorio, que es uno de los principales causantes de morbilidad y de mortalidad en los pequeños, indicó la directora de Epidemiología, Natalie Rodríguez. Esta vacuna está disponible de forma gratuita para todas las embarazadas, así que si ustedes conocen a alguien que esté embarazada, ¿sí?, le pueden avisar y que no se ha vacunado, que estén cursando su semana 32 a 38 de gestación. Esta ventana de oportunidad para recibir las vacunas se amplió recientemente y apunta a que cuanto antes la embarazada se vacune, más probabilidades tenemos de que los anticuerpos o la defensa lleguen a ese niño recién nacido, ¿está? Bueno, después, hablando así un poquito de salud, ¿no? Bueno, la pediatra Alicia Fernández destacó la importancia de la vacunación para evitar casos graves y aclaró que para que el bebé reciba la defensa tiene que haber al menos 10 días entre la inoculación y el nacimiento del bebé. La inmunidad dura unos 6 meses. Creo que habiendo estrategias de prevención tan importantes como la inmunización, hay que insistir en el tema, afirmó Alicia Fernández. Después, hablando así un poquito de estudios y de noticias, perdón, que tienen curiosidades, tenemos el mosquito Aedes, el mosquito Aedes aegypti. Miren esto, el Instituto de Higiene comenzó a irradiar mosquitos machos de Aedes aegypti para controlar el número de estos insectos y la propagación de enfermedades. Estos mosquitos están en verano con 27 grados y son parte de un plan piloto que tendrá su segunda etapa en primavera con su liberación. Lo que hacemos es la cruza de machos y hembras. Por cada macho que ponemos, ponemos 3 hembras. Más o menos acá tenemos unos 1.200 machos y se cruza alrededor de unas 3.600 hembras, indicó Andrés Cabrera, de la Unidad Académica de Parasitología y Micología del Instituto de Higiene. En el laboratorio los reproducen constantemente para mantener la colonia, pero el interés especial está en los machos, a los que irradian para que sean estériles. Por estos días realizan ensayos. Primero los refrigeran para que descienda su actividad y adormecerlos, y luego colocan de a miles en recipientes para irradiar. La idea de este proyecto es liberar los machos estériles en 2 localidades que todavía no tenemos definida. Una vez liberados, los machos entran en contacto con las hembras, haya una reproducción y los huevos sean estériles para bajar la población, ¿sí?, de Aedes aegypti. Esto lo explicó el profesional Cabrera. En septiembre comenzarán a liberar unos 30.000 por semana y en total se puede

alcanzar el 500.000. Uruguay tiene un desafío gigante de controlar a estos mosquitos, especialmente luego del brote del dengue de 2024, que generó más de 1.000 casos. Esta forma de erradicar a los insectos genera un alto interés porque no recurre a insecticidas y es más propicio para emplear en reservas naturales. Así que bueno, veremos a ver qué pasa. Después, algunas cortitas. El gobierno uruguayo trabaja en el desarrollo de una estrategia para captar data centers en Uruguay con el objetivo de incrementar la llegada de inversiones a nuestro país. El secretario de la presidencia, Alejandro Sánchez, dijo que es bastante optimista al respecto. Sí, los data centers son centros de datos, sí, donde se comunican, que tiene distintos racks, donde se comunican con tecnologías a través de cable, para un poco ayudar a las demás empresas multinacionales y millonarias, ¿no? En ese marco, Sánchez indicó que el gobierno nacional maneja varias líneas de inversión, algunas ya en marcha y otras por terminar de concretarse, además de acciones para atraer a nuevas empresas. Señaló que tanto en la región como en el mundo entero, hoy por hoy, hay empresas que están manejando inversiones de aquí al 2030 por 1.000 millones de dólares vinculadas al data center. Porque la inteligencia artificial y todo lo que usamos, la nube, no es que está en la nube, está en la tierra y es infraestructura que está allí. Así las cosas, Sánchez consideró que Uruguay ofrece varios aspectos llamativos para que las compañías decidan construir en nuestro territorio sus data centers. Conectividad. Uruguay tiene muy buena conectividad digital, con cables submarinos, energía limpia. Uruguay tiene una gran transformación de su matriz energética y tiene energía disponible. Energía a precio competitivo, que también la tiene Uruguay. Además de las certezas, porque nadie invierte 2.000 o 3.000 millones de dólares en un país si no tiene certezas. Sánchez recordó que el data center de Google ya está en construcción. Y también que Uruguay tuvo el data center de Antel cuando en el mundo todavía había muy poco de ese tipo. Y bueno, después también, otra cortita así hablando de tecnología e inteligencia artificial, es que la marca de autos electrónicos Tesla, ¿sí?, de Elon Musk, llega a Uruguay, anunció la compañía, ya que en junio adelantó la llegada de sus redes sociales y que ahora abrió un registro para quienes deseen ser los primeros en experimentar Tesla en Uruguay. Bueno, en un comunicado, la empresa que Elon Musk fundó en 2003 señala que se está expandiendo por América Latina. Está en Colombia de noviembre de 2025 y que busca acelerar la transición mundial hacia la energía sostenible y un futuro de mayor abundancia. Por eso es que eligió Uruguay. Después, otra noticia curiosa que tiene que ver con la época de, no sé, hace 1.000 millones de años, y no tiene que ver con Jesús, pero este viernes la Facultad de Ciencias de la Universidad de la República convocó a una conferencia de prensa para hacer un anuncio absolutamente inusual, que es el hallazgo de una nueva especie de dinosaurio que hace mucho tiempo habitó tierras uruguayas. Se trata de un gigante que habitó el norte del territorio durante la era de los dinosaurios y que fue nombrado como Mesetasaurus protector o protector. Mesetasaurus protector. Los huesos fosilizados, que son dos vértebras, fueron hallados cerca de la meseta de Artigas. Este es el segundo dinosaurio 100% uruguayo después del Udelar Titán Celeste. Los fósiles fueron hallados por dos pescadores en Paysandú. Y la forma de designarlo que se eligió busca homenajear a José Artigas. Es un descubrimiento realmente formidable para la ciencia y para Uruguay, valoraron los investigadores de la Facultad de Ciencias. El investigador Matías Soto explicó en rueda de prensa que la especie hallada era de cuello largo, pero chico para el tamaño que tenían otros dinosaurios. Las vértebras halladas tienen una forma particular, pero la forma es lo que determinó que correspondían a una nueva especie. Esto lo explica y lo dice textual el investigador. Cuando uno entra a hilar fino, tiene como una concavidad, una depresión, para llamarla así, que solo la tiene este bicho en esta posición. Otros dinosaurios la tienen, pero no tan atrás. Ya con eso, alcanza como para decir que es una nueva especie. Es el típico dinosaurio que uno ve de lejos y se da cuenta que es un dinosaurio. Cuatro patas, cuello muy largo, cola muy larga, herbívoro, o sea, comida de las hojas de los árboles. A diferencia de otros dinosaurios de cuello largo, tenían algunas plaquitas en el lomo, porque eso pasa en este grupo de dinosaurios, tenían como una defensa.
De 9 a 10 metros es la estimación que podemos hacer con el material que tenemos. Como para un dinosaurio es chico, pero para un animal hoy es grande, ¿no? Explicó Soto. En tanto, el investigador explicó también el nombre elegido, que busca homenajear al prócer José A. Gervasio Artigas, y lo explica de la siguiente manera. El nombre que acuñamos es Mesetasaurus, que quiere decir reptil de la meseta, porque se encontró en la meseta de Artigas. Y la especie Protector, lo que honra, es a nuestro prócer, que fue nombrado, como ustedes sabrán, Protector de los Pueblos Libres, que nos parecía algo lindo, porque estaba justo ahí, a metro del busto, mirando hacia la Liga Federal. Me parecía una manera linda de honrar al prócer, que ya tenía un roedor gigante, pero no tenía un dinosaurio dedicado. Por otra parte, Daniel Perea, otro de los investigadores que trabajaban en este caso, consideró que este hallazgo es un descubrimiento realmente formidable para la ciencia y para Uruguay, porque se trata de un nuevo género, una nueva especie de un dinosaurio. El hallazgo en concreto ocurrió por parte de dos pescadores, que notaron algo extraño en lo que habían encontrado y dieron cuenta primero a un liceo. En este caso particular, de la meseta de Artigas, nosotros hacía años que estábamos trabajando ahí, buscando material, y no encontrábamos nada. Y bueno, otra gente de nosotros tuvo más suerte. Eran dos señores que estaban pescando ahí, señores vecinos de Barros Blancos. Lázaro seguro los conoce, porque es de allí, él también. De la localidad de Canelones, que estaban allí en Paysandú pescando en el río Uruguay, al costado de la meseta de Artigas. De repente pasa una máquina de intendencia haciendo un camino, y esa máquina que excavaba para hacer un foso en la barranca, que ellos ven estos materiales, estas dos vértebras, y les llama la atención. Entonces las recogen y después al tiempo nos avisan al Liceo Barros Blancos, nos avisan a nosotros y luego gentilmente la donan. Los señores son Daniel Montano y Guillermo Sena. Así que estos descubridores, pescadores por así decirlo, la verdad, unos cracks, ligaron oro. Qué genios. Bien, tenemos, bueno, acá tenemos a Nacho de Florida, que nos manda, nos dice: hola Seba, soy Ignacio de Florida, estuvimos con problemas de salud y perdimos sintonía, pero nos estamos recuperando y esperando la entrevista de hoy. Abrazo y buen programa. Qué grande, Nacho. Bueno, muchas gracias a ti, Nacho, por mandarnos este mensajito. Y qué alegría saber que están ahí. Y gracias por comunicarte con nosotros, como lo has hecho en distintas oportunidades. Sí, que gracias, Nacho. Qué contento me deja. Bien, y en lo pastoral, y ahí ya vamos redondeando, una delegación del Vaticano, y hablando del Paysandú, llegó a nuestro país y visitó la Basílica de Paysandú, un lugar que la Iglesia Católica Uruguaya pretende sea incluido en el itinerario que tendrá el Papa León XIV durante su visita a Uruguay en noviembre. Según se informó, la delegación estuvo encabezada por el nuncio Gianfranco Galone y conformado por dos curas, dos laicos y un integrante de los servicios de prensa del Papa. También tuvieron un encuentro con el Ministerio de Relaciones Exteriores y está previsto que la semana que viene llegue otro llegado al pontífice. La Iglesia Uruguaya también pretende que el Papa visite Casa Valle, un barrio en el que hay varias obras sociales religiosas. Los detalles definitivos de la llegada de León XIV se conocerán después del 20 de julio, aunque ya se saben algunos adelantos, que ya lo hemos mencionado acá también. Está previsto que el sumo pontífice esté en el país durante el 6, 7 y 8 de noviembre, y los departamentos en los que se evalúa que se podrá ver al Papa son Florida, Paysandú y Montevideo, con una misa en el Estadio Centenario. El obelisco de Paysandú es uno de los puntos en los que se evalúa una misa del Papa León XIV el sábado 7 de noviembre por la mañana, durante su visita acá a Uruguay. Ese mismo día, por la noche, está prevista la misa en el Estadio Centenario Montevideo. El domingo 8 se realizaría en Florida por las festividades de la Virgen de los 33. La eventual visita del Papa León será motivo de profunda alegría para la Iglesia y para todo el pueblo uruguayo. Permanecemos expectantes y agradecidos ante esta posibilidad, había expresado la Conferencia Episcopal del Uruguay en mayo. Todo indica que en noviembre tendremos al Papa entre nosotros, aseguró el cardenal Daniel Sturla, ¿sí?, arzobispo de Montevideo. Así que, bueno, que tuvo cumpleaños el sábado pasado, ¿se acuerdan? Así que bueno, veremos a ver qué sucede
con la avenida acá del Santo Padre. Y después, bueno, se llevó adelante el jueves en el Parlamento, hablando del Papa León, se llevó adelante en el Parlamento el encuentro La Tecnología Interpela, una lectura política de la reciente encíclica Magnífica Humanitas del Papa León XIV. Aquí distintos expositores de todos los partidos, ¿sí? Y dos sacerdotes, el padre Guillermo Aemilius, ¿sí? Y Gustavo Monzón, jesuita, ¿sí? Expusieron, entre otros expositores, una reflexión sobre los desafíos éticos y democráticos que plantea este nuevo tiempo a través de una lectura política de la encíclica Magnífica Humanitas del Papa León XIV. Así que, bueno, lo vamos a esperar con bastante alegría al Papa León, León XIV. Y bueno, nada, con esto ya concluimos las noticias. Les repito, manden un mensajito. Gracias Nacho, gracias Sandy. Les manden un mensajito a aquellos que quieran participar o saludar simplemente al 092-770-770, ¿sí? Que sean bien recibidos, contando para ustedes qué lugar les trae mucho recuerdo, qué recuerdo, ¿sí? Porque yo les conté, ¿se acuerdan que el sábado esta semana estuve allá por Salto y de hacía tiempo no iba y me hizo acuerdo? ¿Ah? Fue como un mimo al alma. Y bueno, un saludo a la gente de Miradores del Daimán, ahí que fue donde me hospedé. Y bueno, los invito a mandar mensajitos, 092-770-770, ¿tá? Y síganos a través de las redes sociales, @abrilaboca, que ustedes lo pueden decir. Saludos también a todos los que están ahí, que son parte y están acá, están presentes. Vamos a irnos a la tanda musical, pero antes vamos a hacer un homenaje a Bonnie Taylor. Vamos a ir escuchando Total Eclipse of the Heart, ¿sí? Y después volvemos después de la misma. Gracias.

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querido viejo, esta canción y con esta linda folclore, con esta linda canción, vamos a dar inicio a este especial por el Día del Padre, homenajearlos a todos los padres que están ahí, a todos los que de al cielo nos acompañan, porque el mío ya está allá arriba acompañando. Pero bueno, queríamos dedicar este programa a todos los padres, a todos los viejos, ¿sí? Y bueno, vamos a escuchar la entrevista a Javier Velázquez, que van a ver que es una nota muy entretenida. Al final hicimos algunos juegos, así que bueno, espero que les guste y volvemos después de la tanda. Que la disfruten.

0: que el padre de hoy es un papá cool. ¿Te consideras un papá cool?
1: Papá cool, sí, yo creo que sí.
0: ¿Sí?
1: Hay que adaptarse a la nueva.
0: Bueno, muy bien, le damos la buena noche. Ya escucharon a Javier Velázquez, un padrazo que yo aprecio mucho y te agradezco que estés acá en el programa. Fiel oyente.
1: Fiel oyente, es como, ¿viste cuando te convocan al cuadro del cual sos hincha? uno viene acá con gusto porque te escucha todos los sábados, sábado, domingo, ¿no? Ya, sí. Ya ahí, o sea que es un honor. Y aparte el conocerte de hace tiempo y reflejás en la radio lo que sos. Y en verdad, mi madre fue la que me dijo que vos estabas, que escuchaba un programa que estaba muy bueno, un chico muy fresco, muy, muy sincero, muy. Debe ser muy buena persona. Cuando me dijo quién era, confirmé todo lo dicho.
0: Sí. Me entra un calor seca, me pongo rojo, pero muchas gracias por las palabras. A Miriam le mandamos un...
1: A Lidia.
0: Viste, son los de Rapa y Cevita, ¿no? Estos son los de Rapa y Cevita, que bueno, y ya la gente está acostumbrada y uno, se ve reír, ¿no?
1: Claro, uno tiene tantos nombres en el corazón que viste que tal.
0: Claro, son muchas. Ya, y quiere decir que me estoy viendo chocho.
1: Igual haces honor con... Porque mi madre nunca nos... Cuando nos va a llamar, nunca nos dice por el nombre, ¿no? ¿Ah? Darío, que es mi hermano, Damiano, Javier, y siempre nos nombra por otro nombre. Así que vos estuviste bien, sí. Le devolviste. Fue como una venganza del hijo.
0: Indirecta, ahí me transmitiste ánimo de venganza. Sos malo, Javier. Bueno, muy bien, Javier. Buenas noches, bienvenido de vuelta. Gracias de vuelta por tus palabras. Yo contentísimo de tenerte y también de años compartidos. Siempre que en alguna reunión, siempre se da como un diálogo fraterno. Le mandamos saludos a Lucía y a Agustín.
1: Lucía y Agustín, que están ahí expectantes. Está.
0: Ahí,
1: ¿A dónde te vas, papá? Me decía. ¿Sí? A esta hora.
0: Ay, es que ya le mandamos un saludo enorme desde acá. A que están escuchando. Gracias, chicos, por escucharnos. Y vamos a empezar, Javi. Bueno, vos que sos fiel del oyente del programa, sabés que siempre se arranca con una pregunta con el invitado. Y en este caso nos convoca el hacer un especial de padres. Y yo te pregunto a ti, ¿qué es ser padre? ¿O qué es ser un padre?
1: Bueno, primero es un regalo. Creo que es un regalo. Los que creemos en Dios, estamos todos pensados desde el amor de Dios. Y bueno, el ser padre es acoger esa vida, ese regalo que Dios nos hace, en este caso a Ana Laura y a mí. Esto del profeta Jeremías, ¿no? Antes que te formaras dentro del vientre, te conocí y te consagré. Creo que es eso, y recibí ese regalo con sencillez y con muchísima felicidad. En nuestro caso, con muchísima felicidad. Creo que es eso. Creo que es un compromiso también con un tipo de amor diferente a todos, ¿no? Los que somos padres entendemos ese amor y esa diferencia del amor en relación a todo lo demás, ese amor incondicional, ese amor de todas las horas. Sí, yo, sí. ¿Te acordás que siempre hablábamos en el curso de una enterocolitis que estuvo Agustín, te acordás? Y bueno, yo daba el curso, pero era como que siempre estaba pensando en eso, ¿no? Creo que el ser padre es ir y venir del corazón a los asuntos, ¿no? Siempre estás en eso. O sea, creo que es un compromiso. Son varias fotos, varios recuerdos, varias fechas, ¿no? Yo te diría, Lucía, 25 de octubre, a las 13:59.
0: No le vayas a pifiar, por favor, que están escuchando ahí.
1: A las 13:59, que aparte vive diciendo, ¿por qué no a las 2, papá, no? Pero nació a las 13:59, 3,690 kilos, midió 51, Agustín, 30 de julio por cesárea, 3,680 kilos y 53 centímetros. Son a lo mejor datos, y eso que con el resto del mundo la gente no le dice nada, ¿no? Para un padre es la vida, es el recuerdo constante. Y creo que otra cosa es el... Vos tenés la misma situación que yo en cuanto al no tener a nuestros padres físicamente, ¿no? Yo creo que ser padre es ser un poco eterno también, ¿no? No hay día que no nos acordemos de nuestros padres. Hoy seguramente a los 94 minutos, cuando estábamos viendo Peñarol con mi hermano Darío y con mi hijo Agustín, seguramente desde el cielo vino a abrazarse con nosotros, ¿no? O sea, es esa presencia constante en todos los momentos de la vida, ¿no? Y creo que también es eso. Y esa eternidad, vos hablabas antes de recibirme de Serrat, ¿no? Hay un poema de Miguel Hernández que Serrat le pone música, Nanas de la Cebolla, que habla de la situación de él en la cárcel y una canción de cuna a su hijo, ¿no? Y dice esta frase que a mí me encanta, que es tu risa la espada más victoriosa, vencedor de las flores y las alondras, rival del sol, por venir de mis huesos, de mi amor, ¿no? O sea, eso de la eternidad del padre, ¿no? Creo que también es lindo. Y también, como en tu caso, o sea, uno, viste que siempre está esa frase de nadie nos enseña a ser padres, y es cierto, pero también es cierto que los ejemplos que tuvimos como padres nos muestran lo que hacer y lo que no hacer.
0: Sí, tal cual.
1: O sea, uno quiere imitar de cierta manera, y yo tengo, bueno, mi madre vive y mi padre vive en el cielo, ese ejemplo de lo que es ser padre y madre. Y bueno, y uno intenta, también se junta en el matrimonio con otras realidades de padre y madre, en este caso Alberto y Susana, mis suegros, Alberto que también está en el cielo, y bueno, y vamos aprendiendo, diríamos, de alguna manera, pero siempre con el recuerdo y con el ejemplo de los que nos criaron a nosotros,
0: sí,
1: ¿no?
0: Sí, sí. No, aparte está, vos que sos carnavalero.
1: Carnaval.
0: Sí, sabemos que hay un conjunto, yo nos levantamos así, te puedo incluir en...
1: Se está parando, ¿sí? En serio.
0: El conjunto, la familia Villalba, que uh-huh. decía... cuando parió de Coco, que es una película linda que también deja eso, que no se muere quien se va, solo se muere
1: quien se olvida. Exacto.
0: Todo ese recuerdo que vos contás, eso que padres dejan a sus hijos.
1: Exacto, esa me acuerdo aparte de la imagen Teatro Verano, la parodia de Omar Gutiérrez, ¿no? Cuando termina de eso, mirando a la platea que dice eso, ¿no? Y en definitiva es eso, la canción aquella del amor no se puede olvidar, ¿no? Creo que el ser padres del amor es, obviamente que le erramos y le erraremos siempre, pero bueno, saber pedir perdón, saber ver que también que te equivocaste, digo, es parte de la paternidad. Yo disfruto muchísimo, muchísimo de ser padre. Dirán Lucía y Agustín cómo me va saliendo.
0: Sí, esperemos que manden un mensajito a ver cómo, qué tal sale el padre.
1: ¿Cómo va la cosa? No, y el Teatro Verano me han acompañado, también están empezando la... ¿Cómo es? Bueno, ya hace tiempo, ¿no? También en las pasiones, ¿no? Carnavaleras también me acompaña.
0: Sí, bueno, eso es lindo también. ¿Cómo el padre genera, por ejemplo, en tu caso, Peñarol, que a ustedes, tus hermanos, les enseñó, supongo que, a mirarse, están reunidos, y bueno, vos lo haces con ellos con el carnaval. ¿Cómo se transmite eso?
1: Exacto, sí, sí. Es que es parte de la... Por eso, las cosas que lo hacen vibrar a uno, yo creo que se transmite a los hijos, ¿no? En definitiva, cuando te hace feliz, ¿no? Vivir tu vocación también, que bueno, que levantarte sea felicidad de todo lo que haces, ¿no? Y que lo hagas de una manera linda y que te vean bien, creo que eso es importante, ¿no? Sí. Y bueno, y con el carnaval lo amo.
0: ¿Qué, hay carnaval este año o no? Porque con esto de la pandemia...
1: Y bueno, sí, digo, hace dos días salió el tema del 100% de aforo con los vacunados.
0: Sí, sí.
1: Así que bueno, nosotros sacamos abono para el carnaval, todavía no nos han llamado para los abonos, pero con ganas de poder disfrutar y ver, bueno, a mí Nazareno es una referencia, mi conjunto así de toda la vida es Momo Sapiens con Rubino.
0: Que viste que es el último carnaval este.
1: Exacto.
0: Parece que hace este carnaval y después, o sea, sigue el conjunto, pero él...
1: Sí, Momo Sapiens, claro, él, bueno, cumplió 30 años el año pasado y sería este año el festejo de esos 30 años, ¿no?
0: Uh-huh.
1: El humor robinesco, a mí me gusta, ¿no? Ese humor, ese humor del absurdo, de la situación, el humor, digo, soy muy así también, ¿no? O sea, de sacar la situación así, que me parece que está bueno. Y también tiene, también como Villalba, ¿no? Tiene una pluma muy, muy afinada en lo que es parodismo, ¿no? O sea, si bien no es un conjunto que haya ganó 5 veces en lo que es la... desde que está del año 92, 3 de las veces con parodias religiosas.
0: Es verdad que...
1: Moisés, Jesucristo y la otra... Bueno, ya me voy a acordar.
0: Pero sí, sí, siempre es verdad que voy a decir... Y bueno, y un poquito hablando así, dos cosas. Uno, ya que mencionaste religión, dio pie para hablar de esto. ¿Qué papel juega la fe en tu rol como padre?
1: Yo creo que mucho, ¿no? Entiendo la fe como una relación personal con Cristo que nos cambia la vida. Yo creo que a partir de esa definición cambia todo, ¿no? O sea, cambia el modo de relacionarme también con mis hijos, el explicar un poco los signos. Hoy hablabas del Adviento, ¿no? Los signos litúrgicos, digamos, el poder rezar juntos. Nosotros armamos, por ejemplo, ahora la corona de Adviento, que venimos medio atrasados esta semana.
0: ¿Sí? Pero el arbolito, el 8, sí.
1: Estamos en la segunda, claro, el arbolito. Sí. Pero bueno, estamos para encender la vela de Adviento y eso, y también, bueno, encontrar en la oración, creo que la concepción de la familia, de que Dios está presente, ¿no? Que es el integrante también, del, como hoy empezaba con esto del regalo, creo que es importante, ¿no? De hecho, bueno, está con Dios es padre y también la relación de hijos, toda la familia con el padre, ¿no? Eso. Y también vernos vulnerables, vernos auténticos ante Dios. Lucía tomó la comunión ahora en agosto, el 28 de agosto. ¿Mirá? Entonces, bueno, acompañar ese camino sacramental también.
0: Qué bueno.
1: Iba a tomar la comunión el año pasado, pero con la pandemia.
0: Sí, claro.
1: Se complicó comunión y todo, ¿no? Pero
0: ¿qué tomó? ¿Serio?
1: Sí.
0: Se dio que lo importante.
1: Contentísimo. En
0: qué
1: eso.
0: Bueno. Es re lindo acompañar un proceso así, ¿no? De ver cómo crece en la fe y todo.
1: Sí, tal cual.
0: Yo lo veo con mis alumnos y es como que, pa,
1: me derrito. Claro, vos estás en el primer... Bueno, vos sos el catequista.
0: Claro, yo soy el catequista y bueno, también, siempre el recuerdo de niños que han vivido proceso de fe, que por ahí han dejado, que han vuelto... pero siempre es lindo cuando uno tiene esos acontecimientos, ¿no?
1: Exacto. Y después, como catequista, viste que te pasa eso de que el que vos creías que viste, el imbancable, diríamos, del grupo, el que vos creías que no le entra nada. En definitiva, claro, los caminos de Dios, ¿no? O sea, la cuando se habla en catequesis, esto, ¿cuál es la metodología de la catequesis? Bueno, hay diferentes caminos, porque todos tenemos diferentes experiencias de cómo Dios se comunica con nosotros, ¿no? Pero es lindo acompañar. Y a veces los grupos más movidos, esos son los que más nos desafían, ¿no?
0: Sí, sabré eso. Me habré comportado como un par, así, pa, no, esto no.
1: Que uno prepara todo, ¿viste? Prepara toda la catequesis y vos decís, no, y te la desarman.
0: Te la dan vuelta.
1: Pero bueno, ahí nunca sabés si es del espíritu, por dónde viene la cosa. Digo, es la invitación a transmitir en todas las circunstancias, ¿no?
0: Sí.
1: Y yo creo que eso, vos tenés eso de la cercanía y de entender a la gente, ¿no? Me parece que está bueno como don para ser catequista.
0: Gracias, me vuelvo a sonrojar de vuelta. Pero ahora que hablaste de catequista, porque vos sos catequista, sí, sos formador, ahora ya contarás un poco tu experiencia, pero tenés otra profesión. ¿Sos?
1: Yo soy médico.
0: ¿Médico?
1: Sí. Yo siempre quise ser médico y catequista. La vida actual me lleva a catequista y médico. Pero son dos vocaciones que amo profundamente, ¿no? Yo creo que también para esto, entender al ser humano, digamos, creo que es necesario, aporta muchísimo la medicina y aporta muchísimo esto de medicina del alma y medicina del cuerpo.
0: Eso te iba a decir, la medicina es como un doctor de espíritu, claro.
1: Yo creo que siempre, bueno, mi madre, la primera vez que me regalaron un aparato de la presión con mi padre, me puso... que cuando no puedas dar respuesta como médico, la des siempre como persona, ¿no? Y siempre estamos en la medicina, en eso de, viste que está muy segmentizado, ¿no? O sea, es como que el médico da respuesta hasta un momento, ¿no? Y cuando ya hay un diagnóstico, bueno, ya está, ahora arréglese con este diagnóstico.
0: Sí.
1: Y bueno, ¿cómo empezar desde ahí, no? Yo digo, yo sigo ejerciendo la medicina porque de hecho las consultas están, ¿viste?
0: Sí.
1: Tomé este y no me hizo nada, esta roncha que tengo acá que ve.
0: Sí.
1: Que me parece que sí. Yo digo, en este momento, bueno, mi trabajo como catequista en el colegio, en la arquidiócesis, es lo que lo que, bueno, circunstancialmente siento que Dios me pone acá, digamos, ¿no? Y bueno, cuando uno le dice que sí a Dios, es dar todo en el momento que te toca, ¿no? Uh-huh. Y bueno, ir también, bueno, me estás a Francisco Javier, ¿no? Esto de, y bueno, y San Ignacio, ¿no? Y el discernimiento según las circunstancias que van tocando. Y bueno, esto de consolación y desolación, digamos, ¿no?
0: Sí,
1: o sea,
0: sí.
1: Hay cosas que consuelan más. Y bueno, en este momento es esto y es parte de mi felicidad.
0: Claro, eso es lo importante, el sentirse contento y satisfecho con lo que uno está haciendo ahora. Porque quizás por ahí, yo siempre lo digo, pila. Cuando están, viste, diciendo qué carrera hacer y esto y qué hacer, yo te digo, mientras lo hagas contento y lo disfrutes, está, es disfrutar. Uh-huh. Porque si no, después termina siendo algo que te pesa, como algo pesado y...
1: Exacto, exacto. Arrupe tiene una frase que hizo, enamórate, ¿no? Enamórate de todo lo que hagas, enamórate, que es lo que te dará el sentido del amanecer en la mañana, ¿no? O sea, es eso, o sea, bueno, lo podemos pasar el concepto de enamorarse de la pareja, o el, ¿no? O sea, te cambia todo.
0: Sí.
1: Vamos
0: sí,
1: al
0: claro.
1: Estadio, ¿no? Porque tengo que ir a ver a Laura, tengo que ir, ¿no? O sea, en definitiva es eso. Entonces, bueno, el enamorarse, y yo creo que los demás te vean enamorado también, ¿no? Porque también uno puede decir, sí, estoy bien, estoy bien, estoy bárbaro con esta persona, pero decís, está, pero tu cara no dice lo mismo.
0: Claro,
1: ¿no?
0: Es como un pesar, ¿no? Es como un...
1: Exacto, entonces digo, me parece que por ahí es la importancia de la vocación y de hacer las cosas con alegría y con entrega, y es eso, donde Dios te pone, en el momento que Dios te pone, y dar lo máximo en eso, ¿no?
0: Qué bueno, y dar gracias también, ¿no?
1: Y dar gracias. Bueno, la tercer parodia es la madre Teresa.
0: Ah, ¿te acordaste? Hablando de dar gracias.
1: Ahora todo esto de dar gracias, ¿no? En el medio de Calcuta, en el medio de eso, de atender a los que nadie quería atender, seguir agradeciendo a Dios el poder ser instrumento, ¿no?
0: Bueno, viste, qué curioso eso, porque como a veces, justo hablando así, también me acuerdo de, hablando de carnaval, cuando los Chovis hace un par de años atrás parodiaron a Jesús, que claro, agarraba pachelas y decía, porque dice el Señor Jesucristo, bla, bla, bla, y leo cualquier cosa, y
1: sí.
0: Lo tomaba como una morada. Pero como me decía, justo con el que yo me acompañaba antes, me dice, ¿cómo la iglesia es tan, tan importante, tiene tanta relevancia en el mundo, que a veces toman temas así y los parodian bien? Por ejemplo, ellos que ganaron justamente los premios por dejar valores, por testimonio. Uh-huh. A veces está la parte complicada, que es cuando uno tan, a veces por ahí, si no sabe tomarse mucho en gracia de las cosas, le caen mal. Pero ¿cómo la iglesia católica es como relevante en todo?
1: Yo creo que sí, creo que sí, estoy convencido. Creo que también este concepto de la iglesia madre, creo que también lo tenemos los cristianos, los católicos, pero también la sociedad, que es esa madre que te va diciendo lo que está bien, claro, digamos, lo que está, pero en definitiva no porque se le ocurre, sino lo mejor para vos, digamos, ¿no? Y eso que vos decís es tal cual. Eso que ves es tal cual. O sea, hay en el carnaval hay diferentes parodias en donde la transmisión de valores está muy relacionada con la prédica de la iglesia, y después está ahí ciertos palitos a la iglesia, ¿no? Que
0: sí,
1: también
0: sí, no se escapa.
1: Que no se escapa, digo, pero está, es parte, bueno, de la... Yo en eso a veces no estoy en desacuerdo que se critique, digamos, ¿no? Que se diga, bueno, creo que carnaval es parte de esa expresión. A veces, claro, cuando hay mentiras detrás, ¿no? O sea, cuando no hay... Es como directamente el insulto por el insulto.
0: Claro.
1: No está como muy, muy fundamentado, digamos, ¿no? O sea, porque, bueno, una murga canta una cosa y a los dos segundos te está hablando de, yo qué sé, de un tema político, no tiene nada que ver y no se puede. Entonces, claro, para el que escucha solamente esa cuarteta, digamos, de murga o algo, digo, está, queda por ahí la cosa y nada más, ¿no? Pero bueno, también estamos en un tiempo que, no sé, las canciones de Navidad, ¿no? Es como, parece como que se nos enternece el claro, corazón, y no solamente a nosotros, a los católicos, sino
0: sí,
1: a
0: sí.
1: En general, ¿no?
0: Bueno, la otra vez, bueno, vamos a hablar un poquito del curso ahora.
1: Felicitaciones,
0: ya, gracias, igualmente fuiste formador ahí, claro. Bueno, el cardenal insistió en eso, en la misa de cierre, ¿no? Que es con la Navidad, ahora que tocaste el tema, es una fiesta que es de todos. Es de todos, no se escapa la Navidad.
1: Exacto. Él decía, es la fiesta católica más de todos y que más arraigo popular tiene, ¿no?
0: Sí.
1: Porque, claro, podemos hablar de la Semana Santa, pero a lo mejor nuestra experiencia de Semana Santa, turismo, criolla, cerveza y no sé cuánta cosa más, no es a lo mejor el concepto este de Semana Santa más de España, ¿no? En donde están todas esas procesiones, digamos, ¿no? Que tiene que ver más con la cultura. Y claro, él hacía énfasis en eso, ¿no? De aprovechar, digamos, también esta circunstancia de la Navidad para devolver, dice él, el cumpleaños al cumpleañero, ¿no?
0: Claro.
1: Como diciendo, bueno, a ver, ¿quién? El sentido de la Navidad es Cristo que nace y bueno, no trata. Y es una fiesta también que la conocemos como Navidad, ¿no? Porque si bien el calendario puede estar como Día de la Familia y eso, la gente habla de Navidad, ¿no? No así con otro. Con Semana de Turismo.
0: Claro, con otra impronta, papás. Bueno, es lo que yo, eso es lo que yo me refería. Como es conocida popularmente, pero a la vez estás hablando de una festividad que es católica, ¿no?
1: Exacto, sí, sí.
0: Y reúne a la Sagrada Familia y a Jesús y a los Reyes Magos y a todo. Me encantó cuando dijo el gordito simpaticón.
1: Simpático. Claro, como no dar lugar al gordito simpaticón.
0: Claro.
1: Exacto.
0: No me den lugar a mí, por favor, que yo soy gordito. Yo, no, por ahora no. Puedo regalar afecto, puedo regalar espacio en el programa, pero...
1: Bueno, claro. Habíamos varios gorditos ahí.
0: Sí.
1: Podía hacer referente a cualquiera. Pero sí, exacto, ese sentido... Bueno, también la noticia que vos traías de la... Yo la vi por ICM, el concierto este de Navidad, ¿no?
0: Sí.
1: Y ahí uno veía, sí, gente de iglesia, digamos, pero también mucha gente que se acercaba al hecho religioso, que también el cardenal lo resaltó, ¿no? Por la belleza, ¿no? Él decía, la importancia de la belleza, ¿no? Más allá de lo que esté diciendo, el canto, algo lindo, algo bonito, y bueno, en la Plaza Matriz, digamos, o sea, la gente que pasaba, veía, se paraba y escuchaba. Y canciones que tenemos en el ADN, ¿no? Todos los uruguayos, por más separados que estemos de la iglesia, ¿no?
0: Sí, aparte los villancicos también se cantan en todo el mundo.
1: Exacto.
0: O sea, vos ves una película y ves a los nenitos cantando en las puertas de la casa, cantando villancicos que son canciones católicas.
1: Exacto, exacto. Y los signos, bueno, vos hablabas del árbol, pero el pesebre, ¿no? El pesebre, año 1226, Francisco de Asís,
0: sí.
1: ¿No? Y uno dice, claro, el pesebre estuvo siempre con esas imágenes, ¿no? Francisco decía eso, la ternura de la Navidad tiene que entrar de alguna manera también por los ojos, ¿no? Y bueno, la corona que nombramos y, bueno, la luz también, ¿no? Que representa a Cristo, eso es como muy importante, ¿no?
0: Digo. Bueno, también está los colores representativos. Está el morado, que es de reflexión, de decir, pa, Jesús nace, yo quiero nacer como...
1: Exacto.
0: Quiero volver a nacer, ¿de qué me arrepiento? Bueno, reflexiono de mi vida. Está el de Gaudet también, que es el rosado.
1: El rosado.
0: De alegría, que el siguiente nace...
1: Regocíjense.
0: Pero
1: en un tiempo también que, claro, yo creo que todos... Porque, a ver, el tema de la reflexión... Creo que esto también es San Ignacio habla de esto, ¿no? El contemplativos en la vida, ¿no? En la acción. Uno dice, bueno, está terminando el año, estamos cansados, ¿no? ¿Qué me vienen con reflexionar? Y creo que es una oportunidad muy grande, sobre todo cuando le hacemos espacio al niño de Belén, ¿no? Cuando es Dios que nos quiere. En nuestra agenda agitada que tenemos todos los días algo, que quiere hablar con nosotros y decirnos algo, ¿no? Hacerle ese espacio al Señor que nace en una sociedad que generalmente no le hace espacio a nada más allá de lo tecnológico, creo que es importante. Digo, así que eso que traes es fundamental.
0: Sí, sí, no, el darle lugar, el darle espacio y dejarlo también entrar. Porque perfecto no puede decir, Jesús nace, pero viene... Y la voluntad de conocerlo, de darle espacio. Creo que ves ahí también el pesebre. Si bien a veces no es una familia creyente, está armando el pesebre ahí.
1: Exacto.
0: En la imagen, en la casa.
1: Por eso que está bueno lo que vos decís, ¿no? ¿Cómo nace en esta Navidad Dios en mi vida, en mi trabajo, en la relación con mis hijos?
0: Claro.
1: ¿Cómo nace en la relación con el vecino? que lo quiero matar. Claro, ¿cómo nace eso? Porque en definitiva es eso, ¿cómo dejo yo que Dios nazca, no? Hay una reflexión que está muy linda de bueno, mirando el pesebre, ¿cómo me encuentro yo, no? Mirando los personajes, ¿no? ¿Qué soy? ¿Más José? ¿Más la estrella? ¿Más el burro? Sí, sí. Que quiere dormir, está cansado. ¿Soy, bueno, el pesebre que recibe a Jesús? Digo, ¿cómo me ubico yo en ese pesebre? Y sobre todo esto, que el hablar de Dios es un hablar actual, o sea, me habla a mí hoy. Y eso es importante, ¿no? Para...
0: Sí, sí. No, y aparte está, creo yo también, y yo lo remarco, Vila, el hecho de cómo ahí, en ese lugarcito, porque el pesebre era, en ese entonces, era como algo bien precario, era bien... Y cómo ahí se reúne el calor de la familia. José que cuida, que acompaña, María que tiene a Jesús, y después el niño representado en el manto, cobijado con el calor. Qué linda imagen.
1: Sí, sí, eso. Sí. Bien, esa diferencia entre casa y hogar, ¿no? Que uno dice, ¿no? O sea, en el hogar de... Ahí de Belén, que es bueno, donde se pudo recibir. Fueron los pastores, fueron los que lo acogieron, y el aliento del burro, y bueno, es el lugar también donde Dios se hace lugar, ¿no? Pero bueno, si le hacemos lugar, también nos habla de decir, tampoco precisás mucho, ¿no? Viste que a veces uno dice, bueno, invita a alguien a comer, y bueno, tengo que arreglar todo.
0: Claro.
1: Y a veces, claro, vamos más a lo externo, ¿no? Pero en este caso el invitado necesita que vos abras el corazón con lo que tenés, ¿no? Y a veces cuando cambiamos esto entre lo que tenés y no lo que podés tener, porque vivimos en esto de qué podemos tener, claro, para que... Digo, ahí nunca va a ser Navidad, ¿no? Es Navidad cuando, bueno, con esto que tengo, en esto viene Dios a hacerlo todo, ¿no? Cómo vivir este tiempo de Navidad y los tiempos que da la Iglesia en general, ¿no? El año litúrgico que comienza ahora junto con el Adviento.
0: Y otra cosa se me ocurre también, que yo también a veces lo menciono, cómo en ese hogar humilde, cómo, ahora que mencionaste los reyes, los pastores, cómo van a recibirlo como un rey. O sea, es decir, bueno, ese bebé que nace en un lugar humilde, una familia humilde, cómo lo reconocen como un grande.
1: Exacto,
0: ¿no? Cómo la estrella ilumina, cómo, aparte los cantos de los ángeles, que cuando nace Jesús cantan el Gloria, esto como una festividad. Sí, no, imagino, sí, en la sala o un hospital nace alguien y todos los enfermeros, ¡guau! ¡Wow, aleluya, gloria! ¿Por qué fue así?
1: Sí, sí, sí, exacto, exacto. Por eso es el hacer lugar, y lo divino está en eso, ¿no? En hacer lugar con lo que tengo. Y ahí está la gloria de Dios, digamos, ¿no? Eso. Por eso los ángeles cantan, es una escena muy...
0: Con trompetas también hay, ¿no?
1: Claro, sí, sí, es el gloria a Dios en las alturas y en la tierra paz a los hombres, ¿no? Se hace, y uno se imagina la escena, bueno, yendo a, sí, sí. Volviendo a Ignacio, ¿no? El como si presente me hallara de los ejercicios, ¿no? Sí. O sea, uno se imagina la escena, y esa escena, o bueno, el reflectir de lo que me devuelve esa escena, ¿no? Muy alejado del gordito, como decía el cardenal.
0: Claro, sí.
1: Y de la cantidad de luces que pensamos armar y la comida que pensamos comer, ¿no? Es eso, el preocupar.

0: levantaron el teléfono todavía para decirme, che.
1: Por ahora no.
0: Por ahora no, pero si me toca el sábado, me gustaría hacer un programa así de especial de Navidad.
1: Algo bueno.
0: Mismo, la figura de este gordito, simpaticón de rojo, surge de un obispo, de San Nicolás.
1: ¿No? Sí, que ahora el 6, el lunes, celebramos la fiesta de San Nicolás de Bari.
0: Sí, que bueno, tuvo una historia que estuvo tremenda. Uh-huh. Yo la otra vez estaba escuchando, así me estaba informando, que en esta semana que pasó acá, se contó un poco la historia y yo quedé impresionado de cómo este obispo, Nicolás, fue electo obispo, y por qué surge la figura del gordito a través de él, que era a través de que siempre estaba con gente adinerada, ¿viste? Y de repente, nada, él, siempre la dedicación a los pobres, cómo le da a niños, y bueno, me llegó mucho.
1: Sí, incluso los colores que comienza también de la imagen, ¿no?, del gordito este, ¿sí? También, que son los colores del obispado, del episcopado. Claro. Y después también la elección de él, porque en verdad es el primero que entra en Bari, en la iglesia de Bari, es el consagrado obispo, y en el tema de esto de especialmente tener la dedicación y el tiempo con los pobres y especialmente con los niños.
0: Con,
1: ¿no?,
0: los niños. Uh-huh. ¿Cómo se tomó eso? De Bueno, otra vez, viste, ahí está lo que hablábamos hoy. ¿Cómo la iglesia se toman cosas y tienen presencia?
1: Sí, sí,
0: Para sacar cosas.
1: Es que ahora hablamos de carnaval, y el carnaval es respuesta a lo que es la cuaresma cristiana, ¿no? El comienzo de la cuaresma, de los 40 días antes de la Pascua, y claro, toda la respuesta al carnevale, ¿no?, del carnaval, es todo lo contrario, ¿no? En la cuaresma no se podía hacer ciertas cosas, bueno, en los 3 días anteriores la exaltación de todo lo... Y bueno, acá tenemos el carnaval más largo del mundo, con una lógica del carnaval más teatral también, ¿no? No tan de desfile. Viste que los desfiles de carnaval acá, a veces muchos murguistas dicen, murguistas o parodistas, no es una cosa que les encante el desfile, pero sí el teatro de verano, ¿no? Es un carnaval más teatral, ¿no? Pero bueno, de hecho, el carnaval es una respuesta a eso religioso. Halloween, una respuesta al 1 de noviembre, el Día de Todos los Santos. Sí, o sea, tenemos como esos hitos religiosos que bueno, que no todo el mundo sabe, y está bueno como...
0: Está bueno, sí. Está la movida esta de Halloween.
1: De Hollywood, claro. Sí, yo lo he visto y cada vez más.
0: Sí, yo la otra vez, donde estoy en el colegio, no estaban muy enterados de esto, y yo digo, ¿por qué no? Porque estaba todo el tema, viste, con serie esta que salieron del juego del calamar, que son violentas, y claro, no sabían cómo tomar. Y yo dije, miren, la iglesia hace 3-4 años atrás viene haciendo esta movida, y estaba ahí, quedó ahí medio picando la cosa, fue después de Halloween, pero bueno, vamos a ver qué
1: para el año que viene. Igual yo lo he visto crecer en este último tiempo en colegios y en parroquias. Hay parroquias que lo han adoptado y está muy bueno.
0: Está buenísimo. Bueno.
1: Porque en verdad Halloween responde a... Claro, nosotros somos muy jóvenes, vos más, mucho más joven que yo. Pero el concepto de disfrazarte para carnaval, ¿no? Los asaltos, esto, de ahí vienen asaltantes con patente, todo el asalto, que era ir por casa disfrazado, ¿no? Asaltar la casa del otro. ¿No?
0: Tirar papel higiénico, sí. por el árbol ahí.
1: Pero el disfrazarse era también algo muy importante para lo que era el carnaval. Yo creo que ahora en Uruguay, viste, que el carnaval tampoco lleva tanto disfraz de los niños, y creo que se ha desplazado un poco a Halloween, entonces se mezcla todo ahí, y Halloween responde a eso, ¿no? Vos te vestís de un santo, y también aprovechar para conocer la vida, ¿no?, del santo, ¿no?
0: No, y aparte eso de que todos estamos llamados a ser santos, a llevar ese mensaje también, que no todo es muerte, no todo es horror, no todo es tétrico, no todo es asustar, sino que está esa parte que es lo bueno.
1: Claro, exacto. Un traje lo tenés para siempre, no te lo sacás.
0: Claro, exacto. ¿Sos acompañar a tus hijos a Halloween? No. ¿Y acompañabas a tus hijos a Dulce o Truco?
1: No. Ahí no, ¿cómo es? Viste que ahora igual ellos ya están como la pandemia, el año pasado y todo eso, pero no. Lo que es Halloween, no.
0: Pero lo has disfrazado para alguna fiestita
1: Sí. Curso. Bueno, viste que ahora este año el tema de cómo es, volvieron el

0: el fin de año, volvió el tema de la fiesta de fin de año, sí, y eso, no sé cómo va a ser.
1: Bueno, ahora yo lo leí en las noticias que está habilitado al 100% en espacios abiertos, obviamente el uso obligatorio de tapabocas, respetando las distancias, y si es en lugar cerrado, con 75%.
0: Claro.
1: El aforo.
0: Pero,
1: así que estate atento.
0: Por eso. Pero se han disfrazado, sí, como es jardín y fiesta de en el colegio donde van, tienen como todos los años unas fiestas temáticas. Entonces depende. Un año era películas de Disney, otro año eran diferentes estilos musicales. Después fue países. Entonces no, ahí nos ha ido tocando.
1: ¿Mirá?
0: Ahí es mi esposa más que le hace el traje.
1: Vos sabés que yo me acuerdo hablando así de fiestas, disfraces y todo. Me acuerdo de en el colegio donde yo iba, que es donde tú trabajas hoy.
0: Está cerca.
1: Estamos cerquita acá. De que a veces agarraban canciones, por ejemplo, me acuerdo de María Elena Walsh, que uh-huh. eran canciones, viste, que dejaban un mensaje.
0: Claro. Sí, sí.
1: Y era vestirse de eso, de pintores, de. Me acuerdo también una vez de disfrazarnos de. Así, por ejemplo, se disfrazaba de musculoso y salía por un papel y te rompía todo y hacían pirueta. Eso es lo lindo, ¿no?
0: Sí, sí, tal cual. Y es parte también de cómo es la enseñanza, ¿no? Digo, esto del, y sobre todo en etapas infantiles más chiquitos,
1: sí,
0: y eso.
1: Sí, sí, sí.
0: Jugar a ser otros, digamos, está muy bueno.
1: Está lindo. No, y acompañar así como padre, ayudar. Bueno, decías que se encarga más tu esposa de eso, pero yo creo que vos también metiste algo ahí. Te muestran, papá, cómo me queda esto, ¿no?
0: Ah, sí,
1: ¿cómo?
0: Sí, sí.
1: Bueno, mira, me parece que no, que capaz que por ahí no, eso está perfecto, sí, dale.
0: Vos sabés, viste que a veces los. Bueno, no sé, no, yo no voy a generalizar, pero yo como hombre me cuesta a veces el tema de qué te queda bien o qué te queda mal. Yo veo a mi hijo y está bárbaro todo lo que se puede. Mi esposa es más de esto, no, queda largo de acá, vamos a ponerle esto que combine con tal y tal cosa.
1: Sí, sí, sí.
0: Pero la preparación es muy linda. Aparte, generalmente se hace en grupo también, o sea, no, es como que todos tienen el mismo traje y eso está. Y está bueno.
1: Y las reuniones de padres también.
0: Las reuniones de padres, los grupos de WhatsApp de padres.
1: Esos son explosivos, ¿no? Yo estaba en el grupo donde salta una bomba y se arma todo un escándalo.
0: Eso está complicado. Viste que acá se habla de 3 millones de directores técnicos. Bueno, el tema de los padres y la enseñanza, ¿viste? ¿Cómo debería ser? Uno que está de los dos lados, digamos.
1: Sí, es como.
0: Pero bueno, hay oportunidades de disfrazarse más allá de Halloween.
1: Bien, eso está bueno. Javi, contanos, ¿cómo fue, hablando así de padres, ¿no? Retomando un poquito el tema de la familia, el pesebre de San José, ¿cómo fue el momento en que vos te enteraste que ibas a ser padre por primera vez?
0: Lo que pasa es que es indescriptible.
1: Sí, por eso. Te puse una pregunta muy, muy, muy picante, muy filosa.
0: Es indescriptible. Mira, a Lucía, bueno, le hicieron el beta-HCG, que es la hormona para ver si estaba embarazada, y le coordinaron una ecografía a Ana Laura. Y cuando le coordinaron la ecografía, yo siempre digo, a Lucía primero la vi que la escuché, porque veía, cuando iba pasando allí por la parte del útero, vi el corazoncito latiendo.
1: ¡Qué lindo!
0: Después la ecografista subió el volumen y ahí se sintió el pu-pu-pu-pu-pu-pu del corazón, que generalmente los niños van mucho más rápido que el resto,
1: sí,
0: ¿no?
1: Sí.
0: Entonces, bueno, ahí a Lucía la vi. Y después una felicidad tremenda, ¿no? También Lucía fue la que compartimos con mi padre, porque mi padre falleció cuando Lucía tenía 7 meses. Iba a cumplir 7 meses, entonces bueno, fue todo también el compartir con mi padre el nacimiento, que estuvo con Lucía. Y con Agustín yo me quedé con Lucía y fue Ana Laura ¿viste? Y bueno, también después la ecografía y todo lo que vimos con Agustín. Con Agustín también fueron, Ana Laura tuvo varias pérdidas, digamos. Entonces Agustín lo hemos visto en la panza muchísimas veces.
1: Claro.
0: Y de los dos tenemos fotos, ¿no? La foto de la panza.
1: ¿De la eco?
0: Sí, de la eco. Y los ves dormidos ahora y decís, pa, son los mismos. Es impresionante.
1: Sí, ¿no? Sí.
0: Como los rasgos, las improntas, ¿no? Digo ahí. Y después, bueno, está el parto de Lucía, que demoró bastante tiempo, digo, en horas en nacer ahí, se hizo desear.
1: Se hizo desear.
0: Y Agustín fue cesárea, entonces ya estaba programada 14:40, el 30 de julio.
1: Ojalá pudiera acordarme eso.
0: Te vas a acordar, viste que son esas cosas que te queda mirando relojes, viste, y eso está. Claro. Viste que las cosas importantes, viste, cuando Jesús llama a los. Los discípulos de Juan le van a decir a Jesús si es este
1: si
0: o
1: es Elías,
0: claro, sí. y le dice bueno, vengan y vean, ¿no? Le dice a Jesús como vivan la experiencia, y dice eran sobre las 4 de la tarde, ¿no? Como hay horarios que no te olvidás nunca más.
1: Claro, sí.
0: Pero y felicidad compartida, ¿no? Porque toda la familia, digo, en esta, viste que está bueno el nacimiento de como esto, sí, que sí. Hablamos de la Navidad, ¿no? Pero así que una felicidad total. Tengo fotos impresas, pero también fotos impresas en el corazón de los momentos.
1: De los momentos, ¿no? está bueno. Pero en el momento ese que se van a hacer el test, ¿no? Y te dice, vamos a ser papás. ¿Cómo, uh-huh. ¿cómo fue ese momento? ¿Cómo te sentiste? Me imagino con muchas dudas, ¿no?
0: Sí. Porque es una mezcla de felicidad, de responsabilidad, esto que yo te decía hoy, de bueno, cómo uno, digo, por la profesión también lo vio en otros, ¿no? Digo, este proceso, sí, pero una sí, cosa sí, es que vos. Pero bueno, es esa duda compartida con tu esposa también, ¿no? Bueno, claro. estamos lo que hacemos ahora.
1: Claro. Bueno, vamos a remar. Claro, a remar como. Digo, vamos a llevarla para adelante.
0: Tal cual.
1: Todo con los desafíos que se nos van a venir encima, con todo. Pero eso es lo lindo, ¿no? ¿Cómo acompañar ahí? Me gustó esto que dijiste, que cuando fue a la ecografía, ¿sí? Ana Laura. Vos te quedaste con Lucía. Con Lucía. Claro, pero ahí también está el rol de padre.
0: Y sí.
1: Acompañaste a distancia, pero ahí al presente estabas ahí.
0: Y después, ¿cuándo decirle a Lucía? Yo me acuerdo que le dijimos a Lucía un domingo de Ramos, que ya Ana Laura se le notaba la panza, porque Lucía era chiquita, tenía 2 años. Entonces dijo, tal, a lo mejor, viste, uno pensaría, comió de más y... pero todo eso. Y después la relación de hermanos, ¿no? También, digo, el esperar al hermano, o la relación que tienen hoy también, digo, eso es muy lindo. Pero... Y vas paso a paso, digo, es eso, bueno, los controles, después la próxima ecografía y poder verlo o verla y entender un poco más, digo, de qué va pasando, cómo va creciendo, todos los claro, una de la deformación profesional, ¿no? O sea, las mediciones de si el fémur va bien, si no sé qué va bien.
1: Sí, sí, sí,
0: si la
1: claro.
0: placenta está insertada bien. Entonces está, después de eso uno... Bueno, está, y seguimos hasta la próxima. Y después, claro, el tema de verlo y verla, eso también te da hacer mucha paz, ¿viste? Claro. Mucha, digo, de tenerlo, o sea, de empezar a ver a tu hijo es
1: sí,
0: indescriptible. Sí, sí. Las grandes cosas de la vida, siempre digo, son como indescriptibles en palabras, ¿no? O sea, hay que como pasar por la situación. Las palabras que uno intenta definir se quedan cortas en relación a todo lo que uno siente, ¿no?
1: Viste que a veces soy malo y pregunto alguna pregunta que es media...
0: Claro,
1: media
0: sí, sí. Ahí,
1: yo no creo que soy tan malo del todo.
0: Pero está bárbaro. Y aparte te trae, porque también te trae el momento. Hay ciertas preguntas que te traen al momento donde... Y bueno, se mueven varias cosas también.
1: Qué bueno. Tenemos acá, mira, a Graciela, que si sos fiel oyente conocerás.
0: Sí, de Nacional. Bueno, pero ya esto de la alegría va por barrio. Ella es bicampeona, nosotros, bueno, todavía no somos nada.
1: Todavía no. Tenemos que dice, con respecto al tema que se va a tratar hoy, te cuento que no tuve el mejor padre, pero sí una excelente madre. Y gracias a Dios la tengo. Además, pude elegir el mejor padre de mis hijos. Lo volvería a elegir una y mil veces. Y manda carita de corazón.
0: Qué bueno.
1: Son lindos mensajes. Que también un poco lo que hablamos del recuerdo, ¿no?
0: Exacto.
1: De elegir a esa persona que te va a acompañar y después formar una familia.
0: Es precioso el mensaje y la experiencia, esto que lo sienta así, después esto de buscar el mejor padre, ¿no? O sea, también... Claro. También un discernir qué es lo mejor. Y lo importante es eso, tener buena relación, lindos recuerdos. Y bueno, digo, todos somos seres humanos y a veces hay cosas que... O hay relaciones que no salen de la mejor manera, pero bueno, uno tiene la revancha, digamos.
1: Claro, pero aparte, es como decíamos hoy, ¿no? A veces Dios nos sorprende cuando menos lo esperamos. Uh-huh. De repente por ahí quizás te topaste con esta persona y decís, pa, me encanta, ¿no? Es súper, es cool.
0: Claro, sí, sí.
1: Qué
0: bueno. Con la otra persona de pareja, decir.
1: Claro, claro, ay, sí, claro, sí, claro, sí. Exacto. Sí, y también sí. Con los hijos.
0: Tal
1: ¿no?
0: cual. Mira, yo me acuerdo, nosotros en el casamiento nos casamos por iglesia y elegimos la lectura de los discípulos de Maús. Cortita. ¿Viste lo que la hicimos de Maús? Sí, sí. Larguita, ¿no? Entonces nos decía Javier Galdona que no, que celebró el matrimonio. Nos decía, están seguros, ¿no? Porque, claro, pero nosotros de a la hora también catequista, entonces digo, una lectura muy significativa para nosotros, ¿no? Y bueno, una de las frases que él dijo eso, ustedes piensan que el amor es esto, ¿no? Pero van a ver cómo conforme va pasando el tiempo, ese amor se va a ir agrandando, digamos, porque van a llegar momentos, ¿no? Y bueno, y todos sabemos, momentos lindos, momentos claro. más complicados y eso. Y a mí me siempre me vuelve eso, ¿no? De bueno, por el sí a una persona, a tu esposa, y el sí mutuo, nace algo que claro, que es mucho más grande de lo que uno piensa en ese momento, ¿no? Así que está bueno, sí, el elegirse en un momento y seguirse eligiendo, ¿no? Porque todos los días tenemos que, más allá de las peleas, sí. volver a elegirnos.
1: Bueno, aparte, Francisco dice, me acuerdo una homilía que hizo en San Valentín, y esto me quedó grabado a fuego y siempre lo digo, pero tanto en el caso así de matrimonios como en otros, que hayan peleas, que huele los platos, que huele todo, uh-huh. pero siempre de noche está reconciliados.
0: Claro, está muy bueno eso, sí.
1: No sé si lo llegaste a leer eso.
0: Lo llegué a leer, como todas las cosas a veces cuesta. Claro. pero creo que es muy, muy importante eso, ¿no? O sea, en definitiva hablar, poder dialogar, poder... claro. Nos pasa todo, claro, que como seres humanos tenemos nuestro día, ¿no? Pero siempre es importante esto, ¿no? De poder vivirlo es muy lindo.
1: No, y con los hijos también. Está bueno generar esa confianza de chiquitos y después que él, cuando sea más grande, si bien tienen su privacidad quizás, que ellos pueden contar contigo. Te digan, claro. Papá, esto, mamá, me está pasando lo otro, ¿cómo lo puedo...?
0: En eso es importante como la vía abierta del diálogo, ¿no? O sea, que cuando surjan todos los temas, digamos, se puedan conversar, se puedan hablar, digo. Uh-huh. Eso es importante, ¿no? A veces el cerrar el diálogo o hay muchas cosas que también uno termina consultando con los pares, digamos, que no están preparados para ciertos temas, ciertas sí, cosas. Sí, sí, sí. Entonces, bueno, entablar ese diálogo es importante. Digo, y crear como ese vínculo es lindo. Es lindo para, ¿no? para que vos le digas y te digan, ¿no?
1: Claro. ¿Sos bravo a la hora de retar? ¿Te ha tocado retar una cita cuando te sacás y decís, no, te vas ya a tu cuarto? ¿O siempre sos pacífico?
0: Yo generalmente soy pacífico. Lo que tengo es los pacíficos. Hay un libro que se llama El cansancio de los buenos. que claro, que a veces exploto, ¿viste? Como está, es como que todo, el todo nada, digamos, ¿no?
1: Claro.
0: Eso es lo que hay que. Pero en general sí soy pacífico, trato de. A lo mejor en relación a los límites, no me caracterizo por mucho. Ahí sí, en Ana Laura es más de los límites. pero bueno, es otra forma, digamos, de poner los límites, de también, yo sé, a veces, sigamos un rato más, yo ya te decía, estaban escuchando porque se quedan hasta de noche conmigo, a lo mejor a la hora se va a dormir y yo sigo con ellos, pero bueno, creo que también es un equipo, digamos, y tenemos eso de, como de, bueno, va Bobo y yo, ¿quién va a la pelota?
1: Claro. ¿Y cómo te imaginas la relación de grande de ustedes cuando crezcan y ya te digan, papá, no, tenés que hacer esto, papá, esto, lo otro, papá, dale, papá, te vamos a tomar una cerveza, por así decirlo, ¿no? Porque puede pasar.
0: No, ahora con esto, lo otro, yo a veces cuando me dicen, sobre todo en cosas de iglesia, viste, estás hasta muy tarde, ¿no? A veces me dicen, ¿qué va a decir tu esposa, no? Que estás en todo. Y yo le digo, no, ¿qué va a decir mi hija? Porque. Lucía se te para en la puerta cuando abrís y te dice, papá, mira, ¿a qué hora llegaste, no? ¿A dónde ibas? ¿A dónde vas, no? Y eso. Yo creo que, digo, como hoy empezamos esto de recibir el regalo, digo, me parece que cada momento de la vida va a ir teniendo, digamos, sus cosas para descubrir. Uno lo ve, bueno, en Lucía, viste, esto de, bueno, ya ahora empieza el liceo el año que viene, ¿no? Ya no es la chiquita.
1: Claro.
0: Porque también te lo va haciendo ver. Y bueno, entonces ir acompañando también, bueno, lo que es ser mujer y ser varón, ¿no? Tener uno y uno, digamos. Digo, hay ciertas cosas que uno, a lo mejor con Agustín vive, porque es su mismo proceso en cuanto a ser varón. Pero bueno, la experiencia, yo no tengo hermanas tampoco, entonces digo eso. Pero me parece que se va a ir dando. Lo importante es eso, es como que las etapas que vengan siempre esté ese diálogo, ¿no? Y bueno, tratar de no ser invasivo siempre y bueno, y irme como adaptando. Como todo, algunas cosas van a costar más, otras cosas van a costar menos, pero bueno.
1: Pero es un caminar, ¿no? Como
0: yo creo que es, exacto.
1: De magos que van caminando así.
0: Exacto. Creo que es eso y sobre todo la familia es eso, ¿no? Digo, ir acompañándonos en las dificultades, en celebrar las alegrías y por ahí. Yo te decía hoy también, uno aprende de los padres, bueno, también, digo, me gustaría muchas cosas que sea la relación que yo tengo con mi madre, que tuve con mi padre. Claro. Digo, está. Pero bueno, se irá dando. Lo que pinte.
1: Sí, bien el momento. Javi, te tengo una sorpresa. Es un juego.
0: Dale.
1: ¿Te animás a jugar?
0: Pero dale,
1: ¿sí? Así nos despertamos un poquito. Vamos a poner la música de fondo, a ver esta que caracteriza. No sé si vas a escuchar para subirte un poquito el ánimo.
0: Ahí.
1: Bueno, mira. Es así, son dos partes. Primero, yo te voy a ir nombrando lugares y vas a tener que decir qué elemento, o sea, pensar. Yo te digo lugar, vos decís que pensás en qué elemento es importante, el más importante, y explicar el por qué.
0: Bien.
1: Vamos a hacer una prueba.
0: Dale.
1: Vamos a hacer una prueba. Por ejemplo, en la cocina, ¿qué elemento es más importante y por qué?
0: En la cocina, para mí, un bol de algo para poner algo, para batir, para mezclar ingredientes.
1: ¿Sos de cocinar?
0: Bueno, en la pandemia, yo ahora vengo a hacer pizza, por ejemplo.
1: ¿Mirá? ¿No
0: traje? ¡Qué malo!
1: ¡Qué malo!
0: La próxima traemos.
1: Sí.
0: Pero sabés que fue una de las cosas que la pandemia me enseñó, porque digo, viste, el estar en casa mucho tiempo y eso. Pizza, por ejemplo, a Agustín le encanta la pasta frola y hago pasta frola. Uh-huh. Así como con mis dos vedettes, que no sean pancho ni empanada. que eso siempre supe. Pero claro, el bols es lo que siempre. Empiezo a hacer algo y lo primero que busco es un bols, un recipiente para poner. Para poner algo.
1: ¿Pasta frola de qué? ¿Dulce de leche o?
0: De membrillo. Sí, membrillo. Yo consigo solo la pasta frola.
1: Sí, membrillo, ahí no coincidimos mucho. Pero bueno,
0: ya. El leche me gusta para algunas cosas puntuales, pero no, ni para las pastas flora, ni los pasteles, ni nada de eso, no.
1: ¿No?
0: No. Pero igual, ese lado Agustín que
1: digo, nunca se ha quejado.
0: Nunca se ha quejado. Tampoco le he dado nunca dulce leche por si le gusta.
1: Bien, hay que ser precavido.
0: Por si le llega a gustar.
1: Bueno, después trae. Bueno, sí, también ha prometido que torta de naranja y. Y también hizo ñoquis de ¿qué era? De albondiola.
0: Ah, qué bueno.
1: Y a esta hora me habla de comida.
0: No podés.
1: Y
0: DJ Chiqui que de Cuba que.
1: Ah, DJ Chiqui, era que preguntar.
0: Banana, no sé qué, hay plátano frito.
1: Plátano, sí. Habría que preguntar. Bueno, ¿viste? DJ Chiqui también no tuvo a su papá. Pero él tenía un vecino, el viejo Pascual.
0: Que era el que le.
1: El hijo siempre que era como un padre para él, viste.
0: ¿Vean?
1: El viejo Pascual, después capaz que podemos comentarlo con DJ Chiqui o capaz que después le grabo un mensaje.
0: Ahí va, ahí ¿qué nos recomienda?
1: Debe estar ahí con Claudio en alguna fiesta o algo ahora, si no termina en abajo del puente, algún puente, esperemos que siga vivo. Bueno, en un baño.
0: El peine. Bueno, el agua también, ¿no? Pero el peine parece que es importante como que. ¿Eh?
1: ¿Por qué?
0: También lo tengo en el baño. No sé si hay otro lugar para tener el peine, pero generalmente el peine es... ¿Y por qué? Porque cada vez... No soy tampoco muy, digo, de peinarme cuando estoy en casa, pero cuando salgo es una de las cosas que siempre quiero encontrar, digamos, ¿no? Ah. Como... Está bueno porque me estás mirando ahorita.
1: Yo estaba pensando en que quizás también un lugar bueno es un auto.
0: Un auto de... De un auto que es...
1: Cuando vas, así, por ejemplo...
0: Ah, para el peine, un auto.
1: Claro.
0: Ah, está, claro.
1: Tener un peine en un auto.
0: Sí, sí.
1: Pero también. No, yo te veo bien. Por lo menos tomas prolijo que yo.
0: Sí, un peine. Sí.
1: Aparte salió a cabeza. Bueno, hablando de la redundancia. Porque, claro, de repente vas a un lugar, a una fiesta, y te tenés que emprolijar un poco...
0: Claro.
1: Mismo me imagino que habrás emprolijado a tus hijos. No, vení, vení.
0: También, claro. También. Claro. Es la ¿cómo es? La previa a la salida. Pero, claro, yo salgo muy temprano. Yo no soy de llevar peine en la... ¿Viste? Hay gente que lleva peine en la mochila o algo. No, entonces yo, claro, tengo que peinarme cuando salgo. Después ya no me peino.
1: Qué genio. ¿En una valija?
0: ¿En una valija?
1: Pues en un bolso.
0: En un bolso. Una lapicera o algo para escribir. Realmente yo no salgo sin algo para escribir.
1: O para bolsillo.
0: Sí. No sé, a veces para anotar alguna frase, alguna cosa, alguna así que escuché o algo de eso. O el trabajo en el colegio, ¿no? De tener que escribir y eso. Siempre trato de donde voy, siempre llevar. Papel se consigue más fácil porque de última todo el mundo tiene un papel, pero algo para escribir trato de llevarlo.
1: Está bueno ese pique. Está bueno. ¿Y una mochila de escolar?
0: Una mochila escolar, ¿esto es de la época de cuando era chico o ahora? Porque ahora te puedo decir la de mis hijos o cuando era chico. Yo creo que en las dos, la cartuchera creo que era esencial. O sea, que las cosas no estén tiradas por todos lados. A mí lo que me pasaba mucho era que cuando sacábamos punta al lápiz, cuando no había lápiz mecánico, terminara todo desparramado por toda la mochila, ¿no? Y me ensuciaba todo. Cosa que le pasa a Agustín también. Por eso que yo te decía de uno, del varón. O sea que nada, un lugar donde vayan los útiles y eso me parece que es importante en algo escolar.
1: Y hablando de cartuchera, ¿en una cartuchera?
0: En una cartuchera, una goma.
1: ¿Una goma?
0: Una goma, sí. Empezando siempre que es de lápiz, pero para borrar, no sé. En general no me gustaba y no me gusta tanto el tachar, ¿viste? Cuando el tachar solo.
1: Sí, yo tampoco.
0: Prefiero, si tengo goma. Antes estaba la goma de tinta.
1: Eso te iba a decir, que antes había una...
0: ¿Te acordás de la mitad y mitad?
1: Sí, o había una, me acuerdo que era como un hexágono.
0: Claro. Sí, pasa que vos sos mucho más joven, entonces después te... Pero sí, pero la ubico cuál es.
1: Pero sí, esa que era mitad y mitad, era yo usaba pilas.
0: Te rompía, o sea, las que yo usaba, te rompía el papel si no lo ajustabas mucho, ¿no? Pero sí, una goma me parece que tendría
1: una
0: que...
1: ¿Una goma?
0: Sí.
1: Bien, bien. ¿En un cuarto?
0: Bueno, la cama sería obvio. La radio, por ejemplo. Yo soy muy de escuchar radio. Bueno, te escucho a vos y siempre me parece que ves esta voz. Y la radio en la noche tiene algo también, ¿no? Como otra calma, escuchar realmente a lo que están hablando y no los ruidos de la casa.
1: Sí.
0: Y bueno, cuando no sacaba los abonos del carnaval, escuchaba todo el carnaval, los comentarios hasta las 4 de la mañana. Y...
1: Sí. Bueno, a mí me pasa, pira, yo escucho. Sí, sobre todo me encanta el carnaval.
0: Claro.
1: Pasa que compartimos la misma pasión.
0: Sí, sí.
1: Pero siempre los comentarios, ¿no? Lo mismo me pasó en la prueba de admisión. Que yo quería escuchar a ver qué decían, a ver si. Que tiraban, ¿viste? A ver quién pasa, quién no.
0: ¿Quién pasa, quién no? La noche de los fallos. Bueno, pero vos te he visto en Nazareno, estás siempre ahí.
1: Yo estaba en la vuelta.
0: En primera fila.
1: Sí, no. Claro. No te hace,
0: yo como es, sí, la noche de los fallos, bueno, siempre. Bueno, con mi hermana, con Darío, nos quedamos escuchando y nos mandamos mensajes, apostamos que Murga va a ganar, siempre él es mucho mejor que yo en eso. Y tiene como cierta magia, ¿no? El voto a voto, el rubro a rubro.
1: Claro.
0: Eso está
1: una adrenalina impresionante.
0: Sí.
1: Pero aparte, a veces no lo puedes ver y te lo vas imaginando. ¿Cómo va?
0: Tal
1: y,
0: cual.
1: Y a veces, por ejemplo, a mí me pasa en carnaval que escucho rubro, voces.
0: Arreglo coral y musicalidad.
1: Eso, arreglo coral y musicalidad, alterno, jurado, jurado alterno. Y claro, te vas tratando de poner los números, vas haciendo la.
0: Yo tengo, desde que empecé con esto carnaval, tengo planillas donde voy poniendo, donde voy escribiendo en rubro a rubio y eso. Por eso con Homo Sapien te digo que a mí empieza la M, usted viene, Ana Salina viene después y obviamente nos gana, pero la M empieza el corazón ahí. Y después con Colombina Che, que es la murga también que me gusta y comparto con mi hermano la pasión por Colombina, que ahora ya hace tiempo que no.
1: Hace tiempo no sale.
0: Que no sale. Pero sí, el tema de yo tengo en la casa con mi madre y a su vez en casa tengo el tema de los anotados por rubro. Viste que el otro día hablas con alguien y te dice, no, porque tal, ganó no sé qué, ganó por no sé cuántos puntos. Le digo, no ganó por no sé cuántos puntos. Le digo, acá tengo. Le sacaron 2 puntos en no sé dónde.
1: Es verdad. Es cierto, sí. No, pero una radio está buena para. Bueno, viste que nosotros apostamos al radioteatro también.
0: Claro, sí, he escuchado pila de veces.
1: Y tal, yo invito siempre a eso, imaginarse, ¿no? También como San Ignacio decíamos hoy, situarse, ¿viste? Uh-huh. Y ver todo.
0: Es que aparte pasa eso, ¿viste? La radio que tiene una magia como especial, ¿no? Y que te imaginás la gente, ¿viste? Que a veces vos seguís un programa de radio mucho tiempo y después cuando ves a la persona realmente como es, no es como te la imaginabas y es como que se pierde la magia.
1: pasa, pila. Me pasó con Harry Potter, por ejemplo. ¿Qué te pasó? Con Harry Potter yo leía el primer libro, me pasó. Yo imaginaba todo mi mundo, cómo era, porque
0: viste la película, decía.
1: Claro, vi la película y me arruinó.
0: Sí, tal cual.
1: Pero ayuda a la imaginación la radio.
0: Sí.
1: Muy bien, muy bien. En un ropero.
0: Alguna ropa azul. Yo soy un tipo un poco cambiante en cuanto a los colores, entonces tiene que ser todo azul. Hacen intento y me regalan ropa clarita y esas cosas, pero no, siempre tengo algo azul, siempre. Algo negro, algo así. No puede faltar una remera, digo, esas cosas. Soy muy clásico en cuanto a la ropa y está, tiene que estar eso.
1: Azul.
0: Si yo abro y no veo algo nada azul, digo, no, ya. Pongo a lavar rápido algo azul.
1: ¿En una oficina o lugar de trabajo?
0: Yo creo que aparte de la buena onda, viste que está bueno cuando trabajás con alguien, me parece que eso es importante. Una agenda. Yo soy muy. Ahora viste que está el Google. ¿Cómo es?
1: El Google Schedule o algo así.
0: Ahí va, que vos agendás, viste, en el celular. Sí. Pero yo soy más de la agenda.
1: Te acabó el tiempo, pues. Ahí va.
0: perdió la pizza. Soy de papel. O sea, viste que por el colegio, eso que tengo que visitar alguna clase o acompañar a algún docente y eso, necesito anotar. O sea, cuando te dicen, viste, te lo agendé en el Google, no sé qué, digo, no, yo prefiero anotar.
1: Google Meet, ¿no?
0: Oigo, puede ser, sí, claro. Sí, es como el calendario que te aparece, te aparece en el celular, te avisa, pero yo preciso anotar porque siempre anoto y pongo algún dato que me sirve, ¿no? No sé, no puede faltar. Por eso iba de la mano la lapicera y eso, o sea, tiene que.
1: El azul es por el color.
0: Lapicera azul. Claro, no me ven, pero yo estoy de remera azul y de lapicera azul.
1: Y el jean azul.
0: Todo azul.
1: ¿Qué? Sos un pitufo.
0: Soy un pitufo.
1: Te falta el gorrito blanco.
0: Ay, aparte me encantaban los pitufos.
1: Ah, estaban buenos los pitufos.
0: Gárgamel y como es, Baba Pitufo y Pitufina y Pitufo Gruñón.
1: ¿Y cómo era el gato de Gárgamel?
0: No me acuerdo. Puede ser, si no me acuerdo el nombre del gato. No sé, una con F o algo, pero. Pero los pitufos sí eran de la. Bueno, el perro que teníamos en casa, le pusimos pitufo porque era la época de los pitufos y eso. ¿Ah? Que el perro que tuvimos, ¿no? Fue la referencia animal de mi casa siempre fue el perro.
1: El perro pitufo.
0: Pitufo.
1: ¿Era azul?
0: No era azul. No era azul, no era azul.
1: Bien, ¿en una heladera?
0: Pa, si fuera helado, espectacular. Que sería, digo, me parece que el helado es como que... Pero no hay en mi heladera siempre helado. ¿No? O sea que no. Voy a mi pesar, no hay helado. No sé, para todo esto que te decía, manteca, por ejemplo, por el tema de esto de la pasta frola y eso, se me ocurre. Después, leche, pero por mis hijos. A mí no me gusta la leche, pero ellos sí, cocoa, café con leche. El café con leche lo hago muy bien también.
1: ¿Sí? ¿Es rico?
0: Lucía me lo reclama. Es el único que le dice que está bueno. Pero sí, ahí que no debe faltar por ellos, ¿no? Después, si fuera por mí, helado.
1: ¿Helado? ¿De qué sabor?
0: Y bueno, a mí me gusta menta y limón, como la canción. Pero nada, pero helado cualquiera, o sea, no que tenga un poquito de frío. No hay helado que no me guste, o claro. Sea, no.
1: Mira, el helado es digestivo aparte.
0: Sí. Como
1: siempre viene después la sobremesa.
0: Sí.
1: Un heladito, ¿no? Yo soy fan del dulce de leche granizado.
0: Dulce de leche granizado está bueno. Es que había, antes el concepto era que solo helados en verano, y me acuerdo un reclame de una marca que decía, ¿quién dijo que solo se podía comer helados en verano? ¿No? Y ahí empezó un poco la movida hace muchísimos años del comer helados en invierno, ¿no? Pero tal cual, tiene todas las bondades esas que vos decís, sí. Antiácido en muchos sí. casos, o sea,
1: sí.
0: se debería tener. No está tan barato los helados,
1: no.
0: Como todo lo bueno.
1: Sí. Yo me acuerdo que cuando era chico hacía los helados que venían en polvo, ¿viste?
0: Claro, Roger. Sí, las marcas.
1: Sí, y yo me divertía haciendo, era riquísimo porque tenía un sabor sí. especial.
0: Sí, sí. Ahora sigue habiendo, claro, no tanto, pero sigue habiendo algunos. A veces lo que no tienen variedad, bueno, el leche granizado no lo vas a encontrar.
1: No, no.
0: Tiene variedad de poca variedad de sabores, a lo mejor, ¿no? Frutilla, crema, chocolate y hasta ahí.
1: Y un dulce de leche llega.
0: Ah, puede ser, ¿no?
1: Dulce de leche, chocolate, vainilla o crema y frutilla.
0: Y bueno, te compras el granizado aparte y lo.
1: Sí, lo rayo vacío. Mentira. Claro, buena idea.
0: Obvio, hay que armarse las cosas.
1: Si no estaban los, a veces venían venían juguetes que vos era como para poner helado, ¿viste? Ponías jugo,
0: claro,
1: ponías la cucharita, digamos, lo que sea, y lo ponías en el freezer.
0: O el palito de madera y eso.
1: Sí.
0: Eso sigue habiendo moldes para hacer helado.
1: Eso
0: sigue habiendo todavía.
1: Eso está interesante.
0: Para una tarde de verano es espectacular, porque digo más con los hijos, bueno, uno grande también, pero es una buena actividad, le podés poner fruta también. O sea, al mismo lado con jugo le podés poner fruta.
1: Es verdad, está buena esa. ¿Y gelatina? ¿Sos fan de la gelatina?
0: A mí la gelatina me gusta de manzana, gelatina de manzana. Lo que pasa es que la asocio mucho cuando estoy mal del estómago.
1: Ah, claro. Entonces,
0: o al hospital, ¿viste? Entonces, tengo un tema con las cosas que son de... Es como el pollo, ¿viste? El pollo sin nada, yo lo relaciono al hospital.
1: Claro,
0: entonces prefiero que no.
1: Sí.
0: Pero me gusta, sí. Claro, no es un postre que generalmente cuando estoy con salud lo consumo. Lo consumo mucho.
1: Bueno, en un escritorio...
0: En el escritorio hay dos cosas, yo te diría, que marcan según la estación. La estufa o el ventilador.
1: Opa.
0: No puede faltar eso. O sea, porque en los lugares que yo estoy no hay aire acondicionado, que es la otra opción. Pero si no, es temporada de estufa y temporada de ventilador, que antes se guardaba durante el invierno el ventilador, pero ahora, viste, como tenés día de calor, día de frío, todos los días del año,
1: sí.
0: Los tengo ahí.
1: Ahí juntitos.
0: Le digo, hoy jugaba tipo Tabaré, hoy jugás vos, hoy jugás vos, y está. Sí, eso no puede faltar. A mí el calor sobre todo, soy más de... Viste, de transpirar y esas
1: claro.
0: cosas, tengo que tener.
1: Sí, sí. ¿Qué sos más, del calor del verano o el calor o del frío?
0: Invierno. Yo soy más team, ¿viste cómo se dice?
1: Sí,
0: team.
1: Sí.
0: Yo soy más invierno, así, toda la vida. Toda la vida. A mí el calor me empieza como a bombar, digamos, así, como que no me gusta tanto. El frío, yo siento que vos te podés abrigar y podés ir, corre, bufanda, ir tirando. El calor, por más que te saques todo, estás...
1: Bueno, a mí me pasa exactamente lo mismo. ¿Cómo te sacas el calor?
0: No, no, es que no.
1: El invierno te abrigás y chao, estufa y chao.
0: Sí, sí. Es más hogareño el invierno también, no sé, a mí me gusta más. En eso no tengo duda. Mi esposa sí es más del verano, o sea, mi esposa se revive con los primeros calores y a mí se me complica un poco la vida.
1: En un supermercado
0: de las cosas, bueno, el helado ya te podría hacer. Tapas de empanada, por ejemplo, es una de las cosas que siempre trato de comprar. Carne picada, esas cosas así como que te salvan de alguna situación. Viste que tenés que ir pensando para toda la semana y eso. Yo en el súper hago, viste que creo que a lo mejor a vos te pasa. Es siempre el mismo caminito y yo termino agarrando las mismas cosas y después me pongo a pensar. O sea, agarro todo lo que ya sé que voy a utilizar y después me pongo a pensar. Pero así, la tapa de empanada y la carne picada son como dos cosas que...
1: Ahí está, sí.
0: Generalmente el supermercado, ahí va de una o dos veces por semana, es lo fundamental para la semana, ¿no?
1: Sí.
0: Mi esposa va a la feria los sábados, entonces bueno, ahí también complementa, pero yo soy más del súper, no tanto de la feria.
1: Sí, yo a la feria voy, pero no tanto a comprar, sino también a mirar.
0: Claro.
1: Se me suena, por ejemplo, a la Tristana Rebaja.
0: Claro.
1: Ir a bichar ¿cómo es? Cositas, no sé, cachivache.
0: Pero vos tenés la de los martes, tenés cerca, y después tenés sábado, ¿no? Por ahí por donde vivo.
1: Los martes es la de que está por...
0: ¿Por Trueba?
1: Por Trueba, uh-huh. Sí. Y está los sábados también ahí. Por
0: Trueba. ¿También?
1: Sí. Sí, me queda esa, y si no, tengo, bueno, la de Tristán Narvaja. Y si no, los domingos, bueno, también la del Parque Rodó, también está
0: claro,
1: ahí.
0: Claro.
1: Sí, yo no soy más de recorrer, no.
0: No ir a comprarla.
1: Claro. A veces compro algo ahí, pero no. Soy más de ir a recorrer, más de turista.
0: Lente negro y de...
1: Sí, y ya está. En un auto, creo que ya lo dijimos, pero en un auto...
0: En un auto papel, o sea, papel. O sea, tipo para, viste,
1: para nariz,
0: sí, tal bueno. Cual. Refríos o limpiar los vidrios o... No, sí, no, sí. No lo habíamos dicho en el auto. Vos me recomendaste un peine en el auto.
1: Es verdad.
0: Pero sí, papel. Papel como que es lo más... se ensucia algo, comieron algo. Eso me parece que es lo fundamental. Sí. Y con niños ni que hablar.
1: Y ahora sí, ¿en una iglesia o en una capilla?
0: En una iglesia, en una capilla, en cuanto a...
1: ¿Qué es lo más qué es el elemento que más importante que tiene que estar ahí? ¿Por qué?
0: Como elemento, o que para mí es importante como asistente.
1: Sí, en una iglesia, para Javier, en una iglesia, ¿qué tiene que haber? Así, fundamental.
0: A mí, yendo a lo práctico, así, hoja de canto. Me pasa que es la variedad, viste que en un tiempo en las comunidades más o menos todos cantábamos lo mismo, ¿no? No sé, hay clásico, ¿no? Como
1: sí.
0: Cristo nos amó, no sé, somos tu pueblo reunido. Lo que me he encontrado en diferentes comunidades, de diferentes iglesias así que he visitado o que voy a misa, es la variedad de cantos. Entonces, no me gusta como mirar al coro lo que está cantando. Prefiero una hoja de canto o que me digan que están cantando.
1: Claro.
0: Eso me parece que,
1: sí,
0: que es,
1: sí.
0: Por eso, yendo a algo así como... Y después voy a estar, como voy con mis hijos también, eso, como acercar alguna hoja de canto para que estén como más en casa, digamos.
1: Muy buena
0: observación,
1: sí.
0: Allí en Maturana han puesto unas pantallas, viste, así, donde van siguiendo las...
1: Ah, mitad.
0: Por ejemplo, la comunión de Lucía fue así y eso, hay varias pantallas en el templo y vos vas siguiendo así. Pero claro, que son canciones que a lo mejor no conocés, pero podés ir mirando. Pero hay otras que... Ahora zafás un poco con el tapaboca, porque
1: sí.
0: La gente no sabe que estás cantando, ¿no?
1: O el que está...
0: De última, viste que... A mí que me revisen, yo estoy cantando.
1: Sí.
0: Pero me parece que el canto es muy importante y a veces, claro, nos quedamos como mirando a gente que canta precioso en el coro, pero claro, no es un canto de toda la comunidad. Entonces está.
1: Buena observación. Bueno, yo me acuerdo que en la parroquia allá de la Santísima Trinidad, en
0: Maldonado.
1: Ahí yo me acuerdo que iba con papá, con papá y mi mamá, que ponían de esos proyectores viejos, ¿viste?
0: Claro.
1: Que eran con luz y invertían la imagen. No era increíble. Y ponían así, Santísima tiene, está el altar, y tiene dos paredes, o sea, la pared es como circular así, ¿viste? Una puerta de triunfo o algo así. Y en una de las paredes se proyectaba el canto, en esas láminas de antes, ¿viste?
0: Sí, retroproyectores. Yo me acuerdo en facultad cuando venía el profesor con la carpeta con eso y los iba poniendo.
1: Exacto.
0: Y le pedíamos pasar fotocopia en algunos casos, porque claro, no había celulares ni nada. Pero es importante, el canto es importante. Y bueno, hay parroquias a veces que hacen ensayo previo, antes de empezar, pero está, cuando no, es como el cumpleaños, ¿no? Sabe el cumpleaños feliz.
1: Sí. Está bien. Bueno, ahora pasamos al segundo. ¿Estás pronto?
0: Dale.
1: Mira, es así, Javi. Yo te voy a decir varias opciones y vos vas a tener que ordenar de la más importante a la menos importante, ¿está? Yo te voy a decir y cualquier cosa mirás la hojita. Pero vamos a ir de a uno. Otra vez van a escuchar el ruido de la hojita porque estoy hablando acá. Primero te la digo y si te perdés...
0: Una producción, ustedes no ven, pero una producción se edita ahí con el...
1: Con el papel. Bueno, está de vuelta. Yo te digo y vos decís el orden de más importante a menos importante.
0: Dale.
1: Va, batidora. Ya me imagino que va a ser la primera. Batidora. Cuchillo. Sartén. Colador. Olla. Horno.
0: Olla. Sartén. Cuchillo. Colador. Horno y batidora. Batidora no la uso. A mano. O sea,
1: claro.
0: Sí. Cuando a mano con una.
1: Sí, no metes la mano el coso, ya sé, con el cucharón.
0: Mi esposa tiene una planetaria buenísima, no sé qué, pero yo la batidora no la sé mucho. Todas estas cosas las hago más bien a mano y eso, o con alguna espumadera o algo así, no sé si llama espumadera, pero está.
1: Sí. Yo me acuerdo de revolver para hacer el merengue cuando era chico.
0: Claro, claro.
1: Siempre era la clara del huevo y dale, hasta. Me cansaba, ¿no?
0: Claro.
1: Sí, pero era chiquita, ¿no? Sí. Hoy en día no lo haría, creo.
0: Ahora ya no. No, pero lo que yo sé, por ahí la batidora no la usa tanto. La olla y lo demás, sí.
1: Está. Muy bien. El horno para hacer la pasta frola.
0: Para la pasta frola, la pizza, eso.
1: Qué rico. Hay que traerla, pero... Trabajá cerca de casa, voy a ir a buscar.
0: Ya está, te la pisamos y te...
1: Sí. Bueno, va, otro. Otras opciones. Water, pileta, ducha, cepillo de dientes, gorra de baño, toalla, espejo.
0: Bien, water, creo que es importantísimo. Pileta, cepillo de dientes, espejo, toalla, ducha y gorra de baño. Gorra de baño no uso.
1: No.
0: No. Mi esposa y mi hija que usan, pero yo no uso gorra de baño.
1: Está muy bien.
0: Uno tiene que, claro, ir pensando qué va a hacer. Viste como es la volvés a hacer y decís cómo. No, pero estaría bueno hacer como práctico. O sea, bueno, ahora hace eso en tu casa.
1: Claro.
0: Y después me decís a ver si no cambia alguna respuesta.
1: Sí, cambiamos de rubro. Vamos en vez de rubro vocal, vamos al de escenografía.
0: Vale.
1: Cuaderno, lápiz, regla, compás, luz de escritorio, tabla de multiplicar, computadora.
0: Cuaderno, lápiz, computadora y después reglas, compás, tabla de multiplicar, luz de escritorio. La luz de escritorio mucho no... Generalmente trabajo. No, pues en casa no tengo así un escritorio como para trabajar. Y después en el colegio, eso no. Digo, está, como estoy más de día, eso no utilizo
1: claro,
0: mucho.
1: Claro, ahí va.
0: Cuaderno, lápiz, es, sería fundamental. Después las otras, claro. Bueno, la computadora también, ahora se está transformando en el instrumento. Y después la. Y claro, después todo lo demás.
1: Ahí está. ¿Qué tal te llevas con la tecnología? ¿Sos como yo que estoy medio tronco?
0: ¿O? Sí, sí. No sé a qué nivel estás vos, pero yo. No, lo justo y necesario. O sea, que la tecnología me sirva para, pero no vivir para la tecnología, ¿no? O sea, claro. Esa creo que es la diferencia. O sea, no. Considero que hay pila de cosas que la tecnología facilita. Pero claro, facilita para tener más tiempo con lo que querés, con la familia, con el encuentro y eso. Cuando ya la tecnología es el fin, ahí se complica. Pero soy lo que me cuesta la. Me explica una cosa, me tiene que explicar varias veces, ¿no? No soy como rápido en eso, sí, ¿no? Sí. Al principio siempre tengo el mecanismo de defensa, bueno, ¿para qué? ¿Viste? ¿Para qué? Si así estoy bien.
1: Sí, sí, sí, sí.
0: Si yo anoto y estoy ando bárbaro, o sea, nada. Después qué cuando bien. Veo las bondades, ahí entro a la. Cedo.
1: Qué bien, qué bien. Bueno, seguimos, cambiamos de rubro de vuelta. Javi, ¿cuál vamos ahora? ¿Cuál te parece?
0: Y ahora puede ser a bailes, ¿no? Bailes estamos.
1: Bailes, vamos a bailes, sí.
0: El jurado. Movimiento escénico y baile.
1: Eso, ahí va. Pero este ya es más comestible, ya. Uh-huh. Fideos, harina, azúcar, maicena, polenta, café, té.
0: Mira, por gusto de lo que está acá, polenta, después harina, azúcar, café, té, maicena, fideos último. No me gusta para nada los fideos.
1: No, los fideos. Yo casi te pregunto si era de cocinar fideos,
0: Cocino, o sea, los fideos sí los cocino y los como, pero no me gustan para nada. No, es mi última opción gastronómica. Prefiero el arroz mil veces. ¿Viste cómo te dicen? No sé, fideos con tuco, fideos con no sé qué. Prefiero arroz. Cambiame los fideos por el arroz.
1: Qué rico, fideos con tuco. Arroz con tuco.
0: Claro.
1: Qué rico.
0: Pero en casa estamos complicados ahí, porque ahora es más de los fideos y eso. Y también, por ejemplo, ahora es muy de los fideos ahora en verano, ensalada de fideos. Viste que es frío, pero con mayonesa y no sé qué.
1: Sí, sí, sí.
0: Pero yo digo, lo mismo, pero con arroz.
1: Claro, sí. Y bueno, ¿y el café? ¿Sos del café más del mate?
0: Más del mate. Por ejemplo, el fin de semana soy más de un café después de comer y eso. Pero si no, lo he cambiado mucho por el mate. Antes era más del café.
1: Bien. ¿Ahora qué rubro vamos, Javi?
0: Y ahora visión global, no sé si tenemos.
1: Bueno, ahora visión global.
0: Que ahí termina definiendo muchas veces.
1: Sí, ¿no? Vos sabés cómo nos han matado con el Nazareno,
0: claro,
1: con la visión global.
0: Lo que pasa es que para mí termina siendo muy, muy subjetivo el esa mirada. O sea, ¿qué se considera, diríamos, la visión global del espectáculo, ¿no? Para mí, digo, acá los muchachos se pueden enojar, la gente de los muchachos, pero para mí era un claro ganador en el último carnaval Nazareno. Y bueno, y sin embargo, la concepción de la visión global llevó a que no. Digo,
1: sí, sí. Bueno, mismo ahí en la interna decían, no tuvimos tercera rueda.
0: Claro.
1: Porque no fue tan baja la la visión global que mismo decían, no tuvimos liguilla.
0: Por eso, sí. Yo creo que en el carnaval también pasa, cuando uno ve esta noche de los fallos, hay conjuntos que ya están ganadores desde la primera rueda, ¿no? Y que vos decís, todas las demás, es lo mismo, hubieran ido o no hubieran ido, porque tenés jurado que ya cerraron ahí, ¿no? Por cualquiera.
1: Sí.
0: Y después, claro, lo que es la visión global, cómo se entiende en esto de también la participación del público, diríamos, ¿no? Por ejemplo, los muchachos, todo con esto de lo de la cumbia y todo lo que se armó en el teatro, fue considerado también como, bueno, positivo en cuanto a la visión global y esto, ¿no?
1: Sí,
0: pero
1: sí.
0: Claro, termina siendo subjetivo en muchos casos, ¿no? Hay rubros más objetivos, creo que sí, ¿no? Pero también dentro de los objetivos a veces no se marca la diferencia, ¿no? Porque uno ve, por ejemplo, un vestuario en un parodista que es para sacar 20 puntos en relación a otro. Y a lo mejor, teñido por esta visión global, digamos, le marca una diferencia de 5 o de 10 y te termina. Cuando empieza a multiplicar por los coeficientes y
1: sí,
0: eso.
1: Sí, sí. Todo un tremendo barullo, ¿no? Un rayo bárbaro.
0: El tema como en el fútbol, digo, el carnaval es en verdad es un arte con hinchada, ¿no? Que también tiene su, porque digo, estaba uno a una obra de teatro, me gusta, no me gusta, pero queda ahí. Esto es hinchada posterior y eso está ahí. Y las mismas pasiones que en el fútbol se juegan en el carnaval.
1: Sí. Y ahora se viene todo Zíngaro.
0: Y ahora Zíngaro, claro.
1: No me convenció mucho la prueba de admisión de ellos.
0: Lo que pasa es que creo que un conjunto como Zíngaros en la prueba de admisión, digo, es como bueno, lo justo y necesario para poder pasar, me parece que. Claro. Y también está esto muy en los grupos de carnaval, de tampoco mostrar todas las cartas, digamos, del espectáculo, ¿no? Generalmente ha pasado así, hay murgas que también han pasado prueba de admisión sin pena ni gloria, han llegado y después han ganado, salió campeón.
1: Sí,
0: es como que empieza otro, ¿viste? Como se dice en el fútbol, empieza otro campeonato. Digo, ya está, digo, vos pasás, es como clasificar el mundial, está, no importa cómo hayas clasificado.
1: Claro,
0: de hecho, Uruguay estaba en el 2010 por quedar afuera y después quedó entre los cuatro.
1: Sí,
0: en el carnaval es también por ahí.
1: Por ahí. Se juega todo arriba de las tablas, ¿no? Como decía el.
0: Yo creo que sí.
1: El gran Pinocho.
0: Yo creo que sí. Y bueno, y creo que hay personajes que vos decís más allá de si te gusta o no, digo, me parece que esto, la muerte de Pinocho, de bueno, de Canela, de Cachito, o sea, y son personajes que tienen que estar siempre, ¿no? Más allá de digo, tendrían que haber estado siempre, sí, digo, está, es un tema acá de enfermedad y la muerte, ¿no? Pero son referentes del carnaval y que han estado, bueno, no sé, en Nazareno creo que no estuvo Pinocho nunca, ¿no?
1: Sí,
0: estuvo.
1: Cuando fue uno de los fundadores.
0: Por eso, viste que pasa eso, que son, también han estado, bueno, incluso Villalba, Momo Sapien, cuando no salen Nazarenos, o sea, está también esos viejos códigos, digamos, de componentes que entienden el carnaval, aman el carnaval más allá de donde les toque, ¿no?
1: Sí,
0: y eso,
1: sí,
0: eso
1: sí,
0: es importante.
1: Sí, son personalidades que meten peso.
0: Tal cual, tal cual.
1: Sí. Bueno, y hablando de peso, vamos a los litros ahora. Vamos a litros. Del más importante al menos importante. Bebida cola. Pomelo. Jugo natural. Leche o agua.
0: Primero, de acá, bebida cola. Después agua, pomelo. Lamentablemente jugo natural lo pongo ahí. Lamentablemente por mi salud, pero bueno, lo pongo ahí. Y leche últimas, pero seguro.
1: Eso
0: con los
1: sí.
0: Fideos van seguro. Pero sí, no tomo siempre, pero en gustos, bebida cola.
1: Sí, ahí compartimos totalmente.
0: Que aparte tiene el agua incorporada, ya está.
1: Sí, claro, es un componente, ¿no? Claro. Ahí, está ahí.
0: Tanta vuelta con él. Yo estoy tomando agua.
1: Bueno, ahora vamos al rubro de vestuario. ¿Ah? ¿Te parece?
0: Vestuario, dale.
1: Vestuario. Desde el más importante al menos importante. Campera, sobre todo. Gorro. Guantes. Camisa. Pijama. Media corta o soquete. Media larga o corbata. ¡Ah! ¡Completito!
0: ¡Qué interesante! Bueno, camisa, campera. Media corta o soquete. Después, sobre todo gorro. Media larga. Corbata y pijama. No uso pijama, no.
1: Yo tampoco.
0: Básicamente me acuesto, y esto me lo reclaman mis hijos muchas veces, como ando la última cambiada cuando llego a casa, sigo volviendo con eso. No tengo un pijama, eso de, bueno, me cambio para. No tengo.
1: Sí.
0: Tengo, como te decía hoy, las cosas claritas, tengo mucho en el ropero, pero. Y corbata no trabajo de corbata y nunca fui del estilo así corbata y eso no. Sí, voy a un cumpleaños de 15, ahora se pira, ¿no? Pero un casamiento o algo así, sí, pero si no, habitualmente no utilizo corbata.
1: Ahí va. Bien, sí, yo también, yo no uso mucha corbata, mismo cuando voy al colegio no.
0: Ah.
1: Yo la cumpleaños de 15, pero me la termino sacando porque el tema del baile y eso.
0: No, y hay trabajos que sí, digo, está, viste, que exigen o algo, o gente que le gusta, por más que no le exijan, pero yo no.
1: Bien, ¿se usa el gorro en invierno?
0: Con el tiempo uno se va quedando como más pelado, diríamos, en algunos lugares, y he incorporado gorro, sí. Pero más bien para, no tanto para salir, más bien para andar en casa, cuando vamos al Pinar en invierno y eso. Pero antes no utilizaba y ahora sí utilizo. Pero tampoco no para andar todo el día así de gorro, gente que va a trabajar de gorro y eso, ¿no? Porque te despeina el gorro. Y yo, como te decía, salgo peinado de casa.
1: Por eso hay que tener un peine en el auto, ¿viste?
0: Lo voy a incorporar.
1: Bueno, ¿ahora qué rubro vamos? A ver...
0: Y nos queda...
1: Rubro moda, ¿puede ser?
0: Dale.
1: O modo bijutería.
0: Dale.
1: O elementos, pues...
0: Elementos decorativos.
1: Gel, piercing, cadenita, anillo, pulsera.

0: cosas que usé, digamos, ¿no? Pulsera, gel y piercing. Piercing no he usado todavía, no se me ha ocurrido usar ni dónde, pero no estoy cerrado tampoco.
1: No, bien. Yo antes tenía, ¿viste cuando tenés una cosa, piola, que la bocha de cuando sos chico, la CNS, rebeldía? Yo tenía ganas de hacerme así una caravanita, con una de las orejas en la izquierda. Y después tenerme pelo de las mechitas. Hubo un momento que fue un boom así, ¿viste?
0: Las
1: mechitas. Pero no me salió la jugada.
0: Ninguna de las dos.
1: No. ¿Viste? Cuando ya son como momentos que después te olvidas.
0: Sí. A mí no, ninguna de. Ni tatuajes, ¿viste? Que también es otra cosa así que no. Que no se me.
1: ¿Y qué pasa si viene Lucía Agustín y dicen, papá? Me hice un piercing. O me hice un tatuaje.
0: ¿Cómo? Bueno, pero que sea antes. Está bueno porque vos la llevaste a bien picarón, la llevaste al extremo, ¿no? Y bueno, lo hecho está, como dijo, claro. O sea, ya está, o sea,
1: sí,
0: no.
1: Sí.
0: Con el tema de lo permanente, yo lo que veo en los tatuajes, lo veo con muchos chiquilines también del colegio y eso, el tema de lo permanente, ¿no? Cuando se hacen algo, pasa mucho con los novios, después como borrás, ¿viste? Te pones Marisa y después tenés que conseguir una Marisa porque no te dan los. Y me parece que no hay conciencia en eso, en que es algo permanente, ¿no? Pero está.
1: Bueno, hubo un caso para las elecciones anteriores, no sé si te enteraste que un chiquilín se tatuó acá el. Por la positiva, creo que era.
0: Claro. Y sí, porque.
1: Y como marchó después, no me acuerdo si se tuvo que ser tipo una moto o algo
0: sí,
1: así.
0: Sí. Es que hay, bueno, en internet y todo, hay cómo solucionar, digamos, los tatuajes o convertirlo en otra cosa.
1: Sí.
0: Que a veces convertirlo en otra cosa es mejor que. Porque, claro, la técnica no ha llevado a esto de sacar.
1: Sí, yo escuché que era con. Se puede sacar con electricidad o algo así, pero te queda la marca.
0: Sí,
1: te
0: queda Me gustaría hablarlo antes con ellas, con ella y con Agustín, pero bueno, está, si ya estaba, fui a la esquina y me lo hice, no tengo que tomar sol por unos días. Le recomendaría una crema, no sé.
1: Qué bueno. Bueno, así que Javier se queda con anillo.
0: Sí, de ahí anillo y cadenita. Está. Sí, que usé las dos.
1: Genial. Bueno, y ahora. Oh, esto te voy a comprometer un poquito más.
0: Dale.
1: Un poco más picante. Si esto es más picante, ahora más. Mascotas. Hijos. Esposa. Bueno, ahí este.
0: Vos crees que vuelve a casa, ¿no?
1: Sí. Yerno. Sí, tenés yerno.
0: Yerno no, pues sería el esposo. Claro, sería.
1: Yerno el esposo
0: de. Tu cuñado. Dos cuñados.
1: Está así en la lista. Pero un yerno, ¿por qué no? Más adelante, ¿no? Más adelante. O no era.
0: ¿Tenés alguna noticia para darme?
1: No. Pero.
0: No era para mi hijo.
1: Suegra. Hijo. Sobrino. ¿Tenés sobrinos?
0: Tengo, sí.
1: Y bueno, mamá. Y mamá y papá, que están
0: a los 12. Bueno, podemos hacer como es políticamente correcto y ir haciendo por como lo fui conociendo.
1: Sí, dale.
0: Padres, esposa, hijos. Después, bueno, suegra, suegro, cuñados, sobrinos. Y bueno, y mascotas, porque mascotas te decía, digo, está, pero en este orden vamos a dejar los animales
1: sí,
0: afuera.
1: Sí, vamos a dejar afuera.
0: Pero no tenemos ahora mascotas. Acá no tenemos un lugar tampoco, viste, como patio y eso, y sí, tampoco son muy mascoteros. Mis hijos no han propuesto ninguna mascota. Ahora, ¿no? Ambos tuvieron su época de vamos a traer hasta un conejo. Agustín quería un conejo,
1: ¿no?
0: Mi hermano se lo iba a cuidar, pero después desistió. Darío se lo iba a cuidar y después desistió.
1: Bien.
0: Pero bueno, por cómo lo fui conocido.
1: Sí, está bien. Bien, Javier, y ahora sí, la penúltima. Este es el rubro eclesial,
0: vale.
1: Así decirlo. Está bueno porque estamos volviendo al carnaval, ¿no? Estamos creando rubro que perfectamente pueden caer. Copón. Cáliz. Cruz.

0: purificador, vinajera, estola. Son todos ornamentos, la iglesia. Bueno, pero vamos a explicarle a que quizás está escuchando y no.
1: Exacto, dice esto que copón que es.
0: Claro. Estola, que es la como la bufanda que reviste el sacerdote. Casulla, que es lo que reviste el sacerdote. Sacerdote. Sacristán o sacristana. Doctrina social de la iglesia. A ver, ¿cuál es la más importante? Lo más importante.
1: Eso es un examen de teología. No, sin duda, el copón y cáliz. Bueno, el cuerpo de Cristo en el copón y el cáliz donde recibe la sangre. El sacerdote, porque digo, lo sacramental tiene esto de lo humano y lo divino, uh-huh. El que hace posible, que consagra, diríamos, ¿no? Después, en relación a esto, bueno, las vinajeras, que son las que llevan el vino y el agua en el altar. Después, me parece que la doctrina social es muy importante en este tiempo, como decíamos hoy, ¿no? Que la iglesia tiene mucho para decir en todos los temas, ¿no? Porque a veces parece que la iglesia se tiene que meter solo en cosas de iglesia y a veces se desconoce que la iglesia dice ciertas cosas y a veces no es una mirada tan conservadora, como diríamos, ¿no? Creo que hay ciertos temas que la iglesia da su opinión y dialoga muy bien con la sociedad. Bueno, después estola, casulla, que es lo que reviste el sacerdote. Bueno, y el sacristán, que es muy importante también en la preparación de. No todas las parroquias tienen sacristán o sacristana. Viste que en general hay parroquias que no, que esa función la cumple una secretaria, algo de eso. Pero es una función esencial en la preparación de todo lo litúrgico. Cruz y purificador. Creo que también la cruz es importante dentro de los signos cristológicos, diríamos. Y después el purificador con todo lo que es posterior a la consagración para limpiar, para culminar, poner las cosas en la credencia, que es la mesita donde se depositan uh-huh. todos los elementos después de la misa.
0: ¿Y si tuvieras que quedar con uno, cuál elegirías?
1: Y yo creo que el copón y el cáliz me parece que es que. No, a lo mejor no responde la pregunta de uno.
0: Claro, sí, no, está bien. Pero es como uno, ¿no?
1: Sí.
0: Como ahí.
1: Exacto. Porque digo, es. Esto en memoria mía, ¿no? El pan, el cuerpo y el vino, la sangre.
0: Perfecto. Vamos a lo último.
1: Dale.
0: Ya, sí, este creo que es más picante todavía. Rubro.
1: Ha ido aumentando, empezamos con batidora.
0: Sí, ¿viste? ¿Vos estabas dormido? Bueno, y ahora sí, ¿cuál puede ser rubro? ¿Cuál podría ser rubro?
1: ¿Texto, interpretación?
0: No, capaz que más escenografía.
1: Escenografía.
0: Porque son como lugares así.
1: Porque les cuento que no me está mostrando nada. Está,
0: ahora, ahora te está tapando acá con el termo y el mate. Te hace el video. Tenemos. Ya vas a tener que ordenar. Más importante o menos importante. No hagas combo. Si bien por ahí puede tener algo similar uno con otro, no hagas combo. El IAF, la Academia de Líderes Católicos, el Diplomado en Catequesis, el Curso de Fe Viva.
1: Bien.
0: Los cursos o lo que vos llevaste y llevas adelante hoy en día.
1: Exacto. La Academia de Líderes es el único que no directamente no he participado, así ni siendo docente ni entonces en cuanto a eso, por ahora lo voy. Sí, por ahora, pero por esa creo que es una función esencial en la iglesia. Vos sos un egresado también de la Academia de Líderes y un trabajo fantástico que se hace. A ver, el IAF es el que, con la propuesta del cardenal Sturla de crear un instituto de formación a nivel arquidiocesano en el año 2016 y ser el director, creo que fue lo que me ha marcado más en este tiempo, ¿no? O sea, fue el que me hizo el clic de pasar de lo que es la iglesia local, ¿no? La iglesia, la parroquial y mi función en la iglesia dentro de los colegios o de la parroquia a algo arquidiocesano. Fue toda una sorpresa, una agradable sorpresa, pero una sorpresa bastante sorpresa. de por qué a mí, ¿no? De por qué a mí. O sea que el IAF lo pondría en primer lugar. Después, cronológicamente, el diplomado fue en el año 2018, también fue una experiencia muy linda, en donde se pudo hacer camino con la Facultad de Teología. O sea, los profesores eran profesores de la Facultad de Teología, y acompañar sobre todo, el IAF tenía una parte más arquidiocesana, que si bien ahora se ha ido extendiendo, el diplomado tenía una parte más nacional, viste que venía gente de Rocha, de Canelones, de diferentes lugares, ¿no? Y Fe Viva, si bien ahora estoy en la parte de catequesis, eso, en la dirección de la Vicaría de Catequesis, Fe Viva, como desde el IAF, poder coordinar lo que fue la formación en cristología, en eclesiología y en libros sagrados, también fue muy importante, ¿no? Creo que vos lo dijiste, pero aprovechamos que entre todos salen nuestras caras, que nos identifiquen, sí, en este curso, que también fue una fuerza evangelizadora muy linda para la iglesia. Bueno, y el encuentro que vos dijiste el martes pasado, esto de poder seguir y poder seguirse formando, creo que es muy importante.
0: ¿Que si lo hacemos todo un combo?
1: Sí, sí.
0: Pues,
1: como no me dejaste.
0: No, la sorpresa era de preguntarte después, ¿lo hacemos un combo? Era para hacerte esa...
1: Bueno, son como los hijos, viste, los hijos, es cuando uno dice, bueno, ¿qué hijo? Creo que también esto, las cosas que uno se ha comprometido y ha participado y ha dado mucho tiempo, esto del tiempo con la familia también, uno lo considera ciertos hijos.
0: Sí,
1: obviamente claro, no es el único padre, ¿no? De esos hijos, pero bueno, también todo lo que uno va pudiendo colaborar, sea mucho o poco, lo siente como parte.
0: Claro, es lo que yo siempre digo, ¿no? Cómo esas cositas que vos participás y ponés todo empeño y le metés y esto, y ves los resultados, cómo uno se queda contento y trata de cuidarlo, le da cierto cariño.
1: Exacto, exacto. Y aparte, estos cursos y este instituto y todo, son agentes pastorales, son personas en definitiva, ¿no? O claro, sea, con también los mismos problemas. La mayoría laicos, ¿no? Y sabemos, ¿no? El laico, el que anda atrás del peso todo el día, ¿no? En muchos casos, que entra temprano a trabajar, sale tarde de trabajar y llega a las 7 de la tarde un curso, a ver qué me van a decir. Entonces, claro, la responsabilidad que vos tenés de dar lo mejor y de tener buena cara y tener... Porque vos lo que querés es que ese laico se forme para poder evangelizar, o sea, para tener esa fuerza evangelizadora después, ¿no? Si no existe ese buen recibimiento, y digo, en definitiva es trabajo con las personas, y las personas, bueno, también se cansan, también tienen problemas.
0: Sí, sí, sí, sí.
1: No están solo para eso, ¿no? Diríamos, también tienen hijos que cuidar y bocas que alimentar.
0: Qué bueno, Javi. Bueno, hasta acá han sido los juegos. ¿Te gustaron?
1: Me encantaron, ¿sí? Y me sorprendieron, porque yo he escuchado algunos juegos también en los programas, pero no venían por eso.
0: ¿Viste? Acá sorprendemos a los invitados. Bueno, ahora sí, vamos a parar un poquito la música, ya vamos a ir cerrando, Javi, no te sacamos más tiempo. Pero bueno, yo contento de que hayas participado. Y bueno, como has escuchado siempre, a los invitados les pedimos que dejen como un mensaje. Y la pregunta que yo te hago así es: ¿qué le dirías a esa persona que está por ser papá, o que es papá, o papá primerizo, o quizás tiene hijo de corazón? ¿Qué le dirías a eso?
1: Yo creo que desde el punto de vista cristiano me parece que ve a ese hijo como una bendición de Dios, ¿no? Y que Dios da la posibilidad y da las fuerzas para, ¿no? O sea, que todo lo necesario está en esa confianza en Dios. Y después que disfrute cada momento, ¿no? De esto de la ecografía, y el control, bueno, de preparar la habitación, de preparar la ropa, ¿no? Que disfrute cada momento, y que bueno, con el que esté, sea la pareja, sea la madre, el padre, porque las situaciones son que también sea un recibimiento compartido, ¿no? Que no sea toda la carga, diríamos, sobre ella, la carga en cuanto a esto de lo que es el recibir a un hijo, ¿no? Que a veces puede ver como cargan, pero eso, descansarse en Dios y descansarse también en los demás. en general, por más que a lo mejor alguien dice, bueno, no es una buena noticia un hijo, se termina transformando en buena noticia cuando uno asume eso como un regalo, ¿no? Entonces, bueno, que nada, que disfrute, que lo piense, que diga, bueno, ¿a dónde lo voy a llevar? ¿De qué cuadro lo voy a hacer?
0: negro y amarillo.
1: Amarillo, ¿no? Y negro, lo preferible. Pero bueno, tiene eso mucho de proyectarse y de también de ver que, bueno, que uno viene de una historia y que esa historia hay cosas buenas, cosas malas, y que, bueno, y que uno elige lo bueno para esta vida que ya está, ¿no? Porque cuando uno se entera, ya está.
0: Sí, es una misión.
1: No hay que, exacto, esa palabra es preciosa, o sea, no... digo, ya está, no se ve, pero bueno, no hay que esperar 9 meses, ya, uh-huh, ya está la vida adentro y...
0: Sí.
1: Y está, y eso. Y
0: aceptar y seguir.
1: Exacto.
0: El camino, así como me hace acordar a los discípulos de Emaús, y seguir camino.
1: Y seguir, exacto. Porque si uno lo vive así, es todo mucho más don, más regalo. Los hijos dan mucho más de lo que uno se prepara para darles y se sorprende con esto de la Navidad, ¿no?
0: Sí,
1: que el niño te da mucho más a vos de lo que vos te preparaste para. Y a veces también sabes que todo lo que preparaste no tiene mucho sentido porque, bueno, no te duermen todo lo que te tienen que dormir. O los pañales de cambiarse los más seguidos, ¿no? Pero bueno, está a la disposición. Creo que eso es lo más importante.
0: Y disfrutar.
1: Disfrutar. Y que se animen, porque digo, estamos la... Bueno, las tasas de natalidad, que estamos... venimos bastante complicados en Uruguay, ¿no? O sea, así que bueno, que se animen, que queremos más. Pasar de los 3 millones, no sé, ahora creo que estamos un poquito más, pero bueno... No morirnos con que dice vamos a seguir 3 millones.
0: Claro. Qué genio. Bueno, gracias, Javi. Gracias por tu testimonio y contentísimo que estés acá.
1: Muchas gracias y bueno, y a las órdenes. Fue un gusto, la verdad que pasé fenomenal.
0: ¿Sí? ¿Conforme?
1: Conforme, ¿sí? Conforme. Recomendable para el que venga el sábado que viene.
0: Gracias. Gracias por ser fiel así al programa.
1: Te escucho del otro lado el sábado.
0: Bien. Te mandaré saludos.
1: Muchas gracias.
0: Bueno, y le mandamos saludos a Agustín y a
1: Agustín y
0: a
1: Lucía, que sí, deben estar
0: despiertos, sí. Bueno, muy bien. Y a Ana Laura.
1: Ana Laura y también. Después estaba Lidi, mi madre, sí. Y Darío, mi hermano, que también, que está en la casa de mi madre escuchando. Así que estamos...
0: Están todos.
1: O sea, estamos todos.
0: Qué lindo. Bueno, gracias, Javi, de vuelta. Y bueno, señoras, señores, no, después de escuchar este testimoniazo de padre... de Javier, nos vamos a la pausa.

Que vos viste que en la vida han inventado un montón de días. Inventan los días y veces. O están, se lo merecen por laburo. Día de la secretaria, el día del visitado médico, andás a ver, ¿viste? Pero los días importantes en la vida del ser humano, y deben ser 4 o 5, te deben sobrar los dedos de una mano para saber cuáles son los días importantes. Hoy es un día importante para el ser humano. Hoy es el día del padre. El día del padre. Del viejo, del drepa, de papá. Vos llamalo como vos quieras. Es el día del padre. Entonces yo pensaba, ¿no? Cuando venía para acá. Tener un hijo no te conviertes en padre. No es tener un hijo nada más. Porque si no, yo tengo una pelota en mi casa, me convierto en ese jugador de fútbol, ¿no? Para ser padre vos tenés que tener ganas de ser padre. Tenés que aprender a ser padre. Tenés que esforzarte para ser padre. Pero lo más importante de todo, para ser padre, hay que estar. Hay que estar. Tu vieja te da la vida y tu viejo te enseña a vivirla, papá. ¿Cómo te enseña a vivirla? Y con la palabra, con el ejemplo, estando ahí, con el afecto, que es muy importante. Pero también con los límites. Un viejo que pone límites te está enseñando a vivir. Es mucho más fácil no poner límites. Es mucho más fácil, soy papá porque soy papá. No es igual, ¿eh? No es igual. No es lo mismo ser un padre bueno que ser un buen padre. Para eso hay que estar ahí, cerquita de la jugada, con él. Metete en todo. Chicos, a los hijos les digo, papá se va a equivocar también. Porque es un ser humano. Le va a pifiar. Hay veces se le pifia. Pero que no le pifia es el mensaje que te da. Va a acordarte que siempre tu viejo te va a dar las herramientas para que vos salgas en la vida para adelante. Mi viejo no tenía mucho para dar. Mi viejo te miraba y ya te enseñaba. Y con el ejemplo te enseñaba el esfuerzo, la dignidad, la amistad, la lealtad, el amor de la familia. Tu vieja da el amor de la familia. El viejo la unifica. Y eso fue lo que nos dejó. Nosotros sabemos que tenemos todo ahora. Respeto por el otro, el uno a los otros. Este homenaje que yo quiero hacer es un pequeño homenaje a todos los viejos. A los que no están, a los que se fueron, a los que te los desaparecieron, a los que te los llevó a la guerra. A los viejos de esos que se van y no sabes por qué. No te dieron ninguna explicación y se fueron. A los viejos que no tienen a los hijos también. Esos viejos también merecen un abrazo hoy. Por eso vos, que estás en tu casa hoy, me pensé que es el día del padre, así porque sí. Es el día de tu padre. Y si está distanciado, porque puede estar distanciado, puede hacer mucho que no lo ves, porque tengo mucho laburo, papá. Tu viejo está solo en casa. Tengo mucho compromiso. Tenés 10 minutos, tenés, para tomar un mate. Si no pudiste, hoy es el día. Hoy es el día. Anda. El regalo no importa, ¿eh? El regalo sos vos. Que lo tenés. Va. Lo abrazá. Y hace algo que mata a piola. No preparé nada y no le dé bola a nada. Déjalo al bobo que hable. Y decirle todo lo que lo querés. ¿Sí? Es lo más importante de todo. Porque, como dijo Judy Kahn antes, yo te lo digo, porque a lo mejor un día va a ser tarde y hace el divino botón. Lo tenés hoy. Dale hoy yo, al mío, esté donde esté, yo sé que me está mirando, y le digo, gracias viejo, gracias, te quiero mucho.

bien, vamos redondeando el programa de hoy por acá. Este programa dedicado a todos los padres, aquellos padres que están, aquellos padres que acompañan del otro lado, los que con la oración hacemos cercanos y que con el recuerdo están. Y a todos los padres también que no entendemos por qué toman decisiones no tan buenas, como el dejar, como el no hacerse cargo, pero que de alguna forma en su ser son padres. Y quedará en su pensamiento, en su corazón, eso de la decisión que tomó. Pero en el programa de hoy queríamos homenajear a los padres. En lo personal, dedicarle el programa al mío, que ya está arriba, acompañando. Que, bueno, de alguna forma reconocer todo eso que enseñó. Yo siempre digo que el padre deja el legado, ¿no? Como escuchábamos en el audio recién, esto de la madre da la vida, pero quizás el padre también de alguna forma ayuda a tener herramientas, así también como la madre. Y también aquellas madres que hacen de padre, también dedicarle este programa. O aquellos padres que hacen de madre también. La figura del padre, ¿no? Esa figura que abraza, que acompaña. No sé, yo que soy de la fe católica, nosotros los que creemos en Dios tenemos la figura como ejemplo de San José, que recibió a María y aceptó la misión de acompañar a Jesús. Ese que acompañó, ese que le enseñó lo que es el obrar, el trabajar a Jesús, y en su vida lo que pudo acompañó, le fue fiel a María y a su hijo. Entonces, aquellos que son padres, invitarlos a eso, a que sigan preocupándose por su familia, teniendo amigos, aconsejando, acompañando. ¿Qué es lo lindo de la vida, no? A mí me pasa que tengo hijos del corazón. Sobre todo recalco a Felipe, sí, mi amiguito que hace años yo tuve la oportunidad de acompañarlo en sus primeros pasos y que lo tengo como un recuerdo fantástico. Y también a mis alumnos, ¿no? Que de alguna forma uno desde el otro lado quiere que aprendan, quiere que estén bien, les prestas un oído, una conversación, una charla, le das una mano. Y eso es lo lindo de ser padre, ¿no? Ustedes están escuchando de fondo la melodía de la canción Father and Son de Cat Stevens, ¿no? Este diálogo que tiene el padre con el hijo, ¿no? Que es esto de yo soy adulto, tú sos joven, cuando tengas una novia, bueno, acompañala, yo te doy las herramientas. Y ese es el rol de padre. Así que, bueno, a todos los padres que están escuchando, que son parte de nuestra audiencia, al querido Oscar, feliz día mañana, a mi abuelo, a mis tíos, a todos los que conozco y que están escuchando ahí, desearles un feliz día. Y que Dios siempre les dé la bendición y la vida también, porque aquellos que no crean que la vida les siga dando esas lindas oportunidades de disfrutar lo que es el Padre. Gracias por haberlos conocido, gracias a todos por estar ahí. Y bueno, ahora sí nos vamos a ir con toda. Nos vamos con toda, por favor, Oscar, poneme, porque así me encanta. Nos vamos con una canción dedicada a los padres. A ver si la escuchamos. A ver. Eso, nos vamos a ir con toda. Gracias a todos por otro programita más. Gracias, Oscar. Se quedan con Margarita. Y ahora que ahí está, que está con invitados. Hoy van a viajar a Ítaca, sí, a Grecia. Y va a estar bien acompañada. Así que gracias. Nosotros nos reencontramos el sábado que viene con más programa. Gracias a todos.

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0: Calispera, buenas tardes, que es Cronia Polá, pero bienvenidos a esta nueva emisión de nuestro Vieja Itaca, nuestro programa aniversario vigésimo primero en la noche de hoy. Así los recibíamos como los recibimos el 9 de julio del año 2005, con esta misma canción, con versos de Panos Cachimijas, música de Yorgos Dalaras, cantaban los hermanos Panos y Jaris Cachimijas y Yorgos Dalaras. Calosorisma, bienvenida. Así que bienvenidos a todos nosotros en la gratísima compañía de Oscar Romero en el timón de este barco. Y hoy con dos invitados especialísimos que ya los habíamos anunciado, dos grandes amigos, grandes y queridos amigos. Están con nosotros Laura Silva. ¿Cómo andás, Laura?
1: Hola, ¿qué tal?
0: Y Valentina Vitante.
2: Buenas noches, ¿qué tal?
0: Buenas noches. Todos los que quieran comunicarse con nosotros pueden hacerlo o por el WhatsApp de la radio 092-770-770 o por el muro del Facebook, donde ya está Susana Lavie esperando el viaje desde Quilmes. Con una mansa lluvia les mando abrazos. Muchísimas gracias a Susana, que nos escucha desde Quilmes. A Sergio de Licota, pero querido Sergio, quiero agradecer especialmente a La Voz de Grecia, el programa de Sergio y de los amigos de Berizzo, por el homenaje, por el regalo que me hicieron hoy por el cumpleaños del viaje a Itaca en su programa. Y Ángel Kidonakis desde Campana, Francisco Felipe también. Ángel Kidonakis comenta, Cronia Polá, muchísimas gracias a Ángel y Ariela, que siempre están con nosotros. Virginia Sousa también dice Cronia Polá, gracias Virginia. Y tenemos más mensajes de gente. Ne, Cronia Polá. Salpárume, Orcha Tapanía, Angalíes, Cronia Polá, dice Fernando Pouso. Muchísimas gracias a Fernando, que también nos manda abrazos y feliz aniversario. Y bueno, ¿por qué invité a Laura y a Valentín en la noche de hoy? Porque los dos tienen, primero, tienen una estrechísima vinculación con la Fundación María Chacos, pero también con este programa, porque yo lo contaba en el programa de Sergio, que cuando empezamos allá, Laura, ¿te acordás? En el año 2005.
1: ¿Cómo no?
0: No existía el WhatsApp, ni el internet, no, las radios no transmitían por internet.
2: Ahí va.
0: Y Laura iba a contestar el teléfono de línea al estudio, a los oyentes que llamaban y mandaban mensajes. Y llamaban bastante.
1: Llamaban bastante, sí. Sí.
0: Así que es una compañera de viaje de 21 años, Laura, y Valentín, que es, bueno, Laura es secretaria de la Fundación María Chacos, es el espíritu de la Fundación, podríamos decir, ¿no? ¿No estás de acuerdo, Valentín?
2: Totalmente, 21 años en este programa, pero...
0: No, en la Fundación, ¿cuántos 20, años, Laura?
1: 25.
0: 25
1: en la secretaría, más de 30
0: como alumna.
1: Desde que arranqué.
0: Claro. Sí, claro. Yo me acuerdo cuando yo iba a tener a mi segunda hija, Laura me regaló uno. Recién era alumna y me regaló uno. Carpinas. Y por eso le puse Laura. Por eso le puse Laura.
1: Que no es cierto, pero queda bien.
0: Y vos, Valentín. Bueno, Valentín estuvo con nosotros conduciendo este programa conmigo durante 2 años.
2: Por ahí, ¿no?
0: ¿Te acordás en qué fechas?
2: Y yo creo que fue el año, el
0: 2006-2007.
2: Por ahí.
0: Sí, hacíamos el viaje a Itaca allá de los estudios de la Ciudad Vieja. Y Valentín fue durante 20 años director del coro de la Fundación y ahora es el director del fantástico grupo Rebética Montevideo, que estuvo en este programa en vivo. Estuvieron tocando y cantando, si recuerdan,
2: el año pasado.
0: El año pasado. Ahora no caben en esto. Ahora no los puedo invitar más porque no caben. ¿Y desde cuándo vinculado a la Fundación, Vale?
2: Y a la Fundación ingresé como estudiante, creo que en 2003.
1: Sí.
2: 2003. Ahí
0: va. Sí. Y ya en 2004 empezaste con.
2: Sí.
0: Te comí la cabeza.
2: Rápidamente me.
0: Te convencí de que la Fundación necesitaba un coro y agarraste, tomaste el desafío y. Te lo agradezco muchísimo. A ver, ¿quién más? Nada, no, no tenemos nada nuevo por ahora. Mensajes. Carlos Castro manda un barco navegando. Muchísimas gracias a Carlos, que porque somos gente de mar, porque los griegos son gente de mar. Y hoy yo elegí la música de la presentación y la música del cierre, pero el resto de la música la eligieron Valentín y Laura. Así que vamos al segundo tema musical. Oscar, que lo eligió Valentín, pero nos va a decir por qué lo eligió antes de ponerlo.
2: Decime cuál es.
0: Ataxi de Marco Vambacaris.
2: Bueno, básicamente porque es Marcos Vambacaris, porque lo conocí, así como tanta otra música, a través tuyo, en estos programas, en charlas íntimas también, y bueno, fue fascinación rápida. Después me fue enterando de la significancia de Marcos en la historia de la música rebética, cómo es central.
0: El patriarca.
2: Claro, es central en el periodo clásico. Y bueno, y es una fascinación por sus composiciones y por su voz también. A mí me fascina mucho esa voz tan...
0: cascada.
2: Tan cascada y tan poco ortodoxa. Tan lejos de lo que se considera bello y sin embargo que es conmovedor y fascinante. Por eso había que elegir una de las... No sé, cientos de canciones que tiene Vambacaris. Y me gustó elegir una de un periodo ya que es de los 60s, de los 70s, cuando ya Marcos tocaba con incluso creo que tiene batería y que es un saibéquico del estilo nuevo. O sea que, si bien él fue central en el periodo clásico, el rebético viejo, siguió su vida y se transformó con el género. Y esta es una canción de esa segunda, tercera época de la música rebética.
0: Perfecto. Vamos a escucharla.
2: Buenísimo.
0: Oscar, cuando quieras.

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1: Atacti, la traviesa, decíamos.
2: Traviesa.
1: Y él la echa, le dice que no la quiere, que no la quiere ver más y que...
2: Un tema clásico, podríamos decir.
1: Un tema clásico de la música soviética, del patriarca Marcos Van Vacares, que es autor de letra y música.
2: Sí.
1: Ahí está. Y tenemos a Pablo Castro Alario también en la audiencia de la noche de hoy, como siempre. Pablo, ¿cómo andás? Qué gusto. Y... tengo más mensajes. Florencia Gutiérrez, que la habíamos invitado y no pudo venir. Beso a los tres, muy lindo escucharlos, dice Florencia.
2: Beso, Flor.
3: Gracias, Flor.
1: Un beso para ti. Florencia es nuestra bibliotecaria y es la que hace las redes del viaje, con esa creatividad fantástica que tiene ahí.
3: De todas las cosas de la Fundación.
1: De todas, hace todas las redes de la Fundación, además de dirigir la biblioteca.
3: Y dar clases, muchas cosas.
1: Sí, sí, polifuncional. Feliz aniversario de Viaje a Itaca, Margarita, María Teli y Ricardo. Un saludo a los distinguidos invitados. Muchísimas gracias a María Teli.
3: Muchas gracias.
1: Y a Ricardo, que son alumnos de la Fundación, compañeros de viaje, amigos, bueno, oyentes de este programa fidelísimos. Y ahora vamos a escuchar la canción que eligió Laura, que es de un cantante, letra y música también canta, a nosotros nos gusta mucho, cantante chipriota que se llama Elkino Ioannidis. La canción se llama Kazreftis, espejo. Uh-huh. Y tenías una historia para hacernos, Laura, de la canción.
3: Bueno, lo escuché, siempre es un placer escucharlo a él, además de cantar, hablar, porque me encanta cómo habla, desde su voz hasta todo lo que dice. Y en la radio, en Menta FM, una radio griega, tienen un programa o una sección que se llama Menta Icons. Y entonces le piden a la gente que vote las 10 canciones que más les gusta de los diferentes artistas, para que ellos después cuenten cómo fue que hicieron esas canciones o que hagan algún relato sobre esas canciones. Entonces, bueno, ahí de Lefter y Urbanita, aquí de Mitropanos, obviamente no es Mitropanos el que cuenta, pero
1: claro,
3: es la selección de la gente. Haris Alexiou, Kotsiras, Vasilis Papakonstantinou y Elkinos. Y yo, por supuesto, que escuché la de Kotsiras y la de
1: Elkinos, obviamente.
3: Me falta escuchar a los otros, aunque la Jarula, todos, en realidad, todos los de ahí son una maravilla. Y bueno, y entonces el relato que hace Elkinos de esta canción es que él estaba enfermo, tenía fiebre y deliraba, tenía como 40 grados de fiebre, cuando compuso esta canción. Estaba en ese sopor de la fiebre y el delirio y qué sé yo, una onda Matos Rodríguez con la comparsita, salvando todas las distancias. Y lo único que tenía cerca era un libro de García Márquez, un libro de cuentos, que era sobre tenía un, no sé si es el título del libro o uno de los cuentos, o las dos cosas, no lo sé, que se llama Muerte Constante Más Allá del Amor, que es el, como dada vuelta el título de...
1: El amor en los tiempos de corte.
3: No, es otro, un español, ahora se me fue el nombre, que se llama Amor Constante Más Allá del Amor.
1: Ah.
3: Entonces el cuento es, no sé exactamente porque yo no lo leí nunca, el de García Márquez, pero él lee eso en medio de esa fiebre y compone, escribe esta canción. Después pasa la fiebre, pasa no sé qué, vuelve a leer el libro, no tiene nada que ver con lo que él en su cabeza hizo. Pero bueno, de ahí surge la canción esta, que es como muy también, es muy particular.
1: Muy febril.
3: Sí.
1: Es muy febril.
3: Exacto.
1: Vamos a escuchar entonces Kazreftis, letra, música e interpretación, el gran chipriota Elkinos Ioannidis. 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

0: Cafrestis, Espejo, letra, música, interpretación, Alquino Ioannidis, la canción que había elegido Laura, que dice, en un momento le dijo que nunca mires al otro los ojos porque te vuelves un espejo y como espejo te hacen pedazos. Bueno, dice mi querida amiga Dafne, feliz aniversario, vamos por muchos más, felicitaciones, muchísimas gracias a Dafne, que también siempre nos escucha. Elenita Rodríguez manda corazones, querida Elena, qué alegría que estés esta noche con nosotros, como siempre.
1: No te olvides, Elena, que te estamos esperando, prometiste pasar y no pasaste.
0: Bueno, ahí tenés una deuda, no alcanza con escuchar el viaje de Itaca, hay que pasar por la fundación. Arápico Lulú, di Valentín. Luz, flor de Arabia. Seguimos. Basilis. Esto es un chistetelli.
2: Sí, creo que sí, es un chistetelli.

0: Ya no por la letra, porque bueno.
1: No, la letra es una canción, claro, de amor. Dice, sí, sí, anoche te recordé nuevamente, mi corazón no te olvida, mi flor de Arabia, mi mágica flor de Arabia, y mi sueño embriagador.
0: Tenemos que decir que es de Vasily Tsitsanis.
1: Eso te iba a preguntar. Ah, es de letra, música de Vasily Tsitsanis. Sí. Y canta una mujer.
0: Cantan los dos.
1: Tsitsanis.
0: No me acuerdo quién es la cantante en esta grabación.
1: Nos fijamos ahora, lo decimos cuando volvemos de escuchar.
0: Bueno, sí.
1: Vamos, Oscar.

0: Arábico Luludi, la flor de Arabia, era la canción que había elegido Valentín como segunda canción. Un chiste era Stella Haskir la que cantaba junto a Vasilis Chichanis. Y eso está demostrando tu afición por la música rebética. Claramente. El sesgo rebético. Total. ¿Cómo se te ocurrió formar el grupo Rebética Montevideo?
1: Y bueno, justamente fue por descubrir este género dentro del inmenso océano de música griega, de las distintas regiones, de las distintas épocas. Digamos que este es un género dentro de muchísimos otros géneros. Uh-huh. Entonces me llevó mucho tiempo como darme cuenta de que este género particular tenía muchas cosas que me interesaban.

0: gustaban mucho y como que necesitaba enfocarme a estudiar eso. Y que también darme cuenta de que era el que más me interesaba, quizás de todos, y con el que más sentía
1: afinidad.
0: Una afinidad o una posibilidad de llegar a hacer algo cercano a esa música lo más fielmente posible, y también con las ganas y con el entusiasmo que se necesita para hacer música de verdad.
1: Y conseguiste un grupo de músicos extraordinario.
0: Sí, increíble.
1: ¿Cuántos son ahora?
0: Y 15, por ahí. Sí, sí, sí.
1: ¿Y sí. qué instrumentos? Contanos.
0: Bueno, buzukis, cuatro buzukis, baglamás, somos tres, y contrabajo, dos guitarras, dos percusionistas, o tres percusionistas, sí. Claro, porque también son percusionistas y cantantes, tres cantantes, una de las cuales es Laura.
1: Claro, porque Laura, como dijimos, es el alma, están todos. Está en la Revítica Montevideo, sí. Está en la Secretaría, está en las comunicaciones.
0: Y recientemente también incorporamos tsuras, que es un instrumento muy parecido al buzuki, que tiene la caja más pequeña. Es como una mezcla entre baglamá por el tamaño y el buzuki. Tiene el mismo registro, las mismas notas que el buzuki, pero tiene una tímbrica distinta. Javier Nudelman, que es buzukista desde la primera hora del grupo, estuvo en Grecia ahora y se vino con un tsuras.
2: Desde antes que él mismo supiera.
0: Ahí va.
1: Como muchos de nosotros, ¿no? Sí. Que éramos griegos sin saberlo. Exactamente. Mirá qué bueno. Y tocan, bueno... Me hicieron el honor el año pasado de tocar en la fiesta de los 20 años del viaje a Itaca. Tocan en bares, se los puede escuchar. Ahora tienen alguna...
0: En octubre empezamos con la actividad fuerte. Todavía estamos armando canciones nuevas. Estamos un poco ampliando el repertorio. Y estamos trabajando fuerte en eso. Y a partir de octubre empezamos ahí con el Día del Patrimonio. Quizás tengamos algún toque a fines de septiembre, no está confirmado, pero a partir de octubre vamos a tocar bastante regularmente.
1: Uno de tus percusionistas es gran oyente de este programa.
0: Carlitos.
1: Por supuesto que espero que esté escuchando, le mandamos
0: un abrazo enorme para él.
1: Un beso enorme a Carlos. Y Beatriz González, hablaban del programa de la voz de Grecia. Muy bien. ¿Y de qué año será esta canción que escuchamos recién? ¿De 50?
0: Un poco antes, incluso.
1: Antes de 50.
0: Sí, me parece que del 41, por ahí.
1: Ah, mirá, bastante.
0: Sí, por ahí.
1: La primera época de Chillans.
0: Sí, ¿no? Claro. Uh-huh. No sé si es la primera época, porque... Yo me sorprendí que hay canciones del 32, 33. Las primeras grabaciones son...
1: Mira.
0: Las más conocidas seguramente sí sean del 40 y
1: de la
0: pico.
1: Década del 40 y del 50 en adelante. Hasta claro. El 70 sigue sí, componiendo. Claro. De ahí nos vamos al siglo XXI. A una joven, muy joven cantante que eligió Laura. El principio, la primera canción con la que nos recibíamos a la etapa del viaje de hoy, les dije que era letra de Panos Cachimijas, que los hermanos, los mellizos Cachimijas, son unos cantantes que a mí me gustan mucho y los paso bastante. Y vamos a escuchar a la hija de Panos.
2: Así es.
1: A Mariana Cachimijas. ¿Por qué la elegiste, Laura? Es una joven, mira, es una joven promesa, canta muy bien.
2: Sí, sí. Yo conocí su voz antes de saber quién era, ¿no? Nosotros en la oficina, y bueno, yo básicamente el 80% de mi tiempo escucho radio griegas.
1: Sí.
2: La tengo así de fondo y escucho mucha música y generalmente programas de música, ¿no? No tanto conversados, ¿no?
1: Sí.
2: Y siempre hay dos o tres canciones que no importa la emisora que escuches, siempre están sonando. Y empezó a sonar esta canción, que fue la que elegí, y no sabía quién era. y me llamó la atención la voz de ella, sobre todo. Me daba cuenta que era joven, pero no la tenía. Y cuando lo empezamos a buscar, descubrí que se llamaba Mariana Cachimija. Y dije, bueno, hay que investigar si es algo de los Cachimijas.
1: De los Cachimijas.
2: Y resultó que era la hija.
1: O sea,
2: que su mérito no es por hija de, porque la, por lo menos en mi caso, claro, yo la conocí.
1: La conociste a ella antes
2: que su apellido.
1: Está muy bien.
2: Y me gusta mucho la voz. Después, además, bueno, Matías en la cafetería siempre está con la música, en la cafetería de la fundación, y a su vez ve mucho video y mucha cosa. Y así como Menta tiene los Menta Icons, tanto
1: están los
2: melodía,
1: de melodía.
2: Como, ahí está, los cassettes de melodía, en Diezi también hacen programas tipo Fonoplatea, digamos, uh-huh, ¿no? En el estudio, entonces muchas veces puedes ver las caras, ¿no? De las,
1: claro,
2: descubrir los rostros de las voces esas que escuchas en la radio. Y había un programa especial, qué sé yo, en el que había dos o tres cantantes mujeres y una de ellas era Mariana, y se ve que, supongo, porque no me acuerdo cuando lo vi, estaba como medio como pesado y demás, estaban como justamente presentando una nueva generación, ¿no? Los emergentes.
1: Que no está todo perdido, felizmente, para la,
2: sí,
1: música griega.
2: Exacto.
1: Siguen habiendo intérpretes y creadores de calidad. Así que el vals de los sueños, uh-huh, vals Tononiron, que hay, si vos lo buscas en YouTube, hay un tema de Hasidakis que es el vals Tononiron.
2: Exacto.
1: Entonces se te puede mezclar. Hay que buscar el vals Tononiron, Mariana Cachimija.
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1: Δεν υπάρχει τίποτα πέρα από την αγάπη, δίσε Μαριάννα Κατσιμίχα, no existe nada más que el amor. La hija del gran Πάνο Κατσιμίχας, uno de los mellizos Κατσιμίχας, con una canción con versos de Alkis Alkeos, música de su padre, Βάλστον Ονείρων, el vals del

0: La verdad que una voz preciosa la de Mariana, comentábamos acá mientras la escuchábamos.
1: Muy lindo timbre.
0: Muy lindo timbre, muy claro, muy diáfana la voz, ¿no?
2: Sí.
0: Y bueno, a Valentín no solo le gusta la música rebética, también le gustan otras cosas. Por ejemplo, te gusta mucho Tanasis Papakonstantinou.
1: Sí, es un compositor que contemporáneo que descubrí, bueno, bastante después de haber empezado a conocer música griega, De tu mano, Margarita.
0: Gracias.
1: Poco también fui investigando por otros lados y llegué a este compositor que me interesó mucho porque él, no sé exactamente su formación, pero claramente tiene mucho interés en la música folclórica. Uh-huh. Y también en la música rebética, pero además tiene elementos de la música contemporánea, académica, pero no clásica, digamos, más de la música contemporánea de la rama de la música electroacústica y todo ese...
0: Atonalidad, esas cosas.
1: Claro, sí. Entonces, él cruza mucho eso y me parece súper interesante y hace otro tipo de cruces muy libres todos. Me gusta mucho su camino, su experiencia musical. Y bueno, elegí una canción de él, una canción que creo que es del 2010.
0: Pejlibanis,
1: que es algo así como luchador, ¿no?
0: Sí.
1: Pero que él se refiere como a un viento, es una metáfora como de... No lo explicita...
0: Aeras Pejlibanis.
1: Claro, es un aire de luchador, pero no dice claramente qué no. Es, está todo es como muy alegórico el texto.
2: Y acuerdas que toda la historia era que un día se encontró con que era su abuela, era que estaba frente a un televisor.
1: Sí.
2: Y decía como que un día va a venir un viento y los va a borrar a todos.
1: Bueno, y en esta canción... Voy a spoilear un poquito. Sobre el final aparece un viento que arrasa todo.
0: Feliz aniversario, Margarita. La nave hoy con grandes tripulantes como lo son Laura y Valentín, con los que semana a semana, a través de la música rebética, intentamos surcar los mares mediterráneos. Un fuerte abrazo a todos y que Vieja Itaca lo disfrutemos por muchos años más, dice Carlos Colubicián.
1: Carlos, querido, abrazo grande.
0: Un abrazo.
2: Beso, Carlito.
0: Enorme para Carlos, para Marisa, para las chicas, para toda la familia Colubicián.
2: ¿Cómo no?
0: Y me dice Ricardo Dalquiere, lo encontré en Shazam, Tobalston O'Neillon de Mariana. Cachimijas. Uh-huh. Pero perfecto, qué velocidad, Ricardo, qué efectividad. La audiencia de este programa es increíble. Así que hablábamos de Thanasis, no confundir con Vasilis. Thanasis Papakonstantinou, este cantante que tanto le gusta a Valentín. Vamos a escuchar entonces El viento que arrasa todo, Pejlibanis.
3: Φαίνεται σίγουρη για τον εαυτό της και αρκετά ανεξάρτητη η Πακίτα Γκαλιέγο. 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
4: Δεν τον γνώρισα. Και μη με ρωτάτε γι' αυτό παρακαλώ. 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

0: Atanasis Papa Constantino, era la elección de Valentín Habitante en la noche de hoy. Este viento enfurecido, embravecido, que borra todo, dice que no te deja dormir y que varias cosas más. Muy linda canción, preciosa canción. Y tenemos un mensaje que les va a gustar mucho. Felicitaciones por el programa. Acá escuchándolos atentamente, María Carmen y Cristóbal Calafá.
1: Muchos besos.
0: Amigazos de la casa, amigos personales, siempre escuchan, siempre están, siempre comentan. Y nos vamos acercando a la contemporaneidad. Bueno, Laura nos puso muy contemporánea con Mariana Cachimija. Y ahora eligió, por supuesto,
1: como no podía ser
0: de otra manera, una canción de... A mí me gusta mucho también. Yanis Kochiras, con versos de Vangelis Magieras, versos de Vicky Yorozodoru, Capus Abrezume. En algún lugar nos encontraremos. ¿Por qué te gusta esta canción, Laura?
1: En realidad, era elegir cualquiera. No, de verdad, todas las canciones de él me gustan, un poco más, un poco menos, pero en general. Entonces hice así como una... dice... ¿Cómo es que dice la canción? La letra es una letra, obviamente,
0: de amor,
1: romántica, ¿no? Pero me gusta mucho el ritmo. Es como un jazápico medio ligero y casi festivo.
0: Está bien.
1: Y por eso fue que la elegí. No por nada más en especial. Tengo otras que de repente me gustan mucho, pero las has pasado también,
0: pero además,
1: muchas
0: como
1: veces.
0: Estamos de aniversario.
1: Sí.
2: Claro.
0: Vamos a ponerle un poco de fiesta a la reunión.
1: Ahí está.
0: Capus Abrezume, canta Yanis Kochiras.

0: Capus Abrezume, cantaba Yanis Kochiras, una canción con versos de Vangelis Magieras, Tigi, versos, perdón, Vicky Yorosodoru, era la selección de Laura para la noche de hoy. Y ya se nos terminó el programa. Parece mentira, ya se pasó la hora. Muchísimas gracias a Oscar Romero por timonear este barco con tanta precisión como todos los sábados. Gracias a todos los que se comunicaron y a los que no, pero sabemos que estaban esta noche con nosotros. Y un gracias especial a Laura y a Valentín por acompañarme.
1: Gracias a vos, Margarita.
2: Un placer, como
1: por
2: siempre.
1: Estos 21 años de música, de radio.
0: Feliz aniversario.
2: Por
1: felicitaciones
2: muchos más.
1: Y por muchos más.
0: Muchísimas gracias a los dos. Y una canción. Ay, tengo un mensaje de Rosario Capatos.
2: Mirá.
0: Que siempre escucha todos los sábados. Y dice, Jeronia Polaz, ahí será Ali mía hora programa. Dice que le gustaría tener una hora más de programa y nos manda.
2: Así es. Muchos besos, Rosario.
0: Y nos despedimos con una canción que me representa mucho, verso, música de Ilias Andriopoulos. Dice, viajo con una rama de albahaca por un lugar de sueños. Viajo con la cuerda de Homero en el ruido de la época. En ciudades destruidas, en plazas vacías y ruinas con fuego. Viajo en mar abierto en compañía de gachos y de elitis. Viajo con la pena de Macrillanis en la mirada. Viajo con la brisa de cierta juventud pasada en el cabello. Viajo con Grecia y una luz que me sigue constantemente. Taxi debo, viajo. Ilias Andriopoulos canta Manolis Michas.

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¿Quiénes son los no creyentes? ¿Cuál es su cultura? ¿Qué nos dicen? ¿Qué podemos decir a propósito de ellos? ¿Qué diálogo se puede entablar con ellos? ¿Qué hacer para despertar su interés, suscitar sus preguntas, alimentar sus reflexiones y transmitir la fe a las